0: humanos, les decía, de todas las bolivianas y bolivianos. Así de claro. No está fuera de contexto, no es un invento del legislador, no. Lo que pasa es que los estados tienen que respetar y tienen que establecer reglas por las cuales usan la fuerza del estado en contra de la población, de manera excepcional. Y es así que se mantiene, le decía, a partir del artículo 137 de la Constitución Política del Estado, no sé si se puede poner en pantalla, la Constitución incorpora y reconoce nuevamente el estado llamado hora de excepción. Y le da, presidente, tres motivos para que pueda dictarse el estado de excepción. Dice el peligro para la seguridad del Estado y amenaza externa. Luego está hablando de la conmoción interna y luego del desastre natural. Son tres posibilidades por las cuales se puede decretar el estado de excepción. Empero, el artículo 139, en su párrafo tercero que está resaltado, claramente determina los estados de excepción serán regulados por ley. Esto deviene, hermano presidente, de que si quiere efectuar o dictar un estado de excepción, la autoridad tiene que tener una ley. Esa ley que surja de la Asamblea Legislativa Plurinacional. No un decreto supremo, como también he sido comentando, el decreto 27.977 de Carlos Mesa. No, ese es un decreto. El decreto lo saca el propio órgano ejecutivo. Lo que ha hecho el gobierno, lo que ha hecho en este momento el órgano legislativo, es abrogar la ley. La ha dejado sin ley. No tenemos ley en el país. Y que ha hecho también, le ha dejado sin la posibilidad material, legal, constitucional y convencional, es decir, la Convención Americana sobre los Derechos Humanos, que se asocia a la Constitución, ha dejado sin norma para que puedan ejercitar un estado de excepción. Ellos, políticamente, se han metido un autogol, porque no pueden ejercitar estado de excepción sino rompiendo la propia Constitución.
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3: Muy buenas noches, oyentes amigos en todo el país. Información al instante. Hay crisis de gabinete en el gobierno de Rodrigo Paz. Renuncia el ministro de Defensa. Sí, señor. Ha renunciado Marcelo Salinas como ministro de Defensa y asume de manera interina Ernesto Justiniano. Fuentes de información que se ha filtrado a nivel de otros medios de comunicación han señalado que el ministro de Defensa, Marcelo Salinas, ha presentado su renuncia al cargo. Hasta el momento no se han dado a conocer las razones oficiales de esta decisión. Ni se ha informado quiénes asumirían la cartera de Estado. Ernesto Justiniano, viceministro de Defensa Social, asumiría el cargo de manera interina. Reiteramos, ha renunciado Marcelo Salinas al Ministerio de Defensa. ¿Qué está pasando en el gobierno del inútil Rodrigo Paz? Crisis de gabinete. La ministra de Educación, Beatriz García, también ha renunciado a su cargo la noche de este martes. La ministra de Educación, Beatriz García, ha renunciado al cargo de ministra de Educación. Reiteramos, crisis de gabinete en el gobierno de Rodrigo Paz. 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
3: A continuación vamos a reprisar el programa Evo Pueblo de la mañana del día de hoy.
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0: ¿Cómo están oyentes amigos en todo el país? Imainaya Yahtamasi, Sujatun Napaikui, Askiruquipa en Aymara. Bienvenidos a todos quienes están en nuestra sintonía a través de las redes sociales, llegando a Bolivia entera y al mundo. Y hoy martes, un nuevo programa especial con el hermano presidente Evo Morales en Evo es Pueblo, líder de los humildes. Y en esta oportunidad, un tema que tiene que ver con la historia, no solamente de nuestro país, tiene que ver con un hecho histórico en Latinoamérica, porque hablamos del Plan Cóndor, un plan que se ha ejecutado en varios países de la patria grande, y ello ha repercutido con ciertos hechos, inclusive de asesinato a gobernantes en nuestro país. Presidente Evo, ¿cómo le va? Muy buenos días, bienvenido a la casa.
1: Buenos días, un saludo a todas y a todos. Como el día domingo en nuestro programa habitual, adelantamos y el día martes a las 8 de la mañana que vamos a comentar, informar, reflexionar sobre el Plan Cóndor. Ajá. Con motivo del asesinato, secuestro y asesinato del general Juan José Torres, un militar patriota, estaba de presidente, nacido en provincia de Chapare, capital Sacaba, y una historia,
0: sí,
1: ¿no? Y por eso estamos en este programa, para poder reflexionar, pero que tiene que ver, como usted decía, no solamente con Bolivia, sino con toda América Latina, inclusive con los países del mundo que democráticamente se liberan. Una larga historia. Siempre es importante generar opinión, comentar en base a las verdades. Estos días escuchábamos, ¿no?, a defender al presidente, lo digo para defender la democracia, una falsa mentira.
0: Totalmente.
1: Vamos a demostrar en la pequeña charla cómo toda la derecha ha sido antidemocrática, cómo toda la derecha participó en un golpe de Estado. El pueblo sí, de verdad, defiende la democracia. Y este Plan Cóndor era parte de eso. Cuando los pueblos de América Latina se liberan democráticamente, ¿no?, ahí viene el Plan Cóndor. Y para evitar la liberación de los pueblos, implementa un programa llamado Guerra Fría.
0: Una historia, ¿no?
1: Entonces, Ramiro, gracias por este espacio para poder comentar los acontecimientos históricos que pasó en nuestra querida Bolivia.
0: Presidente, permítame hacer una contextualización y una introducción de lo que va a ser este tema de arranque, el asesinato del presidente más conocido como JJ Torres, ¿no? Juan José Torres ha nacido en Cochabamba, como lo decía el hermano Evo, el 5 de marzo de 1920, un seno familiar pobre, aymara, mestiza. Su infancia se ha caracterizado por una vida de austeridad.

0: el 7 de octubre de 1970. Durante su breve gobierno se ha realizado, y esto es muy importante saber, oyentes amigos, ¿por qué deciden asesinarlo? ¿Por qué deciden sacarlo del gobierno y posteriormente asesinarlo a JJ Torres? Durante su breve gobierno se ha realizado la estatización de la mina Matilde y las colas de desmonte, la expulsión de los cuerpos de paz de Estados Unidos. Dispuso un aumento presupuestario significativo a las universidades bolivianas. Su política exterior se caracterizó por ser pluralista y de respeto por la autodeterminación. Tuvo acercamientos con Chile, de Salvador Allende, con avances importantes en la negociación para la salida del mar. Creó la Corporación de Desarrollo Incubadora de las Empresas Estatales Bolivianas y el Banco del Estado, Banco de Desarrollo, además de instaurar una alta reposición salarial a los mineros. En aquel entonces eran el pulmón económico. Se crearon en cada departamento corporaciones para impulsar el desarrollo a nivel regional. Pero algo más importante, intentó también crear un modelo de fortalecimiento y profundización de la democracia en Bolivia con la participación popular directa mediante el plebiscito, la información, la formación de un Consejo del Estado y por medio una Asamblea Nacional con diversas modalidades de representación en su seno. Para ello, durante su gobierno se elaboró la Constitución Política del Estado, Gobierno Revolucionario, República de Bolivia 1971. La administración de Nixon, presidente norteamericano, ¿sabe cómo lo calificaba? Califica a JJ Torres como ultranacionalista, izquierdista y antiestadounidense, es decir, anticapitalista. Es un breve resumen, pero de la vida de JJ Torres, presidente. Y luego lo sacan con el golpe de Estado. Y tengo un video para presentar, muy brevecito, por favor, el video número uno. El hijo de Juan José Torres relata que el golpe de Hugo Banzer Suárez en el foco del conflicto, ¿sabe dónde se origina? En Santa Cruz de la Sierra. ¿Quiénes conforman ese golpe, esa movilización? ¿No? Son empresarios que tenían intereses grandes en la riqueza boliviana. La formación de una asamblea popular ha alterado a los oligarcas de Bolivia para ejecutar el golpe de Estado. Este es el video que cuenta, muy brevecito, es largo el video, pero vamos a escuchar una parte de lo que relata su hijo, de JJ Torres. Adelante.
1: El golpe de Estado en realidad era un golpe anunciado. Era un golpe que se fue articulando y preparando con mucha anticipación. El país en las últimas semanas vivió convulsiones, ¿no? Habían movilizaciones y enfrentamientos en distintos territorios del país, pero sobre todo el foco del conflicto se dio en Santa Cruz, entre Beni y Santa Cruz, ¿no? Ahí se articuló la conspiración y el golpe de Estado contra el presidente Torres y ese proceso. Aprovecharon además circunstancias muy especiales en el país. El hecho de la formación de la Asamblea Popular había irritado a muchos sectores de la población, sobre todo empresariales que no entendían lo que estaba sucediendo, y también sectores militares. El gobierno había tomado la determinación, poco antes, de estatizar las empresas azucareras, que en realidad lo único que estaban haciendo era llevar a la quiebra a estas empresas para generar desabastecimiento y beneficiarse de un apoyo del Estado.
0: Vamos a cortar, por favor, ahí lo vamos a dejar. Dos elementos importantes. El gobierno de JJ Torres estaba nacionalizando en aquel momento empresas de azúcar, lo que obviamente no les interesaba, no querían los empresarios privados. Eso ha generado molestias. ¿Dónde se ha generado? También, JJ Torres estaba creando una asamblea popular para una nueva constitución. Eso también les molestaba a los grandes oligarcas. ¿Le parece que todo esto que pasó JJ Torres también, en su gran visión, y todo el problema que han ido haciéndolo a él, hacen con el expresidente Evo Morales? Vamos a ir relatando cosas muy parecidas, presidente. Video 2. El general Iriarte, comandante de la

0: las Fuerzas Armadas de Bolivia, dice, le preguntan, ¿por qué ha ocurrido este golpe?
1: Comandante, ¿de qué presidente?
0: De Banzer Suárez, ¿no? Cuando ya el golpe de Estado, cuando vuelve de Argentina. El golpe se dio porque veían que Bolivia se hundía en el comunismo. Video número 2, adelante, por favor.
2: Hablamos con el general Iriarte, comandante en jefe de las Fuerzas Armadas de Bolivia. General Iriarte, para la televisión argentina, hay muchos argentinos, millones de argentinos que sufren por Bolivia. ¿Cómo se gesta este proceso y por qué?
3: Este proceso surgió simple y llanamente porque veíamos a nuestra patria hundirse en el comunismo. Y como este pueblo tiene tradicionalmente en su historia un ancestro que no es comunista porque es cristiano, es amante de sus tradiciones, no podía aceptar cambiar la tricolor boliviana, el rojo, amarillo y verde, por una bandera roja que nos querían imponer.
0: Y el comunismo, el comunismo que ellos veían como un enemigo en aquel entonces, por eso hacen este golpe de Estado. Hugo Banzer Suárez, quien hizo el golpe de Estado en aquel entonces, habla, ¿sabe qué? Habla ese mismo término que actualmente utilizan los oligarcas de Santa Cruz y otros, y dicen, queremos la libertad. Algún partido incluso salió con la sigla, ¿no? Libres, libertad, libertad. Ese argumento viene de mucho tiempo atrás. Escuchen a Hugo Banzer Suárez justificando el golpe de Estado.
4: Gracias. Don Quijote a Sancho. La libertad es el don más preciado que la naturaleza nos ha dado. Y por la libertad vale la pena perder hasta la vida.
0: Señor presidente, la libertad, la libertad, la libertad, la libertad. ¿Y cómo muere JJ Torres, presidente Evo? Hay un video que hacen los jóvenes para recordarnos la historia. JJ Torres es asesinado en Argentina, algunos años después. El número 4, por favor, video 4. En Argentina ha sido el 2 de junio de 1976, dentro del Plan Cóndor. Veamos este video, ¿qué es lo que nos muestra? Vamos a ver ese.
5: Tienen que andar con el testamento bajo el brazo. No hablas de todo.
6: Nos encontramos en Buenos Aires, Argentina. El 1 de junio de 1976, el presidente de Bolivia, Juan José Torres, apareció muerto sorpresivamente. Comencemos.
7: Fue hallado tendido en el suelo de un puente de 20 metros de longitud emplazado en Buenos Aires. Exponía 2 balazos en el cuello y 1 en la cabeza, vendas en los ojos, las muñecas magulladas y la ausencia de un anillo en el dedo anular de su mano izquierda. El occiso apenas podía vislumbrarse por la falta de luz artificial, además de un cigarrillo y un peine regados desorganizadamente a su alrededor. El frío de junio recrudecía más este escenario. Desde La Paz, Banzer presionaba para que el cuerpo sea trasladado a Bolivia y oficiar un velorio fugaz, clandestino e imperceptible en la madrugada. Mientras los sectores populares y mineros recibían la noticia inundados en sollozos, la oposición de la esposa de Torres, convertida en viuda, Emma Obleas, fue tenaz y consiguió llevar los restos del general Torres a México hasta 1983, año en que serían repatriados.
6: Ahora queda plantear la hipótesis. ¿Por qué se produjo el asesinato de Juan José Torres, expresidente de Bolivia? Son varias las causas. En el orden personal, Banzer fue un hombre celoso del poder que tenía en manos. En el plano político, Torres conspiraba con una tendencia de izquierda más madura desde Argentina. Y en la órbita internacional, apuntaría que Banzer formó parte de la Operación Cóndor, es decir, de la política represiva de los Estados Unidos y los países de América del Sur para aniquilar cualquier transnacionalidad.
0: Ahí está. Parte de la historia, presidente, y algo con lo que debemos quedarnos es que todo esto se ejecuta en lo que conocemos históricamente como el Plan Cóndor, que asesina a un presidente populista y que de repente tenía también ambición de estatizar, nacionalizar, en fin, presidente.
8: A ver. necesariamente hay que recordar las políticas desde las fundaciones de las repúblicas en Avellaneda, ahora llamada América, hace 200 años. En 1823 exactamente, Estados Unidos plantea su doctrina Monroe, América para los americanos. ¿Qué se entiende? América Latina deja de ser colonia de Europa, colonia de las monarquías, de los reyes, reyes que dominaban, que manejaban Europa, ¿no? Bueno, los primeros años todos sumisos a Estados Unidos. Ya en la década del 40 aprueban otra norma, la Guerra Fría. ¿Por qué la Guerra Fría? Estados Unidos ha visto democráticamente países empiezan a liberarse del dominio norteamericano, del dominio del imperio norteamericano, yo diría, no es todo Estados Unidos. Te he visto la semana pasada, nos visitaron jóvenes de Estados Unidos, antiimperialistas. Entonces, va avanzando su doctrina, en la Guerra Fría. Entonces, sigue pasando el tiempo, ya en la década 60, se rebelan totalmente contra la Guerra Fría, y ahí viene el Plan Cóndor, dictaduras militares.
0: Varios países,
8: ¿no? Acusaciones, comunismo. Y yo el día domingo creo que comentaba, por ejemplo, tanto condenan al comunismo. Hay un partido comunista de China, el gobierno de China. Y el gobierno actual de Estados Unidos, Trump, cuando tiene problemas, a la carrera de China. A reunirse con un partido que está en función de gobierno. Aunque la forma de gobierno es totalmente diferente en China. El partido se llama el Partido Comunista de China. En el fondo, para mí no es comunista, sino se respeta la propiedad privada, las empresas privadas internacionales, claro, bajo un direccionamiento del gobierno de China. No hay al margen de eso. Pero es el modelo chino que empieza a sustituir al imperio yanqui, norteamericano.
0: Habrá que recordar que Estados Unidos le debe una grandísima deuda a China, ¿no?
8: Es horroroso, ¿no? Estados Unidos es el país más deuda que tiene en el mundo, el país más deudas que tiene en el mundo, y debe a China justamente.
0: A China.
8: Entonces, cuando los países democráticamente se liberan, ahí viene el Plan Cóndor, dictaduras militares, que planifica, creo, espero no equivocarme, el presidente Kissinger planifica y el Nixon ejecuta. Usted hace un momento se va comentando. Pero con gobiernos de derecha ya, gobiernos de dictaduras de Chile, Pinochet, de Argentina. ¿Qué es el objetivo? Que no haya liberación de los pueblos, no hayan proyectos nacionalistas. Y en Argentina crea la Triple A, Alianza Anticomunista de Argentina. Son los que ejecutaron a Juan José Torres, ¿no? Después de que van a ser dar golpe de Estado con apoyo del Imperio Norteamericano. Claro, Juan José Torres, un presidente que impuso la Asamblea Popular, era como una asamblea constituyente. Exactamente. Y nacionaliza algunas minas, en especial la mina Matilde.
0: ¿Ah?
8: Y programas sociales. Ya crece el apoyo popular al general Juan José Torres, nacido en Sacaba. Y va creciendo, y la oligarquía, como siempre, se prepara al golpe de Estado. La derecha a derecha. Por eso hace un momento comentaba, ¿no? Cuando dice defender a este gobierno, defender la democracia, ¿qué es falso? El pueblo realmente defiende la democracia. ¿Acaso hay democracia con este gobierno, con la derecha? hasta el último momento, hasta la última semana seguían inhabilitando los partidos en las subnacionales de este año. ¿Eso es democracia? ¿Cuántos candidatos, candidatas eliminados? ¿Acaso el candidato o candidata tiene problemas? El partido, la agrupación, pero inventan, acusan falsamente para inhabilitar, porque ese candidato era ganador. Y usted, a ver, el tema de Montero. Montero era uno de ganadores, era una alcaldesa. Primero, en las encuestas de la derecha. A su agrupación le elimina, ya no hay. Y así, como ya estamos en papeleta, la foto de otro candidato, de otro candidato a alcaldía de Montero, de Evo Pueblo, ¿no? Y igual se van. Y gana.
0: Y gana. Y gana.
8: Dios. Gana. Esa es democracia, dígame. Suena. Bueno, entonces, ahí viene el plan Cóndor. Objetivo, aplastar todos los proyectos nacionales. Acabar con gobiernos de tendencia, a ver, humanista, progresista. Algunos no quieren aparecer como izquierda, socialista, nada, sino humanista, por la vida, por la humanidad. Progresistas, proyectos nacionales. Algunos socialistas, hasta gobiernos antiimperialistas como Cuba, Venezuela, otros están soportando el bloqueo económico. Ya liberados. Después, bloqueos para derrotarlos. Y cuando no pueden derrotar con bloqueo, intervención militar. Va pasando el tiempo, irán con... llamada en 1945, destino manifiesto. Ah, Estados Unidos, su gobierno de Estados Unidos se siente destinado por Dios, bendecido por Dios. ¿Para qué? Para invadir países, para dominar países, para intervención. De doctrina Monroy solamente para América Latina, con destino manifiesto para todo el mundo. Y un gran presupuesto militar. Entonces, en Bolivia, o en América Latina, el plan Cóndor, y empieza, yo me acuerdo ya de niño, un poco jovenzuelo, la lucha era para recuperar la democracia.
0: Entonces,
8: está recuperando, golpe de Estado. En Bolivia, todos los partidos de la derecha participaron en un golpe de Estado.
0: Todos eran parte. ¿No?
8: Todos. Derecha.
0: No,
8: a ver, cuando Andrés Santa Cruz Calahumana, el primer presidente boliviano, con sus políticas nacionalistas, Bolivia era la mejor de toda esa región. Y el golpe viene, el inicio de golpe viene de la oligarquía chilena. Se suma la oligarquía boliviana. Chao, Andrés Santa Cruz Calahumana. Después vienen gobiernos liberales, dictadores militares. Momentáneamente, alguna reacción del pueblo tatapenso. Vino Toro, Germán Buch, Walter Villarruel. ¿Cómo le eliminan? ¿Cómo cuelgan? Habían militares patriotas. ¿No? Ya, Plan Cóndor y Destino Manifiesto. Usan la cruz, usan. Claro, usan la cruz, la Biblia, ¿no? Estaba un ratito viendo, ¿no? Este padre, este es 2023, en los tiempos, y se llama expulsar demonios, como la injusticia. ¿De dónde? Los llamados interculturales que están asentados en tierras fiscales del oriente boliviano, hay que explotar. Somos demonios, que hechos aymara para este padre. Italiano, desde Italia vienen a tratar los demonios. Yo vi en la ciudad de Cochabamba una pequeña placita. El padre está avanzando con su sotana, su Biblia, ahí atrás un militar con fusil. ¿Está ahí? Las familias oligarquías en Bolivia, ¿no? Un hijo, sus hijos, uno era cura, otro abogado, otro militar. Todo para dominar al movimiento indígena, especialmente, pero también al movimiento popular. Yo digo, el movimiento indígena está en todas partes. Petroleros o indígenas, casi 90%. mineros, cooperativistas, todos indígenas, aymaras quechos, indígenas, comerciantes indígenas, transportes indígenas. Y por eso hay que aclarar, el indígena, indígena no solamente es un pacto de unidad, el indígena no solamente está en CSUCB, Bartolinas, Intercultural, CONAMAC. A mí me sorprende, no pierden su identidad. Hay varios compañeros que trabajan en Santa Cruz, empresarios, les va bien, trabajando, respetamos, saludamos. Y cuando toca hacer autoridad originaria, esa compañera seguramente ya, ¿no? Va un año con su pollera, con su aguayo, y el hombre con su poncho, con su chicote, prestar servicio. A eso digo que el hermano aymara quechua no pierda su identidad. Es el momento indígena. Entonces, dentro del plan Cóndor, ¿quién enseña desde las escuelas de Américas a los militares? El enemigo interno de las Fuerzas Armadas es el obrero, es el campesino, es el indígena. Ahora lo que nunca están enseñando, están adoctrinando, que el enemigo interno de las Fuerzas Armadas son los indígenas. Se toma política. Ahora preguntarles, ¿para qué? Es que debatir. No debatir, solo refrescar. No, antes y hoy, como dice, ¿no? Libertad. ¿Qué libertad, por favor? Claro, todos luchamos por la autodeterminación de los pueblos. ¿Qué es libertad? Que no haya intromisión extranjera. Libertad con dignidad, libertad con identidad. ¿No? Libertad es que decisiones del pueblo se respeten. Entonces acá, base militar, ¿cómo vamos a pensar con base militar libertad? ¿Cómo van a decir ahorita, estamos luchando por libertad cuando está el Comando Sur de Estados Unidos? Cuando está la DEA. ¿Qué clase de libertad es eso?
0: No es ninguna libertad, no es ninguna libertad. Y como en el pasado, presidente, hoy está volviendo a pasar, ¿no? Antes el plan Cóndor se ha ejecutado en Chile, en Bolivia, en Argentina, en Paraguay, además de otros países. Actualmente, si hacemos una lectura nuevamente, tenemos bases militares. Por ejemplo, este último, una información que me comentaban periodistas argentinos, presidente, el gobierno de Milei ha entregado toda la costa argentina al ejército norteamericano. Es decir, toda la costa argentina ahora lo van a manejar los militares de Estados Unidos. Imagínense, no hay libertad. ¿Eso es libertad? No lo es. Definitivamente no lo es. Los argentinos van a, los militares norteamericanos van a cercar militarmente a Argentina.
8: La derecha usa libertad para robar y para hacer robar. ¿Me entiendes?
0: Sí, sí, sí.
8: ¿No? Usa la libertad para robar y hacer robar. Eso es. Pero esa derecha está implicada en golpes de Estado. A ver, el MIR, déjeme pasar ahora, en la década del 60 nacen como guerrilleros, ¿no? Para hacer revolución con armas, con balas, para enfrentar avances.
0: Eran guerrilleros, ¿no? Su hermano Néstor Paz muere, justamente así, ¿no?
8: Y guerrilleros, tal vez antiimperialistas, ¿no? Y después su tío, o su trío, Víctor Paz, extensor, nacionalista. Yo digo, se suma a las grandes sublevaciones del movimiento popular. Mineros contra los varones del estaño y campesinos indígenas contra los patrones, contra los terratenientes. Momentáneamente se suma, se incluye a esa lucha, ¿no? Pero después, totalmente se derechiza. El MIR, bueno, después de los 7 años de dictadura, producto del plan Cóndor, después de derrocar a Hugo Banzer Suárez con golpe de Estado, Banzer, estando coronel, ya, apoyo total de Estados Unidos, Alianza para el Progreso, algún financiamiento. Yo me acuerdo cuando estaba en escuela en Orinoca, llegaba quesos amarillos, sí, ¿no? Algunos productos. Entonces decían, hagan escuelas, hacían escuelas papá, mamás, y las daba comidita. Esa había sido Alianza para el Progreso, con plata de Estados Unidos.
0: Y le han puesto en una especie de broma, porque todas las cajitas de Alianza para el Progreso llegaban con su letrero, ¿no? Leche, ¿no? Unas manitas que tenían color azul y rojo, decía Alianza para el Progreso. Le han puesto una coma, Alianza, coma, para el progreso. O sea, detiene el progreso de Bolivia. Todo el mundo, no sé si eso es beneficio, ¿qué? Pero llegaba a todos leches y todo lo demás.
8: Bueno, se levanta, bueno, hay movimientos, a ver. El golpe de Estado del 64, de Daniel Valdés Ortuño, ¿ah? Contra Víctor Paz Estenssoro. Ya estaba en plena ejecución Plan Cóndor. Entonces, el 80, la dictadura de Avanzer se democratiza, Partido Demócrata, ADN. Mira, esa que se cree izquierdista, ¿no? De nacionalista, como Jaime Paz Amaro, Víctor Paz Estenssoro, participa en golpe de Estado. 71, MNL participa con golpe de Estado. Banzer, en Plan Cóndor, ¿no? ¿Qué nacionalista? 79, golpe de Natuich Wutz, por 2 semanas, 16 días. Guillermo Abedreado, canciller de Natuich Wutz, por 2 semanas, participa en golpe de Estado. Va pasando el tiempo, Jaime Paz Zamora, que levantó armas, su movimiento contra Banzer, ¿no? 89, abrazado con Banzer. Por favor, refresquemos eso. Recordemos la historia.
0: Su famosa palabra, ¿no? Lo que hay que cruzar ríos de sangre por Bolivia, algo así.
8: Todos son derecha a derecha, son golpistas. Y el verdadero movimiento popular, yo saludo, respeto. Marcelo Quiroga Santaguer, con Partido Socialista, va creciendo y hacen desaparecer, asesinado. Hasta ahora desaparecido.
0: Asesinado y desaparecido.
8: Claro. En golpe de García Mesa. García Mesa. Claro, su delito de Marcelo Quiroga Santaguer, haber nacionalizado como ministro de Petróleo y Minas con Obando Candia, 69. ¿No? Lo dejan a Juan José Torres y golpe de Estado de Hugo Banzer Suárez.
0: Marcelo Quiroga, líder del PS1, ¿no? Un Partido Socialista 1.
8: Estaba creciendo, yo me acuerdo.
0: Que permanentemente andaba criticando a los gobiernos de dictadura de aquellos entonces.
8: Y en un libro, Saqueo de Bolivia, estando trabajando en el Chaco, en el trópico de Cochabamba. A mí me impresionó su libro de Marcelo Quiroga Santaguer, Saqueo de Bolivia.
0: Asesinaron,
8: desaparecido. Así es, hacen desaparecer. No saben dónde está hasta ahora. Yo hablé con algunos excomandantes. Ya no es por una cuestión de procesos, por una cuestión humanitaria. Sí, estaría aquí enterrado en terreno de Banzer, en Santa Cruz, acá, nadie quiere hablar. Nadie. ¿No? Ese es el Plan Cóndor. Esa doctrina Monroy, ahora llamado lucha contra el terrorismo y lucha contra el narcotráfico, son instrumentos geopolíticos de dominación.
0: Evidentemente. Ese es el pretexto, ¿no?, que tienen para dominar, para ingresar, y un justificativo para atacar también a nuevos líderes de la época actual.
8: Algunos miembros de la Iglesia Católica, extranjeros que vengan a ser demonios, no pues. Y ahora piden, ¿no? Pacificar, diálogo. Yo me acuerdo siempre, dije antes ya, cuando el Estado arrincona al pueblo, no hay Iglesia Católica. Cuando el pueblo arrincona al Estado, el pueblo pone contra la pared del Estado, mira, ahí en el taller. Monseñor Arana llama al diálogo y pide al gobierno movilizados evitar más confrontación. Ahora hay que salvar, para salvar al gobierno, diálogo.
0: Diálogo.
8: Pero cuando el pueblo, hay masacre, no hay Iglesia Católica.
0: No hay ni defensor del pueblo, ni Iglesia Católica, ni derechos humanos.
8: Y nunca han defendido la Biblia, ¿no? Con la Biblia entra en golpe de Estado, con la Biblia masacran.
0: Eso lo hemos visto en el pasado, en el reciente pasado.
8: Pero tienes la historia.
0: Se repite.
8: ¿Quién será este monseñor?
0: Arana.
8: Seguramente no es de nacionalidad boliviana, ya me imagino. Para hablar de Estado colonial, un Estado neoliberal, o un Estado antihumano, un Estado antinacionalista, ¿no? Aparece la Iglesia Católica. Pero no está con el pueblo. Jamás.
0: Definitivamente.
8: ¿No? Pero no todos. Hay también buenos padres.
0: Los sacerdotes de base.
8: De base.
0: Una maravilla.
8: A mí más me gusta escuchar misa en el campo que en las ciudades. Vas a la misa de la ciudad es para hacerte regañar con el padre. Hacen tratar de demonio, de salvajes. Lo digo salvajes, ¿no?
0: Sí, salvajes.
8: Una vez las cobas, los ritos, no entiendes, son salvajes, los demonios, porque demonios. Hacemos el rito. El rito a la madre tierra, esa madre tierra que nos da vida, que nos da comida.
0: Comer.
8: Esa es nuestra diferencia. Pero de ahí, ahora sigue la historia repitiéndose.
0: Los golpes de Estado del pasado, ¿no? Sus discursos son similares.
8: En noviembre del año pasado, Estados Unidos decide la nueva doctrina de seguridad nacional. Vuelve a doctrina Monroe, América para los americanos. Reconoce que ya no es hegemonía mundial. Por tanto, ¿cómo adueñarse de América Latina? En enero, doctrina de seguridad nacional. Y cambia el Ministerio de Defensa. Ahora ya no es Ministro de Defensa, sino Ministerio de Guerra.
0: En Estados Unidos, ¿no?
8: Y finalmente, en febrero, decide crear este escudo de las Américas.
0: Varios países, ¿no?
8: Varios países de América. ¿Para qué escudo de las Américas? Con gobierno de derecha, implementar, a garantizar alianza político-militar con gobierno de derecha. Esos 17 o 7 países que han ido con Donald Trump es parte de eso, político-militar. ¿Para qué? Para enfrentar a los terroristas, a los narcoterroristas. Ahora somos narcoterroristas.
0: Y su discurso va para dar seguridad, para apoyar y fortalecer el tema de seguridad, ¿no? Lo han hecho en Ecuador, no es seguridad, es matar a la gente. Lo hacen en otros países con ese falso discurso de reforzar la seguridad.
8: Eliminar todos los proyectos nacionales, programas nacionales. No solamente una liberación política, cultural, social, sino la liberación económica. Entonces, enfrentar a los narcoterroristas es la nueva política ahora. Para eso, esta alianza político-militar mediante escudos de Américas. Y ahora la historia se repite. Estamos en esta situación, viviendo. Solamente podemos revisar, a ver, algunos pasajes. ¿Qué dice Marco Rubio, secretario de Estado de Estados Unidos? Nos ponen la fecha, por favor, la semana pasada, no está la fecha aquí. ¿Qué dice? Que no haya error, dos puntos. Estados Unidos apoya libremente al gobierno constitucional legítimo de Bolivia. No permitiremos que criminales y traficantes de droga derroquen a líderes elegidos democráticamente.
0: Allá tienen su discurso.
8: Está el misterio.
0: Claro.
8: Criminales, somos terroristas, ¿no? Traficantes de droga, narcos.
0: Narcos.
8: Entonces, esta escudo de América es para enfrentar narcoterrorismo.
0: Ya tienen su justicia.
8: Claro, eso es. Ya no dicen socialista ni comunista.
0: No, ya no.
8: La gente ya no cree eso.
0: Ya no.
8: Claro, pero repito, ¿no? Un país comunista, como hace un momento comentaba, vergüenza para el presidente correr, ayuda para enfrentar a Irán, ayuda a China.
0: Claro. Es un falso discurso.
8: ¿Y qué dice? A ver, también nos falta la fechita, pero es la semana pasada. Donald Trump ofrece a presidentes latinoamericanos eliminar a los líderes del crimen organizado terrorista, ¿no? Crimen organizado. Si quieren, puedo mandar un misil directo al líder narco más importante de su país.
9: ¿Otra vez?
0: Lo ofreciendo matar. Lo ofreciendo matar.
9: Pero el compañero, bueno, ahí podemos seguir leyendo más, ¿no? Esto nos ha sorprendido, repito otra vez, aunque ya hemos leído. ¿Qué había pasado en 2019? ¿No? El Pedro Brieger ya, digo públicamente, no es el autor, pero denuncia. Traduzca el título, dice, ¿no? Dos puntos. Ustedes ya nos ayudaron para evitar que el indio eligiera en 2019. Está diciendo a la OEA. Pero no lograron matarlo. Yo dije, esa vez hemos salvado la vida. Gracias a los 10.000 compañeros concentrados que tomaron el aeropuerto.
0: Sí, More.
9: Gracias al presidente de México, presidente electo de Argentina, expresidente como Samper, Zapatero, presidentes, varios presidentes, por ejemplo, de Maduro, de Cuba, otros presidentes movilizados a nivel internacional, como sacar a Evo para que no haya asesinato. Todo el día sufrimos del 11 de noviembre, ¿no? Y le dice ahora necesitamos que la OEA nos ayude para que no vuelva el pueblo, no es Evo finalmente, en el deber. El día de la sesión de la OEA en Estados Unidos para apoyar a Rodrigo Paz. Entonces, compañeros, ¿qué es el motivo para la nueva doctrina de seguridad de Estados Unidos, la nueva doctrina de defensa y escudo de las Américas? Métanse en la cabeza, que es para aplastar proyectos nacionalistas, proyectos de industrialización de nuestros recursos naturales. Y en Bolivia, litio y tierras raras, como el día domingo hemos demostrado, los memorandos. En pleno conflicto, gobierno de Rodrigo Paz sigue firmando memorandos con Estados Unidos. ¿Para qué? Para entregar tierras raras a Estados Unidos, a las transnacionales.
0: Y dice, no estoy privatizando, ¿no?
9: Esa es la privatización.
0: La privatización.
9: ¿No? Entonces, este tema que se vive, yo decía el día domingo, no es una simple cosa, fuera Rodrigo Paz, no es. Es indio contra el gringo.
0: Una lucha muy, mucho más
9: el
0: profunda.
9: Pueblo rebelde contra el imperio invasor. Eso es, esa es la lucha. Estamos viviendo en ese momento. Y tan fuerte, la base, especialmente, sin dirigente, al frente, la gente, para hacer respetar Bolivia. Esa gente movilizada solo va a defender Bolivia. Con mucha conciencia, me sorprende realmente, escuchando mensajes por aquí, por allá, tanta prebenda, y quiero que sepan, espero que sea oficial. ¿Quién está repartiendo plata? Su primo de Rodrigo Paz, ministro de Obras Públicas, Zamora.
0: Mauricio Zamora.
9: Que ambos tienen proceso de corrupción, ¿no? Me dijo públicamente, Evo, 16 procesos de corrupción. Hemos revisado, Evo, ni ministro, ni un proceso ha empezado. Claro, los chapacos para defender su plata procesaron por corrupción a Rodrigo Paz, al Zamora y a alguien más. Ya a mí me echó la culpa ahora. Algunos están en Sucre.
0: No es mentira, ¿no?
9: Repito otra vez lo que te decía. Yo preguntaba, ¿por qué el senador Rodrigo Paz habla contra Evo? Si es opositor a Lucho Arce, ¿por qué no está hablando contra Lucho? Y la senadora había hecho pregunta, ¿por qué contra Evo? Evo no está en gobierno. Ah, no. Con Lucho está negociando sus procesos. Él dijo a sus colegas senadores, ahora ex senadores, para eso, con 5 caballitos para negociar sus procesos. Entonces, hermanas y hermanos, en 2 de junio, De 1976, Juan José Torres ha sido
0: asesinado.
9: Primero, secuestrado el 1 de junio, el 2, asesinado. No sé si asesinado, es a tiros, con 3 tiros, 2 en el cuello, 1 en la cabeza.
0: Ejecutado, ¿no?
9: Ejecutado por AAA, Alianza Anticomunista Argentina, ¿no? Operación del Plan Cóndor.
0: Todos del Plan Cóndor.
9: Para apagar, para dominar, evitar que no hayan gobiernos de izquierda, presidentes de izquierda, gobiernos del pueblo, gobiernos nacionalistas. Ese es el tema de fondo. apoyados con todos los presidentes de la derecha. Antes, ahora Estados Unidos con presidente de la derecha. La historia se repite, no hay nada que ocultar, solo es recordar el pasado.
0: Y todo está escrito, ¿no?
9: Como dicen los cámaras, igualingo.
0: No, el mismo libreto, el mismo libreto. Y un ejemplo clarísimo de la ejecución de ese su plan de Donald Trump, inventándose narcoterroristas y todo lo demás, pasó en Venezuela, ¿no? Con Nicolás Maduro, a quien lo han acusado de ser líder del cartel de los soles, llega a Estados Unidos, resulta que no existe cartel de los soles, y le inician otro proceso por otras razones, y el tema narcotráfico no hay.
9: Entonces, ni terrorismo.
0: Ni terrorismo.
9: Pero, ¿quién aplica o quién implementa terrorismo de Estado? Estados Unidos. Eso es terrorismo de Estado.
0: Eso sí es terrorismo.
9: Con armamento, invadir países para controlar sus recursos naturales, para adueñarse de sus recursos naturales. Ese es terrorismo de Estado.
0: Eso es verdadero terrorismo.
9: El pueblo con marchas, con concentraciones, con cabildos. Ahora en Bolivia con bloqueos, defender sus recursos naturales. Porque esta movilización es para defender Bolivia. Y defender Bolivia es defender litio. Defender todos los recursos naturales. Defender tierras raras, defender hierro. Defender las empresas públicas. Eso
0: es lo que actualmente quiere defender el pueblo, por eso está movilizado, ¿no? Y tantas amenazas que vienen de parte del gobierno. Entonces, presidente, la historia, como usted dice, se repite, está escrito ahí, hasta las mismas palabras son las que utilizan para ir contra el gobierno o contra líderes populares, ¿no? Que hemos tenido recientemente también. Una muestra de ello es la ejecución de Juan José Torres, a quien después de varios años en Argentina lo ejecuta.
9: ¿Qué está haciendo el gobierno de Bolivia con gobierno de derecha de América Latina con Estados Unidos? Implementando, ejecutando el escudo de las Américas. Escudo de las Américas, ¿qué significa eso? Alianza político-militar contra todos los proyectos nacionales, contra la liberación de los pueblos democráticamente, sobre pretexto de combatir narco terrorismo. Eso es el resumen. Es lo que estamos viviendo. Movimientos sociales terroristas. Dijo, ¿no? El mismo Rodrigo Paz, pagados por los narcos, bloqueados. Apenas estamos sobreviviendo nosotros aquí. Y es la cosa que no estamos repartiendo plata. Ah, viene el chapare, dólares ilegales. Por favor, ¿quién cree eso? Me dijeron, ¿no? Las comunidades están aportándose para llevar a su delegado. Los sindicatos agrarios, ¿no? Todos. Para defender la patria.
0: No, para movilizar. Ni siquiera tienen plata, ¿no? Sin comer, están en las montañas como han estado en el pasado.
9: Dolido. Recuerdo siempre cuando ha venido una compañera candidata a concejal de La Paz acá, ¿no? Para pedir algunas recomendaciones, sugerencias. Claro, usamos un poquito de campaña, invitamos comedita, había naranja, llévese naranja, sí, frutas. Descargó su aguayito, sacó el ancañoco, el tubérculo de la tola, ancañoco, ¿conoces un ancañoco?
0: No, pero al interior tiene esta.
9: En enero, febrero, las tolas dan su, como sopapa, como tubérculo en la tierra. Se revienta, hay que sacar la tierra. Entonces, ¿por qué estaba andando cargado su ancañoco? Él es como su fiambre, como su tapeque, su comerita, así. Con él, concejal, no tiene platita, así se mantiene. Y como estamos regalando, invitando, entonces me lo dan al ancañoco. A mí me ha dolido eso. Así de chico, de niño, hemos caminado. Y por eso decía algún momento, no quisiera otro niño Evo. Tomar agua junto a la llama, junto a la oveja. Esa agua de las vigilias, de las cotañas, de estancos, con bicho. Qué agua potable, qué luz, pura miseria. Mi hermana Esther Morales, con su pollerita, en la escuela, con su sombrerito, ¿no? En la tarea, haciendo tarea, con la miseria ahí. Cuando tanto hacer tarea, la miseria ve su sombrero, agujero. Mi mamá lo regañó. Mi papá le ha felicitado, mi hijita es estudiosa, hay que comprar otro sombrero, es lo que va a sobrar, aunque no sobra, yo niño todavía miro nomás.
0: esa triste realidad es la que han pasado miles de bolivianos, ¿no? Y ahora queremos, no queremos pasar eso mismo. La defensa justamente se hace por eso.
9: Revisando otros últimos datos, cuando llegamos al gobierno, solo el 30% de la área rural tenía la electrificación. En la ciudad, el 80%. Nos dejamos con 99% de electrificación. En las ciudades, 80% de la área rural. Plan bicentenario al 2025, todos con luz. Faltaba poquísimo. Poquito faltaba. 70%, llegamos al 80%. Antes la demanda interna de energía era de 700 megavatios, hemos llegado a 1.500 megavatios. Capacidad de generar dejamos con 3.200 megavatios. Rumbo a los 25, 9.000 megavatios. Alguien me pregunta, ¿para qué? Para exportar energía, para vender y que haya nuevos ingresos. Es y que no diga Rodrigo Paz, de carrera en su cara. ¿Cuál es el plan económico para reactivar el aparato productivo? Que nos diga, que diga el pueblo boliviano, no a Evo Morales. Que diga, ¿cuál es el programa para enfrentar el déficit fiscal como programa nacional? Por si acaso no es crédito. Ah, van a haber inversores con eso. Invierte, el inversor extranjero, su utilidad se le lleva fuera de Bolivia, por favor. Sirve, va a pagar un poco de impuestos. Pero que las fortunas no pagan, ¿para qué sirve entonces? Ni siquiera va a pagar a esos inversores.
0: Se llevan todo, ¿no?
9: Claro, pues. Ah, por eso hemos vuelto al impuesto indígena. Otra vez recordarle, a ver, yo he un poco investigado, teniendo ayuda a algunos hermanos indigenistas. ¿Para qué Tupac Katari se ha movilizado? Dos cercos, 1781. De marzo duró 109 días de cerco. Tanto paseño sin carne. Gracias a Tupac Katari.
0: No había carne.
9: Claro, no había carne en la ciudad. ¿No? El segundo cerco, octubre, como 86 días había habido ese cerco. Primero, tiraron los derechos. Segundo, contra la mitad, contra la esclavitud. Y tercero, contra tributo indígena. Hermanos aymaras, si me equivoco, corríjame, quiero seguir aprendiendo. Ese he encontrado hasta ahora. Entonces, ¿por qué derechos indígenas? Mira, está escrito eso. Español nacido en España tenía más derechos plenos. Español nacido acá, menos derechos. El movimiento indígena, cero derechos. Ya pues, no vas a renegar a Ramiro, por favor, me estás mirando mal.
0: Pero esa era la realidad, ¿no? Los indígenas no valían nada.
9: Salvajes, animales.
0: Para trabajar.
9: Personas sin alma. ¿No? Últimamente nos decían hordas masistas.
0: Y cuando se rebelan, ¿no? Al final logran ejecutarlos como han hecho con Tupac Katari de la manera más sangrienta y dramática. Descuartizados.
9: En tiempo de colonia, al hermano Zárate Vilca le hacen fusilar.
0: O como a vos, presidente, ¿no? El expresidente Jaime Paz te quiere charquear. ¿Cómo era su palabra?
9: Tres veces del Jaime Paz.
0: Quieren. Creo que estamos en el video 9, cuando Jaime Paz es entrevistado en un medio, dice, a Evo lo van a charquear. A ver, vamos a ver ese...
1: Carnear,
0: ¿no? Es lo correcto. Lo van a carnear. ¿Quieren que lo carneen? Adelante, por favor. Vamos con la entrevista.
10: Este afán de Evo tan precipitado, tan recién estrenado el gobierno y ya tratando de erosionarle legitimidad, credibilidad y poder.
11: Oye, está muy bien. Yo lo veo que está buscando que lo carneen. Ya es mucho molestar al país. Y sigue acumulando. Entonces, o sea, todo siempre desestabilizando, siempre buscando que este se pelee con aquel, siempre buscando que no haya unidad en Bolivia. Entonces, además, abusivo. ¿Y a qué boliviano tiene una radio entera a la hora que quiera para decir lo que quiere a todo el país?
0: Quiere que lo carnee. Después sigue su discurso, dice que te conoce, que sabe con quién eres. Jaime Paz Zamora incitando a hacer lo que en el pasado hicieron con Túpac Katari, ¿no? Solo por ser un revolucionario, uno que piensa en el pueblo, uno que piensa en favor del pueblo boliviano.
9: Durante el gobierno de Lucho Arce, permanentemente los militares decían, hay que bajarlo, hay que bajarlo. En términos militares, eso es matarlo.
0: Matarlo.
9: Intentaron. Acá, el 27 de octubre de 2024, no pudieron. Pero sigue la mentalidad de ellos. Pueden ver el video del compañero Omar, ¿no?
0: Ah, Omar Ramírez.
9: Sí.
0: Ah, cuando pusieron este... un letrero en Sacaba, ¿no? Sí. Sí. Con letreros supuestamente atribuidos a un cártel de narcotráfico de la PCC de Brasil, ¿no? Incitando a que o es la DEA o somos nosotros. No sé si ellos tienen que ver, tienen un acuerdo o qué, ¿no? Vamos a ver. Sí, del inicio, a ver, vamos a escuchar lo que denuncia el hermano Omar Ramírez, vocero nacional. Adelante.
12: Pasado 31 de mayo, a horas 3 a 4 de la madrugada aproximadamente, el señor Miguel Ángel Escobar Pereira, junto con otras personas, se dirigen a la pasarela cercana a la terminal de Sacaba en el departamento de Cochabamba para colocar un letrero o pasacalle de tela con el título que decía, Evo es la DEA o somos nosotros. Cumplí tu promesa. Remitente PCC, como si los narcos del PCC hubieran instalado este letrero. Pero ¿quién es el señor Miguel Ángel Escobar Pereira? Es amigo de Juan Gabriel Claure Ortuño, que es jefe de gestión de Ende Corporación. Este, a la vez, es amigo y subalterno de cargo del señor Mario Larraín Saavedra, presidente ejecutivo de Corporación. Este señor Larraín es quien habría instruido a Juan Gabriel para que junto a Miguel Ángel Escobar y otros hagan ese trabajo de poner este letrero en esa pasarela. Como prueba de aquello hemos accedido al grupo de WhatsApp de las personas que hicieron este trabajo. Y ahí el señor Miguel Ángel Escobar Pereira comenta, ya hemos hecho el trabajo, misión cumplida. Y el otro amigo responde, ya está hecho, se han paniqueado. Es decir, han generado impacto nacional. Horas más tarde, el señor Miguel elimina esos chats, esos mensajes o esos comentarios. Claro, Rodrigo Paz está desesperado porque su policía está enlodado en cobros millonarios de dinero provenientes del narcotráfico que posiblemente sean del PCC. Y Rodrigo Paz, mediante el señor Larraín, tiene que hacer estas escorias, estos trabajos sucios en contra de Evo Morales en el afán de enlodar su imagen con vínculos del narcotráfico. Y desde luego que este caso debe ser investigado de oficio por el fiscal general de Bolivia, el señor Roger Mariaca, a quien insto que investigue de oficio para confirmar con certeza de los autores intelectuales y materiales de estos actos que, bueno, desde mi criterio...
0: Ahí está la denuncia, ¿no? Omar, el compañero Omar desde La Paz, dice que el señor Miguel Ángel Escobar Pereira es el autor del colocado de estos, de estas pancartas, estos panfletos, ¿no? Tenemos, creo, ahí, donde dicen Evo es la DEA o somos nosotros, autoría PCC.
9: A ver, a las 5 de la mañana del día de ayer me informaron, me mandaron las fotografías. Yo pienso, esto no es ni la DEA ni el PCC, sino es el gobierno.
0: Claro.
9: ¿Y quién tiene?
0: Evidente.
9: ¿Le matan al Evo? Ah, está pues, ¿la DEA o el PCC?
0: No hemos sido nosotros.
9: Claro, la DEA acaso no te va a matar, por favor. ¿Acaso el PCC te va a matar propagando? No, pues. Más tarde ya me comentó, son los funcionarios del gobierno nacional. Bueno, yo no quería hacer ninguna propaganda de eso. Pero igualmente se ha comunicado con el compañero Omar, de ese grupo, a mí también, ese grupo a mí informa. Arrepentido y preocupado de estos señores. El mundo tan chiquito, siempre lo digo, todos saben, no se miente nada. Ahora, con nombre, apellido, funcionario del gobierno, ahí no colgan esto. Otra vez, si el funcionario del gobierno está colgando esto, entonces, tienen planes para matar a Evo, así pueden entender. Le mata, aquí está, el PCC.
0: ¿La PCC o la DEA?
9: Pues la DEA. Y la prensa de la derecha, no, los mercenarios de comunicación, primero ya a competencia sacan los medios de comunicación.
0: Grandes titulares.
9: ¿No? Grandes titulares. Ahora, esta aclaración que estoy diciendo, que saquen a ver. El plan es que el gobierno tiene planes para matarnos, va a echar la culpa a la DEA o al PCC. Es que saquen, si hay libertad de expresión. Esa
0: letra. Sí, ahí lo ponemos, por favor.
9: Varios letreros.
0: Pantalla. Lo ponemos en pantalla. Ahí está. Ese es el letrero que salió, ¿no? Evo es la DEA o somos nosotros. Cumpla tu promesa, PCC. Firmar. Yo no entendía muy bien cuando dice cumpla tu promesa. ¿A quién le están pidiendo cumplir su promesa? ¿Al gobierno? ¿Están pidiendo que cumpla su promesa? ¿No? Cumpla su promesa. Entonces, la DEA, la PCC tienen relación con el gobierno, o sea, conjeturar.
9: También algunos tan chiquitos, ¿no? Alguna gente, tengo información, algunos del gobierno de Estados Unidos hablaron con la gente del gobierno. Y textual, le han dicho, a Evo hemos hecho seguimiento 18 años. Por su comunicación, seguramente pinchando en el teléfono. Evo no tiene nada que ver con el narcotráfico. La misma gente del gobierno de Estados Unidos. Las semanas pasadas, meses pasados, y dicho el gobierno se ha reunido con sus dos viceministros, a uno le votaron, ya uno dice la verdad después, le cambia, dice la verdad. Se ha reunido con la DEA. La DEA ha insinuado, no quiero decir, ¿no? Bueno, no quiero que meterme en ese tema. Este está en la mira de la DEA, este está en la mira de la DEA. Al Evo no tiene nada con el narcotráfico. Lo digo al ministro de gobierno.
0: Claro. Hasta ahora nunca han descubierto, seguramente no lo van a hacer también, ¿no? Arturo Murillo le ha dedicado su tiempo, todo su tiempo, ¿no?
9: Yo siempre digo, a ver, años del golpe investigan a Evo. Tema corrupción. 14 años, ¿quién encuentra? Y no van a encontrar nada. Yo orgullosamente, dignamente digo, yo hice política por la patria y no por la plata. Y todos mis compañeros me conocen.
0: Y saben eso. Saben eso.
9: Todos los ministros saben. Yo preguntaba, gobierno de Evo, corrupción. Que me diga un ministro de Evo millonario, banquero o empresario, que me diga en este momento. Que me diga. ¿No? A la ministra Chacoyo de corretear la acusación, me dijo una pena en su chaco viviendo, creando gallinas criollos. ¿No? Claro, hubo, evidentemente, lamento mucho los técnicos. Después modificaron las normas. Nos dejaron las normas sobre el fondo indígena. Perdón, les reconozco, muy tarde reaccioné. Claro, cambiar normas, reglamentos del fondo indígena, como afectar a los compañeros de SPT, pero estaba mal hecho, cambiamos y paramos. Se han procesado evidentemente y en nuestra gestión la ministra que va a rendir cuentas, Julia Ramos, alquilando su casa al fondo indígena, no puedes, ya va a responder, va a defenderse ante la justicia, pero no eran, yo digo, no era el caso de la ministra, no era ella, sino los técnicos, lamento mucho, a veces difícil de manejarse con los técnicos. Los técnicos deben estar en la cárcel. Entonces, otra vez digo, tal corrupción de los ministros de Evo, investiguen cuántos ministros son empresarios millonarios. A los ministros están sobreviviendo ahora, ¿no? Buscando trabajito por aquí y por allá.
0: Excepto Lucho Arce, que llegó a ser presidente y ahí todo. Ay, otra, no, historia, otra historia.
9: Lucho Arce, ya. Terrateniente, ya.
0: Con sus hijos.
9: Tienes a nombre, los supuestos suegros. Grave la historia.
0: Otra historia. Y a Lucho no le dice nada, ¿no? Los del gobierno. No le dicen nada. Ay,

0: amenazas. En el presente también se da esta misma situación. Plan Cóndor del pasado, ahora hay un plan en su alianza del gobierno norteamericano.
1: Pero ahora, el plan Cóndor ahora no es ejecutado por AAA, militares, paramilitares, sino es ejecutado el plan Cóndor por jueces y fiscales.
0: Exacto.
1: Yo ahora incluyo por tribunales electorales.
0: Se han metido ahí.
1: Fraudes, montan. Pero no solamente en Bolivia. Eso pasa en Ecuador. Fraude total.
0: Aprueban a los que quieren.
1: Vas a recordar. Con fraude van a hacer ganar a la derecha en Perú.
0: En Perú y en Colombia.
1: El compañero Sánchez, que ha visitado varias veces Bolivia, el ganador, tengo información. Pero van a hacer perder. El plan Cóndor ahora es ejecutado por tribunales electorales, no solamente por jueces fiscales. Sigue vigente. Colombia denunciaron, no tenemos pruebas, seguramente nos van a informar por qué aparece segunda vuelta, porque todos pensaban que iba a ganar en primera vuelta, ahora en segundo lugar, el candidato de Petro.
0: Cuando estaba de lejos, ¿no? Estaba de lejos. Y una manipulación tremenda del gobierno norteamericano.
1: Sí. Teníamos otros comentarios sobre algunos temas importantes, Samiro.
0: Bueno, sí, presidente. Tema principal, Juan José Torres, el asesinato. Tema económico, lo vamos a hablar. Es un tema que, en verdad, tiene mucha importancia para nuestro país. El tema económico, cuando Rodrigo Paz no promete no privatizar, al final termina privatizando. Bueno, varios temas que seguramente vamos a ir...
1: comentar. Ajá. Primero el tema de austeridad. Hay un tema muy grave, ¿no? La FELCN comprometida en el narcotráfico. Otra denuncia. Esa plata, millones que tenía, no sé si tiene alistado algún documento, ¿no? Estaba algunos videos inclusive. La plata que ha encontrado en millones de bolivianos, miles de dólares, 120 mil, 30 mil dólares. Según información, era para el comandante de la Fuerza Especial de la Lucha contra el Narcotráfico, para el viceministro, para el ministro. Otro hecho escandaloso. Yo no he escuchado aclarar algo del ministro de Gobierno ni del viceministro.
0: No, no han dicho nada.
1: Entonces, esa plata era para ellos. Y la otra denuncia que hemos recibido, aquí en tal papel Vázquez...
0: ¿no?
1: Está en operación para detener o para matar al Evo.
0: Actualmente está, ¿no? Con un grupo de...
1: Esto está en una estructura, denunciaron desde La Paz, pero hay una estructura, hay un organigrama con quienes. Sería importante tal vez informar. Pero aquí, se comenta, no hay una información confirmada. Sería bajo la dirección de los extranjeros. En todo caso, tenéis de Estados Unidos, la DEA o el Comando Sur de Estados Unidos, ¿no? A ver si puedo comentar, pero yo quería aprovechar el tema de austeridad. Otra mamada del gobierno. El 25 de mayo dice, me rebajo 50% de mi salario como ministro. Me rebajo. En la noche el ministro de Economía, creo, dice, no, es aporte voluntario. ¿Quién rebaja? Estaba repasando algunos ratitos de mi gestión, desde 2016. Evo compara su salario con el de Banse y dice que no redujo, que lo redujo de 100 a 13. Su salario de Banse eran 100 salarios mínimos. 100 salarios mínimos. Cuando yo bajé de 35.000. Con gasto reservado, con gasto de representación, más de 40.000, bajó a 15.000. He eliminado gastos reservados. Gasto promedio año, 30, 40 millones de dólares, por favor, Ramiro. ¿Están ahí? Y el cargo de mesa, todos los descargos, documentos, por decreto, queman. Porque tenía información, hasta la Amalia Pano dijo, ¿no? Mensualmente recibe con 100.000 bolivianos, creo. Vicepresidente, los gastos reservados. Está grabado, ahí busquen esa grabación, ¿no?

0: Mira, van a ser, su sueldo era 100 salarios mínimos. Cuando yo bajé, de más de 40 mil en el fondo, 35 mil bolivianos, sueldo, más gastos de representación. Le daban, habían sabido dar como 15 mil bolivianos mes, gastos de representación. Digo, ¿para qué es ese gasto de representación? Ah, yo tengo que imitar, Ramiro me dice, tengo que imitar, atender. Eso atiende con la misma plata del Estado, pues. Esa es una mamada.
1: Una mamada.
0: Entonces, bajamos, en otras palabras, más de 40 mil bolivianos a 15 mil bolivianos. Eso sí era, pues.
1: Eso es realmente una rebaja.
0: Así es. Ah. El segundo, solamente con mi salario, rebajando con mi salario 15 mil, un porcentaje, ¿no? Me rebaja 57%, solo tomando en cuenta como 35 mil bolivianos, sin tomar en cuenta gastos de representación. Segundo, el ahorro mensual de mi salario, 18 mil, 19 mil, 900 bolivianos. Anual, 238 mil, 900. 5 años. Me aporta al Tesoro General de la Nación, solo del presidente, 1.134.300 bolivianos. Esa es la autoridad, ese es rebajarse.
1: Claro.
0: Ahora, evidentemente había aporte voluntario, nos aportamos. Ese aporte, más gastábamos para acciones de solidaridad.
1: Para ayudar.
0: Saben los compañeros, ¿no? Con eso pagábamos, algunos compañeros que hacíamos curar en Olivos. Olivos, tengo confianza porque a mí 3 veces me operaron. Y vi muy bien. Aunque cuesta caro, pero bien. Tal vez van a decir que estoy haciendo propaganda por Bolívar. ¿Saben cómo he caído ahí? Una excelente atención. Cuando algún compañero tiene problemas de salud, vayan a Olivos, telefónico, me habla, mira este problema, por favor. Ya. Siempre salvaron la vida. Todo el que me ha mandado nunca ha muerto. Salvaron la vida. Personas, compañeros, estaban con oxígeno. Una semana, 2 semanas salvaron la vida. Pagábamos en Olivos, sabe muy bien, 30, 40, 50, creo que hasta 70 mil dólares al mes. Aporte, ese es aporte voluntario.
1: Para salvar la vida.
0: El presidente dice, no, me rebajo el salario del 50%. No se miente, lamento mucho. Ahora la gente no cree, pues, sigue mintiendo al pueblo boliviano.
1: Mentira tras mentira.
0: Tal vez podemos cerrar. ¿Quién será ese señor? Un compañero que comentó muy bien, un viejito. A ver, puedes poner el video. El compañero, quisiera conocerlo, tal vez quisiera invitarlo un día, nos puede enseñar, tiene buenos datos.
1: Ah, maneja muy bien, ¿no? Algunos
0: los datos.
1: Hace muy buenos comentarios. Lo hemos escuchado ya alguna vez. Está para descargar, por favor, Carlos Echazú. Si lo podemos buscar, Carlos Echazú, la derecha nunca defiende la democracia, se refiere a eso. Y, ¿no? Hace un bonito análisis cuando señala, la derecha, contrariamente, anda siempre atacando como ocurrió en el año 2019, ¿no? Cuando la derecha se movilizó para el golpe de Estado. Y hace un resumen de varios momentos históricos, cómo la derecha ha ido enfrentando a gobiernos progresistas y populares. Hace un interesante análisis respecto de lo que pasa en nuestro país. Sí, sí. Bueno, sirve muy bien para la reflexión. Mientras tanto, presidente, a ver, mientras ubicamos el video... A mí me llegó esta nota, la patria grande se moviliza en solidaridad con Bolivia, convocan un gran encuentro virtual internacional, ¿no? Los movimientos sociales, activistas y organizaciones políticas de América Latina han llevado a cabo un encuentro virtual masivo, este martes 2 de junio, con la consigna, la patria grande con Bolivia, con Evo y el pueblo. Esta iniciativa busca consolidar una red de apoyo activo ante los desafíos democráticos que atraviesa la nación andina. El evento está formalmente convocado por el Comité Internacional de Solidaridad con Evo Morales y se plantea como un espacio plural y estratégico de liberación colectiva. El propósito central radica en coordinar acciones de acompañamiento internacional, visibilizar las demandas populares del pueblo boliviano en el escenario global, apoyo de organismos internacionales a la movilización y a usted, hermano presidente.
0: Desde acá, a nombre del pueblo boliviano, a nombre de compañeros movilizados por esa gran solidaridad, mandar los mensajes, presidente de Colombia, presidenta de México, expresidentes, muchos movimientos sociales siguen llegando como votos resolutivos, resoluciones de apoyo y en defensa de la verdadera democracia, pero en defensa fundamentalmente a esta sublevación del pueblo boliviano contra el modelo neoliberal y Estado neocolonial. Señor, muchas gracias.
1: Está bien, presidente. Ahora sí está don Carlos Echazú, que hace esta reflexión y les invitamos a poderlo escuchar porque realmente es muy interesante lo que señala. Adelante, por favor.
2: Una vez más, y como siempre, la derecha pretende embaucarnos. Viene a decirnos que defiende la democracia. Por ejemplo, uno de sus voceros, Jaime Dunn, nos dice: cuando digo que el presidente debe terminar su mandato y que los bloqueos no pueden reemplazar el voto, no estoy defendiendo al presidente ni a su gobierno, estoy defendiendo la democracia. ¿Saben qué? Esa es una gran ignorancia acerca de la historia de Bolivia. La derecha jamás ha defendido la democracia. Por el contrario, la derecha siempre ha estado involucrada en complots contra la democracia, en golpes de Estado. Veamos la historia, repasemos la historia. El año 64 golpea Barrientos. ¿Con quién? Con la derecha y con las clases dominantes empresariales. El año 71 con Vance golpea la derecha, golpean las clases empresariales. El año 79 con Natusbus, la derecha y las clases empresariales. También con García Mesa el año 80. Así que no vengan a decirnos que ustedes defienden la democracia. El año 2019 golpeó toda la derecha, las clases dominantes. La derecha es expresión política de las clases dominantes, de toda la oligarquía, y no son democráticas, son profundamente antidemocráticas, son golpistas. Y por el contrario, las clases trabajadoras, los campesinos, los obreros, los estudiantes, sí, tenemos de vocación la defensa a la democracia y siempre la hemos defendido con paros nacionales y con bloqueos de caminos. Se ha enfrentado al militarismo golpista con esos bloqueos de caminos y se los ha derrotado. Por eso los bloqueos de caminos, los paros nacionales son patrimonio de las luchas democráticas de este pueblo. Esa es la historia de Bolivia. No nos van a venir a embaucar. Hay que tener en claro el contenido político que tuvo la elección del año pasado. Cuando se votó en primera vuelta, se derrotó a las versiones neoliberales de Samuel Doria Medina y de Manfred Reyes Villa, en primera vuelta. En segunda vuelta se derrotó a Tuto Quiroga, se derrotó al neoliberalismo en elecciones. Cuando se votó por Rodrigo Paz, no se votó por esa persona, se votó para derrotar al neoliberalismo. Y una vez en funciones, el señor Rodrigo Paz traiciona ese mandato y viene a implementar un radical programa neoliberal con los mismos políticos que perdieron las elecciones. Ahí está José Luis Lupo, ahí está Gabriel Espinosa, gente del equipo de campaña de Samuel Doria Medina viene a implementar el programa neoliberal que fue derrotado en esas elecciones. Ahí está la traición al mandato. Por eso no van a venir a decirnos que defender a este presidente es defender la democracia. Por el contrario, quienes pedimos su renuncia estamos defendiendo la democracia.
1: Bien, muy interesante la reflexión, ¿no?
0: Yo resalto ¿cómo se llama?
1: Carlos Echazú.
0: No, el que dijo el bloqueo no puede reemplazar el voto.
1: Dunn. Candidato, ¿no? Jaime Dunn.
0: Sí.
1: Supuesto empresario.
0: En mi opinión está volando la luna. El bloqueo no puede reemplazar el voto. Bloqueos han recuperado la democracia. Ponía el ejemplo, 1979. Con bloqueos se acabó el golpe de Estado. Con bloqueos se ha derrotado a las dictaduras militares. Bloqueo garantizó la democracia, es en el fondo. Es decir, bloqueo no puede reemplazar el voto, ¿no? ¿Acaso ha habido democracia el año pasado? ¿Acaso este año la verdadera democracia no?
1: No, no había.
0: Pues. No había para nada. Por eso, los que ejecutan el plan Cóndor son los tribunales electorales departamentales, o nacionales, perdón, tribunales electorales en toda América Latina.
1: Quienes están actualmente en la movilización, presidente, son quienes han votado, por lo que explica este Carlos Echazú, ¿no? Justamente han votado en contra de neoliberal. Han votado por una alternativa, y lo dice muy bien este señor, modelo que ha traicionado el actual presidente.
0: A ver, en la primera vuelta, ¿con cuánto ganó Rodrigo Paz?
1: A ver, me explica porque no tengo en memoria ese dato. Pero hay que revisar, ¿no?
0: Tonudo, blanco, ausentismo.
1: Ajá.
0: Yo calculo, a ver, calculemos para la próxima semana. Ganó con menos del 15%. ¿Eso es? ¿Eso es democracia?
1: No, pues.
0: ¿No? Claro, si Evo hubiera sido candidato, no había segunda vuelta. Hubiera ahorrado a Bolivia por la segunda vuelta.
1: Totalmente.
0: Sin problema, bueno, más del 50%, podría calcular hasta el 60%.
1: Sí, sí. No, si participabas, entonces, primera vuelta.
0: ¿Qué clase de democracia es eso? Ahora, la primera vuelta, según este señor, ¿cómo se llama?
1: Carlos Echazú.
0: Carlos. Derrotó al modelo neoliberal. ¿No? Sí, evidentemente derrotó al modelo neoliberal, pero también al dictador, al tuto. Pero en la segunda vuelta, sobre todo, el mal menor. Ya conocen quién es Doria Medina. Aprovechar las privatizaciones por intereses personales. Tuto es el niño mimado de Banzer, del Plan Cóndor. Viene del Plan Cóndor Tuto. Ah, no. Rodrigo Paz es no, el mal menor. Se pensaron. Más Lara, al área de confianza, ¿no? Votaron. Yo lo dije varias veces en el programa, en algunas reuniones. No hay mal menor. Que evidentemente la evaluación que hace Carlos, el pueblo derrotó al modelo neoliberal, también al Estado neocolonial. En segunda vuelta ya, bueno, los resultados. Y tiene mucha razón.
1: Tiene razón.
0: A ver si un día pueden invitar acá para reflexionar. No sé dónde vivirá, de qué departamento será, para ser interesante sus reflexiones. ¿No? Orientador, yo también aprendo bastante, pero sí, quiero debatir para conocer mejor. Creo que es un estudioso. ¿No?
1: Hace un muy buen análisis, ¿no? Tiene muy clara la cosa. Bueno, presidente, las 9:30, agradecido nuevamente con su participación. La gente escucha, está muy atento, así que, presidente, seguiremos en este trabajo para orientar e informar a quienes nos siguen a través de las redes sociales y a través de la radio.
0: Muchas gracias, Ramiro. Un saludo a verdaderos revolucionarios que luchan por la patria, que luchan por Bolivia. Es unidad. Nuevamente mi convocatoria a la unidad, unidad, unidad. Solo unidos salvamos a Bolivia. Todos los sectores. Evidentemente las subnacionales ha sido como un chairo. Bueno, yo dije después de Macanaco, Munanaco. Nos juntamos, sí. Claro, eso quería el gobierno, la derecha. Quitarnos la sigla con quién iba a participar. Todos por aquí, por allá. Bueno, la campaña hay que competir, pues. Pero pasó la campaña, todos unidos, abrazados. Y estamos unidos, es la muestra esto. Intentó dividirnos, momentáneamente nos dividimos para defender nuestras candidaturas. Ahora llega a defender Bolivia todos unidos. Es impresionante. Ejemplo de lucha, de reivindicación, no solamente una reivindicación social, sino enfrentar al modelo neoliberal. Son los resultados. Ahí está unido el pueblo boliviano. Nada más. Mi respeto, mi admiración a todos y a todos. A luchar por Bolivia.
1: Muchas gracias, presidente. Oyentes, amigos, hasta aquí Evo Pueblo, líder de los humildes. Hasta cualquier momento. Permiso.
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2: Me estaba recordando los tiempos de exilio. Áñez me empezó procesos. Uh-huh. 29 procesos.
3: 29, sí.
2: Y todos los abogados han desaparecido. Perdone, doctor. Que el doctor, después de los 15, 20 días, apareció. El primero empezó a defenderme. Los otros abogados que tenían que defenderme, de los 29 procesos de la Áñez, del golpe de Estado, por sedición, terrorismo, bloqueo de camino, bueno, ¿no? Linda historia, sabe el doctor Chávez muy bien. Ajá. Y por eso tengo mucho respeto, doctor. El primero dio la cara, pese a la persecución, ¿no? Pero durante el golpe de Estado, el año, aprobaron en la Asamblea una ley de excepción, cumpliendo con la Constitución. Y a mí me ha sorprendido, si una ley de excepción aprobado, ¿por qué el gobierno de Rodrigo Paz hace abrogar esa ley? ¿Por qué? Porque yo sepa, por Constitución, ahora estado de excepción se ejecuta mediante una ley. Espero no equivocarme.
3: Es una exigencia internacional. Entonces,
2: había una ley, si hay una ley, si había una ley, abroga esa ley. ¿Para qué está haciendo abrogar la ley si había una ley de excepción ya? Quisiera que el doctor nos explique los orientes, orientar al pueblo, ¿por qué, para qué y ahora qué? Bueno, permanentemente se comenta.
4: A raíz de las del golpe de Estado de 2019 y viendo la desprotección de la ciudadanía, efectivamente, se ha dictado la ley 1341. Se ha trabajado y se ha dictado la ley 1341, que se inscribe en un sistema progresivo y de defensa de los derechos humanos, les decía, de todas las bolivianas y bolivianos, así de claro. No está fuera de contexto, no es un invento del legislador, no. Lo que pasa es que los estados tienen que respetar y tienen que establecer reglas por las cuales usan la fuerza del estado en contra de la población, de manera excepcional. Y es así que se mantiene, le decía, a partir del artículo 137 de la Constitución Política del Estado, no sé si se puede poner en pantalla, la Constitución incorpora y reconoce nuevamente el estado llamado ahora de excepción. Y le da, presidente, tres motivos para que pueda dictarse el estado de excepción. Peligro, dice, el peligro para la seguridad del Estado y amenaza externa. Luego está hablando de la conmoción interna y luego del desastre natural. Son tres posibilidades por las cuales se puede decretar el estado de excepción. Empero, el artículo 139, en su parágrafo tercero que está resaltado, claramente determina los estados de excepción serán regulados por ley. Esto deviene, hermano presidente, de que si quiere efectuar o dictar un estado de excepción, la autoridad tiene que tener una ley. Esa ley que surge de la Asamblea Legislativa Plurinacional, no un decreto supremo, como también he sido comentando, el decreto 27977 de Carlos Mesa, no. Ese es un decreto. El decreto lo saca el propio órgano ejecutivo. Lo que ha hecho el gobierno y lo que ha hecho en este momento el órgano legislativo es abrogar la ley, la ha dejado sin ley. No tenemos ley en el país. ¿Y qué ha hecho también? La ha dejado sin la posibilidad material, legal, constitucional y convencional, es decir, la Convención Americana sobre los Derechos Humanos, que se asocia a la Constitución, ha dejado sin norma para que puedan ejercitar un estado de excepción. Ellos, políticamente, se han metido un autogol, porque no pueden ejercitar estado de excepción sino rompiendo la propia Constitución.
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Benayas y Benayas y Enchisi, buenas noches, audiencia de la radio. 22 horas con 00 minutos. En Yastas Parlining vamos a compartir pronunciamientos de diferentes puntos de bloqueo.

0: A ver, Ayarina Cachung, Guaturita, pronunciamiento de Cajunata, bloqueos Cajunamanta, a ver, Cachay Cusonche, Sagay Apacanicha, Recojama, ¿vale? Sagay Manta, para una pez de Xirichimunco, Maña y Ninguta, hay puntos de bloqueo, kilómetros 50 en Escamanta Pacha.
1: Gracias, país. Muy buenas tardes. Nos encontramos en el punto de bloqueo kilómetro 50, donde la Federación de Comunidades Interculturales del Choré se mantiene firme a 2 semanas prácticamente de esta medida de presión que exige la renuncia del gobierno de Rodrigo Paz. En ese marco vamos a hablar con nuestras compañeras también, por supuesto, que vienen encabezando y son parte, por supuesto, de esta organización, quienes se van a pronunciar y dirigir a toda Bolivia desde el departamento Santa Cruz. Primera instancia, compañero, muy buenas tardes para la radio Causachuncoca, por supuesto, y para toda Bolivia, para hacer conocer sus demandas también como punto de bloqueo kilómetro 50. Buenas tardes.
2: Primeramente, saludarle, señora periodista. Como usted ve, acá estamos reunidos por una causa, por la mala gestión del gobierno. Como usted sabe, toda la prensa a nivel nacional, y saludando a todos los partes de bloqueo de toda la Bolivia, y que, digamos, que estén, que no se sientan solos, compañeros, porque estamos con ellos, y siempre vamos a estar aquí. La Federación Choré siempre ha sido competitivo, siempre ha sido de lucha. Por lo tanto, estamos acá con todas las organizaciones sociales. Estos somos pocos, compañeros, y cuando se va a grabar, estoy seguro que conocerán más, compañera.
1: De esta manera, como Santa Cruz se mantienen firmes, ¿qué es lo que exigen, compañero?
2: Sí, nos estamos manteniendo firmes como Santa Cruz, y como no es como alguien dice que Santa Cruz no es participante, sino que estamos acá. Estoy seguro que estamos exigiendo, pues, la mala calidad de la gasolina, de todo el este. Queremos la renuncia por todas esas malas acciones que ha hecho el gobierno. Se le ha explicado, se le ha esperado la para poder reunir, para poder subir, pero nada, compañero, por lo tanto ahora no hay nada más, no hay diálogo. Ahí solamente queremos la renuncia del presidente. Bien. Eso es.
1: Gracias, hermano. Bien, también vamos a escuchar las palabras de nuestra hermana. Buenas tardes, hermana. Seguramente molesta, se mantienen 2 semanas.
3: Adelante. Sí, buenas tardes a todo el país, a todos los países, los que escuchan. Estamos aquí en bloqueo por una causa. El gobierno no atiende, no nos ha atendido y trae gasolina, basura y mucha corrupción. Y ya no podemos aguantar más. Y también no vamos a quedar así. Vamos a seguir firmes, como Santa Cruz, estamos firmes. Firmes, compañeros. Hasta que Dios vamos a estar aquí. Hasta que Dios salga el gobierno. No hay diálogo, no queremos diálogo. Queremos que renuncie de una vez.
1: Compartimos desde las bases que se mantienen firmes y en pie de lucha. Adelante, hermana.
4: En primer lugar, muy buenas tardes a la radio Causachuncoca, que nos está visitando a este punto de bloqueo, que es en el kilómetro 50. Nosotros como Federación Choré nos estamos aquí en el bloqueo. No estamos cansados. Un bloqueo de 2 semanas pidiendo la denuncia de este gobierno incapaz que está queriendo privatizar nuestro país, los recursos naturales. Nosotros no nos vamos a cansar, vamos a estar hasta los últimos momentos aquí en este bloqueo hasta que denuncie. No hay diálogo. Nosotros pedimos la denuncia de inmediato de este gobierno que nos está trayendo gasolina en mal estado, nos están queriendo privatizar nuestros terrenos. No vamos a permitir. Desde acá Santa Cruz está de pie, estamos de lucha. Nosotros no nos vamos a cansar, estamos acostumbrados a estar aquí en las luchas para poder rescatar lo que son nuestros recursos naturales que está queriendo privatizar este gobierno. Ya se ha hecho bastante préstamo de diferentes países. También desde acá nosotros rechazamos el manoseo de la Embajada Americana de Estados Unidos. También rechazamos nosotros desde acá, desde el kilómetro 50, la Federación Choré, el manoseo del país de Argentina, que nos está manoseando. Ellos nos están metiendo lo que son el armamento para deprimir al pueblo boliviano. Argentina, que no se meta con Bolivia. Bolivia somos nosotros independientes, es libre y soberano. Por eso pedimos desde acá, de este punto de bloqueo, que se vaya a la embajada argentina, que se vaya a la embajada de Estados Unidos, que abandone nuestro país. Aquí nos están queriendo hacer someternos, nos están queriendo hacer pelear, someter con los policías, con los militares, no vamos a permitir. También pedimos desde acá que se sumen a esta lucha todos los policías, los militares, a esta lucha. Por una causa estamos luchando todos, para que nuestro país vivamos en tranquilidad, en soberanía. Están queriendo privatizar lo que es la educación, la salud. Gracias nosotros a esas luchas de antes hemos rescatado, pero ahora quiere privatizar este gobierno. ¿A dónde quiere llegar? No hay diálogo, pedimos en este momento la denuncia. ¿Qué queremos, compañeros? ¿Cuándo? ¿Cuándo, carajo?
1: Contundente, por supuesto, también nuestro hermano que seguramente también quiere vertir palabras y pronunciarse en esta tarde. Adelante, compañero.
5: Primeramente, saludar a Dario Causachuncuca y también a todo el país, que es estado plurinacional, nuestra querida Bolivia. Desde aquí saludar, agradecer a nuestros dirigentes a nivel nacional que están luchando en La Paz, también nuestros hermanos que están en puntos de bloqueo a nivel nacional. Que estén firmes, nosotros desde aquí, desde Santa Cruz, desde el municipio de Apacaní, en kilómetro 50, estamos firmes hasta que denuncie el Pollo Paz, porque no sabe gobernar un país que es estado plurinacional. Por esa razón, nuestros compañeros que estén firmes hasta que denuncie el traidor, el mentiroso, el farsante. Por esa razón, ahora desde aquí piensan que vamos a cansar. El indígena, el originario no se cansa nunca. Si vamos a luchar medio año, vamos a estar. Si vamos a estar, tenemos que estar un año, vamos a estar aquí. Porque vamos a recuperar hasta recuperar nuestra querida Bolivia, que es estado plurinacional para bolivianos, de verdaderamente de los bolivianos, no de los extranjeros. Nuestros tierras es para bolivianos. Ahora, ¿están pensando ellos que nos está asustando? No. Nosotros hasta últimas consecuencias aquí vamos a estar. Que venga la policía, que venga militares, es nuestros familiares. También que piensan mil veces, si quieres deprimirnos, aquí la mayoría indígena hemos ido al cuartel. Por eso, mayoría somos reservistas. Vamos a luchar hasta últimas consecuencias, hasta que se vaya el pollo. Seguramente gracias a nuestros dirigentes nacionales han dicho no hay diálogo. Bien, agradezco yo personalmente, seguro todo el de punto de bloqueo. No hay diálogo. Ya no hay diálogo, entonces el diálogo es renuncia. El Pollo Paz, porque es farsante, es mentiroso, incapaz, debería irse más bien de calladito. Porque 6 meses se ha aplazado totalmente. En 6 meses no ha sacado por lo menos ni una coma, ha sacado cero. Por esa razón tiene que irse. Compañeros, ¿qué queremos? ¿Cuándo? ¿Cuándo? ¿Cuándo, carajo? ¡Que viva bloqueo nacional de caminos, compañeros!
1: Gracias. Panoramas, reiteramos, y firme se mantiene el bloqueo acá en el municipio Yapacaní, kilómetro 50, también donde compañeros de la Federación de Comunidades Interculturales, el Choré, se mantienen firme con el pedido de renuncia del presidente Rodrigo Paz. Con este informe retornamos a cabina central.
0: 22 horas con 10 minutos, así de esta manera estamos compartiendo información a esta hora de la noche. Y también vamos a compartir la última información en su cuenta X del expresidente Evo Morales Ayma. Comparte hace 4 minutos nada más en su cuenta de X, vamos a compartir este tweet que ha compartido. No es casualidad que hace unos días convocarán al viceministro Justiniano a Estados Unidos y hoy lo ascienden a ministro de Defensa. Buscan garantizar con sangre y luto la continuidad de un gobierno alejado de las grandes mayorías. El gobierno de Rodrigo Paz decidió estado de excepción. Estado de sitio en las líneas de Estados Unidos. que no está interesado en la estabilidad ni en el desarrollo de Bolivia. Lo que le interesa es nuestro litio, nuestras tierras raras, nuestros recursos naturales. Quieren volver a convertirnos en una colonia al servicio de sus intereses. Hoy se confirma que la lucha es del pueblo contra el imperio, de la patria contra la dominación y de la soberanía contra el saqueo de nuestros recursos. Es el tuit que comparte hace 4 minutos el presidente Evo Morales Ayma. 22 horas con 11 minutos, estamos compartiendo también los diferentes pronunciamientos que se tiene en diferentes puntos de bloqueo. Vamos a compartir otro pronunciamiento, esto desde la CETUCB. Denuncian el plan de estado de excepción del gobierno y convocan al pueblo boliviano a desistir. Eso es el pronunciamiento desde la ciudad de La Paz, es lo que comparten en el pronunciamiento desde la CETUCB. Vamos a escuchar.
6: Tenemos noticias de último momento. Conversamos con nuestros hermanos de la CETUCB sobre una denuncia del estado de excepción que planifica concretar el gobierno de Rodrigo Paz Pereira. En primera instancia, escuchamos palabras del Ejecutivo, Feliciano Begamonte. Ejecutivo, lo escuchamos, la denuncia.
7: Bueno, muchas gracias. En este momento queremos denunciar ante la opinión pública, ante el pueblo boliviano y ante la comunidad internacional, que el gobierno de Rodrigo Paz en este momento está planificando para lanzar a través del decreto un estado de excepción. Un estado de excepción que nada menos es para reprimir, masacrar y hacer un masacre en los puntos de bloqueo al pueblo movilizado. Además de eso, él está cometiendo un acto de genocidio contra el pueblo movilizado. Por eso queremos decir, el gobierno de Rodrigo Paz recibe instrucciones de Estados Unidos, de las transnacionales, para masacrar y de esa manera acallar al pueblo movilizado para luego entregar los recursos naturales a las empresas transnacionales. No solo los recursos naturales, sino también para entregar las empresas del Estado a las transnacionales, a las manos privadas. Frente a eso, queremos convocar al pueblo movilizado a nivel nacional, a los 9 departamentos, a seguir masificando las movilizaciones para resistir este estado de excepción y además de eso, para romper cualquier estado de sitio. Porque el pueblo movilizado va a defender su economía, va a defender sus recursos naturales. En ese entendido, ponemos en alerta a todos los hermanos que tenemos que estar atentos, pero además tenemos que organizarnos, prepararnos para la resistencia de este estado de excepción. Compañeros, compañeras, ahora el pueblo nos convoca. Todos tenemos que salir a las calles, a las carreteras, para romper este estado de sitio tan macabramente está planificando el gobierno de Rodrigo Paz. Hermano Vicente.
6: Justamente desde el Departamento de La Paz, de la Ciudad del Alto, nos dirigimos a todos nuestros hermanos que están movilizados en diferentes departamentos, en diferentes regiones, principalmente a mis hermanos del trópico de Cochabamba, a tomar las medidas y asimismo también a desempolvar las herramientas de lucha para poder defendernos, para poder enfrentar este genocidio que el gobierno plantea en estos días para poder, por supuesto, desbloquear, según ellos, para poder acallarnos al pueblo boliviano. Desde acá, como Comité Ejecutivo de la Confederación Sindical Única de Trabajadores Campesinos, hago un llamado de alerta a todos y a todas, hombres y mujeres, y asimismo también convocamos a los ex ejecutivos. También convocamos quienes han servido a la patria como reservistas a defender en este momento a nuestra gente, a defender esta patria, hoy nos necesita. Por eso hago llamado a todos, principalmente a todos, hombres y mujeres, a estar en las calles, a estar en las carreteras para poder resistir. Hoy más que nunca tenemos que estar unidos, aymaras, quechuas, absolutamente todos. Por eso desde acá queremos decirle, hace 2-3 días planificaron cómo intervenir militarmente entre la policía y también compraron y gastaron plata, sabemos perfectamente, más de 68 millones de bolivianos para comprar, por supuesto, armamentos, en este caso gases lacrimógenos, y asimismo también intervenir. Por eso, compañeros, hago un llamado. El gobierno neoliberal, el gobierno derecha, siempre ha asesinado a nuestros hermanos campesinos. Un solo ejemplo, el 2019, cuántas vidas se ha dado por defender, por supuesto, la verdadera democracia. Y hoy también estamos defendiendo la democracia. Quiero decirle a Rodrigo Paz, cuando ustedes salen en los medios dicen defender la democracia, es mentira. Ustedes defienden intereses extranjeros, defienden intereses empresariales. Ustedes pisotean la constitución política del Estado, han pisoteado las leyes principalmente, y gracias a eso tienen un gobernador acá en La Paz, por supuesto un gobernador de facto. Entonces desde acá hago un llamado a mis compañeras y compañeros a resistir. Hemos ganado, el pueblo movilizado siempre ha ganado. Por eso desde acá convocamos a todos y a poner alerta para resistir esta lucha. Compañero.
8: ¿Hay una fecha tentativa, Vicente, para ese estado de excepción?
6: Sí, ayer, esta mañana, el mando militar, policial, han estado reunidos de manera permanente. Hace 2 días atrás, Rodrigo Paz estaba desde las 11 hasta la 1 de la mañana en la embajada gringa. Entonces, desde ahí están recibiendo instrucciones. Recalco una vez más, no por algo algún ministro decía, esta semana es decisiva, esta semana vamos a desbloquear. Ustedes saben perfectamente. Entonces el plan es, por supuesto, militarizar un estado de excepción para poder asesinar principalmente al pueblo movilizado. Vamos a resistir, y siempre lo hemos hecho. Y por eso, aymaras y quechuas más que nunca unidos para poder romper este estado de excepción. Compañera
9: Alice. Bueno, muy buenas tardes a la prensa. Yo quiero decir a nuestras hermanas ex dirigentes, ex diputadas, que son madres de la patria, pedir que estemos en estado de alerta, lo que está, ¿no? Y han escuchado en varios mensajes del gobierno que mañana pasado está preparando un estado de excepción. Y quiero pedir, hermanas, hermanos, que en este momento debemos estar movilizados en diferentes departamentos a las hermanas y a los hermanos. Y quiero decir a los militares, a los policías, que se sumen en este momento. No pueden reprimir a sus mamás, a sus papás, que también son nuestros hijos. Que se den cuenta, hermanas y hermanos, es momento de unificarnos. No podemos permitir. ¿Qué está pensando el gobierno? ¿Que mañana pasado nos vamos a ir? No, vamos a seguir el día de mañana pasado permanente. Nosotros como mujeres vamos a resistir, no nos vamos a correr y vamos a estar presentes todos estos días hasta que se vaya el gobierno central.
10: Muchas gracias, hermanos de las prensas, saludo a todas las organizaciones presentes. Yo como intercultural, como confederación, pido a nivel nacional e internacional, todos los que están, los hermanos bolivianos que están residencialmente, que están en diferentes países, pedimos ese apoyo y también salir, también decir, pedimos su renuncia de este gobierno, Rodrigo Paz, pedimos a los hermanos bolivianos que están en diferentes países, pedimos ese apoyo y también sacar, ¿no?, un pronunciamiento a nivel los internacionales que están los hermanos bolivianos. Eso nosotros como mujer pedimos. Ahora, a pesar, este gobierno nos quiere intimidar con su estado de excepción, nosotros como mujeres no tenemos miedo. Si es que dicta, mucho mejor para nosotros, y con más furia el fuego arderá a nivel nacional e internacionalmente nosotros. No tenemos miedo. Si tenemos que dar la vida, vamos a dar la vida como mujeres, porque esta historia tenemos que dejar a nuestros hijos, nietos, bisnietos que están en camino. Así es que, hermanas de diferentes departamentos, de diferentes regionales, departamentales, salid a esta movilización. Aquí es cuando debemos estar en las calles con nuestra gente, por nuestra patria, porque nuestra patria nos necesita hoy. ¿Por qué, hermanos? Porque nuestra patria está en terapia intensiva. Con este gobierno omiso, cínico, que está gobernando, ya tiene pocos días para que se vaya. Se tiene que ir ese gobierno sí o sí, hermanos. No tenemos que soportar. Hay algunos dirigentes que se están yendo a reunir a las costillas de las organizaciones. Esos personajes van a estar anotados en la lista negra. Y así es que después de paso vamos a evaluarnos. Por eso, hermanas, hermanos, si somos soldados de la revolución, hay que estar frente a nuestro patria y frente a nuestra organización, hermanos. Eso nomás quería decir, hermano periodista.
11: Asimismo, pedimos el llamado a los cuarteles, en especial a nuestros hijos, sobrinos, a todos los nietos que están en los cuarteles. Piensen antes de atacar al pueblo. No se dejen manejar. Los policías, militares, comandos, generales, acuérdense del 2019. Ahí están en la cárcel. Acuérdense que no pueden apuntar al pueblo boliviano. No pueden apuntar a tu pueblo. No pueden masacrar. Dejen de ser manejados por un gobierno manejado de Estados Unidos. Por eso le decimos, en vez que estén al lado del pueblo, no apunten al pueblo. Por favor, les pedimos a esos soldados, militares, piensen dos veces. Muchas gracias.
12: Hermanos,
13: bien, de esa manera se tiene este pronunciamiento, esta denuncia sobre lo que planifica el gobierno de Rodrigo Paz Pereira, el tema del estado de excepción. Con este reporte, a estudios con ustedes, señores.
0: Así, de esta manera estamos compartiendo los pronunciamientos. Esto es así desde el Alto de la Paz. Vamos a compartir otro pronunciamiento que donde comunarios, hombres y mujeres sostienen otro punto de bloqueo en protesta, esto en municipio de Aralay, provincia de Misque, Cochabamba.
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1: ¡Denuncia!
0: ¿Cuándo?
1: ¡Ahora!
0: ¿Cuándo?
1: ¡Ahora, carajo!
0: ¿Cuándo, carajo?
1: ¡Ahora!
0: Hasta los últimos, siempre canganco en lucha de pie. 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Muchas gracias.
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1: 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Gracias, Shayana y Rimonane, señor periodista. ¿Qué
3: queremos, compañeros?
2: ¡Denuncia!
3: ¡Denuncia! ¿Cuándo?
2: ¡Ahora!
3: ¿Cuándo?
2: ¡Ahora!
3: ¿Cuándo, carajo?
2: ¡Ahora!
3: ¡Que viva los bloqueadores!
2: ¡Que viva!
0: 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A ver, adelante.
4: Bueno, así de esta manera, los pronunciamientos de diferentes puntos de bloqueo. Y vamos a también volver al trópico de Cochabamba, porque bien en la jornada del día de hoy, los gremiales se han pronunciado. Vamos a escuchar, gremiales de Sinaota.
5: Buenas tardes, compañeros, compañeras, Bolivia entero, Manzalora y Curini, de causa del gobierno, que el gobierno calataña Huagachihuaigo, caigo no caigo criminales minoristas no tiene batamanta 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ponga, gobierno, chaito no vamos a denunciar nanta, inmediatamente denuncia mañana. ¿Qué queremos, compañeros?
2: Denuncia.
5: ¿Qué queremos?
2: Denuncia.
5: ¿Cuándo?
2: Ahora.
5: ¿Cuándo, carajo?
2: Ahora, carajo.
5: Eso sería.
6: Daniela. Buenas tardes, compañeros, compañeras, este Radio Causa Chincuca. Y así también saludar a todos los bloqueadores que están en el camino. Fuerza, compañeros, porque la lucha es para todos. Nosotros no podemos aguantar todos sus caprichos del gobierno. El gobierno tiene que irse así como... Así también nosotros podemos sacar, porque este gobierno, gracias a nosotros, está ahí sentado, ahora caprichándose con todos sus caprichos. No voy a salir, no voy a salir. Y tiene que salir ese gobierno, compañeros. ¿Qué queremos, compañeros? Así también, compañeros, ahí hasta gobierno acá, tiene que salir, porque no es su territorio. Nosotros estamos reclamando por nuestro territorio, porque nosotros somos de aquí, Bolivia. La tierra de nosotros es de nosotros, por eso están los bloqueadores allá, compañeros, campesinos, nuestros familiares también están ahí bloqueando en los caminos, pasando frío, pasando. ¿Por qué? Porque nosotros, nuestros hijos tienen que estar como nosotros hemos estado tan, los 14 años hemos estado felices. Este gobierno que ha entrado no es de nuestra parte, porque ellos están tanto, tanto ahí vendiendo, queriendo vender nuestros recursos económicos que es de nosotros. No tiene que por qué vender el gobierno, porque el gobierno no es dueño. Nosotros dueños legítimos, aquí los que somos campesinos, todavía ahí insultando a los campesinos, diciendo vándalos, así también de las polleras cochinas. ¿Quién es él? Nada es. También ha sido nacido, salido de la mujer. No puede insultar ni las de pollera, nada. Eso nomás yo puedo decir. Estoy rabiado con el gobierno gracias a nosotros está ahí, sentado, feliz, comiendo. Gracias a los campesinos, cómele la mujer, papa también grande. ¿Qué pensará al comer la papa también, no? Debe de ser ese de los vándalos, su trabajo estoy comiendo, debe de ser eso. No tiene conciencia, sinceramente, ese gobierno. Pero algún día también dará cuenta a nuestro Padre Celestial que está mirando a cada uno de nosotros. Solamente eso puedo decir, compañeros. ¿Qué queremos, compañeros?
2: ¡Aleluya!
6: ¿Qué queremos, compañeros?
2: ¡Aleluya!
6: ¿Cuándo?
2: ¡Ahora!
6: ¿Cuándo?
2: ¡Ahora!
6: Gracias, nada más, hermanos.
7: Bueno, ¡que viva el bloqueo nacional de Bolivia!
2: ¡Viva!
7: Bueno, vamos a saludar al país, a todos oyentes de Radio Causachonqueca a nivel nacional, al mundo. Igualmente le mandamos a La Paz saludo desde el trópico de Cochabamba como gremiales. Nosotros también estamos en la carretera, en la lucha. Hoy en el día como nunca estamos luchando. Entonces, en realidad, en Bolivia, en nuestro país, con preocupación no nos hemos encontrado. Ahora, más de un mes de bloqueo. Rodrigo Paz, ¿ustedes qué piensas en este momento? Nosotros, como gremiales, como a nivel nacional de Bolivia, nosotros le decimos que renuncie de una vez inmediatamente, porque no podemos dejar más tiempo. Está sufriendo en las carreteras, en las calles, mujeres, niños llorando, no sienten. Ahora, autoridades, derechos humanos, defensor pueblo, ¿dónde está? ¿Por qué no cooperan esas que están sufriendo? Entonces, esas cosas reclamamos nosotros desde este punto de bloqueo nosotros. Entonces, lo que queremos inmediate que renuncie. En cambio, todo de 9 departamentos rumbo a La Paz a sacar. Mañana vamos a estar llenos en La Paz. Ese mensaje le mandamos. Más bien, renuncie rápido, váyase a su país de donde has venido. Sin embargo, tú no eres boliviano, eres extranjero. Por ser extranjero a boliviano nos imprime, nos hace sufrir en las carreteras. Ese sería el mensaje de este punto de bloqueo. Entonces, compañeras, compañeros, ¿qué queremos? ¿Cuándo?
2: Ahora.
7: ¿Cuándo, carajo?
2: Ahora, carajo.
7: Muchas gracias.
4: ...22:41... así de esta manera estamos compartiendo diferentes pronunciamientos esta noche. Feliciano Megamonte, ejecutivo de la CESUS TV, indicaba: la única forma para apaciguar las movilizaciones es que el gobierno, el presidente Rodrigo Paz, dé un paso al costado, decía a los medios de comunicación.
8: Interculturales, compañeros, miembros del Comité Ejecutivo de la Confederación Sindical Única de Trabajadores Campesinos de Bolivia, hemos convocado esta conferencia de prensa. El pueblo boliviano sabe exactamente que las organizaciones a nivel nacional estamos movilizados del campo y la ciudad. Esta movilización es una movilización en contra de la política económica del neoliberalismo, porque el gobierno de Rodrigo Paz, aceptando la receta del neoliberalismo, las instrucciones de Estados Unidos y las transnacionales, pone en camino de privatización a nuestros recursos naturales, a nuestras empresas estratégicas del Estado. Ellos hablan de que las empresas son deficitarias para entregar a las transnacionales, a manos privadas. Por tanto, esta movilización está en defensa de la economía popular, porque vivimos una crisis profunda con este gobierno. No ha solucionado en su momento de manera estructural la economía del país. No ha solucionado de manera estructural los problemas sociales que las organizaciones han planteado en sus pliegos, ¿no? Más bien, cuando el gobierno, en vez de solucionar, impone normas arbitrarias, inconstitucionales, como es el decreto 5503, que hasta este momento sigue en vigencia, abre las puertas, ¿no?, de importación y exportación con cero arancel, que favorece a un puñado de personas de la élite empresarial. Entonces, en el fondo, el gobierno de Rodrigo Paz obedece a una mafia empresarial, ¿no?, y no gobierna para las mayorías. Por eso el pueblo organizado se moviliza, ¿no?, pidiendo la respuesta positiva. Pero cuando el gobierno, en vez de dar una respuesta fehaciente al pueblo movilizado, nos trata de vándalos, de terroristas, de delincuentes. Y concretamente nos ha dicho que no va a dialogar con los vándalos. Entonces, ¿qué necesita el neoliberalismo? En este momento está fabricando dirigentes que no tienen ninguna representación. Organiza un escenario denominado Consejo Económico Social, ni mucho menos con eso ha podido neutralizar, porque las movilizaciones es a nivel nacional. No es como el gobierno minimiza, diciendo que solamente es las minorías que están movilizados. No, estamos en los 9 departamentos. Por eso en este momento quiero decir a todos los hermanos y hermanas, convocamos a seguir masificando, la movilización en La Paz, pero también en diferentes puntos de bloqueo. Estamos haciendo una movilización para decir no a la privatización de nuestros recursos naturales, no a la privatización de las empresas estratégicas del Estado. Pero también esta movilización es en defensa de la economía popular del pueblo. Esta lucha está defendiendo los derechos de los hermanos que viven en la ciudad. Está defendiendo incluso los derechos económicos de la policía, del ejército. Entonces estamos en la lucha para defender esa economía de todo el pueblo boliviano. Por eso, con todo respeto, queremos decir a los hermanos de las ciudades, quienes están en este momento afectados, quién sabe, entendemos, pero queremos que se sumen a esta lucha. Queremos decir a los alcaldes municipales, gracias al voto del pueblo, están donde están, son autoridades. Ahora es el momento de sumarse a esta lucha junto con su pueblo. Tienen que estar. Y también queremos decir, ¿no?, de manera franca, sincera, convocamos a todos nuestros hermanos ex dirigentes, ex ejecutivos, a esos jóvenes quienes han jurado defender la patria. Ahora necesitamos sumarnos todos absolutamente para defender la soberanía del país, nuestros recursos naturales y la economía popular del pueblo.
9: ¿Qué le decimos a la población que está muriendo de hambre, don Feliciano? ¿Qué le decimos a los niños que ya prácticamente no tienen que comer porque el pollo está a 140? Ya no se encuentra alimento en la ciudad de Hilalco ni en La Paz, don Feliciano. ¿Qué le decimos?
8: Son dos cosas en concreto. El pueblo movilizado solo se va a apaciguar cuando Rodrigo Paz renuncie su cargo de presidente, porque es una consigna. una consigna natural, no decimos los dirigentes, sino las bases en los puntos de bloqueo. Eso han decidido. Y por tanto los dirigentes tenemos que estar junto a nuestros compañeros respetando la consigna y la decisión orgánica. Lo otro, si es que hay crisis, que no culpen a los movilizados, a los compañeros que estamos en movilización. Es culpa del gobierno. Si el gobierno hubiera resuelto oportunamente las demandas, con seguridad no hubiéramos estado movilizados. Pero el gobierno no ha tenido voluntad de resolver, ¿no?, estructuralmente la economía, entonces ahora el pueblo está movilizado. Al igual que la gente de la ciudad, también en los puntos de bloqueo, la gente está sufriendo las inclemencias del tiempo. Pero a pesar de eso, estamos, ¿no?, nuevamente recalco, estamos para defender la soberanía. Es que hay una intromisión de Estados Unidos de manera abierta, directa, con la supuesta ayuda humanitaria. Entonces, ¿esto qué significa? Esa supuesta ayuda humanitaria es para importar, para internar material de antidisturbios, municiones, y de esa manera reprimir al pueblo movilizado.
10: ¿Cuánto tiempo, ¿no?, ustedes estaban esperando que este gobierno resuelva los problemas? ¿Seis meses no ha sido suficiente o tenía que hacerlo en menos tiempo?
8: Pero nosotros le hemos dado tiempo no suficiente. ¿El qué se comprometió? Se comprometió al día siguiente de su posesión, no tenía que haber filas en los surtidores. ¿Cuál la respuesta? Ha importado, ha distribuido gasolina basura, que es lo más grave, ¿no? Eso ha afectado al aparato productivo. En este momento, ¿cuántos hermanos están, ¿no?, con problemas de su maquinaria de trabajo en tema de agricultura? ¿Cuántos hermanos transportistas están en este momento sin herramienta de trabajo y muchos trabajan con bancos, deben al banco? Entonces, ¿cómo va a ser posible que un gobierno no garantice un combustible de mejor calidad? ¿Cómo es posible que un gobierno no garantice combustible con estándares internacionales? Entonces, el gobierno pareciera que al intento no ha traído una gasolina basura para, de esa manera, paralizar el aparato productivo. No es culpa del gobierno.
11: Ahora se logra, en el hipotético caso, la renuncia del presidente. Asume Lara, llama a elecciones en 90 días. Acá ya sí entra el factor político en juego. Evo Pueblo no tiene en este momento personería jurídica. ¿Qué harían? ¿Insistirían en la postulación de Evo Morales a presidente o es que buscan a otra figura ya para poderla catapultar en representación del pueblo?
8: Yo quiero decir de manera muy sincera, no es un problema político. No es un tema de Evo Pueblo, que no confunda el periodismo, ¿no? Que no confundan los periodistas diciendo que esto es un tema político, no. Estamos diciendo claramente que este es un tema netamente reivindicativa, porque en este momento los recursos naturales, recalco una vez más, está en peligro de privatización. Las transnacionales están queriendo venir a adueñarse, a saquear, porque Estados Unidos no tiene hegemonía en el mundo y por eso ataca a los países de Latinoamérica.
10: Pero como sectores, ¿no?, sociales tienen una proyección para salvar Bolivia, ¿cuál sería el siguiente paso?
8: No, por eso nosotros decimos, el neoliberalismo jamás ha venido a gobernar. El neoliberalismo ha venido a saquear. El neoliberalismo ha venido a reprimir, a masacrar y a hacer actos de genocidio. Entonces nosotros estamos con una clara posición de que en este momento solo se va a apaciguar, recalco una vez más, la renuncia del presidente. Tampoco estamos diciendo solo renuncia, hemos planteado salidas constitucionales, ¿no? La salida constitucional es renuncia, viene la sucesión y después, conforme a la constitución política del Estado, vendrá en 90 días las elecciones. Eso no significa que nosotros estamos buscando un interés político. El pueblo se moviliza para defender los recursos naturales y los derechos del movimiento indígena originario campesino.
12: ¿Se van a replegar ustedes?
8: No, tenemos clara posición frente a un estado de excepción. El gobierno ha intentado el anterior sábado con la denominada corredor humanitario, que logró reprimir y además no asesinar a un hermano. Ese es el resultado, ese ha sido un estado, un intento de estado de sitio. Ahora tratan de abrogar la ley 341, los aliados del Parlamento a un gobierno de facto y queriendo dar una carta blanca. Si hay estado de sitio, el pueblo va a resistir contra cualquier estado de sitio, contra cualquier estado de excepción. Porque sería inconstitucional, quiero decir de manera franca, sería inconstitucional porque el artículo 139 de nuestra Constitución Política del Estado claramente dice el parágrafo 3 que debe ser regulada cualquier estado de excepción por una ley. Entonces están queriendo pisotear la Constitución, sacando a nuestros mismos hijos para deprimir, van a solucionar el problema del país. No, los policías del ejército también son nuestros familiares. Que el gobierno no nos lleve, no, que no nos lleve a pelear entre nosotros, entre familias, sino aquí se tiene que resolver o se tiene que mantener la postura. Por eso, una vez más digo, nosotros los dirigentes siempre vamos a estar junto al pueblo. Por eso convocamos nuevamente a seguir masificando, a seguir nos sumando a estas movilizaciones, que en el fondo es una movilización por una reivindicación económica y social del país. Muchas gracias.
9: Sobre asambleístas de oposición y también analistas que aseguran que ya se ha gastado en estos bloqueos 150 millones de bolivianos que estarían siendo financiados, ¿cómo estarían resistiendo? ¿Qué le responde usted?
8: No, siempre nos han estigmatizado de cualquier forma. Para la derecha lindo es hablar cualquier disparate, pero nosotros queremos decir también, pues, es que el gobierno es culpable para que el pueblo se movilice. Que no nos echen la culpa a nadie, porque los movilizados vamos a mantener la postura y todos tienen que estar. Seguramente los alcaldes que no quieren sumarse un día serán juzgados, ¿no?, por la historia, por las bases y sobre todo por los resultados que se va a dar de esta movilización. Muchas gracias.
4: Bueno, así de esta manera hemos concluido con este espacio de Yafta para el Aire, donde hemos compartido diferentes conferencias de prensa, pronunciamientos de diferentes departamentos. 22 horas con 53 minutos cedamos.
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¡Ay, los políticos! 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

0: ¿Cómo están? Hola, hola, hola. Buen día, buen día, buenos días. Buen día, hermanos. Hermanos, hermanos, ¿cómo están? Hoy he despertado con el ritmo de una banda. La banda, que suene la banda. Saludamos a nuestros hermanos artistas. Por fin, por fin.
1: Bolivia no se vende.
0: Sí, sí, sí, por fin. La inspiración genuina del pueblo boliviano. El pollo español se va, para no volver jamás, jamás.
1: De nuestros recursos naturales.
0: Buenos días. Culiacas, Gilatas. Y Mainaya, Mainaya, Huichus y Ahuichas. Buenos días, buenos días. No sé, hoy estoy mente positiva. Claro, mente positiva, que siga la lucha.

0: plurinacional de Bolivia.
1: Empezamos de esta manera con la fuerza de la banda, esos bombos, tambores, trompetas que le dicen el pollo español, se va de una vez, que se vaya. Estamos ya en el número día 34 días de bloqueo nacional de caminos en todo el territorio nacional, con más de 100 puntos instalados en las vías principales que conectan a nuestros 9 departamentos del país, también a nivel internacional.
0: No a la privatización.
1: Tristemente tenemos más de 300 hermanos detenidos en los diferentes centros penitenciarios en La Paz.
0: No a los decretos.
1: Tenemos bajas. Un hermano que falleció.
0: La constitución política del Estado.
1: No falleció, lo asesinaron, lo mataron. El gobierno es el único responsable con su corredor humanitario, ¿verdad? Corredor humanitario dizque con banderas blancas. No había nada, tenían banderas blancas manchadas de sangre. Saludamos, que descanse en paz siempre al hermano Víctor Cruz Quispe, a quien lo dispararon, lo mataron en la comunidad de Cruce Vilaque. Y bueno, así la lucha va a continuar, porque nuestro único objetivo es la renuncia de Rodrigo Paz.

pacto de no traición, los diferentes sectores sociales, y no vamos a traicionar. Están prohibido ir a una reunión con el gobierno del incapaz mentiroso Suelaúya Araranju de Rodrigo Paz, el incapaz. No al diálogo, porque sí, sí hemos insistido, hemos mandado solicitudes, cartas, resoluciones, pliegos petitorios, en la cual Rodrigo, el incapaz, no quiso atender, no le dio la gana. Él estaba no sé dónde. Nos hemos cansado de rogar, de suplicar, de decir, por favor, ven a reunirte con nosotros, baja a las bases. Más nos ha empezado a mentir, a mentir, a mentir, y lo peor de lo peor, se fue a inclinar y arrodillar el primer día hasta Estados Unidos, y en su campaña decía que nunca de los nunca iba, que sí iba a tener una relación cercana con Donald Trump, ni siquiera iba a tener préstamos con el Fondo Monetario Internacional, el tema de bajarse los sueldos, austeridad, gasolina basura. Ay, no, tantas cosas. Hizo todo al revés, todo al revés, leyes, decretazos que no benefician, que no nos benefician a nosotros, que sino que benefician a ese sector privilegiado que tiene el país, los terratenientes, los empresas, las empresas privadas, sus amigos. Pero el pueblo boliviano ya estamos cansados de vivir mal, de tener una gasolina basura, y continúan comprando gasolina basura. Eso es lo peor de lo peor, ¿no? Estamos en las calles 34 días y el gobierno no le interesa solucionar absolutamente nada, no le interesa nada de nada. No sé qué tiene este gobierno, creo que es el peor gobierno de la derecha, de la izquierda, ¿no? El peor de los peores, porque continúa adquiriendo a través de Intertec, desde Arica, diésel de mala calidad, gasolina también. Hay testimonios que vamos a escuchar en el programa. Para el colmo, el gobierno habla de diálogo, los ministros hablan de diálogo, diálogo, diálogo, la iglesia habla de diálogo, la defensoría del pueblo habla de diálogo. Bueno, ay, y lo más triste, a mí me da risa, el sector del transporte, Lucio Gómez, habla de diálogo. La Fedecomín en Potosí también dice diálogo. Realmente nunca vamos a olvidar a estos sectores traicioneros. Sí, la Fedecomín dice diálogo, el gobierno que desbloquee, dice, ¿no? Ahí están. Porque ellos se han beneficiado, pues han negociado solo para ellos. Lo demás no le interesa lo que le pasa con el país. Nos piden diálogo, diálogo, diálogo, diálogo, pero por otro lado, ¿qué hace el gobierno? Invierte más de 68 millones de bolivianos para la compra de ¿qué? Ah, de gases lacrimógenos, compra de agentes químicos. Dice para pacificar el país, para el tema de seguridad ciudadana, para mantener el control. Mientras nos apuntan y nos gasifican y nos pegan, nos aprenden, piden diálogo. ¿Cómo nos vamos a sentar a dialogar así? Por eso es que la determinación de todos nosotros es la renuncia de Rodrigo Paz. Ahora, ¿qué es lo que ha pasado? Vamos a hacer un resumen. Chau, chau. Hay una crisis en el gabinete. Están ahí sacándose, no sé, las mechas, o simplemente estarán tomando un cafecito. Pero ayer se estuvieron en una reunión, el gabinete de Rodrigo Paz, sus ministros, y según informaciones se tiene que han estado nomás denso esta reunión.
Se han dicho de todo, han hablado, hablaron de

esa mentalidad de que ya voy a renunciar de una vez, ya esto ya es ya es demasiado, no hay coordinación. Cuando no hay coordinación, trabajo en equipo, todo va mal. Cada uno por cuenta propia ahorita están los ministros, los viceministros. No hay una coordinación, ¿no? Y eso se nota, pues, se nota a lejos que no están trabajando para nada bien. ¿Qué pasó ayer? Ayer hubo dos renuncias, hermanos. Dos renuncias, dos ministros que dejaron el cargo, le dijeron, ya no voy más, mejor nos vamos, dejaremos el barco ya. ¿Para qué nos vamos a estar manchando nuestra imagen? Posiblemente luego tengamos que rendir cuentas a la justicia, que también está pues al lado del gobierno. Ernesto Justiniano asume el Ministerio de Defensa en lugar de Salinas, es el titular de los titulares. Dice, fuentes cercanas al gabinete ministerial confirmaron el alejamiento de Marcelo Salinas de la cartera de ministro de Defensa. En su lugar, Ernesto Justiniano asume el ministerio. La autoridad cruceña se desempeñaba como viceministro de Defensa Social y Sustancias Controladas, donde cumplió una labor marcada de la detención de narcotráfico. Mentiras eso, ¿no? Pero bueno, era viceministro de Defensa Social, ahora asume el cargo de ministro de Defensa, ¿no? Ahí está entonces, ahí nomás. También de la misma manera, la ministra de Educación, la Beatriz, la que dijo que los profesores ganaban más de cuánto, ¿cuánto les dijo? Harta platita, ¿no? 6.900 ganan cada profe, les dijo. Y ahí tuvo un problema, no supo manejar la situación. Y también le dijo, chao a Rodrigo Paz, mejor me voy, me voy, me voy. La ministra de Educación, Beatriz García, presentó su renuncia al cargo, ¿sí? Es la tercera autoridad que deja el gabinete del presidente Rodrigo Paz, el incapaz. Así está, en esta crisis. Ayer dos ministros han dejado su cargo y creo que se está nomás desmoronando la estructura de Rodrigo Paz, ¿no? Así está el panorama, hermanos, y la lucha debe de continuar, estamos bien hasta ahora. Por eso, pues que he empezado con el programa con banda, porque se amerita, ¿no? Cuando hay ministros que renuncian, hay buena señal para nosotros. Así que el pollo español.

0: Bien, ahora sí, pausa, muchas gracias, hermanos, que viva la banda, qué bien, empezamos con fuerza y de inmediato vamos a revisar pronunciamientos, conferencias de prensa, sí, tenemos muchos pronunciamientos de los diferentes sectores sociales. Ayer, por ejemplo, sí, ayer hace, es hora de las 16 horas aproximadamente, nuestras autoridades nacionales siempre nos mantienen bien informados, ¿no? Adelantándonos a un hecho, advirtiéndonos para estar alertas a lo que va a pasar en el país. Entonces, según fuentes preliminares, el gobierno, como lo dije al inicio del programa, sí sostuvo una reunión con todos los ministros. También tuvo una reunión con el alto mando militar, ¿no?, para planificar y para ver el tema del estado de excepción, ¿sí? Y esta información se filtró y llegó hasta las manos de el máximo ejecutivo de la CSUCB, Feliciano Vega Monte, y el hermano Vicente Choque. Inmediatamente, la labor principal de nuestros ejecutivos nacionales, ¿no?, es informar al pueblo boliviano, adelantarnos a las acciones del gobierno central para estar atentos a lo que vaya a suceder. Gracias a Dios, de verdad hay que agradecerle a Dios Todopoderoso, dentro de lo que son las Fuerzas Armadas, la policía, tenemos hermanos y hermanas que nos informan, se comunican con los ejecutivos para decirle, este está sucediendo y debes hacer la denuncia pública, ¿no? Gracias a Dios y a la vida, no todos los policías y militares son personas no gratas, sino hay hermanos policías y militares que están con su pueblo y nos ayudan mucho informándonos, ¿no?, para estar listos, para comunicar al pueblo boliviano. Se tuvo fuertes aseveraciones de que se estaría planificando un estado de excepción. De inmediato, como lo dije, Feliciano Vega Monte, ejecutivo de la CSUCB, pues convocó a una conferencia de prensa.
1: Tenemos noticias de último momento. Conversamos con nuestros hermanos de la CSUCB sobre una denuncia, el estado de excepción que planifica concretar el gobierno de Rodrigo Paz Pereira. En primera instancia, escuchamos palabras del ejecutivo Feliciano Vega Monte. Ejecutivo, lo escuchamos, la denuncia.
2: Bueno, muchas gracias. En este momento queremos denunciar ante la opinión pública, ante el pueblo boliviano y ante la comunidad internacional, que el gobierno de Rodrigo Paz en este momento está planificando para lanzar a través del decreto un estado de excepción. Un estado de excepción que nada menos es para reprimir, masacrar y hacer un masacre en los puntos de bloqueo al pueblo movilizado. Además de eso, él está cometiendo un acto de genocidio contra el pueblo movilizado. Por eso queremos decir, el gobierno de Rodrigo Paz recibe instrucciones de Estados Unidos, de las transnacionales, para masacrar y de esa manera acallar al pueblo movilizado, para luego entregar los recursos naturales a las empresas transnacionales. No solo los recursos naturales, sino también para entregar las empresas del Estado a las transnacionales, a las manos privadas. Frente a eso, queremos convocar al pueblo movilizado a nivel nacional, a los 9 departamentos, a seguir masificando las movilizaciones para resistir este estado de excepción y además de eso para romper cualquier estado de sitio, porque el pueblo movilizado va a defender su economía, va a defender sus recursos naturales. En ese entendido ponemos en alerta a todos los hermanos que tenemos que estar atentos, pero además tenemos que organizarnos, prepararnos para la resistencia de este estado de excepción. Compañeros, compañeras, ahora el pueblo nos convoca. Todos tenemos que salir a las calles, a las carreteras, para romper este estado de sitio tan macabramente está planificando el gobierno de Rodrigo Paz. Hermano Vicente.
3: Justamente desde el Departamento de La Paz de la Ciudad del Alto nos dirigimos a todos nuestros hermanos que están movilizados en diferentes departamentos, en diferentes regiones, principalmente a mis hermanos del Trópico de Cochabamba, a tomar las medidas y asimismo también a desempolvar las herramientas de lucha para poder defendernos, para poder enfrentar este genocidio que el gobierno plantea en estos días para poder, por supuesto, desbloquear, según ellos, para poder acallarnos al pueblo boliviano. Desde acá, como Comité Ejecutivo de la Confederación Sindical Única de Trabajadores Campesinos, hago un llamado de alerta a todos y a todas, hombres y mujeres, y asimismo también convocamos a los ex ejecutivos, también convocamos quienes han servido a la patria como reservistas a defender en este momento a nuestra gente, a defender esta patria, hoy nos necesita. Por eso hago llamado a todos, principalmente a todos, hombres y mujeres, a estar en las calles, a estar en las carreteras para poder resistir. Hoy más que nunca tenemos que estar unidos, aymaras, quechuas, absolutamente todos. Por eso desde acá queremos decirle, hace 2-3 días planificaron cómo intervenir militarmente entre la policía y también compraron y gastaron plata, sabemos perfectamente, más de 68 millones de bolivianos para comprar, por supuesto, armamentos, en este caso gases lacrimógenos, y asimismo también intervenir. Por eso, compañeros, hago un llamado. El gobierno neoliberal, el gobierno derecha, siempre ha asesinado a nuestros hermanos campesinos. Un solo ejemplo, el 2019, cuántas vidas se ha dado por defender, por supuesto, la verdadera democracia. Y hoy también estamos defendiendo la democracia. Quiero decirle a Rodrigo Paz, cuando ustedes salen en los medios dicen defender la democracia, es mentira. Ustedes defienden intereses extranjeros, defienden intereses empresariales. Ustedes pisotean la constitución política del Estado, han pisoteado las leyes principalmente, y gracias a eso tienen un gobernador acá en La Paz, por supuesto un gobernador de facto. Entonces desde acá hago un llamado a mis compañeras y compañeros a resistir. Hemos ganado, el pueblo movilizado siempre ha ganado. Por eso desde acá convocamos a todos y a poner alerta para resistir esta lucha. Compañero.
4: ¿Hay una fecha tentativa, Vicente, para ese estado de excepción?
3: Sí, ayer, esta mañana, el mando militar, policial, han estado reunidos de manera permanente. Hace 2 días atrás, Rodrigo Paz estaba desde las 11 hasta la 1 de la mañana en la embajada gringa. Entonces, desde ahí están recibiendo instrucciones. Recalco una vez más, no por algo algún ministro decía, esta semana es decisiva, esta semana vamos a desbloquear. Ustedes saben perfectamente. Entonces el plan es, por supuesto, militarizar un estado de excepción para poder asesinar principalmente al pueblo movilizado. Vamos a resistir, y siempre lo hemos hecho. Y por eso, aymaras y quechuas más que nunca unidos para poder romper este estado de excepción. Compañera
5: Alice. Bueno, muy buenas tardes a la prensa. Yo quiero decir a nuestras hermanas ex dirigentes, ex diputadas, que son madres de la patria, pedir que estemos en estado de alerta, lo que está, ¿no? Y han escuchado en varios mensajes del gobierno que mañana pasado está preparando un estado de excepción. Y quiero pedir, hermanas, hermanas, hermanos, que en este momento debemos estar movilizados en diferentes departamentos a las hermanas y a los hermanos. Y quiero decir a los militares, a los policías, que se sumen en este momento. No pueden reprimir a sus mamás, a sus papás, que también son nuestros hijos. Que se den cuenta, hermanas y hermanos, es momento de unificarnos. No podemos permitir. ¿Qué está pensando el gobierno? ¿Que mañana pasado nos vamos a ir? No, vamos a seguir el día de mañana pasado permanente. Nosotros como mujeres vamos a resistir. No nos vamos a correr y vamos a estar presentes todos estos días hasta que se vaya el gobierno central.
6: Muchas gracias, hermanos de las prensas. Saludo a todas las organizaciones presentes. Yo, como intercultural, como confederación, pido a nivel nacional e internacional, todos los que están, los hermanos bolivianos que están residencialmente, que están en diferentes países, pedimos ese apoyo y también salir, también decir, pedimos su renuncia de este gobierno, Rodrigo Paz. Pedimos a los hermanos bolivianos que están en diferentes países, pedimos ese apoyo y también sacar, ¿no?, un pronunciamiento a nivel los internacionales que están los hermanos bolivianos. Eso nosotros como mujer pedimos. Ahora, a pesar este gobierno nos quiere intimidar con su estado de excepción, nosotros como mujeres no tenemos miedo. Si es que dicta, mucho mejor para nosotros y con más furia el fuego arderá a nivel nacional e internacionalmente nosotros. No tenemos miedo. Si tenemos que dar la vida, vamos a dar la vida como mujeres, porque esta historia tenemos que dejar a nuestros hijos, nietos, bisnietos que están en camino. Así es que, hermanas de diferentes departamentos, de diferentes regionales, departamentales, salir a esta movilización. Aquí es cuando debemos estar en las calles con nuestra gente, por nuestra patria, porque nuestra patria nos necesita hoy. ¿Por qué, hermanos? Porque nuestra patria está en terapia intensiva. Con este gobierno omiso, cínico, que está gobernando, ya tiene pocos días para que se vaya. Se tiene que ir ese gobierno, sí o sí, hermanos. No tenemos que soportar. Hay algunos dirigentes que se están yendo a reunir a las costillas de las organizaciones. Esos personajes van a estar anotados en la lista negra. Y así es que después de paso vamos a evaluarnos. Por eso, hermanas, hermanos, si somos soldados de la revolución, hay que estar frente a nuestro patria y frente a nuestra organización, hermanos. Eso nomás quería decir, hermano periodista.
7: Asimismo, pedimos el llamado a los cuarteles, en especial a nuestros hijos, sobrinos, a todos los nietos que están en los cuarteles. Piensen antes de atacar al pueblo. No se dejen manejar. Los policías, militares, comandos, generales, acuérdense del 2019. Ahí están en la cárcel. Acuérdense que no pueden apuntar al pueblo boliviano. No pueden apuntar a tu pueblo. No pueden masacrar. Dejen de ser manejados por un gobierno manejado de Estados Unidos. Por eso le decimos, en vez que estén al lado del pueblo, no apunten al pueblo. Por favor, les pedimos a esos soldados, militares, piensen dos veces. Muchas gracias.
0: Hermanos,
1: bien, de esta manera se tiene este pronunciamiento, esta denuncia sobre lo que planifica el gobierno de Rodrigo Paz Pereira, el tema del estado de excepción. Con este reporte, a estudios con ustedes, señores.
8: ¡Denuncia! ¡Denuncia!

saludar con esta fuerza musical con la banda El Pollo Español, se va para no volver jamás, jamás, así dice, ¿no? 34 días de bloqueo nacional de caminos.

0: Nos hemos sumado a la exigencia de la renuncia de Rodrigo Paz. Ahora vamos a revisar los diferentes hechos noticiosos, dentro de ello pronunciamientos, conferencias de prensa. A ver, los hermanos y hermanas en Santa Cruz, ¿no?, que están en los diferentes puntos de bloqueo, han determinado tomar el pozo petrolero en Santa Rosa de Sara, que exigen la renuncia de Rodrigo Paz. El ingreso al pozo Humberto Suárez fue tomada por los hermanos y hermanas que exigen la renuncia de Rodrigo Paz. Han dicho sí o sí debe de renunciar, nuestras medidas van en serio, nuestros pedidos son reales porque este gobierno no atiende nuestras principales demandas. Este es el último reporte al que podemos acceder, el informe desde el pozo petrolero en Santa Rosa de Sara.
1: Ingreso del personal, tampoco quiere dar información, no se conoce cómo fue la toma, si fue violenta, si hubo un diálogo previo, si es que las válvulas continúan cerradas. El personal de YPFB está bastante reservado, no quiere dar información y dijeron que las cabezas de la estatal son quienes van a informar en su momento. Tenemos entendido de que sí, se han cerrado las válvulas, pero a ciencia cierta, Junior, no sabemos si en estos momentos siguen todavía los comunarios o si continúa cerrada todavía esta válvula. Lo que sí es cierto es que hasta hace algunas horas todavía permanecía cerrado el ingreso, estaba tomado el ingreso principal, ninguna persona podía ingresar más que a pie a este campamento que han instalado los comunarios.
0: Bien, ahí está entonces información preliminar, nada más. Entre hoy se va a detallar. Sí, en el municipio de Santa Rosa de Sara, ya, el ingreso al pozo Humberto Suárez se ha tomado como medida de presión y exigir al gobierno que renuncie, debe de renunciar. Ahora vamos a revisar los pronunciamientos. A ver, empezamos con el pronunciamiento de los hermanos y hermanas que están en pie de lucha. Nos venimos hasta Ichilo, puente, punto de bloqueo, el puente Ichilo se mantiene firme y señala que no van a retroceder hasta la renuncia de Rodrigo Paz.
2: El punto de bloqueo, puente Ichilo, que se mantiene firme tras también el cabildo realizado al respecto de estas movilizaciones dentro del Estado Plurinacional de Bolivia. Escuchando las palabras de Gregorio Quintela, secretario de Actas de la Federación Mamoré Bulobulo, desde Puente Chile, escuchamos.
3: Las conclusiones del cabildo realizado por la COP, que han concluido principales puntos: rechazar cualquier intento de diálogo a estas alturas, porque los diálogos de este gobierno han sido totalmente distractivos para apagar nuestras luchas. A estas alturas, en el cabildo que han realizado en La Paz o en el ampliado, rotundamente han dicho que este gobierno, ante su incapacidad de poder gobernar nuestro país, debe renunciar y debe haber elecciones democráticas. Ya no quiere el pueblo boliviano a este gobierno que siga vendiendo nuestros recursos naturales. Ya no quiere a este gobierno porque ha hecho a nuestro país, ha puesto en estado totalmente de crisis. Sabemos que todos nuestros hermanos bolivianos en estos momentos están movilizándose y a este tiempo ya se suman más de 100 puntos de bloqueos a lo largo de las carreteras de nuestro país. Del mismo modo, nos pide diálogo este gobierno, pero al mismo tiempo desembolsando montos económicos, más de 68 millones de bolivianos, para adquirir gases y arremeter contra el pueblo boliviano. En distintos ampliados reuniones que se han realizado de las organizaciones, han ratificado dar cumplimiento al ampliado nacional de la COP, que ha decidido con la denuncia de este gobierno, porque a estas alturas ya no puede haber diálogo, porque se le ha dado toda la oportunidad para poder resolver más de 30 días, más de un mes. El pueblo boliviano ha exigido a este gobierno que pueda resolver los problemas que tiene nuestro país. Quiero decir que vive el bloqueo de Fuente y Chilo.
4: ¡Viva!
3: ¡Que vivan nuestros hermanos organizados para la lucha!
4: ¡Viva!
3: ¡Abajo este gobierno hombreador!
4: ¡Viva!
3: ¿Qué queremos, hermanos?
4: ¡Viva!
3: ¿Qué queremos?
4: ¡Viva!
3: Gracias, hermanos.
2: Bien, con los informes.
0: Así, de esta manera, se han pronunciado desde acá, el trópico de Cochabamba, en el puente Ichilo, que exige y pide la renuncia de Rodrigo Paz, el incapaz. Ahora nos vamos hasta la provincia de Misque. En Misque, igual, de la misma manera, saludamos a los hermanos y hermanas que están en el punto de bloqueo. Sí, el punto de bloqueo en Misque igual se ha instalado, que exige la renuncia de Rodrigo Paz. El punto de bloqueo específicamente es en Sibingani, cerca de Misque, en Pujujuni, en Puyujuni, Toro Rapampa y Joturi. Ahí es el punto de bloqueo, ¿no? Es justamente en Sibingani, cerca de Misque, por el sector de Puyujuni, Tororapampa, Joturi, ahí está. Y Alalay, capital, límite, Arani, Misque, ahí es el punto de bloqueo. Ahora vamos a escuchar el pronunciamiento.
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7: 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Y si es necesario, canga también marcha y diálogo nispa camachinco, hermanos, campozuna, yachtazuna, manaña entiendencho dialogota, mana chayga entiendeico, el único propósito capuaico, hermanos, denunciana maerenchos que es Rodrigo Paz nisa incapaz, mana atincho yancaita. 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
8: ¡Denuncia!
7: ¿Cuándo?
8: ¡Ahora!
7: ¿Cuándo?
8: ¡Ahora, carajo!
7: ¿Cuándo, carajo?
8: ¡Ahora, carajo!
7: Hasta los últimos, siempre canganco en lucha de pie. 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
10: A ver, primeramente, muy buenas tardes, compañeros de los bloqueantes y compañeros, hermanos niños, la paz, picha, cacha, picha, marcha, lucha, shangu, chay, gunatón, compañeros. Saludan, casa, intrut. Y no hay gota. 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
11: Bravo.
10: Y mata munais compañeros.
12: Renuncia.
10: ¿Cuándo?
12: Ahora.
10: ¿Cuándo?
12: Ahora, carajo.
10: ¿Cuándo, carajo?
12: Ahora.
10: ¡Viva los bloqueos!
13: ¡Viva!
10: ¡Adelante, Bolivia!
12: ¡Adelante!
0: Bien, así de esa manera los hermanos y hermanas de... que están en el punto de bloqueo en la provincia de Misque, específicamente en Sibengani, en Misque Pujujuni, también en Totorapampa, en Coturi. Hay fuerza, mis hermanos y hermanas, ahí continuamos con nuestra revolución, resistencia, hasta la renuncia del incapaz.

privatización de la salud. No a los decretazos. Respeto a la constitución política del Estado.

hermanos y hermanas de los diferentes sectores sociales del país, nuestros artistas que también nos apoyan con música. Les mandamos este ritmo musical hasta los diferentes puntos de bloqueo en Chuquisaca, en Cochabamba, Potosí, Oruro, La Paz, Santa Cruz, Pando. El pollo español se va.

0: Esta protesta a través de la música, horas y pausa, mis hermanos de la banda. Vamos con nos vamos hasta Oruro. Oruro, autoridades originarias de la nación originaria Jatunquillacas, Asanahaki, Jaquiza, han desmentido acuerdos con el senador y ratifican respaldo a los bloqueos. A ver. Desde el punto de bloqueo instalado en la provincia de Eduardo Abaroa del departamento de Oruro, las autoridades originarias de la nación originaria Jatunquillacas, Asahakani, Jaquiza, en conferencia de prensa han desmentido si cualquier acuerdo o pacto suscrito con el senador Freddy Castillo y algunas marcas que se oponen a las medidas de presión. Ahí está entonces el informe de las autoridades originarias. Bueno, quienes han, hay otras autoridades también de los municipios en Oruro que no están con el pueblo, son autoridades prebendales, le han acusado, ¿no? Han dicho, no, los bloqueos, son pactos, son con diputados, senadores para simplemente beneficiar sus intereses personales, y esto ha sido desmentido.
1: Bueno, en primer instante, hermanos, un saludo cordial. Aquí nos están cuestionando a nuestras autoridades de Jaquiza. Nosotros por ningún lado nos hemos sentado con nuestro senador allá en el departamento de Oruro. Aquí, ¿por qué nos están cuestionando a nosotros que nosotros estamos pidiendo dar diálogo? La única petición es de nosotros la renuncia de nuestro presidente. Hermanos, jamás nosotros hemos entrado de acuerdo para sentarse pidiendo un diálogo con nuestro senador allá en la ciudad de Oruro. Nosotros siempre estamos junto a nuestros huavacayos en nuestros puntos de bloqueo. Día a día, noche a noche estamos pidiendo de lo que justifique nuestras razones, nuestras peticiones, por qué estamos aquí en puntos de bloqueo. Es por culpa de nuestro presidente. Mala actuación. Bueno, ¡hala, hermanos! ¡Hala! ¿Qué pedimos, hermanos?
2: ¡Renuncia!
1: Muy bien, muchas gracias. En primer lugar, saludar a todas las autoridades de Suyo Jaquiza, a todas las autoridades de las diferentes marcas que estamos aquí en pie de la lucha con el bloqueo, y también saludar a la prensa, saludar a todos los hermanos, hermanas que están en pie de lucha en todos los puntos de bloqueo. Tal vez como autoridades del Suyo Jaquiza, del departamento de Oruro, queremos desmentir categóricamente. En estos días hemos visto que en redes sociales han andado falsas, o tal vez quizás autoridades quienes, por su propia voluntad, sin el consenso de la base, se han sentado supuestamente a un diálogo con distintas marcas que están en pie de lucha, siempre con un solo objetivo, que es la renuncia del presidente. Entonces eso queremos desmentir desde aquí, desde el punto de bloqueo, donde es la oficina central del Suyo Jaquiza, el municipio de Chayapata, con sus 14 marcas, 74 años y más de mil comunidades. Queremos tal vez advertir al senador Castillo que él no puede sentarse con autoridades quienes están buscando su apetito personal. Aquí el que si quiere sentarse tiene que sentar o tiene que venir a dialogar aquí al punto de los bloqueos con las autoridades que está con su base, con sus todos sus puntos de bloqueo, con todos los huavacayos que están aquí en el puntos de bloqueo. Entonces también a las autoridades advertirles que ellos no pueden dialogar, no pueden pedir diálogo al gobierno a las espaldas de las bases. Entonces nosotros aquí un poco molestos, pero siempre con pie de la lucha. Tal vez algunas marcas están dudando de esas noticias que está caminando en las redes sociales. Nosotros desde aquí comunicamos que eso es falso. Entonces hay que seguir a todos los puntos a nivel departamental y a todos los hermanos que están a nivel nacional en la lucha, que sigan con con esa lucha que es el objetivo, la renuncia del presidente. Entonces, nada más que, hermanos, muchas gracias. Tal vez, hermano, también le vamos a dar palabra. Muchas gracias.
2: Sí.
3: Hermanos, hermanas, buenas noches. Lo que queremos es desmentir categóricamente. Yo soy de Chillacas, que represento en Hachiza. Y nosotros estamos en constante comunicación con mis autoridades, quienes ellos inclusive han sacado una resolución, mantener este bloqueo hasta que denuncie el Pollo Paz. Entonces, no puede, efectivamente, la prensa es tan desinteresada que nos quiere hacer pelear porque ya se sienten perdidos. Eso es lo que hay que tener mucho en cuenta, tatas, mamás. Tampoco, si uno sale involuntariamente, no vayan a decir directamente, ¡ah, él está así! Entonces, mira, para eso somos las autoridades que ustedes mismos nos han llevado, que representamos a cada marca.
2: Bueno, sí, yo le pido aquí públicamente al senador Freddy Castillo que no nos haga enfrentar entre autoridades y comunarios de la base. Siempre que vaya con la verdad, no con la mentira. Nuestra base, nuestros comunarios, todos nosotros que aquí estamos de las 14 marcas de Jaquiza, no estamos aquí locos para bloquear los caminos, las carreteras. Es porque el gobierno ha actuado mal contra nosotros. ¿Qué está pasando en La Paz? En La Paz es prohibido caminar una autoridad originaria. Está siendo arrestado. Pero sin embargo, yo le quiero decir al gobierno, nuestras comunidades son autoconvocados. Nosotros no estamos llamando a que bloqueen. Ellos han visto el daño que ha causado, que aún sigue causando. La gasolina sigue llegando en mal estado. Y en los campos trabajamos con nuestro autito que quizás nos ha costado conseguir. Nuestras maquinarias, nuestras segadoras, con eso trabajamos nosotros. Pero lastimosamente el gobierno lo está fregando. No tenemos materiales para trabajar. Lo está arruinando con esa gasolina. Es por eso que nuestras bases se han movilizado. No es que nosotros estamos llamando al enfrentamiento. Senador Castillo, yo le pido que desmienta. Ha hablado con un solo suyo. No ha hablado con los 3-4 suyos. Vemos en la publicación. Pero aquí mencionan 4-5 suyos. Señor Castillo, no existe 5 suyos. Existe 4. Pero 3 de ellos no están de acuerdo. Uno será está de acuerdo. Jachacaranga se ha manifestado. Ha dicho que está queriendo dialogar con el bloqueo, en contra de los bloqueadores. Él será. Nosotros no. Nosotros tenemos que consultar antes de dialogar. Tenemos que consultar a nuestras bases. ¿Qué es lo que necesitan? ¿Cuáles son sus necesidades? ¿Qué necesidades tienen? Por eso nosotros actuamos. Nosotros solos no nos manejamos. Nuestras comunidades, nuestros ayllus, nuestras marcas, a nosotros nos manejan. En sus voces de ellos nosotros traemos. Por favor, senador Castillo, y al gobierno le pedimos que no nos enfrenten entre autoridades y comunarios. Es una manera de confrontarnos entre nosotros, pero no lo vamos a hacer. Siempre nosotros aquí manejamos el ama yuya, ama su, ama aquella, y nosotros nos comunicamos. No mentir de esa forma y confrontarnos entre nosotros los bolivianos. El verdadero boliviano está siendo afectado. Ellos hablan en boca llena, hablan aquí el boliviano está afectado con esto, está afectando, está entrando en la quiebra. ¿Cuál quiebra? Nosotros peleamos por eso todos los días. Peleamos con nuestro campo, con nuestros materiales, peleamos con nuestros tractores. ¿Pero qué está pasando? Nosotros vamos a pedir pega al gobierno, nosotros no pedimos pega. Nosotros vivimos de nuestro propio esfuerzo. Y eso es lo que nos está fregando con nuestros combustibles. Y otra que está loco o se le da la gana. Nada más eso quiero decir, señores comunarios, ayllus, que marcas, que aquí se encuentran. ¡Ay, ay, ay!
4: ¡Denuncia!
5: ¿Qué queremos?
4: ¡Denuncia!
5: ¿Qué queremos?
4: ¡Denuncia!
5: ¿Cuándo?
4: ¡Ahora!
5: ¿Cuándo, carajo?
4: ¡Ahora!
6: De la misma manera, también voy a expresarme algunas palabras, que la marca Pampaollacas también está de pie, la marca en conjunto se ha pronunciado, se han organizado para que puedan también entrar en estado de emergencia según el instructivo que tenemos desde el CONAMAC, porque nosotros nos debemos a nuestras bases, porque nosotros también estamos en emergencia, desmintiendo también lo que está circulando en las redes sociales, ¿no? Que el gobierno también nos está llamando a un diálogo. ¿Algunos de nosotros hemos recibido una carta de diálogo del gobierno?
7: No, no hemos recibido.
6: Más, pero dice que nos están convocando para un diálogo, cosa que nosotros no podemos aceptar. El gobierno incapaz no tiene esa capacidad y esa voluntad de responder a lo que está sacando los decretos a su favor de los privados. Nosotros como pueblos indígenas originarios necesitamos también decretos en favor de nuestros pueblos. No solamente esta gasolina de mala calidad está afectando a nuestro sector, sino a nivel nacional. Es un pedido a nivel nacional. Es por eso como marca Pampaullagas y como consejo originario de Jaquiza, en ningún momento hemos tenido una firma o nos hemos sentado a un diálogo. Y eso queremos desmentir, que nuestro objetivo principal, el pedido es de nuestras bases. ¿Qué queremos, compañeros?
4: ¡Denuncia!
6: Eso es el pedido de las bases. No es porque nosotros estamos queriendo bloquear locamente. Necesitamos analizar, dialogar, para que todos nosotros también tengamos la respuesta de un gobierno capaz. Pero con este gobierno parece que no se va a solucionar nada. En este sentido, nuestras marcas también están en estado de emergencia y seguirán también en sus puntos de bloqueos masificando por la necesidad y la urgencia que amerita. ¡Ayala, Chayapata!
4: ¡Ayala!
6: ¡Ayala, Jaquiza!
4: ¡Ayala!
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0: pronunciamientos, nos vamos hasta la sede de gobierno, hasta la ciudad del Alto, hasta la comunidad de Taracachira. También exige la renuncia de Rodrigo Paz.
1: Esas gentes caras, españoles, para eso es el gobierno ahorita, para el pueblo, para los 20 provincias, para 14 distritos, apoyarles. Seguiremos luchando para nuestros hijos, para nuestros nietos. Este gobierno nos va a llevar a mal camino. A nosotros tantas nos ha prometido, diciendo que aquí, por su culpa de este su vicepresidente, las comunidades, todos los 20 provincias, aquí los 14 distritos, todo el departamento de Bolivia ha votado. Pero ¿qué nos ha hecho ahora? ¿Cómo nos ha fallado? Nosotros queremos que se vaya el gobierno, que se que renuncie.
2: Un saludo cordial a todo Bolivia, así nosotros.
1: Comunarios de Taracachira. ¡Que viva Taracachira!
3: Se ha vuelto a ver que ha retornado la discriminación hacia las mujeres.
1: Sí, a las mujeres de la pollera nos tanto nos discriminan. Esas de las polleras nos dice que somos mujeres cochinas. ¿Cuál cochinas? Él es tan cochino que tanto está ensuciando a esta Bolivia. ¿Cómo nos basura, gasolina basura nos trae aquí al Bolivia? Nos de esa manera, eso es cochinada que nos trae. Nosotros de la pollera de mujeres, gracias a eso, por lo menos está sentado donde está ahorita. Gracias, debía agradecer más bien, ahora ahí se limpia. ¿Cómo se ha puesto poncho? ¿Cómo se ha puesto sombrero? Tanto después, ¿cómo se ha sentado ahí? A tanto que nosotros hemos luchado, ahí está su pago. Ahora, tal como hemos votado, ahora así también tiene que salir de esta Bolivia. Eso pedimos nosotros. Estamos muy molestos aquí en la comunidad. No vamos a rendirnos. Aquí seguimos luchando nosotros, día y noche. De hambre nosotros no sufrimos. Aquí a pesar que nosotros a base de agua, a base de chuño, a base de papa, vamos a seguir luchando nosotros, hermanos. Gracias.

0: Bueno, continuamos, nos vamos hasta el departamento de Potosí, en la carretera, en el punto de bloqueo, en la carretera en la ciudad de Sucre. Ese es el último pronunciamiento.
1: Bueno, compañero, para las redes sociales, Ocausa Chuncoca, muy buenas tardes. Y en este momento nosotros nos encontramos aquí en el piquete de bloqueo, subcentral de Huetambo. Bueno, nosotros esperamos que el... hasta la renuncia del gobierno.
2: Entonces, la verdad, como lo escuchamos, el compañero manifiesta muy directamente la renuncia directa del gobierno por el tema de, por muchos temas, ¿no, compañero? Porque

0: entre una constitución que quiere perpetuar el gobierno y no escucha al pueblo, ¿qué es la manifestación de parte de ustedes?
1: Bueno, la manifestación de nosotros es el pedido de la renuncia del gobierno por la mala calidad de basura gasolina, por las 33 maletas de Santa Cruz, por la quema de tantos millones de bolivianos en el Alto de La Paz. Después, bueno, por los decretos que ha sacado, que se ha mentido en Sucre. Por todo ello, nosotros pedimos la renuncia del gobierno y su ministerio.
0: Más que todo, hay muchas versiones que se escucha que hay diferentes avionetas que también se han hecho pillar, como que es a nombre de, creo que exactamente del presidente. ¿Qué opinas sobre eso?
1: Bueno, nosotros al ver que la quema de las avionetas o el manejo de... ¿Quién es el culpable directamente? Es el gobierno.

0: quizás tanta gente que se manifiesta y el gobierno creo que está muy tranquilo, muy, muy tranquilo y no es capaz de escuchar y no sé, usted, ¿qué opina sobre eso?
1: Bueno, el gobierno es el gobierno, porque tanta gente, todo nacionalmente, todo Bolivia, han votado por él, ni siquiera por él, por el compañero Lara. Bueno, él ya en la mente lleva que el 55% ya hoy ganado. Y por eso no quiere moverse, no quiere, hecho a los jordos ese, ¿no? Y por lo tanto, pero más me hace, está masificando los bloqueos en todo el camino, en el trayecto del camino. Yo creo que hasta el último es la lucha con la reivindicación que estamos pidiendo, la renuncia del gobierno y sus ministros.
0: La verdad, hay otras comunidades, otras zonas que también al lado norte están también bloqueadas, ¿no?
1: Sí, la verdad que siguen saliendo a sumarse en el camino.
2: Bien, así de esa manera el pronunciamiento desde el departamento de Potosí. Así que bueno, hay aproximadamente más de 100 puntos de bloqueo, ¿no? Unas 200 ya estamos llegando entre las carreteras principales y las calles vecinales. Así que Bolivia está con una firme decisión unánime, orgánica de decirle basta a este gobierno de la mentira tras mentira. Es un gobierno de la no verdad, detrás de la no verdad, porque brinda conferencias de prensa o entrevistas a medios internacionales y dice que en Bolivia todo está bien, ¿no? Que estamos mejorando en tema económico. Y uno dice, ¡ay! ¿En qué país vivo entonces? Si todos los días se visibilizan pronunciamientos, ¿sí? Se visibilizan las marchas de protesta, voces que le dicen ya no más, sectores sociales movilizados. Realmente tenemos un Rodrigo Paz incapaz que pienso yo que ni siquiera los medios internacionales le dan credibilidad. Ya son las 5 de la mañana con 33 minutos.

Bien, ahora ya para habilitar las llamadas telefónicas, vamos a escuchar las últimas determinaciones que se ha acordado en el cabildo que se ha realizado ayer en la ciudad de El Alto, en La Ceja específicamente, donde ha participado el máximo ejecutivo de la Central Obrera Boliviana, Mario Argollo, donde han, entre algunos apuntes que tengo aquí, se exige la liberación de más de 300 hermanos y hermanas aprehendidos injustamente por este gobierno mentiroso, incapaz. Se ha pedido la liberación de todos ellos. También exigen el cese de la persecución política a los máximas autoridades ejecutivos.

0: colectivas, población en general. También se pidió en unanimidad la renuncia de Rodrigo Paz. Pero vamos a escucharle a Mario Argollo, ejecutivo de la Central Obrera Boliviana, las últimas acciones y determinaciones en el cabildo que se desarrolló ayer en la Ceja de El Alto.
1: Desde este cabildo, que aquí nadie está siendo financiado económicamente. Nos han dicho, compañeros, por los medios de comunicación pagados, que son propiedad de las grandes élites de este país, que estuviéramos siendo subvencionados, financiados por el narcotráfico, que somos vándalos, por el simple hecho de decirle que el país se respeta, nuestro país no está en venta, nuestro país no se subasta, el país es de los bolivianos, los recursos naturales son de los bolivianos y tiene que pertenecer siempre a los bolivianos, mis compañeros y compañeras. No vamos a redundar en todas las posiciones que han dicho los oradores que me han antecedido. Aquí el compromiso de la dirigencia tiene que ser firme. Hemos hecho un pacto de unidad por Bolivia con diferentes sectores, con nuestros hermanos de las 20 provincias, con nuestros hermanos del sector transporte, del CONAMAR, mineros, juntas vecinales, compañeros, hermanos fabriles y varios de los sectores que asignan.
2: Cayó el negocio y ahora entendemos por qué nos quieren silenciar. No importa, no lo van a lograr porque ya se han contactado con nosotros.
1: Aquí el pueblo y las bases tienen que decidir. Si el pueblo dice, vayan al diálogo, va al diálogo. Y si el pueblo dice, continuamos firmes en la lucha, continuamos pues carajo, al lado de nuestro pueblo boliviano. Hay que valorar, mis compañeras y compañeros, hermanas, hermanos, que el sacrificio sobrehumano que han hecho nuestros hermanos en los diferentes puntos de bloqueo, los que han empezado en primera línea, nuestros hermanos de las 20 provincias de la Túpac Katari, luego se han ido sumando Oruro, Potosí, en Caracol, nuestros hermanos de la FESOR, también en Chuquisaca, parte de Santa Cruz, parte de Beni, parte de Pando. Hoy están haciendo un sacrificio de casi 4 semanas de movilización. Esa traición no podemos tener con nuestras hermanas y hermanos y nuestros compañeros que están haciendo ese sacrificio contra las inclemencias del tiempo, porque aquí en el altiplano en especial estamos en pleno invierno. Por eso, yo les pido a todos los dirigentes, así como las bases también, no pueden abandonar a su dirigencia y su dirigencia no puede abandonar a sus bases, les pedimos lealtad con las bases, porque desde aquí, desde la Central Obrera Boliviana, nosotros no vamos a abandonar a nuestro pueblo y vamos a estar al lado de ustedes hasta las últimas consecuencias, mis compañeros. Compañeras y compañeros, ayúdenme a decir, ¡viva la Ciudad del Alto! ¡Viva el pueblo movilizado! ¡Y hasta la victoria, compañeros! Gracias, compañeros.
3: Los movimientos sociales.

0: Ahí está, Caragallo. Bien, ahora sí, la última nota, luego llamadas, ¿ya? Vamos a escuchar la resolución del Cabildo en la ciudad del Alto. Vamos a estar bien informados también para cuando vengan los algunos medios de comunicación, porque no hay medios que hagan cobertura de nuestras movilizaciones, ¿no? Nos minimizan, pero no importa, hay que estar informados para tener también esa postura de unanimidad y exigir, por supuesto, la renuncia de Rodrigo Paz. Estas son las resoluciones del Cabildo del día de ayer que se desarrolló en la ceja de El Alto.
1: Al mundo entero, hermanos y hermanas, que sepan por qué estamos en este momento movilizados. Simplemente quiero hacerles recordar los compromisos que ha hecho Rodrigo Paz, que decía al principio: no me voy a prestar dinero del Banco Monetario Internacional. Pero el primer prestamista que ha sido en 6 meses, ¿cuánto ha llegado el préstamo? 17 millones de dólares, hermanos y hermanas. Por eso, hermanos y hermanas, tenemos que decir con voz alta: y este señor vendepatria, Rodrigo Paz, incapaz, totalmente ha perdido el horizonte para poder manejar nuestro país. Otro de los compromisos de la gasolina, subvención que nos han quitado, hermanos y hermanas, por día. ¿Cuándo era el auto? 10 millones de bolivianos o dólares, 10 millones de dólares por día. ¿Dónde está esa plata, señor Rodrigo Paz? ¿Dónde está esa plata? Además, ahora con esta gasolina barata sigue están trayendo en este momento. Por eso hay otro, hermanos y hermanas, de los 20 años, siempre criticaban de los 20 años que ha administrado el anterior gobierno. Ahora, hermanos, él era parte de ese gobierno, ¿sí o no, hermanos y hermanas? Estaba como concejal, estaba como alcalde, estaba como el senador. ¿Pero qué ha hecho para el pueblo boliviano? ¿Por qué no ha fiscalizado en su momento? Él es cómplice de los 20 años, hermanos y hermanas. Otro ha ofendido al Ciudad del Alto, indicando: ahora Ciudad del Alto está de rodillas, decía. ¡Carajo, Ciudad del Alto está de pie, hermanos y hermanas! También nos han ofendido al pueblo boliviano, a los dirigentes que están sentados acá. ¡Carajo, hembra o macho, decía, que venga aquí a hablar! Ahora, ¿por qué no viene él a hablar aquí? ¿Por qué no está a su lado de su pueblo? Quiero invitarle a este señor incapaz en este momento, ¿por qué no está parado también él acá? Por eso hay rabia, hermanos y hermanas. Ahora, hermanos y hermanas, por estas movilizaciones que estamos haciendo, ¿cuánto de plata está disponiendo, hermanos? Más de 68 millones de bolivianos para reprimir al pueblo, hermanos y hermanas. Pero para trabajos, para sectores populares no hay plata. Para magisterio, para la educación no hay plata. Pero para reprimir al pueblo boliviano sí hay plata, hermanos y hermanas. ¿Quién está hasta el momento, hermanos, investigado o está detenido de los billetes falsos? No hay, hermanos y hermanas. Por eso el pueblo movilizado pide la renuncia de este incapaz, hermanos y hermanas. Por otro lado, hermanos y hermanas, nos pide el diálogo, pero mientras tanto está reprimiendo al pueblo. Nos dicen vándalos, no va a dialogar con nosotros. Ahora nosotros no queremos el diálogo, hermanos y hermanas. Este señor incapaz, hermanos, ahora nos dice golpistas, ahora ahora quién es primer golpista. Este señor primero ha dado el golpe al vicepresidente del Estado, sin poder acceder a ningún trabajo. Él es primer golpista, hermanos y hermanas. Por eso nosotros, como juntas vecinales, pueblo movilizado, no vamos a permitir a este señor incapaz, Rodrigo Paz. Otro, la privatización de nuestras empresas, la educación. Hermanos y hermanas, no podemos nosotros permitir que nos privatice, hermanos y hermanas. Por eso, hermanos, el pueblo boliviano, el pueblo anteño, el pueblo del Departamento de La Paz, no va a permitir a este gobierno incapaz para que siga gobernando a su antojo con decretazos, hermanos. Eso no lo vamos a permitir, hermanos. También, por otro lado, quiero decir a los dirigentes que se han vendido, que se han ido a sentarse en un café con el gobierno. Carajo, personas no gratas, carajo, hermanos y hermanas. Ya conocemos quiénes son del Alto, también de La Paz, de otros nacionales, como con el Jóvenes Bolivias, que no representan a nada, hermanos y hermanas. Ahora sí vamos a unificar Ciudad de La Paz y el Departamento de La Paz con todas las juntas vecinales para afrontar las situaciones que vienen por delante, hermanos y hermanos. Alguien decía que nosotros mismos debemos gobernarnos. ¿Qué debemos hacer, hermanos y hermanas? Por otro lado, hermanos, quiero decirles, ahora también hay una resolución que ha salido, hemos escuchado al pueblo. Aquí están nuestros hermanos de jurídicos que han preparado la resolución escuchando al pueblo. La expresión de cada uno de los compañeros, vamos a hacer la lectura, no parte resolutivo, hermanos.
2: Vamos a invitar por favor a los hermanos dirigentes a apostarse al frente, porque se da a conocer la resolución que también lo va a emanar nuestro hermano ejecutivo.
1: Elaborado por la Federación Departamental de Juntas Vecinales del Departamento de La Paz, con todos los FEJUVES afiliados, resuelve, artículo primero, exigir la inmediata liberación de las personas detenidas en el marco de los conflictos sociales, garantizado el respeto al debido proceso y a los derechos fundamentales reconocidos por la Constitución Política del Estado. ¡Aprobado! Artículo segundo, exigir el cese de cualquier acto de persecución o amedrentamiento contra los dirigentes vecinales, organizaciones sociales y ciudadanos movilizados en ejercicio de sus derechos constitucionales. ¡Aprobado! Artículo tercero, exigir la adopción inmediata de medidas destinadas a garantizar el abastecimiento regular del combustible, la estabilidad de precios de los productos de la primera necesidad y la protección de la economía familiar. ¡Aprobado! Artículo cuarto, declarar estado de emergencia movilizado permanente, reservándose el derecho de asumir nuevas medidas de presión democrática determinadas por las bases en caso de incumplimiento de las demandas expresadas en presente resolución. ¡Aprobado! Artículo sexto. Ante la incapacidad de resolver las demandas planteadas previamente, se pide, exige la renuncia inmediata del presidente Rodrigo Paz Pereira.

Bien, así de esa manera hemos revisado los hechos noticiosos más destacados, pronunciamientos, conferencias de prensa, cabildos, determinaciones. Ahora es momento de cumplir con nuestros auspiciadores. Después vamos a estar habilitando la línea telefónica, el 72-20-62-95, 72-20-62-95, para que usted pueda también participar, opinar, hacer un análisis crítico de lo que está pasando el país. También pueden llamarlos desde ese punto, desde su punto de bloqueo, ¿no? Así que bueno, pausa, enseguida volvemos.

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1: 6:04 a.m. Vamos con las llamadas. ¿Cómo está? Muy buen día. Causa Chuncoca, lo escucha. Bien, enseguida vamos a estar, hermano. Aguárdeme un segundo, por favor. Aquí tenemos. Ahora sí. Hola, hola. Hermano Vasco P, adelante, lo escuchamos.
2: Sí, hola, hola. Aquí habla José Luis Vasco P. Para realmente hacer un pequeño detalle. Cuando estos del Rodrigo Paz dicen, ¿no?, que han entrado legítimamente, que la gran mayoría, que para referéndum revocatorio, que el Carlos Alarcón está haciendo, no sé, pero que tienen que estar medio año, dice, en el gobierno, y que recién se puede hacer este referéndum revocatorio. Yo creo que estos tipos son realmente, no sé, que jurídicamente lo están queriendo, no sé, ya lo han tergiversado, ya sabemos que la justicia está cooptado por ellos. Cuando hubo el golpe de Estado, el Camacho hizo igual cabildos, y yo me acuerdo que él decía, tiene el presidente 24 horas para denunciar, pero sin embargo, así jurídicamente no estaba pues en lo correcto, porque como él les decía, no hubo golpe, pero sí hubo fraude. Ahora más bien, ahora Rodrigo Paz, hay pues fraude. Lo han hecho a un lado a los de la mayoría. Yo anoche estaba escuchando que Jimena Antelo, al entrevistado de la revista, le preguntaba, ¿no?, ¿y cuántitos están bloqueando, pues? ¿Cuántos son? Por culpa de ustedes ha muerto una señora por el bloqueo. Y cuando ellos bloqueaban, y cuando cuánta gente ha muerto, nadie dice nada. Todo lo que ellos han hecho está bien. Y ahora con lo que pasa ahora, que es un mal gobierno, porque anteriormente nuestro hermano Evo ha demostrado que realmente sabe gobernar, pero ahora con este, y que se le pide la denuncia, pues es claro, por una razón verdadera, legítima, jurídicamente aceptable y todo lo demás, y hay jurisprudencia. Entonces tiene que irse el Rodrigo Paz, no es que sea tan atrevido, ¿no?, que quiere, como dicen, ¿no?, en los cabildos que han hecho en el Alto, que este gobierno más bien se está prestando plata para reprimir al pueblo, para comprar dirigentes, para hacer, o sea, toda una tergiversación de toda la el aparato de la... Ahora anoche habían renunciado dos ministros, o lo habrán hecho a un ladito para que entren otros de su tienda política, que son de la derecha. Y dicen, ¿y quién va a entrar después de si va a haber este denuncia del gobierno? Ya tenemos pues a quién poner en el gobierno.
1: Bien, muchas gracias, hermano, por su participación. Ahí seguimos con más llamadas telefónicas.
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1: 7220-6295, 7220-6295 es la línea en la cual usted puede contactarse con nosotros. Si se encuentra en algún punto de bloqueo, sería lo ideal para también informarnos cuáles las últimas determinaciones, cómo se están organizando, qué opinan de las dos renuncias de dos ministros. Hay una planificación para poder proceder.

0: Bien, de inmediato vamos a cumplir con nuestros auspiciadores.
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0: Bien, hermanos y hermanas, nos ha llegado un pronunciamiento también, ¿no?, de nuestros gentiles hermanos y hermanas que están en sintonía de la causa Chuncoca desde Chirucasa, distrito Cayana, que se suma también a las movilizaciones. Este es lo último que nos enviaron nuestros hermanos, así que muchas gracias.
1: A sumarse, debe renunciarse este gobierno central. Por eso nosotros estamos rumbo a la paz, a los puntos para masificarnos, una lucha justa por una causa, no jamás nunca defenderse nuestra conciencia. En ese sentido, decirles, ¿qué queremos, compañeros?
2: ¡Lucha!
1: ¿Cuándo? ¿Cuándo? ¿Cuándo, carajo? Quiero decirles que aquí en la población chirucasa estamos saliendo 3 o 4 flotas, ya estamos rumbo a la paz, a los puntos de bloqueo para masificarnos, hasta que renuncie. Ya no se ha alcanzado con los diálogos, con los engaños de este gobierno incapaz. Por eso decirles, como dirigentes, como líderes, jamás podemos defenderse nuestra conciencia. Por la lucha de nuestro pueblo, humildad, por nuestro movimiento indígena popular. Por eso decirles, hermanos, compañeros, ayúdenme a decir, ¡ay, pueblo indígena, humildad popular!
3: Que el pueblo fue traicionado. Los movimientos sociales.
0: Ahí está, los hermanos y hermanas de Chirucasa, del distrito Cayana, se han ido rumbo a las carreteras principales a sumarse a la masificación. Piden la renuncia de el incapaz de Rodrigo Paz.
4: El pueblo español se va.
0: Línea habilitada 72-20-62-95, 72-20-62-95.

0: Vamos a continuar con más pronunciamientos. Nos vamos hasta Cochabamba, hasta la zona sur. Organizaciones sociales inician el bloqueo de caminos en el kilómetro 6 en la avenida Petrolera. Exigen la renuncia de Rodrigo Paz.
1: Hoy, 2 de junio, martes del año 2026, aquí en el kilómetro 6 de la doble vía, que es la carretera que va hacia el Valle Alto de Cochabamba, justo a la entrada Cara a Cara, hoy estamos ya iniciando el bloqueo, sumándonos a las movilizaciones y pidiendo también la renuncia después de haber realizado un cabildo que de una u otra forma es la expresión de nuestros hermanos, que creo que también nos sumamos a las movilizaciones que han hecho los hermanos de diferentes lugares del país, hoy bloqueando ya más de 30 días en algunos lugares. Por eso es que hoy el pueblo cochabambino, la zona sur, se suma a estas movilizaciones junto a nuestros hermanos, y lo más importante es fortalecer esta lucha para sacar este gobierno vendepatria, gobierno antidemocrático, gobierno, como se dice, narcopollo. Queremos tu renuncia y de una vez tienes que salir de este país, porque tú lo único que has hecho ha sido mentirle a nuestra gente para llegar a la silla presidencial. Hoy estamos aquí fortalecidos, los hermanos de la zona sur, de diferentes distritos, se han dado cita en ese cabildo y por resolución han acordado hacer ya las movilizaciones y en este caso este bloqueo en la avenida Petrolera. Y también pedimos a viva voz la renuncia de este gobierno traidor, hambreador, gobierno mitómano que ha engañado al pueblo boliviano para pedir el voto, y hoy estamos acá presentes fortaleciendo la lucha junto al pueblo boliviano con la zona sur.
2: ¡Sociales!

Bien, ahí está la presentación de Iberia, ¿no? Ahora sí, vamos con los avisos y comunicados. Por supuesto, los hermanos y hermanas que confían también en su radio La Causa Chuncoca. Vamos con nuestra tanda publicitaria. Enseguida, a ver, ya está listo, ¿no? Tenemos nuestro espacio también para cumplir.

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Ahora es cuando. Ahora vamos a continuar con los avisos y comunicados que tenemos. Pues, uy, sí, saludos para los que están ya en modo trabajo. Ya están laburando o siguen durmiendo. Ya han desayunado, ya está todo bien, ya va el primer bolo. Saludos, hermanos, amigos, compañeros. Un saludo para el Colla. Volver de una vez, Colla. ¿Dónde nomás estarás? Grandes amigos, que bueno, los llevo siempre en mi corazón. Los aprecio un montón. Ahí chambeando en el Chaco, Colla. Traes café. Ahora sí, vamos con los avisos. Y también saludos para los hermanos que están en los diferentes puntos de bloqueo. Ay, Marita, saluda pues a todos en general, a todos, a toditos. Gilatas, Culiacas, Huaynuchus. A seguir. Hasta que renuncie el pollo paz. Tanto habla del pollo, a mí se me antoja. ¿Sabes qué? Un pollo a la broasta, en un picante de pollo. Ya, ¿no? Una vez que renuncie, ¿no? Se pasa, insensible. 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

Ay, orgulloso, orgulloso. ¿Por qué será? ¿Por qué será? Atención, tenemos comunicado municipal del Gobierno Autónomo Municipal de Entre Ríos. Sí, comunica a todos. Usted decía, usted, hermano, que tiene su casa, su moto, su taxi, su torito. Tiene una tienda ahí. 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Esto para los hermanos del municipio de Entre Ríos.

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Ay, ay, ay, 6:41 a.m. El gobierno autónomo municipal de Chinahuata comunica a todos aquellos ciudadanos de la jurisdicción que poseen lotes de terreno y estén interesados en vender o transferirlos, pues que deben dirigirse hasta las oficinas de la alcaldía municipal en horarios de oficina de lunes a viernes.

conseguimos. El gobierno autónomo municipal de Chinauta, a través del área de adulto mayor, comunica que el día jueves 4 de junio, sí, 4 de junio, a las 10 de la mañana se realizará la reunión en ambientes del auditorio de Chinauta.

0: Dios.
1: Ay, ay, ay, me va a hacer llorar esta canción. Voy a cambiar, creo. Por orgullosa, pues, caraspa, che. ¿Cómo ahí, Janicha? Invitación, ahora sí, invitación evangélica. La Iglesia Movimiento Cristiano y Misionero Boliviano de la Senda 3 invita a todas las iglesias evangélicas del trópico de Cochabamba a una junta anual a realizarse desde el 3 de junio hasta el 7 de junio, donde van a confraternizar con todos los invitados, cantos bíblicos, evangelísticos, estudio bíblico. Así que bueno, todos están invitados. Vamos con el último aviso, luego vamos a misquinchar un poco, ¿ya? A ver, se busca a Johnny Vallejos Rojas, él tiene 12 años de edad. Se solicita la colaboración a todas las personas del municipio de Chinaote y población en general del Estado Plurinacional de Bolivia a fin de poder brindar información sobre el paradero del menor Johnny Vallejos Rojas de 12 años de edad. Actualmente se desconoce el paradero del mismo. Desde las 8 de la mañana del día lunes 25 de mayo no se sabe nada de Johnny Vallejos Rojas de 12 años de edad. Cualquier información o datos sobre el paradero del niño, comunicarse al siguiente número, al 63547321, 63547321. Por favor, ayudemos a encontrar a Johnny Vallejos Rojas, de 12 años de edad, que está desaparecido desde el lunes 25 de mayo.

Bien, tenemos tiempo para una misquinchada. Colla, portate bonito. Sí, sí, portate bonito, colla. Ay, mis amigos, sí, les decimos, colla, chahualaguas, de todo tenemos acá. Patujús. Bien, esta canción vamos a enviarles a los diferentes puntos de bloqueo, que siempre puede ser actitud, actitud. Hasta el final, hasta el triunfo, hasta que renuncie el pollo desplumado de Rodrigo Paz.

Bien, ahí está, les he enviado esta a los delirios hasta los más de 100 puntos de bloqueo que tenemos en todo el territorio nacional, en 7 departamentos específicamente, ¿no? Así que pon musiquita, me dicen, vamos a poner musiquita, pues hay tiempito todavía, ¿no? A las 7 ya vamos a estar con Bolivia en la noticia.

Mira, dice aquí, hola y Marita, saludos, estamos en el punto de bloqueo aquí en Misque, queremos la canción de, a ver, los Coris, ¿a dónde está? Coris, Coris, encanto de mujer, está bien, nos despedimos con esta canción. A los hermanos de punto de bloqueo y Misque, saludos, saludos también en Vacas de la misma manera. Ahí está su canción, pidan también musiquita, sí pues. Con esto me voy, buen día, permiso, Naya Sarjaña, marra tu cama.

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2: El presidente Rodrigo Paz dijo, yo estaba exiliado, ¿no? Con Chile, Colombia, en 10 países, pero nunca dijo que estaba en España, nunca dijo que nació en España, nunca dijo que era español. Bueno, ya a mí también ya me hacen renegar con tantas mentiras. ¿Por qué no dice, pues, yo nací en España, mi papá era perseguido? Su papá ha hecho mil, ¿no?, como un movimiento político electorero, son los guerrilleros. Su tío, Néstor Paz, espero que Néstor Paz, ha muerto en la guerrilla. En la guerrilla contra el Banzer, dictadura de Banzer. Está muy bien, se ha convertido en un partido electoral, partido electorero. Muy bien. Conspiró al presidente Hernán Cerezo Basso. Yo escuché en la prensa, cuando al velorio de Hernán Cerezo Basso, a los ministros lo han votado. Porque eran enemigos, se han convertido para habilitarse. Va pasando el tiempo, como luchaba contra Banzer, hemos demostrado en la prensa, Jaime Paz abrazado con Banzer, con la dictadura, con Plan Cóndor, por favor. Su tío, Rodrigo Paz, perdón, Víctor Paz, extensor, perdón que levante nombre, el 1971 participó en golpe de Estado con Banzer. En 1979, me acuerdo perfectamente, Natuichus, presidente, como después del golpe, y Guillermo Abedreal, emenerista, hombre fuerte de Emener, de Víctor Paz Extensor, canciller por 2 semanas con Natuichus, dictadura. Creo que ha habido 200, 300 muertos, ha derrotado. Me estaba recordando, porque el 78 estaba en cuartel. 79. Todo santo, con mi mamá, estaba haciendo bollonito para hacer rezar, y escuchaba en la radio golpe de Estado. Yo tengo mucha admiración a la Federación Sindical Única de Trabajadores Campesinos, La Paz Topacatari. ¿Qué dijo? Decreta bloqueo nacional de caminos. ¿Bloqueo? ¿No? Contra el golpe de Estado. Primero, la única, la Federación Única de Campesinos Topacatari La Paz. Me sorprendí. Al día siguiente, creo, la Central Obrera Boliviana, paro general indefinido, todo se moviliza. Un poquito más de 2 semanas, no sé cuántos muertos, creo 200 muertos, la COP derrotó al golpe de Estado con bloqueo de camino. Con bloqueo de camino hemos recuperado la democracia. Estoy poniendo ejemplos, revisen la historia.
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Muy buenos días a todo el país. Arrancamos el resumen informativo en Bolivia en la noticia en esta primera jornada de miércoles 3 de mayo del 2026. Son exactamente las 7 de la mañana con 5 minutos. Y durante la noche de este martes, prácticamente culminamos la jornada con la renuncia de dos ministros. En ese marco vamos rápidamente brindando información y mayores detalles al respecto de lo acontecido la noche de este martes, porque tras una reunión sostenida en Palacio de Gobierno, varios ministros prácticamente dejan el palacio. El ministro del gabinete del presidente de Rodrigo Paz abandonaron la noche de este martes el Palacio de Gobierno luego de sostener una reunión en un contexto marcado por 33 días de bloqueo en el país. El encuentro se desarrolló con una coordinación interna del Ejecutivo, según confirmó el ministro de Economía, José Gabriel Espinosa, quien fue uno de los primeros en salir del edificio al promediar las 19:45. Tras el abandono de varios ministros de Palacio de Gobierno, se conoció inmediatamente la renuncia de Marcelo Salinas, quien fungía el cargo de ministro de Defensa, ahora exministro, quien presentó su renuncia al cargo. Hasta el momento no se han dado a conocer las razones oficiales, pero de acuerdo a la versión de ex autoridades y dirigentes también en el ámbito nacional, señalan que se habría negado a establecer o encabezar un estado de excepción a estos 33 días de bloqueo que persiste en el país. Seguidamente se conoció la renuncia de la ministra de Educación, Beatriz García, que también dejó su cargo a disposición la noche de este martes. Las dos autoridades nacionales, de acuerdo al informe preliminar que se conoce, y a versiones, reiteramos, que habrían sostenido ex autoridades del legislativo, atribuye a que en esta reunión se planteó ejecutar el estado de excepción. En ese marco es que también las autoridades orgánicas denuncian que el gobierno de Rodrigo Paz Pereira, en colaboración con extranjeros, habría una presión para ordenar la ejecución de un estado de sitio. A esto se suma la denuncia que se realiza también en redes sociales, porque tras la renuncia del exministro de Defensa, Ernesto Justiniano, fue nombrado como nuevo ministro de Defensa. Y al parecer no parece una simple casualidad en medio de la crisis que atraviesa el gabinete de Rodrigo Paz. Recordemos que este personaje que fungía en el cargo de viceministro de Control Social y Sustancias Controladas, el 13 de mayo estuvo realizando una serie de declaraciones como confirmando la DEA tendrá una oficina en La Paz, era parte, y su viaje también a Estados Unidos. Diversas publicaciones señalan y apuntan a que Justiniano habría trabajado previamente para consolidar su llegada a esta cartera de Estado. Pero hay más denuncias que son públicas en las plataformas digitales. Y nuevamente vamos dando lectura, porque esto lo señaló también el expresidente Evo Morales y enseguida lo vamos a dar lectura en su cuenta @EvoEsPueblo, todo lo que está aconteciendo en el país y complementando el inicio de Bolivia en la noticia en esta jornada de miércoles.

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2: Bien, vamos dando lectura rápidamente y complementando a la introducción que brindábamos en Bolivia en la noticia. Hace 8 horas denunciaba el expresidente Evo Morales lo siguiente. No es casualidad que hace unos días convocaron al viceministro Justiniano a Estados Unidos y hoy lo ascienden a ministro de Defensa. Buscan garantizar con sangre y luto la continuidad de un gobierno alejado de las grandes mayorías. El gobierno de Rodrigo Paz decidió estado de sitio, la línea de Estados Unidos, que no está interesado en la estabilidad ni en el desarrollo de Bolivia. Lo que le interesa es nuestro litio, nuestras tierras raras y nuestros recursos naturales. Quieren volver a convertirnos en una colonia al servicio de sus intereses. Hoy se confirma que la lucha es del pueblo contra el imperio, de la patria contra la dominación y de la soberbia contra el saqueo de nuestros recursos. Se adjunta recortes de y publicaciones del ahora ministro de Defensa, Justiniano, el momento que tenía las imágenes frente a Casa Blanca en Estados Unidos, asimismo las reuniones que sostuvo con altos funcionarios de este país. De igual manera, la confirmación que hacía donde la DEA instalará oficina en La Paz para intercambio de inteligencia. Son las denuncias que adjunta el expresidente del Estado Plurinacional de Bolivia, Evo Morales Saima.
3: Siempre encarcelada.
2: Asimismo, hace 19 horas también publicaba lo siguiente y damos lectura. Mientras el pueblo hace filas por combustible basura, enfrenta el encarecimiento de los alimentos y soporta el recorte de subsidios, el gobierno destina 68,15 millones del TGN a la compra de agentes químicos para la policía. La gente tiene derecho a preguntarse, ¿para qué se prepara semejante gasto en material represivo en medio de una crisis económica que golpea a las familias bolivianas? Pareciera ser que el único objetivo del gobierno es sostenerse mediante la fuerza, sino que lo demuestre con transparencia ante el país. Hasta el día de hoy, el gobierno no anuncia un plan económico para salir de la crisis. Faltan recursos para atender las necesidades del pueblo, pero aparecen millones para la represión y la prebenda. Las publicaciones más destacadas realizadas en arroba Evo es Pueblo. De esta manera nosotros continuamos con el desarrollo de Bolivia en la Noticia.
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2: Y en el marco de toda la introducción que realizamos, vamos con las declaraciones de Michael Rojas, secretario general de la Federación de Comunidades Interculturales Chimoré, que denunciaba lo siguiente la noche de este martes. Vamos con este informe.
5: Muy buenas tardes, un saludo cordial a la Radio Causacho en Coca, muy agradecidos por este espacio. Queremos aprovechar para sentar la denuncia ante el fracaso del señor Rodrigo Paz de desmovilizar con sus mentiras de siempre, ante el fracaso de poder controlar esta movilización que es por las reivindicaciones sociales, protegiendo nuestros recursos naturales como es nuestro litio, nuestras aguas dulces, nuestras tierras raras, pero principalmente defendiendo la soberanía y nuestra economía. Ante ese fracaso de poder neutralizar al movimiento indígena originario campesino, ahora su asesor Fernando Sedmedo habría instruido ya ejecutar el estado de sitio. En ese entendido, queremos alertar a todos nuestros hermanos, compañeros que están en este momento en los diferentes puntos de movilización. Vamos a derrotar y vamos a vencer, a prepararnos para derrotar una vez más contra esta medida que va en contra de la vida, contra esta medida que va en contra de la libertad de todos nuestros hermanos bolivianos y bolivianas. De la misma manera también el señor Rodrigo Paz estaría desesperado ante la firmeza, ante la unidad de todo el pueblo boliviano a la cabeza de la Central Obrera Boliviana, porque el único mandato es la renuncia. En ese entendido, Fernando Sedimedo es el autor intelectual, el que habría enviado a esos funcionarios en el departamento de Cochabamba para que pongan esa pancarta en la cual mencionaba textual: Evo, o es la DEA o somos nosotros, cumplí tu promesa, PCC. Queremos informar que ese es un anuncio excusatorio prácticamente para futuro, una vez más querer echar la culpa de lo que le pueda pasar a nuestro hermano González. Recordemos que el padre del señor Rodrigo Paz, en un medio de comunicación textual, mencionó que al hermano Evo Morales había que carnear. Una prueba fehaciente que la familia Paz, en lo único que están interesados, su único objetivo es atentar contra la vida de nuestro hermano Morales, asesinar a nuestro hermano Morales. Y en ese entendido, este tipo de comunicados solamente es una excusa barata para que en un futuro, después de consolidar ese plan siniestro en contra de nuestro hermano Morales, además sirva para poder excusarse, echar la culpa a este tipo de grupos de celulares. En ese entendido, una clara muestra para levantar nuestras movilizaciones es el presupuesto que habría destinado de gases lacrimógenos, un monto exorbitante que asciende al monto de 68.150.928 bolivianos. Para muestra que el señor Rodrigo Paz está en contra de su pueblo. Él nunca jamás ha pensado gobernar escuchando al pueblo. Solamente lo único y su única finalidad es cómo exterminar al movimiento indígena revolucionario campesino y de esa manera entregar nuestros recursos naturales ante las multinacionales, ante el imperio norteamericano, que ahora una vez más está en peligro en nuestro Estado Constitucional de Bolivia por toda esa injerencia de la CIA, de la DEA, con presencia también ahora de la Mossad por parte de Israel. No es casualidad que estén pronunciándose los países como Estados Unidos a la cabeza de Donald Trump y el país de Israel. Además, tenemos que defender nuestra patria, tenemos que salir a las calles para poder exigir la defensa de nuestro Estado Plurinacional de Bolivia. Muchas gracias, un saludo cordial a todos nuestros hermanos. Muchas gracias.

0: Asimismo, tenemos también declaraciones que realizó el exdiputado nacional Héctor Arce, señalando que en las próximas horas o días el gobierno de Rodrigo Paz ejecutará un estado de excepción en el país. A consecuencia de esta determinación, se generó la renuncia de dos ministros de Estado. Escuchemos las palabras que brindaba la noche de este martes.
1: Entonces, querido pueblo de Bolivia, sector movilizado, producto de la evaluación para emitir el decreto supremo del estado de excepción en cualquier momento y de las consecuencias que podría tener este estado de excepción, que saben, es que han presentado su renuncia. Es decir, hay una crisis en el gabinete de ministros. ¿Por qué han renunciado? Porque no, nunca se han comprometido con este gobierno. ¿Sí? Entonces, así de sencillo, no hay otra explicación. Reitero, en reunión de gabinete del día de hoy, con seguridad, analizaron la emisión de un decreto supremo de estado de excepción a darse en cualquier momento, en las próximas horas o días, a lo mucho. Entonces, el ministro de Defensa, Marcelo Salinas, ministra de Educación, Beatriz García, pues tomaron la decisión de no ser parte más de este gobierno porque saben que el estado de excepción trae consigo consecuencias para los que suscriben o firman. ¿Sí? Entonces ya no querían ser parte. Porque un estado de excepción podría tener dos caminos. Según Rodrigo Paz y el gabinete de ministros, probablemente el estado de excepción permitirá restablecer el orden a través de las armas. Según yo, el estado de excepción no va a pacificar el país, al contrario, va a enfurecer más al pueblo boliviano y al sector movilizado. Y ese sí va a ser su caída. Entonces, querido pueblo de Bolivia, sector movilizado,

0: Bien, continuamos con más información. Mientras el panorama se torna tenso a nivel nacional, distintos sectores sociales masifican los puntos de bloqueo a lo largo del país. La jornada de este martes prácticamente se cerró con más de 105 puntos de bloqueo a nivel nacional, de acuerdo al reporte que brindaban desde la ABC. Sin embargo, se habla de que son más puntos que estarían manteniéndose firmes exigiendo la renuncia del presidente Rodrigo Paz Pereira. Nos vamos hasta el punto de bloqueo cruce Huanuni en Oruro, firme la postura de exigir la renuncia del presidente Rodrigo Paz. Marco del Cabildo también que se desarrolló la jornada de este martes en el Alto, vamos dando a conocer las resoluciones. Palabras también del presidente de la Federación Departamental de Juntas Vecinales del Departamento de La Paz. Y estas serán las determinaciones de este Cabildo masivo realizado la jornada de este martes.
1: Al mundo entero, hermanos, hermanas, que sepan por qué estamos en este momento movilizados. Simplemente quiero hacerle recordar los compromisos que ha hecho Rodrigo Paz, que decía al principio: no me voy a prestar dinero del Banco Monetario Internacional. Pero el primer prestamista que ha sido en 6 meses, ¿cuánto ha llegado el préstamo? 17 millones de dólares, hermanos y hermanas. Por eso, hermanos y hermanas, tenemos que decir con voz alta: y este señor Vendipatria, Rodrigo Paz, incapaz, totalmente ha perdido el horizonte para poder manejar nuestro país. Otro de los compromisos de la gasolina, subvención que nos han quitado, hermanos y hermanas, por día. ¿Cuándo era el ahorro? 10 millones de bolivianos o dólares, 10 millones de dólares por día. ¿Dónde está esa plata, señor Rodrigo Paz? ¿Dónde está esa plata? Además, ahora con esta gasolina barata sigue están trayendo en este momento. Por eso hay otro, hermanos y hermanas, de los 20 años, siempre criticaba de los 20 años que ha administrado anterior gobierno. Ahora, hermanos, él era parte de ese gobierno, ¿sí o no, hermanos y hermanas? Estaba como concejal, estaba como alcalde, estaba como el senador, pero ¿qué ha hecho para el pueblo boliviano? ¿Por qué no ha fiscalizado en su momento? Él es cómplice de los 20 años, hermanos y hermanas. Otro ha ofendido al Ciudad del Alto, indicando ahora el Ciudad del Alto está de rodillas, decía. ¡Carajo, el Ciudad del Alto está de pie, hermanos y hermanas! También nos han ofendido al pueblo boliviano, a los dirigentes que están sentados acá. Carajo, hembra o macho, decía, que venga aquí a hablar. Ahora, ¿por qué no viene él a hablar aquí? ¿Por qué no está a su lado de su pueblo? Quiero invitarle a este señor incapaz en este momento, ¿por qué no está parado también él acá? Por eso hay rabia, hermanos y hermanas. Ahora, verdad, hermanos y hermanas, por estas movilizaciones que estamos haciendo. ¿Cuánto de plata está disponiendo, hermanos? Más de 68 millones de bolivianos para reprimir al pueblo, hermanos y hermanas. Pero para trabajos, para sectores populares no hay plata. Para magisterio, para la educación no hay plata. Pero para reprimir al pueblo boliviano sí hay plata, hermanos y hermanas. ¿Quién está hasta el momento, hermanos, investigado o está detenido de los billetes falsos? No hay, hermanos y hermanas. Por eso el pueblo movilizado pide la renuncia de este incapaz, hermanos y hermanas. Por otro lado, hermanos y hermanas, nos pide el diálogo, pero mientras tanto está reprimiendo al pueblo. Nos dicen vándalos, no va a dialogar con nosotros. Ahora nosotros no queremos el diálogo, hermanos y hermanas. Este señor incapaz, hermanos, dice golpistas. Ahora, ¿quién es primer golpista? Este señor primero ha dado el golpe al vicepresidente del estado, sin poder acceder a ningún trabajo. Él es primer golpista, hermanos y hermanas. Por eso nosotros, como juntas vecinales, pueblo movilizado, no vamos a permitir a este señor incapaz, Rodrigo Paz. Otro, la privatización de nuestras empresas, la educación. Hermanos y hermanas, no podemos nosotros permitir que nos privatice, hermanos y hermanas. Por eso, hermanos, el pueblo boliviano, el pueblo anteño, el pueblo del Departamento de La Paz, no va a permitir a este gobierno incapaz para que siga gobernando a su antojo con decretazos, hermanos. Eso no lo vamos a permitir, hermanos. También por otro lado, quiero decir a los dirigentes que se han vendido, que se han ido a sentarse en un café con el gobierno. Carajo, personas no gratas, carajo, hermanos y hermanas. Ya conocemos quiénes son del Alto, también de La Paz, de otros nacionales, como con el Jóvenes Bolivias, que no representará nada, hermanos y hermanas. Ahora sí vamos a unificar Ciudad de La Paz y el Departamento de La Paz con todas las juntas vecinales para afrontar las situaciones que vienen por delante, hermanos y hermanos. Alguien decía que nosotros mismos debemos gobernarnos y debemos hacer, hermanos y hermanas. Por otro lado, hermanos, quiero decirles, ahora también hay una resolución que ha salido, hemos escuchado al pueblo. Aquí están nuestros hermanos de jurídicos que han preparado la resolución escuchando al pueblo. La expresión de cada uno de los compañeros, vamos a hacer la lectura, no parte resolutivo, hermanos. Elaborado por la Federación Departamental de Juntas Vecinales del Departamento de La Paz, con todos los FEJUVES afiliados, resuelve, artículo primero, exigir la inmediata liberación de las personas detenidas en el marco de los conflictos sociales, garantizado el respeto al debido proceso y a los derechos fundamentales reconocidos por la Constitución Política del Estado. ¡Aprobado! Artículo segundo, exigir el cese de cualquier acto de persecución o amedrentamiento contra los dirigentes vecinales, organizaciones sociales y ciudadanos movilizados en ejercicio de sus derechos constitucionales. ¡Aprobado! Artículo tercero, exigir la adopción inmediata de medidas destinadas a garantizar el abastecimiento regular de combustible, la estabilidad de precios de los productos de la primera necesidad y la protección de la economía familiar.

0: demandas expresadas en presente resolución. ¿Aprobado? Artículo 6. Ante la incapacidad de resolver las demandas planteadas previamente, se pide, exige la renuncia inmediata del presidente Rodrigo Paz Pereira. ¿Aprobado? Esa es la resolución del día de hoy día, hermanos y hermanas, desde hoy. Ciudad del Alto, de las 20 provincias, vamos a marcar la historia. Hermano Mario, no estás solo. Las organizaciones sociales, las juntas vecinales, te damos el respaldo, hermano Mario. Hermanos, hermanas, quiero terminar con esto. La unidad del pueblo boliviano, del pueblo paceño. Vamos a lograr el objetivo. ¡Que viva Bolivia libre! ¡Que viva nuestra Federación Departamental de Juntas Vecinales! Muchas gracias, hermanos y hermanas. ¡Hasta la victoria!
1: De esa manera se hacía conocer las determinaciones y resoluciones del cabildo convocado por la Federación Departamental de Juntas Vecinales, que aconteció en la ciudad de El Alto. Y nuevamente ratificaban que no existirá ningún diálogo hasta la renuncia del presidente Rodrigo Paz. Nos vamos a la pausa cuando son las 7 de la mañana con 33 minutos y luego continuamos con más del desarrollo de Bolivia en la noticia.
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1: Siete de la mañana, 36 minutos. Continuamos con más en Bolivia en la noticia.

0: Punto de bloqueo y protestan en el municipio de Alalay, de la provincia Misque, en Cochabamba. Aseguran que no levantarán hasta que Rodrigo Paz deje la presidencia. Vamos con este informe hasta La Yacta.
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0: Nos trasladamos hasta Santa Cruz porque se mantiene firme el punto de bloqueo en el kilómetro 50, a cargo también de la Federación de Comunidades Interculturales El Choré. De esta manera, mujeres también se pronunciaba y pedían la expulsión de las embajadas de Estados Unidos y Argentina por injerencia e intromisión en los conflictos del Estado boliviano. Vamos rápidamente compartiendo las palabras de nuestras hermanas de la Federación de Comunidades Interculturales El Choré, que mantienen más de 2 semanas de bloqueo en kilómetro 50, municipio Yapacaní. Vamos con este informe.
1: Nosotros rechazamos el manoseo de la Embajada Americana de Estados Unidos. También rechazamos nosotros desde acá, desde el kilómetro 50, la Federación Choré, el manoseo del país de Argentina, que nos están manoseando, ellos nos están metiendo lo que son el armamento para reprimir al pueblo boliviano. Argentina, que no se meta con Bolivia. Bolivia somos nosotros independientes, es libre y soberano. Por eso pedimos desde acá, de este punto de bloqueo, que se vaya la embajada argentina, que se vaya la embajada de Estados Unidos, que abandone nuestro país. Aquí nos están queriendo hacer someternos, nos están queriendo hacer pelear, someter con los policías, con los militares. No vamos a permitir. También pedimos desde acá que se sumen a esta lucha todos los policías, los militares, a esta lucha. Por una causa estamos luchando todos, para que nuestro país vivamos en tranquilidad, en soberanía. Están queriendo privatizar lo que es la educación, la salud. Gracias nosotros a esas luchas de antes hemos rescatado, pero ahora quiere privatizar este gobierno. ¿A dónde quiere llegar? No hay diálogo. Pedimos en este momento la denuncia. ¿Qué queremos, compañeros? ¿Cuándo? ¿Cuándo, carajo?
0: De igual manera, desde varones también se pronunciaban la tarde de este martes, donde persiste este punto de bloqueo de manera contundente. Reiteramos, kilómetro 50, Yapacaní, departamento de Santa Cruz. Escuchemos qué es lo que señalaban.
2: Pues, hasta que denuncie el Pollo Paz, porque no sabe gobernar un país que es Estado plurinacional. Por esa razón, nuestros compañeros, que estén firmes hasta que denuncie el traidor, el mentiroso, el farsante. Por esa razón, ahora desde aquí piensan que vamos a cansar. El indígena, el originario, no se cansa nunca. Si vamos a luchar medio año, vamos a estar. Si vamos a estar, tenemos que estar un año, vamos a estar aquí. Porque vamos a recuperar, hasta recuperar nuestra querida Bolivia, que es Estado plurinacional para bolivianos, de verdaderamente de los bolivianos, no de los extranjeros. Nuestros tierras es para bolivianos. Ahora, ¿están pensando ellos que nos está asustando? No. Nosotros, hasta últimas consecuencias, aquí vamos a estar. Que venga la policía, que venga. Militares es nuestros familiares. También, que piensan mil veces, si quieres deprimirnos, aquí la mayoría indígena hemos ido al cuartel. Por eso, mayoría somos reservistas. Vamos a luchar hasta últimas consecuencias, hasta que se vaya el pollo. Seguramente, gracias a nuestros dirigentes nacionales, han dicho, no hay diálogo. Bien, agradezco yo personalmente, seguro, todo el de punto de bloqueo. No hay diálogo. Ya no hay diálogo, entonces el diálogo es renuncia. El Pollo Paz, porque es farsante, es mentiroso, incapaz, debería irse más bien de calladito, porque 6 meses se ha aplazado totalmente. En 6 meses no ha sacado por lo menos ni una coma, ha sacado cero. Por esa razón tiene que irse. Compañeros, ¿qué queremos? ¿Cuándo? ¿Cuándo? ¿Cuándo, carajo?
0: Y Santa Cruz radicaliza las medidas de presión. Nos vamos hasta otro punto porque dirigentes de la provincia Sara permanecen en la planta de YPFB y toman de manera pacífica, exigiendo la renuncia de Rodrigo Paz. Vamos compartiendo imágenes que nos llevaban al respecto de esta situación.
3: Morir antes estamos, vivir.
4: Eso, compañero.
3: ¿Qué queremos?
4: La lucha.
3: ¿Cuándo?
4: Ahora.
0: Bien, vamos compartiendo más imágenes y más material al respecto de esta toma pacífica que realizaba la provincia Sara y representantes de sus cuatro centrales campesinas e indígenas. Nos hemos autoconvocado por falta de combustible, mala economía y decretos que perjudican al campo. Por eso pedimos la renuncia de Rodrigo Paz, eran parte de las palabras que vertían.
5: En este momento estamos aquí del sector a nivel Sara con los cuatro centrales y estamos aquí, a ver, vamos a preguntar al compañero la razón y el motivo, mi estimado.
6: Nos hemos autoconvocado por la falta de los combustibles, la mala economía, el incumplimiento de todos los decretos malos que nos hace para nosotros, para el sector productivo del campo, y por tal motivo pedimos su renuncia, compañero, del presidente Rodrigo Paz.
5: Bueno, como así han escuchado, es la petición por la incapacidad del gobierno, por no respetar el voto popular del sector campesino. Ese es los resultados, por no respetar. Ahí están delatadas las organizaciones.
4: ¡Que

0: Y la atención en Santa Rosa del Sara, se conoce que policía despliega contingente tras toma del pozo petrolero. La noche de este martes, un contingente policial se desplazó hasta el municipio de Santa Rosa de Sara, en el departamento de Santa Cruz, luego de que organizaciones campesinas tomaran las instalaciones del campo petrolero Humberto Suárez Roca como medida de presión para exigir la renuncia del presidente Rodrigo Paz. Y vamos con las imágenes mediante Gigavisión, el momento que el contingente policial se preparaba para trasladarse hasta este pozo petrolero. Vamos con esas imágenes.
1: 4 a.m. de la madrugada, la policía boliviana se prepara para avanzar hasta la zona del campo Humberto Suárez, en donde campesinos de la zona norte del departamento tomaron las instalaciones y cerraron las válvulas del gasoducto que une Bolivia a Brasil. Este contingente policial se prepara para ir a recuperar estas instalaciones que se encuentran tomadas por los campesinos que piden la renuncia del presidente Rodrigo Paz.
0: Y en Cochabamba se radicalizan las medidas de presión, porque la zona sur de la ciudad de Cochabamba va al bloqueo para pedir la renuncia de Rodrigo Paz. Vamos con el informe.
2: Hoy, 2 de junio, martes del año 2026, aquí en kilómetro 6 de la doble vía, que es la carretera que va hacia el Valle Alto de Cochabamba, justo a la entrada cara a cara, hoy estamos ya iniciando el bloqueo, sumándonos a las movilizaciones y pidiendo también la renuncia después de haber realizado un cabildo que de una u otra forma es la expresión de nuestros hermanos, que creo que también nos sumamos a las movilizaciones que han hecho los hermanos de diferentes lugares del país, hoy bloqueando ya más de 30 días en algunos lugares. Por eso es que hoy el pueblo cochabambino, la zona sur, se suma a estas movilizaciones junto a nuestros hermanos, y lo más importante es fortalecer esta lucha para sacar este gobierno vendepatria, gobierno antidemocrático, gobierno, como se dice, narcopolio. Queremos tu renuncia y de una vez tienes que salir de este país, porque tú lo único que has hecho ha sido mentirle a nuestra gente para llegar a la silla presidencial. Hoy estamos aquí fortalecidos, los hermanos de la zona sur, de diferentes distritos, se han dado cita en este cabildo y por resolución han acordado hacer ya las movilizaciones y en este caso este bloqueo de la avenida petrolera. Y también pedimos a viva voz la renuncia de este gobierno traidor, hambreador, gobierno mitómano que ha engañado al pueblo boliviano para pedir el voto, y hoy estamos acá presentes fortaleciendo la lucha junto al pueblo boliviano con la zona sur.
0: Pero tenemos más material desde este sector, donde las organizaciones sociales de la zona sur inician el bloqueo de caminos en el kilómetro 6, avenida Petrolera, exigiendo la renuncia de Rodrigo Paz.
2: De la doble vía, que es la carretera que va hacia el Valle Alto de Cochabamba, justo a la entrada cara a cara, hoy estamos ya iniciando el bloqueo, sumándonos a las movilizaciones y pidiendo también la renuncia después de haber realizado un cabildo que de una u otra forma es la expresión de nuestros hermanos, que creo que también nos sumamos a las movilizaciones que han hecho los hermanos de diferentes lugares del país, hoy bloqueando ya más de 30 días en algunos lugares.
0: Nos trasladamos al punto de bloqueo Puente Chilo, que se mantiene firme y señalan que no retrocederán del pedido de renuncia de Rodrigo Paz. Vamos con este informe realizado la tarde de este martes.
3: Puente Ichilo
0: que se mantiene firme tras también el cabildo realizado al respecto de estas movilizaciones dentro del Estado Plurinacional de Bolivia. Escuchando las palabras de Gregorio Quintela, secretario de Actas de la Federación Mamoré Bulobulo desde Puente Chile, escuchamos.
3: Las conclusiones del cabildo realizado por la COP, que han concluido principales puntos: rechazar cualquier intento de diálogo a estas alturas, porque los diálogos de este gobierno han sido totalmente distractivos para apagar nuestras luchas. A estas alturas, en el cabildo que han realizado en La Paz o en el ampliado, rotundamente han dicho que este gobierno, ante su incapacidad de poder gobernar nuestro país, debe renunciar y debe haber elecciones democráticas. Ya no quiere el pueblo boliviano a este gobierno que siga vendiendo nuestros recursos naturales. Ya no quiere a este gobierno porque ha hecho a nuestro país, ha puesto en estado totalmente de crisis. Sabemos que todos nuestros hermanos bolivianos en estos momentos están movilizándose, y a este tiempo ya se suman más de 100 puntos de bloqueos a lo largo de las carreteras de nuestro país. Del mismo modo, nos pide diálogo este gobierno, pero al mismo tiempo desembolsando montos económicos, más de 68 millones de bolivianos, para adquirir gases y arremeter contra el pueblo boliviano. En distintos ampliados reuniones que se han realizado de las organizaciones, han ratificado dar cumplimiento al ampliado nacional de la COP, que ha decidido con la denuncia de este gobierno, porque a estas alturas ya no puede haber diálogo. Porque...

0: Viene el Transporte Libre Nacional e Internacional, exige la renuncia de Rodrigo Paz por incapaz de dar solución a la gasolina basura que se comercializa en estaciones de servicio del país.
1: Gracias. El dirigente del Autotransporte Nacional e Internacional, 2 de junio, Johnny Vía, ha lamentado que el gobierno no haya dado cumplimiento a sus compromisos y hasta la fecha continúe comercializando la gasolina basura.
2: La mala calidad de combustible nosotros ya hemos denunciado al principio, desde que ha llegado. Lastimosamente este gobierno nos han venido con puros engaños, primero con desarcimientos, con otros, pero compromisos, reuniones tras reuniones, que va a mejorar lo que es el combustible y hasta el momento sigue lo mismo. El desarcimiento de daños en nuestros motorizados, hasta el momento lo que es Autotransporte 2 de junio no ha recibido ningún desarcimiento. Entonces, lastimosamente este gobierno tiene que irse nomás y nosotros como transporte sí nos hemos sumado a los puntos de bloqueo, estamos en los puntos de bloqueo en este momento.
0: Y en Chuquisaca, la Asociación de Carniceros responsabilizó al gobierno por la crisis económica. Ahora priorizan la exportación internacional de la carne de primera calidad, denunciaron. Vamos con Eduardo Coria.
3: El ex ejecutivo de la Asociación de Carniceros de Chuquisaca, Silvio Martínez, expresó su profunda preocupación por la disminución en el suministro de carne que llega a la capital. Responsabilizó directamente por la crisis social y política al gobierno de Rodrigo Paz. Martínez ha denunciado textualmente que a la capital ya no se envía carne de primera calidad de hasta hace tiempo. Han priorizado la exportación del producto a mercados internacionales antes de garantizar el abastecimiento a mercados internos, aseguró.
4: Pero lamentablemente, ¿qué es lo que pasa? Que el gobierno se ha dado la mano con los empresarios, con los ganaderos. Y como van a exportar, y una vez que exportan, si exportan, ahora van a exportar más todavía. Una vez que se arregle la situación, van a exportar más y el problema va a ser para Bolivia y para todos los departamentos, porque la carne va a empezar a escasear y todo lo mejor lo van a mandar al exterior y lo demás, la sobra que queda para nosotros. Es así. Lamentablemente, ha debido ver ya encajonados, empaquetados, lo que mandan son las mejores carnes. Y en cambio, aquí en Bolivia nos mandan lo peor, ya carnes de segunda, de tercera. Y nosotros pedimos que se clasifique la carne. Es necesario que se clasifique. Antes era así. Carne de primera, primera. Carne de segunda, segunda. Carne de tercera, carne de tercera le ponían 3 tajos. Carne de segunda, 2 tajos. Y la situación del gobierno es complicada. Primero, él no ha sabido, primero, digamos, organizarse bien. Y luego han lanzado los decretos afectando incluso a nosotros, a todos los sectores. Y lamentablemente ya incrementó un salario que no compensa. Y ese salario, que son 300, a los viejitos que den bonos solidarios, los aumentaron 300 pesos. Si usted ajusta, el otro vez el señor, yo dejo 4 días bajo de la ciudad, de mi casa a la ciudad. ¿Cuánto gasto? 12 bolivianos. Los 300 pesos en el mico nomás, ajuste, ¿cuánto se hace al mes el gasto? Y lamentablemente no les alcanza. Y a los productores igual, están pidiendo lo que es justo de numeración de sueldos.

0: Actualizando la información, cuando son las 7 de la mañana con 58 minutos, nos trasladamos hasta Valle Exacta, porque arranca cacerolazo por parte de madres y padres de familia, como también el sector campesino movilizado. Vamos con la señal de nuestro compañero Eber Vázquez.
1: Compañeros, en este momento, donde también se pide toda la población boliviana la renuncia del gobierno de Rodrigo Paz. En este momento vamos poder conversar. Compañera, ¿cómo está? Muy buenos días para Radio Causachuncoca. Bueno, sobre esta marcha y también la renuncia del gobierno de Rodrigo Capaz en Capaz.
2: Sí, que se vaya a su España, que se vaya. No queremos aquí ese Rodrigo Paz, porque gasolina basura nos ha metido y todos los autos se han fragado. Ya no está pudiendo caminar, ni los mecánicos no tienen tiempo para que arreglen. Eso nos ha jodido aquí en Bolivia. ¿Qué cosa quiere ese español? Que se vaya. Eso queremos, que renuncie ahora mismo.
1: Bueno, compañera, asimismo también pedimos en esta marcha esa renuncia, donde también ya el alimentos, canasta familiar está escaseando, y asimismo también todo está caro, compañera. ¿Cómo podemos?
2: Sí, está caro, ya no se encuentra nada. Que se vaya, no vamos a morir todos por culpa de ese Rodrigo Paz. Que se vaya, no queremos morir hambreando.
1: Ahí hemos podido escuchar. Muchas gracias, compañera. Bueno, ahí hemos podido conversar en breve nada más con una de las compañeras, igualmente por este sector. Compañera, ¿cómo está? Muy buenos días para Radio Causachuncoca. Un poquito sobre esta marcha que se está realizando. Adelante, por favor. Bueno, un poquito está nerviosa la señora. Bueno, vamos a guardar, igualmente vamos a poder conversar igualmente con otros compañeras, por supuesto, a estas horas de la mañana de este Valle Exacta.

0: 8 de la mañana en punto. Comunarios mantienen toma del campo Humberto Suárez y desafían a la policía. Exigen renuncia de Rodrigo Paz y rechazan diálogo. La tensión se agudiza en el campo gasífero Humberto Suárez, donde comunarios mantienen movilizados el control de ingreso principal. Es el reporte preliminar que tenemos a esta hora de la mañana. Son las 8 de la mañana, 00 minutos. De esa manera finalizamos el resumen informativo en Bolivia en la noticia. Más adelante estaremos con toda la información en la programación respectiva de la radio Causachuncoca. Les saludo Arminda Pacoya, será hasta más adelante con más información. Que tenga buen resto de jornada. Buenos días.
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Ya estamos con toda la gente que está en nuestra sintonía. Buenos días. Tenemos un hermoso despertar nubladito, el ambiente acá en el trópico de Cochabamba. Estamos en el tercer día y es miércoles 3 de junio. Cada día que se va este mes también ya hemos, como dice, como un mordisquito de un pan, ¿no? El primero, el segundo, el tercero, el cuarto y luego se acaba y así también se va a acabar este mes. 14 minutos se transcurrieron de las 8 de la mañana. Bienvenidos, así vamos dando inicio con buena música, acompañándoles hasta las 9 de la mañana. Tenemos a la venta el lote de terreno de 1.100 metros cuadrados que está ubicado en Chimoré, zona Santa Rosa, cuenta con servicios básicos en orden sobre la carretera, carretera que conecta Cochabamba con Santa Cruz. Interesados pueden llamarnos a los 64-83-16-43, 64-83-16-43, 64-86-54-05. Vamos retirando, por favor, 64-83-16-43, 64-86-54-05.

Ahora atención, ayudemos con este aviso de bien social. Estamos buscando a Johnny Vallejos Rojas. Así es, solicitamos la colaboración de todas las personas del municipio de Sinaota y toda la población en general de toda Cochabamba, con el fin de brindar también con la información del paradero del menor Johnny Vallejos Rojas, que él tiene 12 años de edad. Actualmente se desconoce de su paradero, mismo que salió a las 8 de la mañana del día lunes 25 de mayo del 2026, el pasado mes, y hasta la fecha no ha retornado a su domicilio. Cualquier información, estaríamos agradecidos si nos pasas al 6354-7321. 6354-7321, 7226-5357, los contactos del cual usted puede llamarnos.

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0: Vamos a ver, 30 de las 8 de la mañana y es momento de irnos a la pausa. Guárdenos en instantes, regresamos con más anuncios.
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8 de la mañana, vamos inmediatamente con más anuncios, rápidamente con esta invitación de parte del Gobierno Municipal de Sinaota y una invitación pública, así es, que poseen también, para todos los que poseen lotes de terreno, que estén también interesados en vender o transferir, los mismos que se dirijan también a las oficinas de la Alcaldía Municipal de estén en los horarios, en los horarios de oficina de lunes a viernes. Los lotes de terreno que deberán hacer a partir de 5 hectáreas en adelante, cuyo destino será la construcción de un relleno sanitario. De mi corazón, en tal sentido, las personas, las oficinas de que desean visitarnos, aclarar estas dudas que tengas a partir de la publicación de este anuncio, pueden visitar las oficinas de desarrollo productivo y medio ambiente, que está ubicado en la segunda planta del edificio municipal, aquí en el municipio de Sinaota. El plazo tienen hasta 4 de julio. Cualquier duda, ahí nosotros vamos a aclararte.

0: Entre Ríos, esto es para ustedes. El gobierno municipal de Entre Ríos pone en conocimiento que hay una condonación del 100% de las multas e intereses de los pagos de los patentes para los que tienen actividades económicas, ya sean kioscos, tiendas, restaurantes, hoteles, bares, ¿qué más? Hay talleres, ferreterías, todo lo demás. Hay un perdonazo entonces del 100% de multas e intereses. Desde el año 2012 hasta el 2024, hasta ahí las multas e intereses se van, solo tienen que pagar lo que tiene, lo que es, nomás, y hay que aprovecharlo estos años que están sin multas e intereses. Así que en mi caso tienes que irte ahora mismo hasta las oficinas de recaudaciones del gobierno municipal de Entre Ríos.
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0: Para los que tienen vehículos automotores, ya sea moto, taxi, motorizados, que tengan radicatoria dentro de Entre Ríos, igual, hay un perdonazo de las multas e intereses desde el año 2018 hasta el 24. Para los que tienen casas, terrenos, propiedades rurales, también hay un perdonazo del 100% de las multas e intereses desde el año 2018 hasta el 2024. En las tres áreas vence 30 de diciembre de este año. 30 de diciembre culmina este perdonazo del 100% de las multas e intereses del 2026, así que tienes que aprovecharlo. Tienes hasta 30 de este año, el mes de diciembre.

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0: Cuatro nada más, nos separan para las 9 de la mañana. Vamos a ir cerrando ya este espacio. Es que ustedes ya lo saben, para ir creciendo rápidamente en tu emprendimiento. Si usted quiere comprar algo, puede poner su anuncio indicando que estaba buscando los detalles de tu anuncio. Estás buscando lote, casa, auto, algún restaurante en alquiler o tiendas. Bueno, esos detallitos nos puedes enviar al 7220-6294. O quieres vender, ¿verdad? Tu casa, tu lote, tu auto. Bueno, pues también puedes enviarnos un mensajito al 7220-6294 y nosotros coordinamos.
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0: Hace instantes nada más hemos leído, ¿no? Un lote de 1100 metros cuadrados a la venta. En menos de dos días ya se logró vender. Hoy acaban de llamarnos para indicarnos que ya no se lea más ese anuncio porque ya está vendido. Imagínate, son días nada más que ya se ha concretado la venta. Pero es importante poner el anuncio por la radio, ya sea lo que sea, estás vendiendo o estás comprando, inmediatamente las personas que quieran vender o una vez que haya alguien interesado van a llamarte y ya van a mostrarte lo que ellos van a proponer, ¿de acuerdo? Imagínate, en días se ha vendido, ni siquiera en semanas y meses, en días se ha vendido un lote de 1100 metros cuadrados. Llámenos al 7220-6294 y nosotros le mandamos la información. Gracias por la sintonía. Ya se viene Caminando Junto al Pueblo. Nosotros regresamos el día de mañana.
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Hola, ¿qué tal? ¿Cómo están? Oyentes, amigos en todo el país, tengan todos ustedes muy, pero muy buenos días. Estamos comenzando esta mañana una vez más caminando junto al pueblo. Y claro, como todos los días, vamos a tener muchísima información, contactos en vivo, entrevistas y también su participación. Señoras y señores, el saludo más cordial para toda nuestra amable audiencia. Mi nombre es Ramiro García. Permítame acompañarle hasta las 12 menos 10 aproximadamente con todo esto que venimos preparando para ustedes, que son nuestros amables oyentes en la radio.

Y con lo primero que quiero comenzar en esta mañana es una canción que nos hacen llegar hasta nuestra audiencia y nos solicitan además poderlo compartir con ustedes que escuchan la radio. Es un huayno en banda. ¿Dedicado a quién? Al gobierno de Rodrigo Paz. ¿Por qué? Porque quieren que se vaya.

0: ¿Qué tal esa interpretación en banda, ese hermoso huayno que nos comparten los hermanos de la Asociación Nacional de Músicos en Banda? Nos han solicitado difundirlo, vamos a tenerlo también en video para que ustedes puedan compartirlo a través de las redes sociales. Señoras y señores, las 9:16 exactamente en todo el país. Vamos a revisar muy rápidamente los datos del tiempo.
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0: En la región del trópico tenemos al momento 23 grados centígrados la temperatura, el cielo está nubladito, va a ser fresquito toda la mañana. Nos vamos hasta la ciudad de Cochabamba, 13 grados centígrados en Cochabamba, el cielo con nubes aisladas el día de hoy. Por cierto, hoy es miércoles 3 del mes de junio, ¿verdad? Mañana el gobierno ha dispuesto día feriado nacional. Mañana jueves y también el día viernes 4 y 5. Jueves 4, viernes 5. Qué manera, ¿no? Qué manera. Feriado nacional. Bueno, en La Paz tenemos en este momento 8 grados centígrados la temperatura. El cielo está despejado. Nos vamos hasta Oruro. 4 grados centígrados al momento. El cielo también está despejado en Oruro. Nos vamos hasta dónde, dónde Maestrito, en Potosí, 4 grados centígrados la temperatura del momento, 4 grados centígrados en Potosí, o como dicen los potosinos, en Potosí, 4 grados centígrados, el cielo está despejado. En Sucre, 12 grados centígrados en Sucre, el cielo está con nubes aisladas. ¿Qué pasa en Tarija? Tenemos 16 grados centígrados en Tarija, al momento el cielo parcialmente nublado. Y si nos vamos hasta Santa Cruz, o como dicen popularmente, ¿no? Nos vamos a Cambalandia. Bueno, en Santa Cruz tenemos al momento 23 grados centígrados, el cielo está nublado en Santa Cruz de la Sierra. Vamos a ver enseguida qué está pasando en Santa Cruz porque la policía se ha ido a desbloquear. En Trinidad, 26 grados centígrados, el cielo está despejado al momento. Y en Cobija Pando tenemos al momento 26 grados centígrados. 26 grados centígrados, el cielo también está despejado. El panorama del tiempo, señoras y señores. Quiero enviar un gran saludo a nuestros oyentes allá en la ciudad capital de Santa Cruz. Por cierto, también nos escuchan en Montero, en Yapacaní, en Buenavista. Hay 4 arrestados en la toma del campo petrolero en Santa Rosa. La mañana del día de hoy la policía ha ido hasta allá queriendo limpiar el bloqueo que se ha establecido en ese lugar. La gente no se ha dejado, han gasificado y han detenido a 4 personas. Enseguida estamos ampliando esta información. Las 9:20, 9:20 exactamente en todo el país.

En la cuenta X, el expresidente del Estado, Evo Morales Ayma, publica los siguientes mensajes que son importantísimos conocer para orientarnos cuál es la línea política e informativa que nos tiene también nuestro líder nacional. El día de ayer en la noche se ha conocido el cambio de ministros. El ministro de Defensa ha sido cambiado, dicen que ha renunciado, y la ministra de Educación. A propósito, ¿qué dice el expresidente Evo Morales? Porque quien entró ahora como ministro de Defensa es el ex viceministro de Sustancias Controladas, más conocido como el SAR Antidroga. Arroba Evo Es Pueblo dice: no es casualidad que hace unos días convocaran al viceministro Justiniano a Estados Unidos y hoy, vale decir ayer, lo asciendan a ministro de Defensa. Buscan garantizar con sangre y luto la continuidad de un gobierno alejado de las grandes mayorías. El gobierno de Rodrigo Paz decidió estado de sitio, la línea de Estados Unidos, que no está interesado en la estabilidad ni en el desarrollo de Bolivia. Lo que le interesa es nuestro litio, nuestras tierras raras y nuestros recursos naturales. Quieren volver a convertirnos en una colonia al servicio de sus intereses. Hoy se confirma que la lucha es el pueblo contra el imperio. Reitero, hoy se confirma que la lucha es el pueblo contra el imperio, de la patria contra la dominación y de la soberanía contra el saqueo de nuestros recursos, dice arroba Evo Es Pueblo. Y el día de ayer también publicaba: mientras el pueblo hace filas por combustible basura, enfrenta el encarecimiento de los alimentos y soporta el recorte de subsidios, el gobierno destina 68.15 millones del Tesoro General de la Nación para la compra de agentes químicos para la policía. Si es que no sabía, el gobierno ha destinado 68.15 millones de bolivianos del Tesoro General de la Nación. La gente tiene derecho a preguntarse, ¿para qué se prepara semejante gasto en material represivo en medio de una crisis económica que golpea a las familias bolivianas? Pareciera ser que el único objetivo del gobierno es sostenerse mediante la fuerza, sino que lo demuestre con transparencia ante el país. Hasta el día de hoy el gobierno no anuncia un plan económico para salir de la crisis. Faltan recursos para atender las necesidades del pueblo, pero aparecen millones para la represión y la prebenda, dice arroba Evo Es Pueblo.

La cuenta X de nuestro líder y comandante nacional, Evo Morales. Revisemos también las redes sociales en la cuenta de Facebook. El expresidente del Estado, Evo Morales Ayma, también tiene, por supuesto, su cuenta en Facebook, donde también publica el tema del viceministro, que ahora es ministro de Defensa, y los comentarios que hace. Por supuesto, también publica en su cuenta de Facebook el programa Evo Pueblo del día de ayer. Claro, estaremos al pendiente de las informaciones que con toda seguridad vamos a tener próximamente. En la cuenta de @EvoEsPueblo, el expresidente del Estado, líder de nuestros movimientos sociales, Evo Morales Ayma.

0: Las 9 de la mañana con 25 minutos exactamente en todo el país. Señoras y señores, retornamos con las noticias ya en esta mañana, una vez más. Bienvenidos, bienvenidas a nuestro programa Caminando Junto al Pueblo. Un saludo muy especial a nuestros hermanos que están acá en las vigilias en Lauca Eñe, en la coordinadora de las 6 federaciones del trópico de Cochabamba, Picunachá, Caipicunita, Ancasanquiche, Jangunapajachun, Sumaspuncha y Buen Día, Ujatun, Napaikuy y agradecimiento Tuku y Gangunapas, compañeros y también compañeras. Y a propósito del trópico de Cochabamba, desde la población y municipio de Puerto Villarroel, el Comité Cívico de Valle Sacta se suma a las protestas y pedido de renuncia de Rodrigo Paz. Esto acontece en Valle Sacta. Nos vamos hasta allá con Ever Vázquez.
1: A estas horas de la mañana nos encontramos en la población de Valle Sacta, municipio de Puerto Villarroel. En este momento se está llevando la gran marcha y el cacerolazo al... donde también van a poder ellos conversar sobre lo que sucede en el país, más que todo, donde el gobierno Rodrigo Paz está también, bueno, al país está reprimiendo sobre esa situación, donde ellos también van a poder hacer conocer los compañeros y compañeras en esta marcha y el cacerolazo que se lleva acá en el municipio de Puerto Villarroel, en la población de Valle Sacta. Así de esta manera estamos, nosotros vamos a ir rápidamente hasta la parte adelante donde también ellos se van a poder pronunciar y mostrar en estas imágenes a estas horas de la mañana desde la población de Valle Sacta. Bueno, así de esta manera nosotros, como podemos observar, donde ellos también van a mostrar en este cacerolazo en represión donde está realizando el gobierno de Rodrigo Paz, y bueno, piden también la renuncia en este momento de ellos, y así nosotros, como podemos mostrar a estas horas de la mañana, ellos también piden la renuncia del gobierno de Rodrigo Paz. Asimismo también están presentes entre otras autoridades para poder mostrar a estas horas. Bueno, amigos y amigas, así de esta manera nosotros estamos observando y también vamos a poder compartir palabras con algunos de los compañeros en unos instantes nada más. Y así de esta manera se vive también este cacerolazo rumbo también en renuncia de Rodrigo Paz. Bueno, así de esta manera nosotros, como podemos ver en estas imágenes, también se está viendo también, bueno, se está pudiendo ver también la protesta de Rodrigo Paz, donde también pide la renuncia en este momento. Bueno, amigos y amigas, así de esta manera se está realizando.
2: Compañeros, hay un solo pedido, la denuncia del Pollo Paz. Compañeros, ¿qué queremos? ¿Qué queremos? ¿Cuándo? ¿Cuándo? ¿Cuándo, carajo? La población de Valle Sacta también se manifiesta. Estamos en, como primera medida, marcha de protesta, compañeros, ¿sí o no?
3: ¿Cuadra o no cuadra?
2: ¿Cuadra o no cuadra, compañeros? La denuncia del Pollo Paz, ¿cuadra o no cuadra?
3: ¿Cuadra?
2: ¿Tiene que cuadrar pues la denuncia del Pollo Paz?
3: Si no cuadras, que no quieres la denuncia, pues.
1: Bueno, así de esta manera nosotros estamos observando en este momento Comité Cívico de Valle Zaspa, donde también está a la cabeza esta marcha y cacerolazo en renuncia del gobierno de Rodrigo Paz, mostrando a la población de Valle Zaspa, municipio de Puerto Villarroel, a estas horas de la mañana. Bueno, mostrando también, vamos a poder conversar en breve con el compañero. Compañero, ¿cómo está? Muy buenos días para Radio Causa Chincuca. Un poquito sobre esta marcha y cacerolazo que se está llevando aquí en Valle Zaspa.
4: Ya, en principio, saludar a todos los de Radio Causa Chincuca.
0: Hola, buen día.
4: Esta es una primera medida que la población de Valle Zaspa está tomando también como comité cívico, ¿no? Evidentemente, en protesta de lo que es el mal manejo, la incapacidad de este gobierno de poder solucionar los problemas. Ahora, como población de Valle Zaspa y a la vez como comité cívico, nos estamos sumando a la medida de protesta que están llevando a cabo aquí nuestras organizaciones sociales. Nos vamos a sumar a la vigilia, pero si el caso amerita, tenemos que reforzar e incluso ir hasta la ciudad de La Paz.
1: Es importante también para que también el pueblo boliviano esté ya tranquilo con este gobierno, todo la subvención y otras cosas que está también, bueno, afecta al pueblo boliviano más que todo.
4: Evidentemente, toda esta subida de precios, el gasolinazo afectado, incluso había promesas del gobierno central que se iba a recaudar millones de bolivianos por día, entonces no se ha visto. Evidentemente nos damos cuenta, ¿no? La sociedad se da cuenta que el gobierno solamente entró a robar, no a poder gobernar. Por eso, como le digo, es un gobierno incapaz que no puede sostener a la población de Bolivia. Es decir, no es un gobierno que

0: palabras del presidente del Comité Cívico en este momento, donde también podemos ver. Y en la parte adelante vamos también a mostrar donde se está llevando también esa caravana de motos para la renuncia de Rodrigo Paz, mostrando siempre esa unidad con el pueblo boliviano y asimismo también las organizaciones sociales. Bueno, ahí también en los comentarios piden la renuncia de Rodrigo Paz en este momento, ya que todo, la subvención y entre otros, y la canasta familiar alzado, y asimismo también a veces afecta la situación al país. De esta manera estamos escuchando igualmente los gritos de las compañeras y compañeros. Bueno, también vamos a conversar con algunas de las compañeras en este momento. Vamos a conversar igualmente.
1: Esta es la movilización que se viene desarrollando en el municipio de Puerto Villarruel. El Comité Cívico de Valle Sajta se suma a las protestas de renuncia de Rodrigo Paz a nivel nacional.
0: Bueno, así de esta manera también nosotros, como podemos observar a estas horas de la mañana, amigos y amigas, se está realizando esta marcha y cacerolazo en renuncia de Rodrigo Paz.
2: Bueno, hablamos de las pancartas que se registran también.
3: ¡Jamás será vencido! ¡El pueblo unido! ¡Jamás será vencido! ¡Jamás será vencido! ¡El pueblo unido! ¡Jamás será vencido!
0: Bueno, así de esta manera se está realizando esta marcha y cacerolazo en renuncia de Rodrigo Paz del gobierno, donde también en este momento vamos a poder conversar con algunos compañeros sobre la renuncia de Rodrigo Paz en este momento, también desde el municipio de Puerto Villarreal que se está llevando. Compañero, ¿cómo está? Muy buenos días para Radio Costa Chincoca. Poquito más sobre esta marcha que se está llevando, también la renuncia del gobierno de Rodrigo Paz.
4: Sí, evidentemente, el molestia que tenemos nosotros es, vemos que mi país, que Bolivia, está en peligro. Por eso nosotros, como las organizaciones sociales, nos hemos levantado y estamos con esta marcha, estamos repudiando actitud soberbia que tiene este gobierno. No solo soberbia, sino es entreguista, vendepatria, hambreador. Por eso estamos aquí. Y pedimos la renuncia de este gobierno. Porque no es, este gobierno no trabaja para bolivianos. Trabaja para los norteamericanos. Para los grandes millonarios del Oriente. Ahora, para este problema que se acabe definitivamente, yo digo que haya una dictadura obrero campesino y nosotros, quienes nos hacen pelear entre bolivianos, son las logias, las croatas que están asentadas en Santa Cruz. Habrá que repatriárselos a esos ñatos para que se vayan una vez estos señores.

0: abandonan nuestro país. Recuperamos nuestros territorios, nuestros terrenos en Santa Cruz. El país no va a tener ningún problema. Los que causan problema, el lío, son ellos. Son un estorbo para la nación. Entonces, y este gobierno trabaja para ellos, para Estados Unidos más. Por eso este descontento social se levanta. ¿Por qué se levanta? Se levanta cuando el país está en peligro, porque somos los hijos quienes vamos a defender nuestra patria.
1: Muchas gracias, compañero.
0: Hasta luego, gracias a usted.
1: Bueno, ahí hemos podido conversar igualmente con uno de los compañeros en esta protesta de renuncia del gobierno de Rodrigo Vaz. Bueno, en este momento nosotros desde el municipio de Puerto Villarruel, la población de Vallesa está mostrando en las imágenes. Bueno, también vamos a conversar en breve con otros compañeros también y compañeras, por supuesto, también para escuchar palabras del pueblo boliviano en esta marcha donde también se está llevando. Bueno, asimismo también vamos a guardar nosotros para poder escuchar. Bueno, vamos en este momento vamos a poder escuchar ahí esta
2: denuncia. El precio del arroz, el precio de la carne, ¿cuánto está? El kilo de la carne, 70 bolivianos. No se puede vivir de esa manera. No podemos andar de esa manera. ¿Qué alimento le vamos a dar a nuestros hijos? Este gobierno vende patria, quiere arruinarnos, quiere dejarnos en la nada. Nos quieren privatizar la educación, nos quieren privatizar todo. Pero no nos podemos dejar, pueblo boliviano. Tenemos que levantarnos. Todos tenemos que levantarnos. Mira cómo están nuestros bolivianos, nuestros hermanos de La Paz, están luchando allá en el sede de gobierno. ¿Y cómo los están haciendo? La policía que se vende, la policía que solamente está haciendo caso al gobierno y no al pueblo. ¿Qué juramento hicieron los policías? ¿Qué juramento hicieron los militares? Ellos dijeron en aquel día que ellos cuidarían de nuestra patria, que ellos cuidarían a nuestro pueblo. Pero eso es mentira. Se han vendido porque el gobierno les ha ofrecido un salario un poco más de 2.000 bolivianos. Y ahora se han vendido y están ahí atropellando a nuestros hermanos de La Paz. Por favor, bolivianos, levantémonos. Alcemos en alto nuestra bandera, nuestra tricolor. Recordemos a aquellos hombres y mujeres que han caído, que han dado su vida por recuperar a nuestra patria. Por eso, en aquel momento donde nuestro hermano Evo ha entrado al gobierno, ha recogido un pueblo que estaba totalmente destruido. No teníamos derecho a nada, no teníamos derecho a entrar a escuelas militares, a entrar a escuelas policiales. Pero ahora nuestros hijos tenían ese derecho, pero ahora nos están volviendo a coartar ese derecho. Por eso yo digo, hermanos bolivianos, levantémonos todos, madres, padres, hermanos, incluso hasta nuestros hijos deberían de levantarse y gritar por nuestra Bolivia, pedir justicia para nuestra Bolivia. Por eso, hermanos, les digo, vamos a seguir luchando, vamos a salir a las calles, vamos a salir a los bloqueos. No importa que duremos un mes, dos meses, hasta que Rodrigo Paz denuncie con toda su camaradería que está ahí destruyendo nuestro país.
1: Muchísimas gracias. Bueno, ahí hemos podido escuchar igualmente palabras de la compañera en este momento también, donde también se está yendo en esta marcha. Bueno, vamos a recordar siempre, nosotros desde el municipio de Puerto Villarruel, desde la población de Valle Sarta, en este cacerolazo y marcha en renuncia de Rodrigo Paz en este momento. Así de esta manera se vive a estas horas de la mañana. Este es el panorama desde la población de Valle Sarta, municipio de Puerto Villarruel. Bueno, vamos nosotros igualmente a conversar con otros compañeros.
3: Este es el momento entonces, reiteramos, estamos transmitiendo la caravana de la población de Valle Sajta, que se dirige en una marcha de manifestación en apoyo a las movilizaciones a nivel nacional y pidiendo la renuncia de Rodrigo Paz. Esto acontece en Valle Sajta. La gente se ha movilizado desde muy temprano, llegando ya al lugar donde seguramente va a haber un mitin.
4: Compromiso que se ha hecho y no lo ha cumplido, compañeros. Más claramente, el tema de gasolinazo, que la subvención se ha levantado, pero él ha prometido que millones de bolivianos iban a entrar en las arcas del Estado Nacional y no lo ha hecho y no lo ha cumplido. Lo único que ha entrado es para poder sobar y claramente se ve en las noticias, claramente hemos visto el accidente del avionazo, compañeros, y lo último que se ha hecho encontrar con vehículos, con un avión lleno de drogas, compañeros. A eso ha entrado el presidente incapaz, Rodrigo Paz. Por lo tanto, compañeros, si bien nos hemos manifestado, hoy día ha sido una marcha de protesta como primera medida, como Comité Cívico de la Población de Valle Sajta. También nos estamos sumando a lo que es la vigilia junto a las organizaciones sociales. Ahora, compañeros, esta primera medida no se tiene que quedar aquí. Ahora sí, evidentemente tenemos que reforzar a la ciudad de La Paz. Estamos predispuestos para ir hasta la ciudad de La Paz a poder reforzar a nuestras organizaciones sociales que se encuentran allá en pie de lucha, compañeros. No tenemos que desmayar. No nos tenemos que doblar las rodillas delante de este gobierno incapaz. Compañeros, por eso decimos, ¿qué pedimos, compañeros? ¿Qué pedimos, compañeros? ¿Cuándo? ¿Cuándo? ¿Cuándo, carajo? Que se vaya el gobierno, ¿sí o no, compañeros? Es la última palabra de la población de Valle Sajta también, así como Comité Cívico. Todas sus organizaciones, que se vaya el gobierno, que se renuncie.
1: Bueno, a estas horas de la mañana, así de esta manera, se lleva el cacerolazo y protesta de renuncia del gobierno Rodrigo Incapaz desde la población de Valle Sajta, municipio de Puerto Villarruel, desde la región del Trópico de Cochabamba, donde también vamos a guardar también palabras de algunos de los compañeros sobre esta movilización que se está llevando. También en renuncia de Rodrigo.
5: Nuestro país está a punto de
1: Rodrigo Paz,
5: a Estados Unidos y a los grandes transnacionales. Este país es de los bolivianos, no es de los extranjeros. Y quienes nos hacen pelear son los extranjeros que están asentados en nuestros terrenos. Esos terrenos que hay en Santa Cruz, que tienen ese eslogan capaz de quedarse quietos en terreno ajeno. Es como ejemplo, compañeros, yo voy a agarrar un inquilino en mi casa. Ese inquilino me va a querer mandar. ¿Qué cosa voy a hacer? ¿Qué cosa no voy a hacer? ¿Voy a pintar la casa o no voy a pintar la casa? Igualito nos están haciendo estas cuadras. Compañeros, una equivocación fatal por haber apoyado a Lara, compañeros, hasta este extremo hemos llegado. ¿Quién no tiene una motocicleta? Todos tenemos. ¿Quién no tiene un auto? Todos tenemos. Y esos autos están, compañeros, completamente arruinados. ¿De quién responde, compañeros?
6: Nadie.
5: Es por eso, compañeros, pedimos la renuncia inmediata de este gobierno vendepatria y entreguista.
2: ¡Que renuncie!
5: Porque, compañeros,
2: ¡que renuncie!
5: No están, compañeros, que ya tienen el trato de litio, ya tienen el trato de petróleo, ya tienen el trato de ENDE. Compañeros, ¿eso nos vamos a dejar? Entonces, compañeros, si hoy pagamos 100 bolivianos de energía, si este gobierno va a continuar ahí arriba, el costo de energía va a llegar a 300, a 400. ¿Eso les va a gustar, jóvenes? Entonces, compañeros, desde aquí hay que gritar a los cuatro puntos cardinales para decir que este terreno es de nosotros y no de los entreguistas, menos de los extranjeros. Por ello, compañeros, nosotros gritamos cuando nuestro país está en peligro. El pueblo se levanta y defiende su país, compañeros. Nada más, compañeros, muchas gracias. ¡Viva Bolivia Libre!
6: ¡Viva!
5: ¡Abajo el gobierno vende patria! ¡Abajo el gobierno entreguista! ¡Fuera la embajada norteamericana! Muchas gracias.
7: Bueno, de esta manera hemos escuchado la intervención de los sectores morenos. Bueno, de esta manera nosotros estamos compartiendo imágenes de esta gran parte de la protesta de la población de Salta. Sin embargo, nosotros vamos a seguir escuchando intervención.
8: Primeramente, población de Valle Salta y la prensa que está presente aquí, muy buenos días. Tal vez como población de Valle Salta, de Federación Casasco, estamos aquí presentes en una manifestación levantando nuestra voz ante la intromisión de Estados Unidos. Compañeros, el problema de fondo es aquí, que el gobierno no escucha a su pueblo, que hoy que ya va más o menos 30 días en manifestación, en vez de escuchar, están metiendo bala a nuestros compañeros en La Paz. Si analizamos cuál es la solución para desmovilizar al pueblo boliviano, es la única solución, renuncia del presidente inmediato. Si hoy renuncia, mañana seguramente las movilizaciones se levantan. Pero si no renuncia, este pueblo va a luchar hasta conseguir su objetivo, que es la renuncia. Entonces, compañeros, nuestra gran solidaridad a nuestros hermanos que están en La Paz luchando día tras día con gasificaciones, balines, algunos heridos, detenidos. Desde el trópico de Cochabamba decimos fuerza a nuestros compañeros que están luchando allá y vamos a estar apoyando siempre. Compañeros, esta lucha es para todos. Como el hermano decía, hoy estamos viendo los decretos. ¿A qué se dirigen? Todo es privatización. Y eso es lo que nos preocupa. Y eso es lo que nos convoca a movilizarnos cada uno de nosotros. Por lo tanto, vamos a estar de pie. Como trópico de Cochabamba, hombres, mujeres, ancianos, niños, todos. Por el bien de nuestros futuros, generaciones. Y nada más, ayúdenme a decir que viva la población de Valle Salta. Que viva la Federación Casasco. Que viva las organizaciones sociales de Bolivia.
6: ¡Viva!
8: Hasta la victoria siempre, compañeros. Gracias.
9: Ya, compañeros, en este momento nos declaramos en estado de emergencia como población de Valle Salta para salir en cualquier momento al llamado de nuestras organizaciones sociales. Si nos llama al bloqueo, vamos a estar con el 100% de bases. Pero también nos incorporamos a la vigilia que se ha establecido las organizaciones sociales. Como comité cívico, vamos a estar presentes junto con nuestras organizaciones sociales. No nos vamos a quedar al margen, compañeros. Por lo tanto, desde este momento nos declaramos en estado de emergencia. Cualquier llamado, vamos a estar atentos y con el 100% de bases vamos a salir al bloqueo si es necesario, compañeros.
3: De esta manera, entonces, se ha realizado la mañana del día de hoy una movilización y posteriormente una manifestación de los hermanos de Valle de Sajta en el municipio de Puerto Villarruel. Nuevamente declarados en estado de emergencia y atentos a cualquier convocatoria para defender la patria. Reiteramos, una movilización bastante nutrida, mucha gente ha participado. Movilización que ha sido promovida por el Comité Cívico de Valle Sacra. Señoras y señores, oyentes, amigos, vamos a una pausa publicitaria. Enseguida estamos de retorno para brindarles más informaciones a través de la radio revista Caminando junto al Pueblo. Espérenos, una pausa, ya volvemos.
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Aquí estamos de retorno, oyentes, amigos, son las 10 de la mañana con 2 minutos exactamente en todo el país. Vamos a tomar contacto con nuestros compañeros de trabajo para conocer la agenda de informaciones que tiene cada uno. Inicialmente Nelson Colque en la ciudad de Cochabamba, muy buenos días. Vamos a retomar entonces con Nelson, a ver si estamos ya listos. Enseguida, a las 10 de la mañana, 10 de la mañana, 3 minutos.

0: Bien, vamos ahora sí con Nelson. Nelson, ¿cómo le va?
1: Muy buenos días, un cordial saludo a todo el país, la gente informativa en la ciudad de Cochabamba. Hoy estaremos con una manifestación por parte de comerciantes del mercado de papas en el municipio de Quillacollo ante la falta de capacidad o incapacidad del gobierno de Rodrigo Paz. También exigen y piden su renuncia. Por otra parte, también hay distintos sectores que van a ir movilizándose en el transcurso de la jornada, según instructivo de la Central Obrera Boliviana y también de la CSUCB. Estas y otras informaciones estaremos ampliando en el transcurso de la jornada. Retorno hasta cabina central.
0: Muchas gracias, Nelson. Vamos ahora con Carlos Torres hasta el municipio de Entre Ríos, trópico de Cochabamba. Carlos, buen día.
2: Buenos días a todos los oyentes de Radio Causa Chincoca desde el municipio de Entre Ríos. Hoy estaremos haciendo cobertura a las actividades municipales. Además, estaremos visitando el punto de bloqueo de Puente Chilo y conversando con dirigentes para hablar de la coyuntura actual. Con este saludo, vuelvo hasta el estudio central.
0: Muchas gracias, Carlos, muy amable. Vámonos hasta La Paz. Richard Vargas, muy buenos días.
3: Hola, ¿qué tal, país? Muy buenos días. Hoy miércoles 3 de junio seguiremos con más informaciones desde la ciudad de La Paz. La temática que iremos desarrollando, la renuncia de varios ministros que tiene el gobierno de Rodrigo Paz Pereira y que llama la atención. El tema de lo que es el estado de excepción sigue siendo un tema que va sonando a nivel nacional de momento a momento. Esos son los temas que iremos repasando entonces desde la sede de gobierno. Son temas realmente importantes que ha dejado, por ejemplo, el tema del cabildo de Juve, del Alto, donde se ha ratificado que no se va a aceptar ningún diálogo y lo que se pide a nivel nacional desde las organizaciones sociales, desde distintos rubros, es la renuncia directa de este presidente que ha traicionado la confianza del pueblo boliviano. Estaremos entonces con esas novedades desde la ciudad de La Paz. Con este saludo, con ustedes, hasta Estudios Centrales, compañeros.
0: Muy bien, muchísimas gracias. Vámonos ahora con el saludo de Arminda Pacolla. Arminda, muy buenos días.
4: Gracias, muy buenos días y un cordial saludo a todo el país que se encuentra en sintonía de la radio Causachincoca. Hoy estaremos en cobertura desde el municipio de Chinaota. Tenemos actividades por el Día Mundial del Medio Ambiente, para lo cual estaremos con la Unidad de Desarrollo Productivo. Por otro lado, también vamos a estar dando seguimiento, por supuesto, al conflicto nacional, más de 33 días de bloqueo nacional que persiste en el país, repercusiones con los distintos sectores sociales movilizados acá en el municipio. Finalmente, también vamos a estar dando seguimiento a las actividades que vayan a acontecer por el aniversario del municipio de Villa Tunari. Esta y otras noticias encaminando junto al pueblo, retorno a cabina central.
0: Muy bien, muchísimas gracias, Arminda. Ever Vázquez se encuentra en Ibirgarzama. Buenos días.
5: Gracias, país. Muy buenos días. Desde el municipio de Puerto Villarroel, la jornada del día de hoy estaremos conversando con autoridades del Cuerpo Ejecutivo de la Federación Carrasco Tropical. Y asimismo también estaremos visitando el Hospital Central de Ibirgarzama. Por supuesto, también estaremos conversando con ex autoridades sobre la coyuntura política actual del país. Asimismo, también estaremos conversando con autoridades centrales, por supuesto, sobre la coyuntura política actual del país. Con este saludo, retorno hasta Estudios Centrales. Buenos días, país.
0: Muchas gracias, Ever. Vamos ahora con Sandra Caracara. Muy buenos días.
6: Muchas gracias. Muy buenos días a todo el país. A esta hora de la mañana nos encontramos en interiores de la alcaldía del municipio de Chimoré, desde donde les estaremos haciendo llegar información de todo lo que acontezca. Para hoy se tiene una temperatura en este municipio de 24 grados centígrados y se prevé una máxima de 29 grados en horas de la tarde. Tenemos una agenda informativa para este miércoles 3 de junio de 2026. Estaremos conversando con organizaciones sociales y autoridades en torno a las repercusiones que aún se tiene con relación a las medidas de presión que continúan en diferentes puntos del territorio nacional, exigiendo la renuncia del en este caso del presidente Rodrigo Paz. Asimismo, también estaremos con temas municipales. Estas y otras informaciones, compañeros, van a ser desarrolladas en el transcurso del programa. Con este saludo cordial, retorno a estudios.
0: Muy bien, muchísimas gracias, Sandra, y al resto de nuestros compañeros de trabajo, quienes están en diferentes lugares brindándonos informaciones. Tenemos más noticias. En La Paz, la presidenta de la coordinadora de las seis federaciones, Vilma Colque, denuncia la vulneración de los derechos humanos en Bolivia. Así también informa a la comunidad internacional la intención del gobierno de Rodrigo Paz Pereira de implementar un estado de excepción en las siguientes horas.
7: Saludamos a todo el país a nivel nacional e internacional en este momento que nos encontramos en los puntos de movilización en diferentes sectores. También queremos saludar a los 9 departamentos que en este momento se encuentran en puntos de bloqueo, con esa firmeza, con esa unidad para poder defender que hoy nos llama la patria. Sin embargo, queremos hacer conocer y denunciar a comunidad internacional, organismos internacionales, a la prensa internacional, que el gobierno central, tanta represión que hizo con la injerencia de Estados Unidos y de otros países como Argentina y otros países, camuflando con la ayuda humanitaria, hicieron ingresar gases lacrimógenos, balines, y donde que también asesinaron a nuestros hermanos y hermanas. Pero también queremos hacer conocer que el pueblo boliviano está unido más que nunca para defender sus recursos naturales y su patria. Por más que el gobierno quiera dictar estado de excepción, el pueblo boliviano no va a retroceder con la petición de una denuncia que hoy ha sido impulsada de todas las poblaciones. Que no busquen culpables a personajes indicando. Esto es la incapacidad del gobierno central de Rodrigo Paz y todo su entorno, que hasta hoy su única intención, y lamentamos que también su esposa, como en tiempos de reyes, monarcas, con comidas en bolsas a algunos sectores, haciendo llegar, engañando a la población. Que se dé cuenta la juventud, las universidades, los profesionales, ¿dónde están? Cuando en este momento también tienen que sumarse con su pueblo a defender. Cuando ellos hacen ingresar esta ayuda en bolsitas, lamentablemente por detrás están entregando nuestros recursos naturales, el litio, las tierras raras y otros recursos naturales que tenemos el Estado Plurinacional de Bolivia. Estos no son caprichos, estas movilizaciones no son peticiones departamentales o sectoriales. Es una lucha a nivel nacional por el futuro de las nuevas generaciones y nuestros hijos. Desde acá mandamos de todo corazón al ejército militar que esta lucha también es para sus hijos, de ellos, para sus familias, de los militares y los policías, que hoy también están viviendo en crisis económica en este momento, saben, y que no se hagan convencer con bonos que no les va a favorecer toda la vida. En este caso, el ejército militar es para defender a su patria y a su territorio boliviano. Y en los cuarteles, ¿quiénes están? Están nuestros hijos. A nuestros hijos mandamos para servir a su patria, no para matar a su papá o a su pueblo. Por lo tanto, en cualquier momento, el ejército, el gobierno quiera dictar un estado de excepción, nosotros decimos a todo el pueblo boliviano a ir a los cuarteles y a sacar a nuestros hijos para que se sumen con nosotros a defender a nuestra patria. También quiero decir a la policía boliviana y a sus esposas y a sus hijos de la policía boliviana, ellos están para dar la seguridad en el pueblo boliviano, no para ser parte, para entregar la patria, para entregar los recursos naturales, sino que tomen conciencia las esposas y los hijos, que en este estado de excepción tanto pueden fallecer mis hermanos, mis hermanas, también la policía boliviana está en riesgo sus vidas. Por lo tanto, nos debemos de unificar y no ser parte para vender la patria y nuestros recursos naturales. Por otro lado, también quiero hacer conocer, repasando la historia, saben mis hermanos, mis hermanas del Departamento de La Paz, el movimiento indígena campesino, por más en los tiempos de esclavitud, colonia, en los tiempos de capitalismo, en gobiernos dictatoriales, dictadores, mataron a nuestros ancestros, asesinaron Bartolina Sisa Túpac Katari. Pero cuando hubo, como hoy día, un siniestro, cuando cayó el avión, su papá del gobierno que hoy está, Rodrigo Paz, estaba a punto de fallecer, quemándose. ¿Qué hizo un hermano de Poncho? Cubrió con su poncho para defenderle y para salvarlo la vida cuando iba a fallecer. Eso es la naturaleza del movimiento campesino de las 36 nacionalidades. ¿Y qué hizo su hijo Rodrigo Paz? Mató a un hijo de un poncho. Hoy están pisoteando el poncho que a su papá encubrió, defendió del fuego. Que hoy amanillan a un hermano, a una autoridad de poncho. O otros hermanos que están en lucha para defender a su pueblo. Duele todas estas actitudes, pero en nosotros no hay ese odio, ese racismo. Lo que hoy estamos en las calles es para defender nuestra patria. Y nosotros, como mujeres, como mamás, la juventud, en el momento que dicte Rodrigo Paz el estado de excepción, vamos a salir con nuestros hijos a las calles y a romper este estado de excepción, porque no vamos a ser parte para que se entreguen los recursos naturales. ¿Y por qué salir con nuestros hijos? Y si nos matan, nos odian tanto a las 36 nacionalidades, pues que nos maten con nuestros hijos. Tampoco queremos dejar huérfanos y abandonados a nuestros hijos. Por lo tanto, convocamos a toda la población, a todos los reservistas, a todas las mamás, a las mujeres principalmente. Aparte de dar a luz a nuestros hijos, aparte de ser mamás, somos mamás de esta patria para defender a nuestra patria por el bien de nuestros hijos y las nuevas generaciones. Tenemos derecho a pensar en una industrialización, tenemos derecho a pensar en cosas grandes y no a hacernos imponer desde Estados Unidos con Donald Trump y no ser parte de este gobierno que se ha asociado al imperio americano. Por lo tanto, acá vamos a estar firmes, acá vamos a estar con esa unidad, por más indiferencias que haya en las calles, para defender. Y es por eso que pedimos que nos sumaremos todos, y así para que haya una tranquilidad en nuestro país. Muchísimas gracias.
0: Declaraciones de la presidenta de la coordinadora de las 6 federaciones del Trópico de Cochabamba, Vilma Acol, que vamos a ir actualizando más informaciones de lo que viene aconteciendo durante la mañana. Vamos hasta Santa Cruz. En la víspera, juventudes y organizaciones de Montero se han pronunciado en total respaldo a las movilizaciones y el pedido de renuncia del gobierno incapaz. Vamos a escuchar.
8: Un saludo desde el municipio de Montero. Estamos aquí presentes las organizaciones sociales, las juventudes, gremialistas, transportistas y otras asociaciones afines a esta lucha. Queremos mandarle un fuerte abrazo y mucha moral para todas las organizaciones sociales que se encuentran en La Paz, en El Alto, haciendo la lucha por convicción, ya que este gobierno nos ha mentido y nos ha engañado. Desde aquí, hacerle saber a toda la población de Bolivia que nosotros no queremos un referéndum. Nosotros queremos la renuncia del presidente Rodrigo Paz. Así como ha venido a pedirnos nuestro voto, así también nosotros tenemos el derecho de exigir su renuncia del presidente y que se siga la sucesión constitucional. Y decirle a mis compañeros de La Paz que no desfallezcan, que sigan con esta lucha. Estamos a pocos días de acabar con esto. Esta lucha no es en vano. Esta lucha es para toda nuestra población, nuestros hijos y los hijos de nuestros hijos. Y que esta lucha se sume a nivel nacional toda la población boliviana, porque este robo que nos está haciendo este gobierno es de todos los bolivianos, no es de un extranjero español, es de nosotros mismos los bolivianos. Dale, queremos, compañero, la renuncia de Rodrigo. ¿Qué queremos, compañero? La renuncia de Rodrigo Paz.
9: Queridos, queridos ciudadanos,
10: que renuncie,
9: queridos ciudadanos montereños, queridos compañeros y hermanos bolivianos, como persona, como joven, como ciudadano de este municipio de Montero, de esta bella tierra Santa Cruz y de este hermoso país que es Bolivia, nos sentimos en lo personal muy profundamente dolidos, indignados. Sé que todos estos días de manifestaciones, de bloqueos, han sido dolorosos para cada uno de nosotros. Pero compañeros, a veces en esta vida hay que realizar sacrificios, sacrificios que nos conlleven a un bienestar mutuo, a un bienestar en el cual no se haya exclusiones de las personas de clase baja. Porque acá cada gobierno que entra acá al municipio, gobierno municipal, gobierno departamental y gobierno nacional, pues tiene que entrar para gobernar por equidad, por igualdad para todos. No solamente gobernar para unas cuantas personas, unas personas de clase alta, para los empresarios. No, queridos compañeros, no es por eso que les pedimos de todo corazón a cada uno de ustedes poner un poco más las pilas y exigir que se respete lo que es la voluntad del pueblo. Compañeros, analizando en mi criterio propio, y sé que muchas de ustedes personas van a darme la idea y la razón, como ciudadanos bolivianos nosotros ya estamos cansados de cualquier político, y en esta palabra voy a ser franco, acá no vamos a hacer excepciones de autoridades, ya sean de derecha, izquierda, centroizquierda o de los famosos que se hacen llamar diestros en todos estos días que están ahí saliendo a la palestra. Compañeros, que esta protesta, que esta lucha, que esta exigencia sea un claro mensaje para esta autoridad y para las autoridades futuras. Ya basta, queridos ciudadanos, basta de que todas esas autoridades nos utilicen para en las campañas y lleguen al poder y al final de cuentas terminen solamente robando al Estado boliviano. No, compañeros, esto tiene que ser una lección para todas esas autoridades. Promesas en las campañas, promesa que se cumpla. Promesas que no se cumplan, pues el pueblo saldrá a las calles y los votará. Así de simple. No tenemos que ser en estas ocasiones, compañeros, tibios. Porque si seguimos siendo unas personas tibias, diciendo que esperemos que gobierne, que finalice su gestión, créanme, queridos ciudadanos, queridos compañeros, a esa juventud, que de acá unas décadas, de acá otros o próximos años, van a seguir así. Las próximas autoridades van a burlarse de nosotros, queridos compañeros. Ya basta, nosotros tenemos que poner un alto. Así que, queridos compañeros, decirle, ¿no?, mandarle un saludo a esos compañeros revolucionarios de allá que están haciendo la lucha, lo que es en La Paz. Fuerza, compañeros, que acá como municipio de Montero estamos firmes ahí, prestos y dispuestos para sumarnos a ellos. Y estamos hoy día mandando lo que es un apoyo moral y asimismo nuestra presencia física. Vamos a estar sumándonos estos días allá para respaldar esta medida que estamos exigiendo, en el cual solamente una salida, la renuncia del gobierno. Porque ya basta, queridos. No puede ser que una autoridad esté de mentira tras mentiras. No. O le pregunto a ustedes, queridos ciudadanos, ¿tú creerías en una persona que ya te mintió, que ya te ha mentido reiteradas veces? No, compañero, ¿no? Y peor, una autoridad nacional no puede ser esa. Así, compañeros, les pedimos, por favor, con mucha fuerza y con mucha destreza, esta lucha continuará y no vamos a parar hasta conseguirnos lo que es el único objetivo en beneficio de un bien común, que es la renuncia del señor Rodrigo Paz. Muchas gracias, compañero.
8: ¡Compañero! ¡Que renuncie!
10: ¿Cuándo?
11: ¡Ahora! ¡Ahora!
0: La palabra y la voz de los jóvenes organizados en Montero, sumándose al pedido nacional de renuncia del presidente Rodrigo Paz. Vamos con más informaciones. Y la Federación de Comerciantes Minoristas de Quillacollo, mediante una marcha, exigen al gobierno una solución al conflicto. Caso contrario, pedirán, dicen, la renuncia del gobierno y se sumarán a las manifestaciones. Vamos a escuchar.
12: Estamos con don Julián Quiroz, quien es representante, es ejecutivo de la Federación de Comerciantes Minoristas en Quillacollo. Don Julián, por favor, hay movilización de los comerciantes.
13: Sí, hermano periodista, buen día, la opinión pública. Bueno, estamos movilizándonos, una marcha de protesta estamos haciendo. ¿Por qué? Porque este país nos está yendo al precipicio, al abismo. El gobierno no tiene ni un poco de sensibilidad para solucionar este país. 33 días estamos bloqueados. De los comerciantes también se ha acabado ya, compañero. Nosotros viajamos a Oruro, a La Paz, Desaguadero, a Santa Cruz, hacia Brasil. De todo lado nos proveemos mercadería, pero no podemos ir, se nos ha acabado. Aparte de eso, mira, el cuartillo de tomate está en 90, 80 bolivianos, kilo de carne, todo ha subido, por lo tanto, nos está haciendo un perjuicio. Este gobierno, mira, en vez que soluciones, sigue está maltratando a la población, en vez que busque diálogo. Él no quiere sentarse con la población, sino quiere sentarse con pinches, con sus acólitos, se sienta. A este gobierno le quedan tres caminos: o en su defecto denuncia, se va, o en su defecto solucione, busca, llama al diálogo y soluciona, y si no quiere hacer eso, también los diputados, algunos diputados están, creo que presentando a la Cámara de Diputados revocatorio, porque este sinvergüenza dice que yo he entrado con 55%. A ver, veamos pues si este momento 55% le están apoyando. Ahorita ni un 3%, 4% debe tener apoyo. ¿Ese apoyo de dónde viene? De esos millonarios que les han rebajado sus impuestos. Como este gobierno sinvergüenza gastó, nosotros pagamos su comida, su pasaje, su avión, todo le da, hasta peluquero, todo tiene, no le falta su familia. Mantenemos a este parásito en el Palacio de Gobierno, a todos sus ministros, a todos los lacayos. No le importa, porque a él no le afecta, pero sí la población boliviana está afectada. También estos sinvergüenzas, diputados, senadores, no han llamado, por lo menos no han tenido esa iniciativa, buscar la solución, buscarla como legisladores. Para eso hemos elegido. Por ejemplo, de aquí de Quillacollo hemos ido a un diputado, Jaciogo Mancagasto, no se ve a eso, ¿dónde era? Pero sí son buenos para cobrar sueldos. Para eso van estos sinvergüenzas, parásitos, viven del Estado, del pueblo de Bolivia. Nosotros hacemos tragar a estos sinvergüenzas con nuestros impuestos, pero estos malagradecidos no hacen nada por el país, más que están desesperados cómo cuidar su sueldo. Nada más es lo que yo quiero decir, señor periodista.
12: Don Julián, hoy van a tener una primera marcha. ¿Podría eso volverse en un bloqueo de camino si es que no hay solución?
13: Bueno, pues primera vez estamos haciendo marcha de protesta, hemos esperado nosotros 33 días paciente, porque tampoco queremos hacer bloqueo porque nos perjudicamos nosotros mismos. Pero si no va a solucionar, bueno, pues vamos a tener que asumir ese medida de presión extrema, porque nosotros no podemos estar aquí aguantándonos manos cruzados. Claro, los políticos tienen pues plata. Por ejemplo, yo sugiero que estos políticos sinvergüenzas que prometen todo en su campaña, cielo y tierra y mar, tengan cárcel 30 años estos sinvergüenzas por engañar a la gente, por jugarse con su consentimiento, con su sentimiento de la población de Bolivia. Cárcel tiene que ver para estos sinvergüenzas que han prometido por eso la gente ha votado, si no, no hubiera votado. Pero este sinvergüenza piensa que él ha llegado así por así, pero veremos, pues hay un Dios que está arriba, hace Dios justicia. ¿Dónde llega? ¿En dónde queda? ¿En qué palo se va a rascar? Eso es lo que quiero decir, gracias.
12: Don Julián, por último, hay también algunas instituciones que están pidiendo corredores humanitarios, hay comité cívico que se ha desactivado, pero el comité cívico no se presenta. O sea,
13: bueno, este comité cívico es un bola de montoneros, son esos no dicen nada, no pelean por la población. Por ejemplo, ¿dónde estaba este comité cívico cuando este gasolina basura estaba veniendo? Tantas movilidades se ha arruinado. Yo, por ejemplo, tengo movilidad, también tenemos movilidad los comerciantes, se ha arruinado, pero nadie dice nada. Cuando sube la luz, nadie dice nada, no hay comité cívico, pero para esto...

0: y posteriormente se va a asumir otras medidas de presión si es que no hay solución en estos 33 días de movilización que tiene el país. Con este detalle retornamos hasta cabina central.
1: Muchas gracias, Nelson, muy amable. Atención, las 10 de la mañana con 29 minutos. Seguimos actualizando informaciones y nos vamos hasta La Paz. El CONAMIPE da un plazo de 48 horas al gobierno para dar solución al conflicto que atraviesa el país. Advierten que si no hay soluciones en ese plazo, se sumarán a los bloqueos y movilizaciones para exigir la renuncia.
2: Nos estamos preocupados por la situación que está atravesando el país. Se ha visto las soluciones que han querido hacer, pero no han tenido resultados. Y este sector ha aguantado hasta este momento. Son ya casi más de 30 días con estos bloqueos. El sector que transporta el producto para hacer casas, tanto en provincias, tanto en la ciudad, se ha visto afectado directamente con los bloqueos de carreteras. Tenemos gente que trabaja con nosotros. Esa gente hemos tratado de que estén trabajando hasta estas 3 semanas, pero mi sector ya se ha visto sin capital y hemos tenido que parar unidades productivas del sector ladrillero también. Esas familias ganan día a día, los que tenemos allá. Esa gente está llorando. A esa gente no enfocan en las cámaras. La preocupación es grande de nuestro sector porque a veces ellos nos piden hasta adelantos y nosotros no podemos darles ya. Tienen deudas en el banco. Una preocupación grande, ahora estamos pidiendo el deferimiento para 6 meses. Nosotros como productores, en tanto en yacimientos, hemos producido estos días, pero no hemos podido vender nuestros productos y estamos pidiendo que se nos espere. No con donación, estamos esperando que eso nos espere para poder pagar. Tanto en la energía eléctrica también mi sector está pidiendo eso. Que nos den un plazo para pagar, porque hemos producido estos días. Hemos trabajado, pero no hay la plata para pagar a Ende La Paz. Nos van a venir con el corte ya estos días, ya han venido a facturar el 4, el 5, ustedes como bien saben, ya nos ha llegado la factura, pero no hay plata para pagar y estamos pidiendo que se nos espere, que se nos dé un plazo. Eso es, muchas gracias.
3: ¿De cuántos empleos?
2: Nosotros somos una asociación de ladrilleros, más de 200 empresas que estamos allá. Cada empresa cuenta con 15 trabajadores de manera directa, son 15 familias por horno. Ahí hagan los cálculos, hay empleos directos y hay empleos indirectos.
3: ¿Su nombre y cargo, por favor?
2: Zené Pari, soy socio de la Asociación 29 de Asociación 29 de Ladrilleros Artesanos en Alpacoma Bajo.
4: Muy buenos días, señores de la prensa, yo creo también del sector textil, tener mi queja ante este gobierno de que no da soluciones. No se puede sostener una microempresa pequeña o todos los emprendimientos en la ciudad de La Paz. Estamos rodeados de bloqueos, no podemos transportar nuestra mercadería libremente. Tampoco la prima que se utiliza para la confección nacional no llega ni sale. Entonces estamos muy preocupados y pedimos a este gobierno que dé soluciones de una vez. Por favor, se le pide de verdad, en serio, de que todos estamos... Ya no se puede sostener el sector productivo, la verdad.
3: Tendría que tener mano dura.
4: Bueno, sí, bueno, no simplemente eso. Ellos tienen que dar la solución. Se está convocando a diálogo y no dan soluciones, es en vano.
3: Pero los sectores tampoco quieren ir al diálogo.
4: No es un diálogo abierto, pues, compañera. No es un diálogo abierto.
3: ¿Quiénes tendrían que ir al diálogo?
4: Todos los que estamos, los afectados en este caso. El sector productivo.
5: El gobierno está convocando a personas que no representan. Ese es el problema principal.
3: A la cámara, por favor.
5: Ese gobierno está convocando a personas que no representan al sector. Realmente son personas que solamente tienen intereses. Ustedes han visto al señor Toño Siñani, que está todos los días aquí. ¿Ese señor de qué vive? ¿De dónde saca dinero para estar todos los días en las calles? Ese señor no tiene representación alguna. Entonces el gobierno tiene que...

0: El gobierno le está amenazando. Es por eso, cansados de todo esto, las bases, asociaciones, todos, se están autoconvocando. Porque ya están molestos en todo esto. Y cuando se autoconvoquen, lastimosamente los problemas van a engrandecer, porque todos estos compañeros, lo único que tienen es ahorita apoyar y salir a los bloqueos. Y eso están queriendo hacer ahora, compañeros. Si bien estamos detenidos en este momento, ahora los compañeros se están queriendo salir a los bloqueos y apoyar a las marchas, porque realmente ya no hay soluciones realmente.
1: ¿Se sumarían a la exigencia de la renuncia porque no hay capacidad de resolver los problemas?
0: Realmente creo que el gobierno tiene que ver eso. Todo buen líder tiene que saber hasta dónde llega y cuándo dar un paso al costado en pro, digamos, de una población.
1: ¿La COP le representa? ¿La COP le representa?
0: Nosotros con la COP no tenemos relación alguna, porque nosotros somos un sector privado que trabaja independientemente. No somos obreros del sector, más al contrario. Nosotros como productores generamos empleo y este empleo está siendo dañado.
2: Esa va a denunciar, un momentito, denuncias.
3: Señores de la prensa, por favor, también quiero hacer una denuncia, así pública, que este señor Edwin Fernández y más un compañero, creo que es Jaime Vázquez, se está prestando al gobierno directamente, apoyando con sus políticas de inestabilidad económica y social. Ya nosotros como productores no podemos permitir esto. Nosotros tenemos una organización seria. Tenemos una compañera que es la Helen Ciberos, que a nivel nacional es, ella es la que es orgánicamente elegida. Ya, entonces, por favor, no se hagan engañar con estos señores que salen a la prensa, que son nuestras paralelas en sí, la verdad, o han formado la paralela a su querer, como ellos piensan. Ya, eso les quiero aclarar, señores, de la prensa. Sí, han empezado, no son de ellos nomás, hay muchas personas que están dividiendo al sector productivo. Nosotros, ahí vean, todos son los productores de los cinco rubros, ladrillo, mecánica, metal mecánica, mejor dicho, alimentos, cuero, textil.
1: ¿Económica en estos 6 meses?
3: Nunca ha habido una recuperación económica verdadera, desde el 2019 esto ha venido dándose, no es de 100, ¿ya? El sector productivo, nosotros somos la quinta rueda de todos los gobiernos, la verdad. No hay soluciones para nosotros. Por eso nosotros producimos, imagínense esta campera. Es la calidad que hecha en Bolivia, como se dice. Entonces exigimos al gobierno que dé soluciones al sector, que convoque a los verdaderos dirigentes, que son elegidos por sus bases.
1: ¿Están dando un plazo de 48 horas al gobierno, por favor?
2: Sí, creo que ya han escuchado todo el malestar que tiene el sector de la micro y pequeña empresa. El sector se encuentra de luto. Está así el sector. Hecho en Bolivia, está por desaparecer. Lamentablemente, el gobierno no ha podido políticas realmente que pueda llegar al sector. Nosotros estamos dando un plazo de 48 horas al gobierno. Tiene que solucionar de una vez todo el problema social, económico y político que se encuentra en el país. Este sector está por desaparecer. Caso contrario, el día lunes nosotros ya vamos a estar en las calles, bloqueando con medidas de presión, porque no podemos ya seguir aguantando todo lo que está pasando en el país. El micro y pequeño empresario se lo está comiendo ya su capital. ¿De qué va a vivir? Tenemos alrededor de 90% de unidades productivas a nivel nacional cerradas. Ahí son daños grandes en cuestión de dinero. Son 10 millones por día que se está perdiendo a nivel nacional. Entonces exhortamos de una vez al gobierno que de una vez ponga solución. Caso contrario, este sector de la micro y pequeña empresa vamos a estar desde el día lunes en las calles.
1: ¿Se sumarían a la exigencia de la renuncia porque no hay la capacidad para resolver este problema?
2: Sí, lamentablemente vamos a tener que apoyar eso, porque lamentablemente el gobierno pues 31 días no ha podido poner soluciones a toda la problemática. ¿Qué está esperando? Se le ha pedido que cambie todo el gabinete. Hace una semana dice que lo va a cambiar y seguimos con lo mismo. Al parecer el gobierno se está haciendo la burla de todos los sectores. Ya es hora de que toda la población también exija a este gobierno y diga si va a seguir o no, pero que ponga soluciones, que no nos mate de hambre.
4: ¿Cuánto asciende el daño económico causado a todo su sector a raíz de estos bloqueos?
2: Son una pérdida de más o menos de 10 millones de dólares por día a nivel nacional.
4: ¿Ahora han pensado en iniciar un proceso legal a la Central Obrera Boliviana por estos daños a raíz de estos bloqueos?
2: No, eso más bien quiero aclarar. Nosotros, la CONAMIPE, es una institución sin fines de lucro. No tenemos dinero para estar haciendo procesos. Hay personas que ni siquiera pertenecen a la institución y han salido a decir que vamos a iniciar procesos para desarcisión. No, no, no. Es de eso no confundamos. Eso lo quieren politizar. La institución.

0: pidiendo proyectos, programas que llegue al sector de la micro y pequeña empresa. Nosotros no queremos enjuiciar ni nada de esas cosas. Por favor, eso vamos a aclarar a la opinión pública. CONAMIPE Bolivia no va a hacer ningún juicio de ni proceso ni nada, porque es una institución sin fines de lucro y necesitamos nosotros proyectos para que nos ayuden a salir adelante.
1: Compañeros, ¡que viva las MIPES de Bolivia!
2: ¡Que viva!
3: Muy bien, muchísimas gracias a nuestros compañeros en la ciudad de La Paz. Atención, las 10 de la mañana, 39 minutos. Está lloviendo en la región del trópico y nosotros nos vamos hasta una pausa publicitaria. A las 11 de la mañana vamos a recibir, si tenemos tiempito, llamaditas telefónicas para que ustedes puedan participar a partir de las 11. Entre tanto, aguárdenos la pausa, ya volvemos.
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0: Bien, seguimos en esta mañana, las 10 de la mañana, 43 minutos exactamente en todo el país. Nos vamos con más informaciones. Esta mañana habíamos comenzado con la noticia de que la policía estaba para desbloquear en Santa Rosa del Sara, habían varios detenidos. Ese es el informe preliminar que daba cuenta la policía.
1: Sí, como ustedes tienen conocimiento, el día de ayer se ha desplegado un contingente policial, una cantidad de 200 servidores públicos policiales al sector de Santa Rosa del Sara. Hoy en la madrugada, a partir de las 4 de la mañana, hemos procedido a realizar un operativo de alta intensidad en este sector, donde se han desplazado nuestros efectivos a pie aproximadamente unos 12 a 15 kilómetros. En el lugar tuvieron que vencer diferentes obstáculos, como ramas, troncos que han ido limpiando este sector. En este momento acaban, cuando ya estaban llegando a la planta, sufrimos la resistencia de estas personas, una cantidad de 200 personas, los cuales no entendieron el diálogo que queríamos entablar y más bien fuimos sujetos de agresiones con petardos y con otros elementos. Ante esta situación, nuestro personal tuvo que hacer uso de agentes químicos. En este momento, esas personas se los dispersó en el del lugar y acabamos de retomar la planta, afortunadamente.
0: Con el uso excesivo de agentes químicos, según denuncia la comunidad, más de un centenar de efectivos policiales ha recuperado este miércoles el control del campo petrolero Humberto Suárez Roca, ubicado en el municipio. Escuche bien el nombre, ¿no? Humberto Suárez Roca. Ubicado en el municipio de Santa Rosa del Sara, en el departamento de Santa Cruz, tras un operativo que incluyó el uso de agentes químicos en exceso, según las denuncias, para desalojar a los comunarios que mantenían tomada la planta desde la jornada anterior. Vamos con más informaciones. Tenemos conferencias de prensa. Organizaciones sociales denuncian que el gobierno de Rodrigo Paz, que con el cambio de ministros, planifica represiones abusivas en el país.
2: País, tenemos ya repercusiones desde la Ceja del Alto de este punto de bloqueo. Conversamos con nuestros hermanos de las organizaciones sociales que expresan su cuestionamiento a lo que pasa con el cambio de gabinete en el gobierno de Paz Pereira. Se va o lo sacan al exministro de Defensa Salinas para posicionarlo a Justiniano. Hermano Isidro, ¿cuál es la lectura que se hace de todo esto que está pasando con el gobierno? ¿Por qué se estarían dando estos movimientos en los ministros?
3: Muy buenos días, hermano periodista, a todos los que escuchan, a nuestro querido medio de comunicación, Soberanía Causachón. Es así, hermano periodista, el gobierno se nota que hay un crisis de su gabinete, por eso cambian algunos ministros, en este caso ministro de Defensa, ministra de Educación, el ministro Salinas, que no ha querido obedecer para poder sacar a los militares, para deprimir, para meter bala o asesinarlos, o para no bañarse con la sangre del pueblo boliviano. En este momento el pueblo boliviano está movilizado en diferentes puntos, protestas, porque el gobierno prácticamente quiere privatizar la educación, la salud, quiere rifar nuestros recursos naturales a la defensa de nuestros recursos naturales, a la defensa de nuestras empresas estatales que los 14 años hemos conquistado, y por eso estamos en las calles, por el bien del futuro de nuestros hijos, de nuestros nietos, quienes vienen detrás de nosotros. Ahora, antes nuestros papás han luchado en las calles, en la defensa del pueblo boliviano, en la defensa de la soberanía del pueblo boliviano. Ahora nos toca a nosotros, por eso estamos en las calles, pero sin embargo este gobierno en este momento no sabe ni qué hacer, por eso cambia al ministro de Defensa, ex ministro de Defensa Salinas, y ahora posiciona al ministro Justiniano, que en ese ministro actual ahorita en este momento ha ido a reunirse con Estados Unidos, prácticamente ha venido una instrucción de Estados Unidos para que pueda asesinarnos, para que pueda matarnos al pueblo boliviano y bañarse con la sangre del pueblo boliviano. Por eso posiciona a este ministro actual, porque se quiere unir y tiene una instrucción de Estados Unidos. Pero sin embargo, este gobierno está desesperado. Este gobierno prácticamente está haciendo sus últimos aleteos, porque el pueblo boliviano cada día más se va masificando. Pero sin embargo, si asesinan a cualquier compañero o compañera que esté en diferentes puntos, el pueblo boliviano se va a movilizar mucho más. El pueblo boliviano se va a hacer respetar con la unidad, con la acción, con este tipo de acciones en diferentes puntos que tenemos en este momento. Más de 90 puntos de bloqueo se ha sumado a nivel nacional, por lo cual el pueblo boliviano ya no confía en el gobierno, ya no confía en sus ministros, prácticamente no han tenido esa capacidad de poder llegar al país y no han tenido la capacidad de poder solucionar diferentes problemáticas que existen en el país. Uno de ellos, especialmente el tema combustible, se ha comprometido en solucionar, se ha comprometido en resarcir todos los daños de todas las movilidades que están en este momento en los talleres, pero no ha cumplido nada absolutamente hasta ahora. Ahora, peor todavía, tenemos una información que todavía aún sigue entrando combustible basura. Hay una denuncia de Puerto Rico, donde claramente, o de Arica, claramente está la denuncia ahí en medios de comunicación, pero sin embargo este gobierno totalmente solamente se ha dedicado a sus ministros a poder saquear, a poder embolsearse, una corrupción tremenda que se ha denunciado de diferentes a diferentes ministerios, pero sin embargo ahorita tenemos también una información que su gabinete quiere, le van a abandonar al gobierno, porque hay todavía aún no se ha oficializado, dos ministros estarían ya listos para poder abandonar también este gobierno, que prácticamente ese gobierno ahora está planificando con este cambio de ministros para poder dictar lo que es estado de excepción, y eso es prácticamente es para asesinarlos, para meterlos bala y para bañarse con la sangre del pueblo boliviano. Pero aquí las organizaciones sociales, diferentes puntos, claramente han dicho, y el cabildo del Jejube, que se ha realizado una concentración masiva multitudinaria, han determinado que los puntos de bloqueo siga adelante y no hay ningún diálogo. Por lo cual, más al contrario, piden su denuncia inmediata al Rodrigo Paz, por lo cual nosotros también aquí como organizaciones sociales con diferentes puntos de bloqueo no vamos a retroceder, más al contrario, de manera firme vamos a seguir resistiendo, todo el pueblo boliviano a resistir a este gobierno que prácticamente es un títer de Estados Unidos, está queriendo cumplir solamente la instrucción de Estados Unidos para poder saquear nuestros recursos naturales. Ya tenemos una información, inclusive algunas tierras raras ya estaría queriendo entregar a Estados Unidos, por lo cual nosotros aquí resistir, defender los recursos naturales, defender por el bien de nuestros hijos, de nuestros nietos, quienes vienen por detrás al país. No vamos a permitir que rifen, no vamos a permitir que venda a nuestro país. Por eso aquí estamos de manera firme con todas las organizaciones sociales, hasta las últimas consecuencias, no importa sol, viento, frío, aquí de manera unida vamos a seguir resistiendo, no importa si vamos a estar un mes más, dos meses más, de manera firme, vamos a respetar a la periodista.
2: Perfecto, gracias, hermano ejecutivo. Hermana ejecutiva, este gobierno tiene que saber escuchar a su pueblo, que ya le ha quitado su confianza y que ahora simplemente pide su renuncia porque ya no hay confianza en definitiva.
4: Sí, ¿no? En primer lugar, saludar al Sajid Kausach y la de soberanía, ¿no? Entonces, aquí estamos, ¿no ve? En el bloqueo ya somos 34 días, ya estamos permanente. Aquí estamos todos, ¿no? Las organizaciones sociales, como mujeres también, ¿no ve? Como varones también, y nos van a rendir. ¿Por qué entonces pidiendo del gobierno sus denuncias? ¿Por qué nuestras peticiones no nos valora y no hace caso por esa razón, ¿no? Entonces, aquí hay peticiones, el tema salud, educación, el tema recursos, el tema gasolina, ¿no? El gasolina basura también, hasta ahorita no da ni una solución, entonces por esa razón aquí estamos nosotros, porque han denunciado ya, ¿no? Que no hay solución, por esa razón aquí estamos todos y no vamos a dejar. Nosotros entonces, como aquí, como organizaciones sociales, estamos pidiendo su denuncia. De paso ahí también, ¿no? Y está cambiando a los ministros, a todo, entonces, ya está, débil, pero en ahí también nos vamos a rendir, nosotros sí vamos a estar, entonces, y él quiere dictar también, ¿no? El de excepción también, es también él quiere bañarse con sangre del pueblo boliviano, entonces, eso también no vamos a permitir. ¿Por qué está cambiando, no ve? Entonces, él cambia, está mandando a otros países, a Estados Unidos, al Justerian también, para que dialogue. Es también pero no nos vamos a dejar como organizaciones sociales. Hay varios puntos de bloqueo, más del 90%. Eso no vamos a permitir y no vamos a dejar que sea un mes o dos meses hasta que salga. Aquí vamos a estar en las calles. ¿Por qué? Y nosotros tenemos que velar para nuestros hijos, para nuestros nietos, para nuestros bisnietos, nuestros antepasados, nuestros abuelos, bisabuelos, nuestros papás han luchado. Ahora a nosotros nos toca luchar, pelear. Igual vamos a luchar, vamos a pelear hasta que de su denuncia el Rodrigo Paz, ¿no? Porque ya no podemos soportar. Mire, ¿cómo ha subido el canasto familiar? ¿Cómo está regalando nuestros recursos naturales? ¿Cómo está regalando nuestro litio? ¿Cómo está regalando nuestras tierras? Esa ley 1720, a todos eso afecta. Eso no vamos a permitir en esta Bolivia, porque todos los departamentos se están alzando. Entonces, con los 9 departamentos nos vamos a alzar. Entonces, para que se vaya, para que denuncie. Entonces, es que no da solución. Ya estamos, sigue en los bloqueos. Para nosotros no hay ni frío, ni lluvia, ni sol, nada. Vamos a aguantar, vamos a resistir como mujeres, como varones. Entonces, para salir este país, para que salga a buenas condiciones, y queremos vivir, ya no queremos vivir como ahora estamos viviendo, en toda forma, en caso de canasto familiar. ¿Cómo estamos sufriendo? ¿Cuánto sale? Por esa razón, aquí estamos nosotros movilizados en esta zona, en La Paz, ¿no? Entonces, por esa razón, aquí estamos haciendo conocer nuestras peticiones también.

0: Pues aquí vamos a estar en el bloqueo, así, de este permaneciendo, aunque frío, aunque sol, lluvia, así, ¿no? Eso estamos aquí nosotros firmes.
1: De esa manera, tenemos los pronunciamientos de las organizaciones sociales que están alertas a todo lo que vaya a pasar con el estado de excepción, con el cambio de ministros, que estaría con un plan para ir en contra del pueblo boliviano, que hoy por hoy pide la renuncia del gobierno de Rodrigo Paz Pereira.
2: Muchísimas gracias a nuestro compañero de trabajo, Richard Vargas, desde la ciudad de La Paz. Caminando junto al pueblo, ¿estamos dónde? En el cruce Quillacas de la provincia Sebastián Pagador del departamento de Oruro. Exigen también la renuncia.

0: Es el momento de que todos nos levantemos y hacemos la entrega al distrito número uno. Adelante, tío.
1: Compañeros,
2: ¡la renuncia!
0: Tío Teodoro, adelante, tío.
3: Igualmente, no, hermanos, buenos días, hermanos. Estamos haciendo la entrega a el punto de bloqueo, al distrito 1, ¿no? Para que sea la continuación del bloqueo, hermanos.
0: Adelante. Estándar, la bandera.
4: Bien, buenos días, hermanos del distrito 4. En principio, saludarles. Muy buenos días, hermanos, autoridades, hermanos comunarios. La verdad, han hecho un esfuerzo, ¿no? Desde ayer en la mañana hasta esta hora de la mañana, ¿no? Prácticamente, como dice el hermano, cumpliendo las 24 horas, como hemos acordado internamente. Ahora, nosotros como distrito 1 vamos a decidir, igual que ustedes, ¿no? Hacer fuerza hasta que nuestro presidente actual se anuncie. ¿No es cierto, hermanos? Yo sé que ha sido una lucha fuerte, pero tenemos que sacrificarnos. No podemos permitir que siga con ese engaño, con esa mentira, este presidente traicionero. Así que, hermanos, ¡que se vaya el presidente!
0: ¡Que se vaya!
4: ¡Que denuncie!
0: ¡Que denuncie!
4: ¿Cuándo?
0: ¡Ahora!
4: ¿Cuándo?
0: ¡Ahora!
4: ¿Cuándo, carajo?
0: ¡Ahora, carajo!
4: Bueno, de esta manera recibimos el distrito 1 Vitagrupe, este puesto de guerra, no de batalla, como distrito 1 Vitagrupe. ¡Gracias!

Muy bien, muchísimas gracias a nuestros compañeros de trabajo. Está lloviendo, pero a cántaros en la región del trópico de Cochabamba en este momento. Vamos a seguir con más informaciones.

0: Nos vamos a ir hasta Sucre. El abogado constitucionalista Edgar Arraya asegura que el gobierno está pasando un desgaste político y más ministros renunciarán en los próximos días. Desde su punto de vista, escuchamos esta declaración desde Sucre.
1: El día de anoche es que han renunciado algunos ministros de Estado. ¿Eso qué significa? A ver, desgaste político. Hay un desgaste y que van a empezar a renunciar muchos más ministros. Yo puedo, en mi hipótesis, indicar de que van a empezar a renunciar. Ante ese hecho, se tiene que tomar una medida política, no tecnócrata. En este momento de conflictividad, un gobierno tiene que tomar una decisión de que, de, en algunos ministerios, de nombrar a gente absolutamente política. Yo, obviamente, en el Ministerio de Economía, de Planificación, por supuesto que sí tendrá que nombrar algunos tecnócratas, ¿ya? Pero en lo otro tiene que manejar gente, tiene que nombrar a gente que tenga relación fundamentalmente y coordinación con la sociedad civil, que no puede estar divorciado como el día de hoy. El presidente ha divorciado de todos, empezando de sus ministros, empezando con la Asamblea Legislativa, con las organizaciones sociales, existe un divorcio total y por eso es donde está raquítico, débil en cuanto significa su estructura, el actual presidente del Estado.
2: ¿Por qué cree estas renuncias repentinas de estos ministros?
1: Porque no existe coordinación entre ellos. Pero además, vean ustedes, el pensamiento de estos ministros, en el conflicto hay que salvarse y hay que renunciar. Creo que a esa idea están llegando y muchos lo van a hacer. Pero esto sucede porque lamentablemente no ha nombrado a gente que de verdad debería de estar, ¿ya?, en la nave del Estado para poder solucionar todos estos problemas. Vale decir, ha nombrado a tecnócratas y no ha nombrado a gente, en definitiva, que haga un tejido social entre las organizaciones, coordinar definitivamente con la sociedad civil, empresa privada, trabajadores, campesinos, hecho que no hemos visto hasta el día de hoy.
0: Muchas gracias a nuestro compañero de trabajo, Eduardo Coria, desde Sucre. Hay otro punto de bloqueo en Sibingán y Mayo, municipio de San Lucas, provincia Norcinti, del departamento de Chuquisaca. Piden la renuncia del presidente Rodrigo Paz. Nos hacen llegar el siguiente video.
3: Bueno, señores y señoras, nos encontramos aquí en Sibingán y Mayo, en punto de bloqueo. Uno de los representantes del bloqueo, así nos manifiesta en estos momentos, en estas horas de la mañana, cómo se encuentra el punto de bloqueo aquí en Sibingán y Mayo. ¿Cómo manifiestas? ¿Hasta cuándo va a durar? ¿Qué es petición de ustedes aquí en punto de bloqueo?
4: Bueno, gracias, mi estimado. Primeramente, para usted, muy buenos días. Bueno, pues en este punto de bloqueo me encuentro. Seguimos luchando con una causa justa y razón por nuestros derechos, que nos está dando un avasallamiento, ¿no?, este presidente incapaz. Por ese motivo nos hemos colocado con este día, estamos ya segunda vuelta, queriendo terminar, pero ya lo tenemos nosotros en estos momentos para poder ya volver nuevamente y con la tercera vuelta, con la lucha, entonces ya con las determinaciones como subcentralías, estamos ya para poder ya seguir masificando esta presión, la lucha, ¿no?, para que pueda renunciar a este presidente, estimado.
3: ¿Ese es su único pedido, renuncia del presidente?
4: El pliego es el único de San Lucas, ¿no?
3: No hay
4: el
3: otro.
4: Renuncia, no hay otro, podemos estar diálogos, no hay tal, porque ya nos hemos hecho varias veces reuniones virtuales también con los bloquearistas, eso pide, ¿no? Por eso estamos aquí, la lucha, uno para todos.
3: Bueno, aquí de esta manera.
0: Ese es el panorama de los bloqueos y las manifestaciones en distintas localidades provinciales también en nuestro país. Tenemos una nueva conferencia de prensa, nos vamos nuevamente hasta La Paz. Organizaciones sociales denuncian la intención del gobierno de un estado de excepción por decreto ilegal e inconstitucional.
5: El alto Gracias a toda la audiencia desde La Ceja del Alto. Estamos con información, con organizaciones sociales donde se pronuncia respecto al cambio de ministros, que hay un plan de dictar estado de excepción. Vamos a conocer sus expresiones de esta oportunidad. Continúan las movilizaciones. El plan que tiene este
6: gobierno. Muchísimas gracias. Saludar a todo el país mediante las medios de comunicación a nivel nacional e internacional. En este momento queremos poner una denuncia a comunidad internacional, organismos internacionales, también a la prensa internacional, a lo que vaya a ir pasando en el Estado Plurinacional de Bolivia, con la movilización a la cabeza de la Central Obrera Boliviana y los hermanos Túpac Katari. En este caso, están en movilización los 9 departamentos. Saludamos también a todos los puntos de bloqueo que se encuentran en diferentes departamentos. El cambio de ministro de ayer en la tarde, ministro de Defensa, ministro de Educación, ya teníamos la información desde hace días antes que habían algunos ministros de su gabinete del gobierno que no querían que dicte una ley de excepción para poder masacrar y realizar un genocidio al pueblo boliviano. Sin embargo, cuando no querían asumir, por la presión hoy ha hecho el gobierno central que denuncia a estos ministros bajo la línea del Imperio Americano, Estados Unidos en este caso, para entregar el litio, las tierras raras y los recursos naturales a empresas transnacionales. Por lo tanto, queremos indicar que el pueblo movilizado en diferentes puntos y en diferentes sectores, vamos a resistir. Y en este momento estamos con una petición a nivel nacional, que es nuestros recursos naturales, nuestro territorio boliviano en defensa, y además de eso, para el progreso y el futuro de nuestros hijos. El movimiento económico que hoy lamentablemente afectó a la familia boliviana. Queremos indicar también que la ayuda alimentaria de diferentes países vino con instrucciones para poder camuflar y detrás de eso consolidar la entrega del litio. Ya de Argentina, Chile, Perú está en manos de transnacionales. Hoy lo que quieren concretar es con Bolivia el litio triangular. Los operadores que entregaron hoy también están presentes lo que es en Bolivia. En este momento, esta mañana en Santa Cruz ya hubo represión contra los hermanos, además de eso detención. Denunciamos la vulneración de nuestros derechos, el maltrato hacia los hermanos y hermanas de parte del gobierno central. Y eso, hicieron ingresar materiales como gases lacrimógenos, balines y balas en aviones tanto de Argentina y Estados Unidos para reprimir al pueblo boliviano en este momento. Dentro de esto queremos también hacer conocer al ejército militar que no debe obedecer, ya sea esta hoy o mañana, a este que van a dictar la ley de excepción para poder masacrar y hacer genocidio al pueblo boliviano. Deben de rechazar tanto la policía boliviana, también decir a la familia boliviana, ¿quiénes van al cuartel? Son nuestros hijos de las provincias que vivimos. ¿Quiénes defienden al territorio boliviano? Somos nosotros. Algunos, como el mismo gobierno de Rodrigo Paz, ni siquiera ha pisado el cuartel, ni siquiera sabe defender su patria, ni siquiera sabe qué es defender la patria. Pero se manifiestan algunos personajes, como en este caso comités cívicos de algunos sectores, departamentos, indicando que quieren la estabilidad. ¿De qué estabilidad hablan cuando en todo este tiempo no cumplieron nada? Cuando perjudica la gasolina basura, no dicen nada. Además de eso, también decimos a los mineros cooperativistas, vienen engañando al pueblo a hacer su negocio personal regional y no les preocupa el territorio boliviano. cuando en este momento estos vendidos deberían estar con su pueblo. Entonces, por eso hacemos un llamado al pueblo boliviano. Desistir en esta lucha, los 9 departamentos, las 36 nacionalidades, por el futuro de nuestros hijos. En el momento que dicten la ley de excepción, todos, como mamás, como mujeres, como papás, tenemos el derecho de ir a recogérnoslos a nuestros hijos al cuartel. Hemos mandado para defender al territorio boliviano, no para que disparen y hagan disparar contra nosotros. También categóricamente rechazamos la presencia militar extranjera para intervenir y la injerencia de Estados Unidos. Por todo esto debemos de unificarnos y no debemos de parar. En cuanto puedan dictar este estado de excepción, debemos de salir con nuestras familias a defender nuestra patria y nuestro territorio, principalmente como bolivianas, como bolivianos. Tenemos derecho a pensar en un futuro mejor y un progreso para nuestro país.
0: Muy bien, muchísimas gracias a nuestros compañeros de trabajo desde La Paz. Atención, las 11 de la mañana con 11 minutos. Vamos a una pausa. Vamos a una pausa publicitaria. Enseguida estamos de retorno. Vamos a continuar con más informaciones actualizando la jornada.
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0: Y seguimos en esta mañana. Hay más informaciones, oyentes amigos de la radio. Autoconvocados del transporte pesado en Cochabamba desconocen a sus dirigentes nacionales y exigen soluciones al gobierno. Caso contrario, dicen que se van a sumar a las movilizaciones. Vamos nuevamente hasta Cochabamba, Nelson Colque.
1: A nuestro ejecutivo de transporte, nosotros somos autoconvocados. Esta sociedad de transporte está cansado de tanto la gasolina basura y esta sociedad y este gobierno que no ha dado solución, por lo cual nosotros, autoconvocados, vamos a salir el día lunes en apoyo a de que este gobierno denuncie por incapaz y todos sus ministros no nos han dado solución. Nosotros somos autoconvocados, por lo cual pedimos a este gobierno nefasto que no ha cumplido con la constitución política del Estado, por lo cual pedimos su renuncia. ¿Qué diría, compañero?
2: A ver, compañeros, es lamentable todo lo que está pasando con nuestros rubros del transporte, compañeros. El transporte pesado ha sido olvidado, compañeros. Es olvidado. Tenemos nuestras familias allá que están una pena, están sufriendo. Hay choferes que han ido con sus hijos. No nos dejan pasar. A nuestros camiones los están apedreando. ¿Quién va a pagar todo eso, compañeros? A todos les llamamos y les convocamos y les decimos, compañeros, salgan, autoconvóquense a todos los que son del transporte pesado, compañeros. ¿Hasta cuándo vamos a aguantar? Estos representantes que se dejan vender, Lucio Gómez y demás, no nos representan, compañeros. Ellos se manejan políticamente. Nosotros no, compañeros. Nosotros somos de base y necesitamos que nos den solución y necesitamos trabajar, carajo.
1: ¿Qué necesitamos, compañeros?
3: ¡Trabajar!
1: ¡Necesitamos trabajar!
3: ¿Qué queremos,
1: compañeros?
3: ¡Solución!
1: ¡Que se anuncie!
3: ¡Que se anuncie!
0: Esa es la postura de los autoconvocados del transporte pesado en Cochabamba, quienes están movilizados. Entre tanto, reiteramos, la Federación Departamental del Transporte rechaza una marcha de protesta en... realiza una marcha de protesta en rechazo a las políticas antipopulares del gobierno nacional.
4: De este gobierno, los transportistas estamos en la calle, asimismo en los bloqueos más de 30 días. El sector del transporte no puede pagar los errores de este gobierno. Ha cometido errores garrafales en darnos una gasolina basura. Asimismo, no hasta la fecha, ni siquiera un piedra han movido en el tema de las carreteras. El sector del transporte está buscando solo sus propias reivindicaciones. Estamos ya cansados con este gobierno, con sus compromisos, y no cumple nada.
5: ¿Qué van a hacer ustedes con esta marcha?
4: Yo creo que vamos a dar un plazo de 48 horas posterior a eso. Yo creo que a nivel nacional tenemos que sumarnos a este movilizaciones.
5: ¿Se suma al bloqueo de caminos del sector campesino?
4: Yo creo que vamos a ver en el momento qué decisiones tomamos a nivel nacional.
0: Esta es la movilización de los transportistas.
6: De choferes en Chuquisaca.
0: En Chuquisaca, reiteramos. Hay otra movilización en Chuquisaca.
6: 25 de mayo, rechazando la postura del gobierno. Al momento no ha resuelto la crisis política, la crisis económica que está atravesando este sector y varios sectores del país. Con este reporte retornamos a los estudios centrales.
0: Muchas gracias a nuestro compañero de trabajo, Eduardo Coria. A propósito del transporte, instalan bloqueo, ¿sabe dónde? En Calajahuira y Urujara, por falta de gasolina. Filas se extienden en enormes cantidades de vehículos. Esto ocurre, reiteramos, en Calajahuira. Vamos a tomar la señal de este video que no que compartimos vía Red Yungas desde La Paz.
7: En la zona de Chiquiaguillo, exactamente, en esta jornada, día miércoles 3 de junio. Es este el ambiente acá. Se puede ver la fila de movilidades aguardando el poder adquirir combustible, pero es en aquel sector donde se encuentra ya bloqueado. Las movilidades ya no pueden pasar hacia el sector de Urujara. Esta movilidad está pasando, le han debido dar paso, y me imagino que allá va a solicitar también el poder pasar, porque hay piedras, pero la gente no está siendo tan intransigente. brindan también el paso para que de alguna forma algunas movilidades puedan transitar. Ahí estaba pedir la autorización porque hay piedras en el sector. Ahí está, le han permitido pasar. Ahí están. Mucha molestia de la gente. Extra micrófonos nos informaban que están aguardando ya 3 jornadas durmiendo, pernoctando, no pueden dejar sus movilidades y en muchos casos los conductores ya no tienen gasolina para retornarse tampoco desde estos puntos. Es así que ya se quedan para aguardar la, bueno, el adquirir combustible. De alguna forma, no se tiene información de cuándo vaya a llegar gasolina, diésel por estos sectores, ni tampoco la distribución en el departamento de La Paz. Este es el ambiente acá en la zona de Calajahuira, la gente caminando con sus bultos también transitando, pero no hay circulación de movilidades. Se ha bloqueado, ahí en la parte superior también podemos observar, se ha bloqueado ya con minibuses. Ese es el ambiente. Acá vamos a hacer un acercamiento, ¿sí? Ahí está, se ha hecho un bloqueo allá ya con movilidades también, minibuses. Esto por molestia. Los conductores, los choferes están solicitando gasolina, combustible para poder realizar su trabajo. Estamos en la zona de Chuquiaguillo y es así como las personas que llegan de viaje tienen que bajar desde acá hacia sus destinos para poder tomar una movilidad. Para viajar nos han indicado que están tomando una vía alterna a esta porque por acá no están viniendo las movilidades que van a los Yungas. Están tomando vía alterna, nos han indicado. Más adelante vamos a estar también en la terminal Minasa para conversar con los conductores. Pero antes de venir nos han indicado que están tomando una vía alterna. Este es el ambiente, la gente caminando. Y allá, como ustedes pueden observar, punto de bloqueo. Conductores han realizado este bloqueo para como forma de protesta ante la falta de combustible. Este es el ambiente acá en la sede de gobierno, en la ciudad de La Paz, zona de Chuquiaguillo. Continuamos avanzando nosotros hasta uno de estos puntos de bloqueo. La movilidad está circulando, se ha girado allá. Allá no son tan intransigentes, permiten en algunos casos el paso. Pero se puede observar, la gente camina, se ha bloqueado y no se tiene fecha para la llegada de gasolina, de diésel a los puntos de las estaciones de servicio. Y este es el ambiente acá en la zona de Chuquiaguillo, en la ciudad de La Paz.
0: Esto ocurre entonces en la ciudad de La Paz. El transporte instala bloqueos en Calajahuira, todo porque no hay combustible, la situación es más que preocupante. Vamos hasta Cochabamba nuevamente, hay una conferencia de prensa del gobernador del departamento, Leonardo Loza, quien lo vamos a escuchar.
3: Gobernador, ¿qué es vos? Por eso usan a terceras personas, desde algunos medios de comunicación o con algunos huevitos. Yo quiero decirle al señor Manfred Esvilla, yo no necesito sus huevitos, tengo suficiente huevo. Y no le, yo, para mí es cobarde mandar personas, utilizar personas, sabiendo, conociendo que este problema es un problema nacional. Nosotros desde la gobernación hemos instruido a nuestras secretarías departamentales a ayudar fundamentalmente en la parte humanitaria, a los choferes que están parados, en temas de salud, ¿cómo podemos ayudar? ¿Cómo podemos atender? Hemos instruido, esta mañana, por ejemplo, han salido a ayudar fundamentalmente en el tema de salud. Pero yo no logro entender a algunos políticos fracasados que nunca tuvieron capacidad de ganar las elecciones nacionales en este país. Ahora se quieren agallar coteando cargos, que para mí, de un gobierno que está muy debilitado. por la ineficiencia, por la incapacidad, por las mentiras que se ha dicho al pueblo boliviano, como han sido abandonados por sus supuestos aliados, ahora supuestamente encuentran bajo un coteo a un nuevo aliado, que es Manfred Reyes Villa. Y cobardemente el señor Manfred Reyes Villa utiliza distintos temas. Anterior semana utilizaron el tema de la basura para atacar a la gobernación, como si la gobernación sería el titular o el encargado directo de resolver el tema de la basura. Esta semana han decidido, utilizaremos a algunas personas, fundamentalmente mujeres, para hacer atacar a la gobernación y al gobernador. Y si Manfred Reyes Villa quiere conversar algo conmigo de manera directa, del alcalde al gobernador del departamento, yo no me hago ningún problema. Pero no seamos cobardes en utilizar a algunas personas y mandarnos hasta las infraestructuras de la gobernación. Creo que esa forma de hacer política, aprovechar el momento de la coyuntura que vive, que sufre nuestro pueblo boliviano por la incapacidad de este gobierno, para mí es un hecho de cobardía. Entonces, esta mañana quería referirme a estos dos temas. Recalco toda nuestra predisposición. El gobierno sea más claro, que nos diga, no solo al gobernador del departamento de Cochabamba, nos atacan a nosotros como si fuéramos presidente del país. A mí me han elegido para ser gobernador de un departamento, Cochabamba. No soy presidente, no me han elegido como presidente del Estado Plurinacional de Bolivia. Aquí hay responsabilidades, aquí hay acciones nacionales que tienen que resolver. Pero recalco una vez más, y si en algo, en un tema concreto que nos diga el gobierno, y si algo podemos hacer para ayudar la resolución del conflicto en nuestro país, acá siempre va a estar Leonardo Loza, no solo como gobernador, sino como un cochabambino más. Bueno, ni siquiera nosotros hemos concretado todo el personal de la gobernación. Creo que como mañana recién cumplimos un mes de nuestro trabajo. Y ningún funcionario o servidor público de nuestra gobernación no está y no puede estar inmiscuido en ningún conflicto. Nosotros tenemos la figura, no somos la alcaldía de Cochabamba, para usar nuestro personal y mandar a los edificios a insultar o a agredir. No somos de eso. Que me envíen una sola foto o un solo hecho en algún punto de conflicto de algún personal y nosotros tomaremos algunas acciones.
8: Gobernador, la primera parte de su alocución hace referencia a su predisposición a ayudar a solucionar ese conflicto, pero espera del gobierno central, cuando ya diferentes sectores le han pedido que le ayuden, avicultores, lecheros, ganaderos, porcinocultores, cámara agropecuaria, cámara hotelera y demás, ¿no escuchar a ellos, tal vez, gobernador, en el ámbito de la competencia que usted tiene como autoridad?
3: Recalco una vez más, el tema del combustible no es un problema del gobernador. El tema de la crisis económica que azota nuestro país no es una cuestión departamental. El gobernador no dijo que voy a acabar con la renta dignidad. El presidente dijo, nosotros no necesitamos 100 días, necesitamos un día, carajo. Eso no está en manos del gobernador. En temas humanitarios, en temas de estómago, alimentación, particularmente en temas

0: Yo planteé a algunos compañeros que están en el conflicto, y si algo puedo hacer, ellos me rechazaron. Nosotros no tenemos problema con la gobernación o con el gobernador. Nosotros tenemos problema con el gobierno central. Algunos de ustedes han escuchado. Han escuchado y lamento mucho que algunos políticos fracasados de nuestro departamento que usen al gobierno o a este problema para atacar a alguien, en este caso la gobernación.
1: Gobernador, ¿qué opina sobre la renuncia de dos ministros del gobierno? ¿Señales o cómo puede interpretar eso?
0: Nosotros teníamos ayer información de que se iba a dictar estado de sitio, estado de excepción. Bueno, el mismo gobierno se degolla solo. El mismo gobierno se ahorca solo. Ellos anularon la ley. Ellos terminaron con una ley para ese tema. Yo tengo información de que por no masacrar al pueblo, ¿no? Por no derramar sangre, algunos ministros, así como de defensa y otros, levantaron las manos. Renunciaron es revocable. Tenemos información, algunos han presentado su renuncia, que seguramente este día o mañana considerará el presidente del estado. Eso, por eso exacto yo decía, abandonaron sus amigos, quicotearon cargos, ahora se han buscado otro amigo que le ha ofrecido y se ha pedido el otro dos ministerios y cuatro viceministerios, con tal que hay que destruir a la gobernación a Loza, hay que responsabilizar todo a Loza. Y lamento, recalco una vez más, que algunos viejos políticos en nuestro departamento y en nuestro país que nunca tuvieron la capacidad de ganar elecciones nacionales, ahora se agarren de un gobierno debilitado, de un gobierno que no tiene capacidad de resolver nuestros problemas y que busquen culpables, quizás atacando a Loza o a alguien, podemos salvarnos. Yo no comparto ese criterio que lamentablemente tenemos hasta ahora.
2: Declaraciones del gobernador del departamento de Cochabamba, Leonardo Loza. Señoras y señores, permítanos una nueva pausa, la última. Las 11:36 a.m, enseguida estamos de retorno para brindarles también información en el ámbito internacional.
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3: En la recta final de nuestro programa queremos decirles que hasta hay grupos bolivianos, en este caso una agrupación de rock conocido como La Logia, en un evento pidió la renuncia del presidente Rodrigo Paz. Imagínense, vamos a escuchar esto que circula en redes sociales.

grupo de rock boliviano, dice que queremos que renuncie el pollo. La banda Logia pide la renuncia del presidente Rodrigo Paz, así se escuchaba.

0: Junts y el Pollo y que vivan los campesinos. La consigna con la que una agrupación de rock boliviano se ha presentado. Vamos con más informaciones. En contacto con nuestros compañeros de labor desde La Paz, hay una movilización del sector minero.
1: Gracias. Información desde la Ciudad del Alto. En este momento vamos a conversar con Cecilio González. Él es secretario general de la Central Obrera Departamental de La Paz. Don Cecilio, buenas tardes. Ha ido circulando información falsa en torno a la ambulancia el día de ayer. Por favor, en distintos medios.
2: Bueno, desde este punto de bloqueo de peaje queremos desvirtuar la prensa nacional como Unitel, Red Uno y otros medios tradicionales han sacado en primera plana señalando de que los bloqueadores habíamos obstaculizado y además agredido a la ambulancia que supuestamente estaba viniendo. Queremos desvirtuar de que esa ambulancia tenía policías dentro de esa unidad. Además tenían paquetes de cajones de seguramente gas lacrimógeno para reprimir al pueblo movilizado. Es así que nuestros hermanos quienes están en ese lugar, nuestros hermanos del sector del agro, han tenido que hacer retroceder porque las ambulancias están mal utilizadas por la Policía Nacional para fines de institucionales y no prestando un servicio como corresponde a los pacientes en las unidades nosocomios como debería ser. Eso totalmente mal y además nos tienen gente infiltrado de cocalé, de cocas, de agua, de heladeros, de vendedor de tarjetas. Bueno, queremos decir algo bien. Sea cauto, no sea personas que vengan a infiltrarnos y finalmente cuidado que algo pase y no somos responsables los hermanos que están acá con un objetivo que es el interés nacional del pueblo boliviano.
1: ¿Se busca desprestigiar las movilizaciones con este tipo de aseguración?
2: Efectivamente, la población cada día se va sumando, se va fortaleciendo este movimiento, pero queremos decir hasta este punto del país a los hermanos cooperativistas, a los hermanos de base, que juntamente por algunos sectores como vecinos, además como autoconvocados, están dentro de nuestros movimientos de diferentes sectores. Pero hay algunos patroncitos que se dan lujo de amenazar al pueblo boliviano, como es el Oscar Echavarría, dando ultimátum a este pueblo movilizado. Este señor no tiene moral civil, político ni económico. ¿Por qué? Porque es un patrón que no cumple con obligaciones tributarias con el país y asimismo simplemente aporta un miserable aporte de 1% en regalías mineras. Asimismo, con el decreto supremo 5618 han hecho condonar el 1.8% que aporta a la Caja Nacional Salud, que se ha hecho de 10 años 136 millones de bolivianos. Este fondo que tenía que haber aportado a la Caja Nacional de Salud, solamente desde 10 años ya se ha hecho condonar con el gobierno. Realmente causa mucha molestia. Mira, aportando 1.8%, que no significa nada, pero piden mejor atención. Pero sin aportar, incluso han conseguido ser directores laborales de la Caja Nacional de Salud, gestora pública, Corporación Minera de Bolivia y otras entidades que han planteado. ¿Cómo es posible sin aportar, pero pide buena atención en la Caja Nacional de Salud? Asimismo, con el decreto 5615, han conseguido lo que es la abrogación de áreas fiscales, reservas fiscales, para que estos señores puedan entrar a explotar los recursos mineralógicos de oro y plata. Entonces, son caballeros, estos patrones que realmente hacen mucho daño al país, contaminando el ecosistema, pero dando contra a los intereses nacionales que el pueblo boliviano se está luchando, porque el gobierno ha demostrado una política neoliberal atentatoria contra los intereses nacionales Pero como siempre se caracterizan traidores de la patria, traidores del pueblo boliviano, porque 2003 también obraron de la misma forma. Mientras el pueblo luchaba con un muerto en Sencata, ellos regalaban un guardatojo a Goni Sánchez Lozado. Entonces, con la última movilización, los cooperativistas han conseguido muchos beneficios para su sector. Por lo tanto, el pueblo se está manifestando repudiando la actitud mal llamada de los cooperativistas que han salido en contra de los trabajadores, en contra del pueblo, señalando que van a desmovilizar, que van a ir a desbloquear. Entonces, en ese marco, la población cada día se va sumando. Por lo tanto, hay que augurar esto, los sectores, nuestros hermanos campesinos en especial, cada día se van fortaleciendo.
1: Cecilio, esto de los cooperativistas es una estrategia del gobierno, tal vez, para causar más división y solamente favorecer a los productores.
2: Efectivamente, no es de extrañar de que los cooperativistas siempre han comulgado con cualquier partido político, sea de derecha o de izquierda, pero siempre buscan sus intereses sectoriales, y eso no es de extrañeza, porque no es posible cuando otros sectores formales que aportan el 10% a la Caja Nacional de Salud, mientras ellos tengan simplemente el 1.8%, y eso no está bien. Asimismo, en el aporte en la gestora pública, los sectores formales como de las empresas estatales privados, aportamos el 13%, mientras ellos voluntariamente llevan de 100 a 500 bolivianos, que no significa nada. El aporte de los trabajadores mineros asalariados, que nos descuenta al total ganado por lo menos 3.000 a 2.000 bolivianos al Fondo Solidario, estos caballeros mal llamados cooperativistas también se van a beneficiar de eso. Entonces, cuando ganan jugosos ingresos de 300 a 600.000 bolivianos, además, un cooperativista vendiendo plata ha obtenido de casi 3 millones que se ha hecho liquidar de plata, solamente ha llevado 500 bolivianos a la gestora pública. Entonces, realmente causa mucha molestia. ¿Cómo es posible que este sector se esté enriqueciendo, además, sin cubrir lo que es seguridad de corto y largo plazo a los trabajadores como peones que tienen jóvenes del campo y la ciudad y ni siquiera cumplen con las obligaciones de ley, los derechos que corresponden, y además con seguridad social de corto plazo? Por lo tanto, estos explotadores, caballeros, mejor es que se retracten y que se unan al pueblo, porque el pueblo está luchando por un bien común, por un interés nacional, por las futuras generaciones.
1: Lado y están convocando a la nueva posesión de ministros. ¿Cómo toma esta situación? ¿Hay una crisis dentro del gabinete ministerial del gobierno?
2: Bueno, efectivamente hemos visto dos ministros que han renunciado y es una señal de que el gobierno cada día se va desmoronándose. ¿Por qué? Porque el pueblo se va fortaleciendo con un pedido que es la renuncia. Por su incapacidad, por imponer políticas neoliberales, políticas antiobreros, antinacional, y por lo tanto, nomás por su incapacidad, tendría que asumir la responsabilidad, renunciar a su cargo, porque acá los trabajadores y el pueblo unido está pidiendo desde las bases, desde los cabildos, que el presidente renuncie al cargo de presidente. Y además, no es posible que un inquilino se esté queriendo parapetar, discriminando a nuestros hermanos quienes nos dan un alimento desde los campos. En algún momento nos han dicho de que somos matar a un indio es hacer patria, pero realmente hasta ese extremo han llegado estos caballeros discriminando a nuestros hermanos del sector del agro.
1: El gobierno se respalda de que es electo con el más del 50% y es un gobierno electo que no puede dar un paso al costado. Sin embargo, acá ya se permanece 34 días de bloqueos, movilizaciones. ¿Este panorama va a continuar hasta que el gobierno no dé soluciones?
2: Bueno, el gobierno no tiene legitimidad. Toda la población, quienes estamos en puntos de bloqueo, los hermanos del occidente, ha sufragado pues por el hermano Lara. El vicepresidente, él es quien nos ha prometido muchas cosas, pero este caballero, que simplemente, probablemente iba a tener un apoyo de 5%, pero gracias al vicepresidente es presidente. Pero a una vez que ha tomado el poder político, con decreto supremo 5515, ha tenido que quitarle ese derecho de asumir la responsabilidad cuando el presidente no está en el territorio boliviano. Ahora con el decreto 55 o 52 da ata las manos el ejercicio del vicepresidente. Entonces un presidente que realmente apenas haber tomado el poder, primero que ha discriminado la presencia de nuestros hermanos de las 36 naciones como son indígena, campesina, originaria. Posteriormente ha tenido que realizar sus derechos del vicepresidente del ejercicio. Entonces, es un gobierno que no es legítimo. Por lo tanto, no puedes decir de que tenía apoyo de 55%, sino que esta señora ha sido presidente gracias al vicepresidente. Por lo tanto, hoy está traicionando pues ese mandato de esta población que ha encomendado el administrar la cosa pública.
1: Hermano, estas medidas que está tomando el gobierno tal vez de cambiar su gabinete, tal vez tendrá la esperanza de que se haya un diálogo, pero hay que reiterar que se está exigiendo ya la renuncia y no hay capacidad ya para un diálogo con el gobierno.
2: Sí, en realidad los dirigentes somos portavoz de las bases. Y las bases han decidido, desde los cabildos, como en Patacamaya, hoy por ejemplo se realizan en Conani, en Caracollo y en diferentes sectores que puedes mencionar, y la decisión unánime en el que pide renuncia a la única solución, porque no es posible de que sigue y continúe trayendo combustible basura, ¿verdad? Y además querer y seguir imponiendo esas normas que realmente son atentatorias, como son 10 paquetes. Entonces, creemos que estamos con la verdad y el pueblo ya ha podido identificar sus políticas neoliberales. Por lo tanto, el pueblo ya se ha trazado el camino, que solamente la solución es la renuncia del presidente. Ahora,
0: y con ese último reporte nosotros estamos llegando al final de nuestro programa, la mañana del día de hoy, caminando junto al pueblo. Mañana estaremos con todas seguridades de Villa Tunari, aniversario, con la transmisión y las actividades que se van a realizar desde este municipio. Señoras y señores, muchísimas gracias por su gentil atención. Como siempre, agradecidos por su gentil sintonía. En minutos viene Bolivia en la noticia. Permiso.
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2: Bien, según la explicación que han dado sus voceros antes de la delegación, en este debate que teníamos, decían que la ley era una ley tranca, la han llamado así, porque aquí todos ponen tranca, y los únicos que ponen tranca son ellos, ¿no? Pero en todo caso, esta ley de ninguna manera tranca porque desarrollaba uno a uno los derechos y garantías fundamentales. Entonces, ¿qué querían ellos? No respetar los derechos y garantías que la ley establecía, ¿no? Azazar con el pueblo, sacrificar al pueblo, meter bala, como decimos en concreto.
3: Esta ley 1341 ha sido aprobado por nuestra asamblea para evitar que no haya masacres como en Sencata y Sacaba, conocido como ley Eva. ¿Por qué? Porque la Áñez no promulgó la ley. Y en el marco jurídico, la presidenta del Senado podía promulgar, y ella promulgó la ley. Entonces, esta ley 1341, ley de excepción, yo entiendo como un reglamento a la Constitución, pues pese a un estado de excepción, pues tiene que respetar derechos.
4: Sí.
3: Derechos. Inclusive derechos y que están en las normas internacionales.
4: Convencionales.
3: Convencionales. Entonces, ¿qué quiere el gobierno? No quiere que haya esa ley, porque esa ley limita seguramente una acción militar, policial, con un estado de excepción.
4: Como lo hizo la Áñez, ¿no?
3: Exactamente. Lo que quiere es hacer ahora el estado de excepción como lo hizo Áñez. Para eso abrogaron.
2: Sí, a mí algo muy puntual que ha mencionado el hermano presidente. Ese debate de si se puede aplicar el decreto de Carlos Mesa, que es el 27977, o no. Textualmente, no se puede. ¿Por qué no se puede? Porque la Constitución ordena que haya una ley que se promulgue por la Asamblea Legislativa, que recién podía aplicarse o aprobarse desde el 27 de febrero de 2009. El decreto es del 2004, un decreto anterior. Entonces, es un decreto que no puede tener vigencia porque está primero, no es regulatorio de un estado de excepción. Habla del uso de las fuerzas en conflictos. No habla del estado de excepción concretamente porque no es una reglamentación al estado de excepción, pone límites, ¿sí? Entonces, este es un decreto, una norma inferior. De acuerdo al artículo 410 de la Constitución, existe el principio de jerarquía normativa. Está la Constitución, bueno, encima está la Convención. La Constitución, tratados internacionales, las leyes, los decretos, está entonces tres peldaños más abajo y no podría, por primacía de la Constitución, aplicarse antes de la ley un decreto supremo. Segundo, por el tiempo. Es un decreto anterior a la Constitución del 2009 y no regula, por tanto, el Instituto de Estado de Excepción que se crea recién con la Constitución del 2009. Entonces, por el tiempo, nomenclatura y estructura del Instituto, es totalmente inaplicable el decreto de Carlos Mesa al Estado de Excepción y no suple ni se emplaza a una ley que debería dictar la Asamblea Legislativa Plurinacional.
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0: esas gentes caras, españoles, para eso es el gobierno ahorita, para el pueblo, para los 20 provincias, para 14 distritos, apoyarles. Seguiremos luchando para nuestros hijos, para nuestros nietos. Este gobierno nos va a llevar a mal camino. A nosotros tantas nos ha prometido, diciendo que aquí, por su culpa de este su vicepresidente, las comunidades, todas las 20 provincias, aquí los 14 distritos, todo el departamento de Bolivia ha votado. ¿Pero qué nos ha hecho ahora? ¿Cómo nos ha fallado? Nosotros queremos que se vaya el gobierno, que renuncie. Eso pedimos todos los comunarios de Tacachira. ¡Que viva Tacachira!
1: Se ha vuelto a ver que ha retornado la discriminación hacia las mujeres.
0: Sí, a las mujeres de la pollera nos tanto nos discriminan. Esas de las polleras nos dice que somos mujeres cochinas. ¿Cuál cochinas? Eres tan cochino que tanto está ensuciando a esta Bolivia. ¿Cómo nos basura, gasolina basura nos trae aquí al Bolivia? Nos de esa manera, ellos, eso es cochinada que nos trae. Nosotros de la pollera de mujeres, gracias a eso, por lo menos está sentado donde está ahorita. Debía agradecer más bien, ahora ahí se limpia. ¿Cómo se ha puesto poncho? ¿Cómo se ha puesto sombrero? Tanto después, ¿cómo se ha sentado ahí? A tanto que nosotros hemos luchado. Ahí está su pago. Ahora, tal como hemos votado, ahora así también tiene que salir de esta Bolivia. Eso pedimos nosotros. Estamos muy molestos aquí en la comunidad. No vamos a rendirnos. Aquí seguimos luchando nosotros, día y noche. De hambre nosotros no sufrimos. Aquí a pesar que nosotros, a base de agua, a base de chuño, a base de papa, vamos a seguir luchando nosotros, hermanos. Gracias.
2: De esta manera hemos dado inicio aquí en Bolivia en la noticia. Vamos a presentarles un resumen de todos los hechos noticiosos más destacados que se han generado hasta esta media jornada. Ya son 34 días de bloqueo nacional de caminos indefinidos. En los departamentos de La Paz, Oruro, Potosí, Chuquisaca, Santa Cruz, Pando, Cochabamba. Día que pasa, se masifican las movilizaciones, se instalan nuevos puntos de bloqueo, hasta ahora se tienen más de 100 puntos de bloqueo. Una voz unánime que exige la renuncia de Rodrigo Paz, el incapaz. De inmediato vamos a dar inicio con nuestras notas más destacadas. El día de ayer el ejecutivo de la Confederación Sindical Única de Trabajadores Campesinos de Bolivia, Feliciano Vegamonte, ha denunciado que el gobierno, sí, del presidente Rodrigo Paz, tendría preparado un estado de excepción que, según afirmó, buscaría reprimir las movilizaciones sociales que se desarrollan en diferentes departamentos del país. Dentro de este contexto, también tenemos otra conferencia de prensa reciente. Desde la ciudad del Alto, diferentes sectores sociales denuncian que el gobierno de Rodrigo Paz y sus ministros estarían ultimando detalles para dictar un estado de sitio o un estado de excepción. Vamos hasta la ciudad del Alto con nuestro compañero de trabajo, Richard Vargas.
3: Gracias a toda la audiencia desde la Ceja del Alto. Estamos con información, con organizaciones sociales donde se pronuncia respecto al cambio de ministros, que hay un plan de dictar estado de excepción. Vamos a conocer sus expresiones de esta oportunidad. Continúan las movilizaciones. El plan que tiene este
4: gobierno. Muchísimas gracias. Saludar a todo el país mediante las medios de comunicación a nivel nacional e internacional. En este momento queremos poner una denuncia a comunidad internacional, organismos internacionales, también a la prensa internacional, a lo que vaya a ir pasando en el Estado Plurinacional de Bolivia, con la movilización a la cabeza de la Central Obrera Boliviana y los hermanos Tupac Katari. En este caso, están en movilización los 9 departamentos. Saludamos también a todos los puntos de bloqueo que se encuentran en diferentes departamentos. el cambio de ministro de ayer en la tarde, ministro de Defensa, ministro de Educación, ya teníamos la información desde hace días antes que habían algunos ministros de su gabinete del gobierno que no querían que dicte una ley de excepción para poder masacrar y realizar un genocidio al pueblo boliviano. Sin embargo, cuando no querían asumir, por la presión hoy ha hecho el gobierno central que denuncia a estos ministros bajo la línea del Imperio Americano, Estados Unidos en este caso, para entregar el litio, las tierras raras y los recursos naturales a empresas transnacionales. Por lo tanto, queremos indicar que el pueblo movilizado en diferentes puntos y en diferentes sectores vamos a resistir. Y en este momento estamos con una petición a nivel nacional, que es nuestros recursos naturales, nuestro territorio boliviano en defensa y además de eso para el progreso y el futuro de nuestros hijos. El movimiento económico que hoy lamentablemente afectó a la familia boliviana. Queremos indicar también que la ayuda alimentaria de diferentes países vino con instrucciones para poder camuflar y detrás de eso consolidar la entrega del litio. Ya de Argentina, Chile, Perú está en manos de transnacionales. Hoy lo que quieren concretar es con Bolivia el litio triangular. Los operadores que entregaron hoy también están presentes lo que es en Bolivia. En este momento, esta mañana en Santa Cruz ya hubo represión contra los hermanos, además de eso detención. Denunciamos la vulneración de nuestros derechos, el maltrato hacia los hermanos y hermanas de parte del gobierno central. Y eso, hicieron ingresar materiales como gases lacrimógenos, balines y balas en aviones tanto de Argentina y Estados Unidos para reprimir al pueblo boliviano en este momento. Dentro de esto queremos también hacer conocer al ejército militar que no debe obedecer, ya sea esta hoy o mañana, a este que van a dictar la ley de excepción para poder masacrar y hacer genocidio al pueblo boliviano. Deben de rechazar tanto la policía boliviana. También decir a la familia boliviana, ¿quiénes van al cuartel? Son nuestros hijos de las provincias que vivimos. ¿Quiénes defienden al territorio boliviano? Somos nosotros. Algunos, como el mismo gobierno de Rodrigo Paz, ni siquiera ha pisado el cuartel, ni siquiera sabe defender su patria, ni siquiera sabe qué es defender la patria. Pero se manifiestan algunos personajes, como en este caso comités cívicos de algunos sectores, departamentos, indicando que quieren la estabilidad. ¿De qué estabilidad hablan cuando en todo este tiempo no cumplieron nada? Cuando perjudica la gasolina basura, no dicen nada. Además de eso, también decimos a los mineros cooperativistas, vienen engañando al pueblo a hacer su negocio personal regional y no les preocupa el territorio boliviano, cuando en este momento estos vendidos deberían estar con su pueblo. Entonces, por eso hacemos un llamado al pueblo boliviano. Desistir en esta lucha, los 9 departamentos, las 36 nacionalidades por el futuro de nuestros hijos. En el momento que dicten la ley de excepción, todos, como mamás, como mujeres, como papás, tenemos el derecho de ir a recogérnoslos a nuestros hijos al cuartel. Hemos mandado para defender al territorio boliviano, no para que disparen y hagan disparar contra nosotros. También categóricamente rechazamos la presencia militar extranjera para intervenir y la injerencia de Estados Unidos. Por todo esto debemos de unificarnos y no debemos de parar. En cuanto puedan dictar este estado de excepción, debemos de salir con nuestras familias a defender nuestra patria y nuestro territorio, principalmente como bolivianas, como bolivianos. Tenemos derecho a pensar en un futuro mejor y un progreso para nuestro país.
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0: 14 del mediodía con 19 minutos vamos a dar lectura a las publicaciones que ha venido desarrollando en su cuenta X. El expresidente del Estado Plurinacional de Bolivia, Evo Morales Ayma.
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0: Nos dice, no es casualidad que hace unos días convocara al ministro Justiniano a Estados Unidos y hoy lo ascienden a ministro de Defensa. Buscan garantizar con sangre y luto la continuidad de un gobierno alejado de las grandes mayorías. El gobierno de Rodrigo Paz decidió estado de sitio, la línea de Estados Unidos, que no está interesado en la estabilidad ni en el desarrollo de Bolivia. Lo que le interesa a Estados Unidos es nuestro litio, nuestras tierras raras y nuestros recursos naturales. Quieren volver a convertirnos en una colonia al servicio de sus intereses. Hoy se confirma que la lucha es del pueblo contra el imperio, de la patria contra la dominación y de la soberanía contra el saqueo de nuestros recursos naturales.

vamos a dar lectura al segundo posteo. Y nos dice: mientras el pueblo hace filas por combustible basura, enfrenta el encarecimiento de los alimentos y soporta el recorte de subsidios, el gobierno destina más de 68 millones de bolivianos del Tesoro General de la Nación a la compra de agentes químicos para la policía. La gente tiene derecho a preguntarse, ¿para qué se prepara semejante gasto en material represivo en medio de una crisis económica que golpea a las familias bolivianas? Pareciera ser que el único objetivo del gobierno es sostener mediante la fuerza, sino que lo demuestre con transparencia ante el país. Hasta el día de hoy el gobierno ha anunciado un plan económico para salir de la crisis. Faltan recursos para atender las necesidades del pueblo, pero aparecen millones para la represión y la prebenda. Dentro de esta publicación adjunta una fotografía, un screenshot, dice: gobierno dispone 68 millones de bolivianos para comprar, ¿sí?, para compra de gases lacrimógenos ante protestas en el país.

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1: Bien, vamos a presentarles algunos de nuestros titulares. Admiten acción popular contra Rodrigo Paz y tres ministros por omisión ante los conflictos. En el departamento de Tarija, la agrupación de Evo Pueblo pide la renuncia de Rodrigo Paz. En La Paz, CONAMIPE da un plazo de 48 horas al gobierno para dar solución al conflicto que atraviesa el país. En caso de que el gobierno incapaz de Rodrigo Paz no solucione, en el plazo de 48 horas se sumarán a los bloqueos y movilizaciones para exigir la renuncia del presidente. Vamos a seguir en La Paz. Cecilio González, secretario general de la Central Obrera Departamental, denuncia uso de ambulancia para trasladar policías y rechaza amenazas de cooperativistas mineros. Vamos con los titulares desde la ciudad de El Alto. La Confederación Sindical Única de Trabajadores Campesinos de Bolivia insta a todos los dirigentes de las organizaciones sociales a no traicionar al pueblo movilizado que pide la renuncia de Rodrigo Paz Pereira. Vamos con más titulares hasta Cochabamba. La Federación de Comerciantes Minoristas ha dado un plazo al gobierno para solucionar el conflicto. Caso contrario, han indicado que se sumarán a los bloqueos de caminos, ha indicado Julián Quiroz. Continuamos con más titulares desde la ciudad de El Alto. La Federación de Juntas Vecinales Mazocruz Viacha La Paz cumple 33 días de bloqueo. Sostiene que van a seguir con el objetivo hasta que renuncie Rodrigo Paz. Esto y otros hechos noticiosos, por supuesto, aquí en Bolivia en La Noticia.
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1: Tenemos contacto informativo con nuestro compañero de trabajo, Richard Vargas. En este momento, ejecutivo de la Federación Chimoré, Michael Rojas, se dirige a los medios de comunicación en la ciudad del Alto.
2: Presidente incapaz, soberbio de Rodrigo Paz, bueno, pues de una vez pueda renunciar para no perjudicar a nuestros hermanos bolivianos y bolivianas.
3: ¿Qué interpretación se hace con la destitución de ahora el exministro de Defensa y que ahora lo posicionan a Justiniano en ese cargo, en ese ministerio?
2: Eso solamente refleja la crisis ministerial. Con seguridad ahora se están pasando la pelotita. Estamos seguros que en ese gabinete ministerial están viendo de qué manera se van a echar la culpa. Bueno, solamente refleja lo que está pasando en Bolivia. Las malas decisiones estructurales de esos ministros a la cabeza del señor Rodrigo Paz nos han traído a esta situación. Y en este momento, con seguridad, ahora ellos están contra la pared. Aquí se gobierna con el pueblo y no en contra del pueblo.
3: Dictaminar un estado de excepción, ¿es ya la parte final de un gobierno desesperado para estabilizar al país?
2: Este gobierno en este momento está dando sus últimos aleteos, está forzando a tomar decisiones que van en contra de la humanidad de todos los bolivianos y bolivianas, y en ese sentido estamos seguros que el señor Rodrigo Paz está jugando sus últimas cartas. Pero aquí se tiene que estar precedente, se tiene que estar consciente. El pueblo boliviano va a ganar, el pueblo boliviano va a vencer, porque estamos reclamando lo justo, estamos reclamando el tema de la economía, el respeto a nuestra constitución, nuestra soberanía, pero principalmente estamos protegiendo y defendiendo nuestros recursos naturales, el litio, las aguas dulces, las tierras raras, porque es la única garantía de nuestros recursos naturales de poder fortalecer, poder garantizar el futuro de nuestras generaciones, de nuestros hijos y sus hijos.
3: Michael, ya van 32 días de movilizaciones y bloqueo de carreteras. ¿Cuál es el mensaje a los dirigentes a nivel nacional? ¿No traicionar a este pueblo movilizado?
2: La unidad. Unidad, unidad, unidad en la diversidad ante la adversidad. Y aquí muy agradecido con todos nuestros hermanos que en este momento están movilizados. Esta unidad refleja que el boliviano, boliviano a pie, está siempre firme con sus organizaciones sociales, con los diferentes movimientos, los diferentes sectores para proteger nuestra patria, nuestra Bolivia, de aquella injerencia, de aquellos extranjeros norteamericanos o israelitas que quieren venir aquí y adueñarse de lo que es nuestro. Mucha unidad y mucha fortaleza y felicidad a todos nuestros hermanos dirigentes. Estamos seguros que no va a haber dirigentes que se vendan al gobierno, que se vendan al imperio. Pero si hubiere dirigentes así, bueno, están nuestros usos y costumbres, y ya en los diferentes medios hemos visto cómo nuestra gente, nuestros compañeros de base, bueno, sancionan a estos malos dirigentes que lo único que quieren es prevenalizarse o regalar nuestros recursos, nuestra patria, a otros personales, otros organismos internacionales.
3: Dictaminar un estado de sitio, un estado de excepción, históricamente siempre ha terminado con masacres, Michael. ¿Y eso deberá entender este gobierno de Paz Pereira?
2: El gobierno de Rodrigo Paz tiene que entender. O se va sin ningún muerto, se va constitucionalmente renunciando, o prácticamente se va, pero va a dejar un baño de sangre. Pero aquí el Estado Plurinacional de Bolivia, a lo largo de la historia, ha defendido. Siempre nos hemos mantenido firmes. No ha habido estado de excepción que haya vencido al pueblo. Y estamos seguros que vamos a derrotar todas las medidas que quieran imponer ilegal e inconstitucional este gobierno de Rodrigo Paz.
3: El mensaje ahora es resistir estas movilizaciones, este bloqueo en cada sector para justamente lograr la salida de este gobierno.
2: Las movilizaciones se están radicalizando. En los últimos ampliados se ha podido ver ayer también en la concentración que hubo en el Alto, pero antes de eso también en el ampliado nacional de la Central Obrera Boliviana. Y a nivel nacional está firme esta movilización y no vamos a ceder hasta que el señor Rodrigo Paz no renuncie. Si renuncia el señor Rodrigo Paz, bueno, recién va a haber una pacificación.
3: Gracias, Michael. Gracias. Opiniones que tenemos desde la Ceja del Alto, donde se tiene este bloqueo de carreteras que es contundente.
1: Bien, ahí tuvimos información en vivo, un reporte desde el lugar de los hechos, desde la ciudad de El Alto.

0: Con 31 minutos en todo el territorio nacional. Momento de cumplir con nuestros auspiciadores. Enseguida vamos a retornar.
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7: Del mediodía con 33 minutos, tenemos transmisión en vivo desde el departamento de Potosí, específicamente de la provincia Linares Sud. Diferentes sectores sociales se movilizan, por supuesto, exigen la renuncia de Rodrigo Paz.
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0: orgánica. Ahí están yendo justamente a sumarse porque están cansados. Quieren renuncia. En vez de solucionar, echan más gasolina al fuego.
1: Eso es lo último, lo que está aconteciendo en este preciso momento en el departamento de Potosí, en la provincia de Linares. Hay una marcha pacífica, una marcha de protesta, exigen la renuncia de Rodrigo Paz para luego realizar su mitin y últimos pronunciamientos, resoluciones. Bolivia está movilizada, Bolivia le dice no a Rodrigo Paz. Vamos a ir con más repercusiones. Diferentes sectores sociales se están movilizando, entre ellos el transporte.

0: tomar contacto hasta Cochabamba, sí, con Nelson Colque. Autoconvocados del transporte pesado en Cochabamba desconocen a sus dirigentes. Así es, se han autoconvocado. Los hermanos y hermanas de transporte pesado en la yacta han desconocido a sus dirigentes nacionales. Exigen soluciones inmediatas al gobierno. Caso contrario, en unos días más han indicado que se van a sumar a las movilizaciones y a los diferentes puntos de bloqueo. Vamos contigo, Nelson.
1: A nuestro ejecutivo de transporte, nosotros somos autoconvocados. Esta sociedad de transporte está cansado de tanto la gasolina basura y esta sociedad y este gobierno que no ha dado solución, por lo cual nosotros autoconvocados, vamos a salir el día lunes en apoyo a de que este gobierno denuncie por incapaz. Todos sus ministros no nos han dado solución. Nosotros somos autoconvocados, por lo cual pedimos a este gobierno nefasto que no ha cumplido con la constitución política del Estado, por lo cual pedimos su renuncia. ¿Qué diría, compañero?
2: A ver, compañeros, es lamentable todo lo que está pasando con nuestro rubro del transporte, compañeros. El transporte pesado ha sido olvidado, compañeros. Es olvidado. Tenemos nuestras familias allá que están una pena, están sufriendo. Hay choferes que han ido con sus hijos. No nos dejan pasar. A nuestros camiones los están apedreando. ¿Quién va a pagar todo eso, compañeros? A todos les llamamos y les convocamos. Y les decimos, compañeros, salgan, autoconvóquense a todos los que son del transporte pesado, compañeros. ¿Hasta cuándo vamos a aguantar estos representantes que se dejan vender, Lucio Gómez y demás? No nos representan, compañeros. Ellos se manejan políticamente. Nosotros no, compañeros. Nosotros somos de base y necesitamos que nos den solución. Y necesitamos trabajar, carajo.
1: ¿Qué necesitamos, compañeros?
3: ¡Trabajar!
1: ¡Queremos trabajar!
3: ¿Qué queremos, compañeros?
1: ¡Solución! ¡Que denuncie!
3: ¡Que se denuncie!
0: Bien, ahí el pronunciamiento desde Cochabamba, que es el corazón de América Latina. Los hermanos autoconvocados del transporte pesado le exigen una solución al gobierno. Y si no es capaz de solucionar, ya tras 34 días de bloqueo a nivel nacional en las carreteras interdepartamentales, carreteras internacionales y locales, regionales, han pedido que se van a... han pedido la renuncia de Rodrigo Paz y que además van a reforzar los diferentes puntos de bloqueo a partir del día lunes. Han desconocido también a sus ejecutivos nacionales. Como el señor Lucio Gómez, han indicado que él actúa políticamente y prebendal, han indicado. Ahora nos vamos con Eduardo Coria hasta la ciudad de Sucre. La Federación Departamental del Transporte ha rechazado estás rechazando las acciones que toman igual sus dirigentes nacionales que no velan el interés común

0: de los transportistas. También rechazan las políticas antipopulares del gobierno y han indicado también que se van a sumar a los diferentes puntos de bloqueo hasta que renuncie Rodrigo Paz.
1: Por culpa de este gobierno, los transportistas estamos en la calle, asimismo en los bloqueos más de 30 días. El sector del transporte no puede pagar los errores de este gobierno, ha cometido errores garrafales en darnos una gasolina basura, asimismo no hasta la fecha ni siquiera un piedra han movido en el tema de las carreteras. El sector del transporte está buscando solo sus propias reivindicaciones. Estamos ya cansados con este gobierno, con sus compromisos, y no cumple nada.
2: ¿Qué van a hacer ustedes con esta marcha?
1: Yo creo que vamos a dar un plazo de 48 horas posterior a eso. Yo creo que a nivel nacional tenemos que sumarnos a este movilizaciones.
2: ¿Van a sumar al bloqueo de caminos del sector campesino?
1: Yo creo que vamos a ver en el momento qué decisiones tomamos a nivel nacional.
3: De esta manera, la Federación Departamental de Choferes en Chuquisaca está realizando una marcha de protesta por el centro de la Plaza 25 de Mayo, rechazando la postura del gobierno. Al momento no ha resuelto la crisis política, la crisis económica que está atravesando este sector y varios sectores del país. Con este reporte retornamos a los estudios centrales.
0: Bien, muchas gracias. Gracias, Eduardo Coria, desde la ciudad de Sucre. 12 del mediodía con 41 minutos, actualizamos información, tenemos más pronunciamientos en los más de 100 puntos de bloqueo en 7 departamentos del país: La Paz, Oruro, Potosí, Chuquisaca, Santa Cruz, Pando, Cochabamba. 34 días de bloqueo nacional de caminos que exige la renuncia de Rodrigo Paz. De inmediato nos vamos hasta la ciudad de El Alto. La Federación de Juntas Vecinales Mazocruz, Viacha, La Paz han cumplido 33 días de bloqueo. Han indicado que van a seguir en el punto de bloqueo hasta que Rodrigo Paz renuncie.
4: Muy buenos días, queridos hermanos de la prensa, querido municipio de Viacha, ciudad de La Paz, y a toda nuestra querida Bolivia. Quiero darles un saludo desde el sector de La Pacheta, sector municipio, carretera La Paz Oruro, un jayaya para todos los hermanos. Estamos aquí justamente con los presidentes del sector de la FEJUVE, Mazocruz, carretera La Paz Oruro, nuestros presidentes, en compañía también de nuestra primera autoridad, nuestro Giliri Malcu de la comunidad Mazocruz, hermano Zacarías, quien hoy día nos hemos dado la tarea de justamente llegar al punto de bloqueo para hacer un pronunciamiento en función a las últimas determinaciones que hizo ayer la Central Obrera Boliviana y las demás organizaciones sociales, los que estamos en pie de lucha. Al ver que realmente este gobierno dictador, este gobierno neoliberal, nazista, fascista, nos ha sometido y nos sigue sometiendo a nosotros a su capricho, sin dar una solución concreta, sin resolver un tema pendiente que es el pliego petitorio de las demandas de las bases, y que hasta ahora nos sentimos nosotros, hermanos, enclaustrados, pero con esa firmeza de seguir luchando. Este gobierno, así como tal se han expresado nuestras organizaciones sociales, y en función al mandato principalmente de las bases, este gobierno, a la cabeza de Rodrigo Paz, se va porque se va, compañeros. A estas alturas no podemos desistir, no podemos dar un paso al costado, porque ya estamos más de 33 días. Y como alguien decía, si hemos asistido 33 días, que sea pues medio año que sea, pero lograremos nuestro objetivo, porque ya es el colmo, compañeros, que este gobierno de derecha quiera manejarnos a nuestro gusto, quiera sorprendernos especialmente con algunas normativas, con algunas leyes, y querer reprimir al pueblo boliviano, especialmente a los que estamos luchando por nuestros intereses de nuestra patria, hermanos. En ese entendido, desde aquí, desde la zona Mazocruz, sector Apacheta, compañeros, decimos, seguimos en pie de lucha, vamos a seguir consecuentes y hasta la victoria, hermanos.
5: ¡Hasta la victoria!
6: ¡Allá ya conoce la marca!
7: ¡Allá ya!
6: ¿Qué queremos?
7: ¡Denuncia!
6: ¿Qué queremos?
7: ¡Denuncia!
6: ¿Cuándo?
7: ¡Ahora!
6: ¿Cuándo, carajo?
7: ¡Ahora, carajo!
6: ¿Cuándo, carajo?
7: ¡Ahora, carajo!
0: Bien, 12 del mediodía con 45 minutos. Se ha ido cambiando rápido el tiempo. 45 minutos. Tenemos más pronunciamientos. Nos vamos nuevos, nos quedamos en la ciudad del Alto. En contacto con nuestro colega de trabajo, Richard Vargas. Los diferentes ejecutivos, ejecutivas, dirigentes que se encuentran en pie de lucha liderando esta marcha, porque cada uno de estos actores sociales que son representación genuina del pueblo boliviano. Han manifestado y han mandado un mensaje, han indicado que no debemos traicionarnos entre nosotros, tenemos que seguir con esta unidad de pedido de renuncia de Rodrigo Paz.
5: Desde la ciudad del Alto, conversamos con Mijail Tincuta, dirigente de las organizaciones sociales del departamento de Tarija. Mijail, se hace un pedido, un llamado a todos los dirigentes para que no traicionen esta lucha de las organizaciones sociales que están firmes en ese pedido de la renuncia de este gobierno.
8: Así es, muy buenos días a todo nuestro pueblo boliviano, a nuestros movimientos sociales que están ahorita en pie de lucha, ¿no? Hemos visto en las, el día de ayer que el gobierno ha convocado a las organizaciones sociales, a algunos dirigentes prebendales a reunirse. Y a nombre del movimiento popular, el movimiento indígena original campesino, que está en las carreteras, se están prebendalizando por supuestos proyectos, por supuestas carreteras, compromisos que nosotros ya tenemos experiencia, hemos escuchado, no solamente en esta gestión de Rodrigo Paz, sino que también en la gestión de Arce Catacora. Son promesas que no van a cumplir. Y si nuestras bases nos indican una tarea que es la renuncia de Rodrigo Paz, bueno, pues los dirigentes están para obedecer y cumplir ese mandato, no estar negociando a espaldas de nuestras bases. Esos dirigentes tibios, esos dirigentes que lastimosamente se les puede decir camaleones, porque un día están con uno, al otro día están con otro. Esos dirigentes deberían ser castigados por las bases. Convocamos a nuestras bases a mantenerse firmes. No sean parte de esta corrupción que está ahorita generando el gobierno nacional y, bueno, estos malos dirigentes que están traicionando la voluntad del pueblo boliviano. Estamos viendo también, queremos pronunciarnos con nuestros hermanos, hermanas, en Santa Cruz, donde han sido totalmente reprimidos, también han sido maltratados, mujeres de polleras puestos de rodillas. Eso es ya netamente una dictadura contra el movimiento indígena original campesino. No están respetando a nuestras compañeras, nuestras hermanas, a nuestras mamás de polleras. Por lo tanto, pedimos a la policía boliviana, recapaciten. Así como están recapacitando también muchos hermanos militares, llamamos a esa conciencia. No pueden ser ustedes los verdugos de nuestro pueblo boliviano. Ustedes también han nacido de una mujer de pollera. Son también hijos de hombres de ojota, de sombrero, de poncho. Por lo tanto, recapaciten. No traten de esa manera a nuestra gente. Hemos visto que ya hay amotinamiento, no solamente de los ministros que han renunciado. Ya hay amotinamiento hasta dentro de las Fuerzas Armadas. No están queriendo salir a reprimir al pueblo boliviano, al pueblo movilizado, porque saben que están pidiendo algo justo. El pueblo boliviano está cansado de ya estos gobiernos que solamente mienten y mienten al pueblo boliviano. Hemos vivido las mentiras, hemos vivido la corrupción, el saqueo de un gobierno de facto de Yanine Áñez. Hemos vivido la traición de un cara como Luis Arce Catacora, la traición, el saqueo y también lo que ha hecho con todo el pueblo boliviano. Ahora nuevamente, y es por eso que el pueblo boliviano ya está cansado y no va a permitir nuevamente que entren a gobernar nuevamente los caras. Tenemos que gobernarnos, recuperar la democracia, la verdadera democracia para el pueblo boliviano, para los verdaderos bolivianos y garantizar que el futuro de nuestros hijos, el futuro de los nietos de nuestros hermanos sean pues estables, con una economía estable, que haya buena producción, que haya proyectos, que con esos proyectos haya una estabilidad económica en todo el territorio del país para todos los bolivianos y bolivianas. Estamos viendo de que toda esta crisis económica, social, muchos de nuestros hermanos bolivianos y bolivianas han hecho de que puedan salir del país ya a migrar, a buscar trabajos en Chile, Perú, Argentina, Brasil, buscar, pero en otros países les está yendo mal, como ser ejemplo, en Argentina, no les está yendo bien a nuestros hermanos, están buscando otras alternativas. No queremos caer en eso, compañeros, compañeras, mantenerse firme, unidad más que todo, tanto campo y la ciudad, para poder ganar esta guerra, que bueno, se puede decir así, porque eso es lo que nos están declarando, una guerra. Ha sido muy directo el señor Virgilio Lema cuando habla, ¿no? Hay que declararles la guerra. Hay que decirle a estos mostrencos, ¿ya? Que estos no saben ni siquiera qué es una guerra, porque nunca han hecho ni siquiera el servicio militar. ¿Con qué moral hablan de guerra? ¿Con qué moral hablan de estado de excepción, de estado de sitio? ¿Saben por lo menos qué significa eso? No. Por eso también nosotros convocamos a nuestros hermanos reservistas que hagamos cumplir la constitución política del Estado y el mandato que a nosotros como juramento nos han hecho en las Fuerzas Armadas, a los soldados, de defender a nuestro pueblo, a nuestra patria, nuestros recursos naturales, nuestro territorio que está en peligro. Esa promesa, ese juramento de soldado, cuando hemos ido, tenemos que cumplirlo hoy en día.
0: Bien, vamos a ir actualizando informaciones. Durante la posesión del nuevo ministro de Defensa, el presidente Rodrigo Paz ha informado que remitió a la Asamblea Legislativa Plurinacional el proyecto de ley de estado de excepción. La propuesta busca establecer el marco legal para la aplicación de medidas extraordinarias ante el escenario que compromete la seguridad y el orden en el país. Es lo último. Rodrigo Paz ha informado que ha remitido a la Asamblea Legislativa el proyecto de ley de estado de excepción. Yo soy del mediodía con 52 minutos. Vamos a revisar información regional con nuestra compañera Arminda Pacoya, en contacto voy con usted.
9: La miembro del directorio de Comité Cívico de la Población de Chinaota, Silvia Ledesma, rechaza cualquier intento de estado de excepción como en los gobiernos neoliberales. Manifestó que la única salida es la renuncia del presidente Rodrigo Paz Pereira y no retrocederán en su pedido.
10: Vivir esta etapa de los años 84, 85, ¿no, hermana? Porque bien claro, el estado de excepción quiere decir de que en el año 83, 84 ya hubo, ¿no?, a nivel trópico, y no quisiéramos que suceda, hermana. Pero ahora estamos viendo, ¿no?, cuál es la cobardía de las autoridades que dicen que no podían, pero el día de ayer hemos visto, ¿no?, que se han agotado. Está en crisis el gabinete de Rodrigo Paz. Como hemos visto, han abandonado, ¿no?, el Palacio de Gobierno. También una recomendación, ¿no?, parte de la parte de nosotros, es decir a nuestros hermanos ministros que se pongan la mano al pecho y piensen de que van a maltratar a nuestros hermanos bolivianos al querer dictar lo que es el estado de excepción. También piensen, ¿no?, ahora de no mancharse de sangre de nuestra gente boliviana. Somos personas de aguante y decimos a los hermanos bolivianos no rendirnos. Estamos de pie y hay que seguir hasta sacarlo a este gobierno, porque una vez que nos vamos a arrodillar ante él va a ser peor. Lo que va a haber al principio, hemos visto, primero nos ha evaluado lo que es la gasolina, el diésel. Ahora, una vez que nos vamos a rendir, no los va a hacer mejor sus leyes a su querer. Como bien hemos escuchado, hermana, va a subir la gasolina, va a subir el diésel, va a subir la electricidad. ¿Y qué más nos va a dar para subir? El gas también posiblemente podría subir, hermana. Eso, hermanos bolivianos, hay que pensar, y seguiremos de pie. Y vamos a seguir. Como más antes lo hacían, lo vamos a seguir, hermana.
9: En el informe, Arminda Pacoya, Radio Causa Chuncoca.
0: Bien, ahora vamos con el contacto con Ever Vázquez hasta el municipio de Puerto Villarruel.
11: El punto de vigilia instalados en el puente de Ibirgarzama, en el municipio de Puerto Villarruel, representantes de los sectores movilizados expresaron su preocupación por la situación política y económica que atraviesa el país. Durante sus intervenciones, los dirigentes cuestionaron la incapacidad del gobierno de Rodrigo Paz.
12: Para Bolivia en la noticia, en el informe, Eber Vázquez.

0: 12 del mediodía con 56 minutos. Actualizamos informaciones. Diferentes puntos de bloqueo que continúan sumándose día que pasa. Tenemos informaciones de último momento. En Cochabamba se registran enfrentamientos con la utilización de agentes químicos y comunarios y la policía en la carretera al occidente. Es el sector de Parotani, Sayari, aproximadamente. A ver si nos especificas, Nelson, por favor. Se está registrando un enfrentamiento. Los hermanos que están en el punto de bloqueo en Sayari. Estoy visibilizando que es por Parotani, ¿no? Esos datos necesitamos, colega. Acá no podemos, nos han silenciado el video, pero que ahí estamos observando, sí. Contingencia policial con exceso de gases lacrimógenos en la carretera hacia el occidente, hermanos. Bueno, tenemos información desde la gobernación. El vocero de la gobernación de Cochabamba, Sergio de la Cerda, ha denunciado que el alcalde Manfred Reyes Villa, junto al gobierno Rodrigo Paz, están utilizando algunas instituciones para crear un show mediático y dañar la institucionalidad de la gobernación.
1: En días precedentes hemos escuchado a sus asambleístas, diputados y senadores nacionales pedir una renuncia absolutamente injustificada de nuestro gobernador a menos de un mes de estar en funciones. Los hemos escuchado también a sus asambleístas departamentales, varios de ellos, por cierto, traidores del Movimiento Popular, exactamente en la misma línea, protagonizando además espectáculos bochornosos al interior de nuestra gobernación, que está enfocada en el trabajo por el desarrollo por Cochabamba. Y lamentamos que el alcalde no solamente utilice a sus operadores políticos, sino a varios sectores que todo el mundo en Cochabamba conoce que le son afines. Ahí están, por ejemplo, sus comités cívicos, que son prácticamente apéndices de Manfred Reyes Villa. Lo que ha señalado nuestro gobernador es que este alcalde de Cochabamba ha hecho en días recientes, en esta reunión que ha sido de carácter público con Rodrigo Paz, un pacto con el presidente para, en favor de apoyarle, de que Manfred Reyes Villa se sume a un gobierno que está en realidad moribundo, en etapa terminal, reciba de Rodrigo Paz 2 ministerios y 4 viceministerios. A cambio de ello, Manfred Reyes Villa se ha comprometido, y así lo ha estado haciendo, a tratar de generar sentido común en torno a esto que es realmente ridículo, que es la demanda de una supuesta renuncia de nuestro gobernador Leonardo Loza. Decirles a ellos que el Movimiento Popular está muy firme en la tan reciente elección democrática, que no hay motivo alguno para exigir la renuncia de nuestro gobernador, que está, como somos testigos nosotros, todos los días enfocado en el desarrollo de Cochabamba, tratando de solucionar el caos con el tema de la basura, que sigue siendo de responsabilidad de Manfred Reyes Villa, tratando de reordenar nuestro sistema de salud, pero además, en la medida de nuestras posibilidades, tratando de atender las complicaciones de unos conflictos que son de escala nacional. Unos conflictos que tienen a gente movilizada en todo el territorio nacional, no pidiéndole demandas particulares de obras o desarrollo a nuestro gobernador Leonardo Loza, sino exigiéndole cosas muy concretas al gobierno central, particularmente al presidente Rodrigo Paz. Ratificamos que las exigencias de las personas movilizadas no las podemos atender nosotros, puesto que nosotros no hemos sido los que en nuestro gobierno departamental hemos traído combustible basura con sobreprecio al país, no hemos sido los protagonistas de los casos de las narcoavionetas, las narcomaletas, las narcomaderas, No hemos sido los que han establecido precios referenciales, entre comillas, del dólar, devaluando de facto el peso boliviano. No hemos sido nosotros los que hemos quitado el impuesto a las grandes fortunas. No hemos sido nosotros los que hemos anulado, mientras tanto, la subvención al pan de batalla. No hemos sido nosotros los responsables del ahondamiento de la crisis económica. Lo es Rodrigo Paz y eso lo saben todo el pueblo boliviano. Y entonces es a él a quien tendrían que ir dirigidas las demandas, incluso de los operadores políticos de Manfred Reyes Villa en la propia Asamblea Legislativa Plurinacional. Y pese a ser nosotros no responsables de este estado de situación, además en funciones nosotros exactamente un mes con el día de hoy, nuestro gobernador ha tenido la iniciativa hace ya casi 3 semanas de enviarle al presidente Rodrigo Paz un paquete de 13 propuestas con medidas económicas que hagan que la crisis no recaiga en el pueblo trabajador. Si el presidente hubiera tomado atención al menos 3 de estas iniciativas de nuestro gobernador, estamos seguros que no tendríamos ya en este momento una crisis a 3 semanas de que nuestro gobernador le ha hecho conocer. Si el presidente, como ha señalado nuestro gobernador, hubiera hecho una rebaja de sueldos efectiva y selectiva con no solamente él y sus ministros de manera voluntaria, sino con diputados, senadores, gerentes de empresas estatales que ganan hasta 40 veces más el salario mínimo nacional, pues el pueblo hubiera tomado esta señal como una señal solidaria. Si el presidente hubiera retomado las licitaciones públicas internacionales que se hacían para la importación de combustibles y no hubiera persistido en traer combustible basura, como ahora mismo pasa, según se ha denunciado en Chile, la situación hubiera sido diferente. Si el presidente hubiera hecho a un lado a sus amigos del agronegocio y hubiera señalado que el 70% de los dólares que ellos generan retornen al sistema financiero nacional, tal como ha sugerido nuestro gobernador, la situación realmente hoy sería muy distinta, al igual que si hubiera convocado a una gran mesa nacional de diálogo. Y precisamente esto es lo segundo que ha señalado nuestro gobernador. A pesar de este ataque político artero, cobarde de Manfred Reyes Villa, que se aprovecha incluso de sus autoridades mujeres para venir a armar acá espectáculos, nuestro gobernador ha ratificado una vez más esta mañana que él está abierto a cualquier tipo de convocatoria para atender a sectores específicos o incluso del propio gobierno para generar también diálogo. Eso es.
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0: Bien, de esta manera hemos llegado al final de la entrega de los hechos noticiosos más destacados aquí en Bolivia en la noticia.

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0: Hola, ¿cómo están, amigos? En todo el país arrancamos 13:10. Estamos iniciando la información deportiva acá en RKC Red Nacional. Título, señor director. Estamos a 8 días de que arranque el próximo Mundial 2026. Ya tenemos todas las selecciones presentes en cuanto a la lista oficial, que son más de 1.200 futbolistas que van a competir en este Mundial 2026 que arranca el próximo 11 de junio. Hay preocupaciones porque el partido que se tenía pactado que este fin de semana se juegue, y Strong es local, Oriente visitante en el Tahuichi, se descartó. Se le programa otra fecha porque la idea era que juegue de local el domingo Die Strongets, y cuando esté de local Oriente lo haga en La Paz. Pero se descartó aquella situación y por lo que no se tendrá ese partido por la división profesional. La selección ya está en Estados Unidos para sus partidos amistosos ante Escocia y Argelia respectivamente. Con 11, otra vez saludo para todos los oyentes. Acá estamos en RKC con regates. Bueno, vamos a saludar al equipo de trabajo, Natalia Salazar. ¿Cómo está? Bienvenida, buenas tardes.
1: ¿Cómo está, Lucas? Buenas tardes, y también a todos los oyentes del programa Regates de Fútbol. Como bien lo mencionabas, bastante información en cuanto a nivel futbolístico el día de hoy. También estaremos hablando de la división primera A, los partidos que ya se disputaron en horas de la mañana, y también, ¿no?, el duelo que tiene el equipo de Wilstermann el día de hoy frente a Cochabamba FC. Y también, ¿no?, vamos a estar hablando de algunos jugadores bolivianos que también ruedan, ¿no?, sus nombres en países extranjeros. Uno se va, ¿no?,

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11: Bueno, estamos de retorno, recuperamos la transmisión. Un percance, no sé si por cuestión de derechos de video, pero no nos hicimos en nada. En fin, vamos a trabajar solamente con la imagen. Con la imagen de la portada de las mascotas del Mundial. Decías, Nata, en cuanto a información del próximo Mundial.
12: Correcto, Lucas, como bien lo mencionábamos, ¿no? Será el Mundial más grande de la historia, donde por primera vez participarán 48 seleccionados nacionales, superando, ¿no?, los 32 que competían en el Mundial de Francia de 1998 y en el Mundial de Qatar del 2022. Este aumento permitirá igual una representación más amplia de todos los continentes y la presencia, ¿no?, de los países debutantes. En total se jugarían 104 partidos, donde la expansión del torneo incrementó considerablemente, ¿no?, la cantidad de encuentros que se van a disputar. Y como bien lo mencionábamos, no va a ser un mundial donde algunos jugadores, algunos ídolos de niños jóvenes se van a despedir de este mundial. Y lo decía, ¿no?, el Dibu Martínez en una entrevista exclusiva también, donde señalaba, ¿no?, que posiblemente sea su último mundial si consigue, ¿no?, ser el campeón la selección de Argentina. Así que está bastante la expectativa en estos tres países que van a ser anfitriones, como es Estados Unidos, México y Canadá, ¿no? Y a las personas alistando igual las maletas, las que se van a dar cita al Mundial 2026, una fiebre mundialera que está siendo bastante esperada, ¿no? Como bien lo mencionabas, ya tan solo 8 días falta para poder disputar el cotejo, el partido inaugural, ¿no?, entre México y Sudáfrica.
11: Muy bien, así está la información que se viene en cuanto al Mundial. Bueno, es importante repasar los siguientes datos. El jugador más longevo de este Mundial tiene el dato, Nata. Le comento que es un escocés. El más longevo, perdón. Craig Gordon se llama el jugador. Tiene 43 años y 162 días. Es arquero. El club actual que juega en su propio país se llama Head of Midlothian. Es el club donde juega el guardameta Craig Gordon, escocés. Su convocatoria por el técnico Steven Clarke ha sido histórica, ya que a su avanzada edad jugará su primera Copa del Mundo. Además, ese dato que queremos compartir con nuestros oyentes. Ahora, el más joven de esta Copa del Mundo
13: el mundo es tuyo,
11: El más joven se llama Gilberto Mora, es mexicano. Tiene 17 años y 240 días. Mediocampista, él juega en los Cholos de Tijuana de México. Hizo historia al meterse en la lista final de Javier Aguirre, consolidándose como una de las máximas promesas locales del torneo. Será como aquel Hugo Sánchez Nata que ha jugado en Real Madrid, referencia absoluto para el técnico, para la selección de México. Dos datos que tienen que ver, uno más longevo, el otro más jovencito de la Copa del Mundo. 17 años con 240 o 40 días que juega en los Cholos de Tijuana en el fútbol de aquel país, se llama Gilberto Mora. Son los más jovencitos, o el más jovencito en este caso, y el más longevo es de Escocia.
12: Y sí, son datos que alarman, ¿no? Que igual llaman bastante la atención. También se daba el dato, ¿no?, de que hay un jugador más pequeño que Lionel Messi, un panameño, ¿no?, que mide 10 centímetros más bajo del capitán albiceleste. Y como bien lo mencionabas, el detalle de las edades, ¿no?, Lucas, está el de 43 años, pero también hay jugadores que igual rondan, ¿no?, los 40 años. Está el caso de Cristiano Ronaldo, que va a jugar el Mundial con 41 años, Luka Modric, Guillermo Ochoa y Edin Dzeko con 40 años, y Lionel Messi con 39 años. Son los jugadores, ¿no?, con mayor edad que van a disputar este Mundial ahora, y los más jóvenes, como bien lo decías, Gilberto Mora, este mexicano. Y asimismo, ¿no?, hay 22 jugadores que tendrán menos de 20 años y otros 7 que habrán cumplido los 40 años cuando empiece la competición del Mundial 2026. Y es algo que acá alegra, ¿no?, que jugadores de menos de 20 años puedan ya disfrutar del Mundial, puedan crecer en esto de lo que va a ser este Mundial.
11: Datos que vamos lanzando a los que están atentos en esta hora de la tarde, 13:23. Bueno, nos están atacando también a las páginas de redes sociales los hackers, que no le hicimos nada, pero bueno, hay que estar ahí atentos. La FIFA publicó la lista oficial de las 48 selecciones que jugarán el Mundial. En un total de 1.248 jugadores convocados, 891 jugadores van a debutar en la Copa del Mundo. Qué buen dato, interesante. 891 van a debutar, es decir, esa es la nueva cantidad en relación al Mundial que fue hace 4 años atrás. Entonces, hay una renovación importante, digamos, que el cambio que más del 50% de aquel Mundial a este que va a comenzar en los próximos 8 días. Y apenas 357 ya saben lo que es disputar el torneo más importante. Es más de la mitad renovación para la Copa del Mundo que arranca el 11 de junio. Es un dato que también, por supuesto, refleja ese cambio que generacionalmente se puede ver en el fútbol, que no se mantiene, que no se vuelve, o que no hay una selección de veteranos, si vale el adjetivo. La FIFA tiene datos exactos de 1.248 jugadores que representan a 48 selecciones o naciones que van a competir en el torneo que se disputará el próximo 11 de junio al 19 de julio, Canadá, Estados Unidos y México. Será el mayor mundial de la historia, con 104 partidos repartidos entre los tres países, y la final programada en el estadio MetLife Stadium de Nueva York y Nueva Jersey. El partido inaugural, como ya tienen conocimiento, será el próximo jueves 11 de junio en el Estadio Azteca de la Ciudad de México. Estarán frente a frente México, la anfitriona, ante Sudáfrica. Va a ser una inauguración. Imagino que también va a romper récords en cuanto a transmisiones y en cuanto a sponsoreo, que se ha hablado mucho, porque hoy en día las empresas grandes están atacando principalmente a eventos grandes, Nata. El caso del Mundial, la final del fútbol americano, la final de algunas competencias olímpicas, y ahí es donde atacan los grandes sponsors, y que evidentemente va a entrar bastante dinero para la FIFA, y esto que se va a repartir en diferentes selecciones o confederaciones de fútbol que tiene el mundo.
12: Sí, es el momento donde se aprovecha, ¿no?, para poder poner los sponsors pues que van a ser oficiales de este mundial, que va a generar bastante movimiento, y la logística es impresionante la que se está realizando en este mundial. El detalle de aumentar selecciones de 32 a 48 ya genera, ¿no?, más movimiento, mayor emoción, mayor logística, ¿no?, que se va a disputar. Y esto de los sponsors es un dato importante, ¿no?, que van a ser igual partícipes de lo que va a ser este Mundial 2026. Hay bastante expectativa. La selección brasileña igual ya tiene el apoyo, ya tuvo su recibimiento. Entonces son momentos que quedan marcados, ¿no?, para los jugadores igual que van a disputar estos cotejos importantísimos.
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11: Vamos avanzando con más del Mundial. Atención con el siguiente dato. Cuando estamos a 8 días para que arranque el próximo Mundial de Selecciones, la Copa del Mundo. 449 clubes representados en este Mundial. Un total de 449 clubes diferentes de 71 países están representados en el Mundial. El Manchester City, con 19 futbolistas, es el equipo que más jugadores envía al torneo. Algunas selecciones como Qatar y Arabia Saudita están formados casi íntegramente por jugadores que militan en la liga local, mientras que otros como Cabo Verde, Costa de Marfil, Curazao, República Democrática del Congo, Senegal y Uruguay, solo las componen futbolistas procedentes de ligas extranjeros. Dice también otro dato importante de cara a la próxima Copa del Mundo. Y para terminar, estos números que también son importantes. Es llamativo la brecha generacional. Más de 25 años separan al jugador más veterano, que ya dijimos a conocer, el escocés de 43 años, al más joven, que es Gilberto Mora de México, que tan solo tiene 17 años y 240 días. Le separa 25 años. Le separa. 25 años le separa del más joven al más veterano. Asimismo, figuran 22 jugadores que tendrán menos de 20 años y otros 7 que habrán cumplido los 40 cuando empiece la competencia. Además, regresarán a los escenarios mundiales 22 jugadores que han conquistado el trofeo en la Copa Mundial de la FIFA. Las otras listas confirmadas reflejan el carácter universal del fútbol actual. Están representados 449 clubes diferentes, 71 países, en lo que destaca la FIFA en esta competencia. Además, subrayan las diferentes notables en las composiciones de las selecciones nacionales de Qatar y Arabia Saudita, cuyas plantillas están formadas casi en su totalidad por jugadores que militan en los clubes de los respectivos países. 25 futbolistas de 26 en casos especiales, en este caso como es Qatar y Arabia Saudita. Hasta otras como Cabo Verde, también está República de Congo, Senegal y Uruguay, y que también tienen un mayor porcentaje casi en ligas del exterior. Son números que, claro, van a significar mucho en esta competencia de la Copa del Mundo. Yo digo que lo de Qatar y Arabia Saudita es porque pagan bien, ¿no? No por algo se fue a jugar ahí Neymar, está, Cristiano Ronaldo, también en su momento estaba en China, ¿no? Marcelo Martí Moreno, en fin. En una etapa donde China estaba recibiendo o estaba reclutando jugadores y que pagaban, el mejor pagado en su momento del mundo fue, ¿te acuerdas del Pocho Lavezzi? Era el jugador mejor pagado del mundo, superando a Messi, Ronaldo, cuando fue al fútbol chino.
12: Correcto, Lucas, hay jugadores que marcaron, ¿no?, en la historia de lo que es el fútbol, el mundial en este caso. Hay que resaltar, ¿no?, lo que igual cobran en las selecciones, algunos que ya no disputan los mundiales y otros, ¿no?, que continúan. Este es el caso del jugador que lo mencionas y también, ¿no?, lo que viene haciendo Lionel Messi.
11: Muy bien, con esto cerramos esto del Mundial. Vamos a marcar la pausa. Luego estoy con más información deportiva cuando son las 13:32. Ya venimos, abórdenos.

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10: Muy bien, retomamos la información de la división profesional, Nata. Bueno, el partido es cada fin de semana, se van reprogramando y hasta después del Mundial vuelve el fútbol, creo, a estas alturas del tiempo, porque estamos a pocos días de que se tenga esta cita mundialista. Este fin de semana más tiene para jugar algunos partidos, pero por lo que marcha la situación de nuestro país es complicada. Lo del Tigre con Oriente se ha suspendido. ¿Qué partido se juega este fin de semana? ¿Tenemos alguno que se ha confirmado, Nata?
11: Iba de mal en peor el fútbol boliviano. Lucas, dábamos la noticia, ¿no?, el día de ayer, que se sacaba la resolución donde se suspendía, ¿no?, la fecha número 11 a la 13, y en horas de la mañana del día de hoy se confirmaba que también se suspende la jornada número 9 y estaría volviendo el fútbol recién el 12 de junio, donde se van a disputar, ¿no?, los partidos. Inician los cotejos el viernes 12 de junio, el partido entre San Antonio de Bulo Bulo con el Club ABB a las 3 de la tarde, en horas de la noche a las 19:00, Nacional Potosí estaría

0: recibiendo a Real Oruro, y el sábado 13 de junio Independiente va a jugar a las 3 de la tarde con Real Potosí, más tarde a las 18:00 GB San José con The Strongers. Continúa esta fecha número 9, el domingo 14 de junio, Blooming versus Real Tomayapo a las 3 de la tarde, el equipo del Pueblo Aurora a las 18:00 frente a Oriente Petrolero. El lunes 15 de junio, Bolívar recibirá a las 19:00 a Guavirá, y para cerrar esa fecha número 9, el martes 16 de junio, All Ways Ready estaría recibiendo a Universitario de Vinto a las 3 de la tarde. Este fin de semana no hay fútbol de la Liga Boliviana debido, ¿no?, a los acontecimientos que van que va teniendo el país, y recién el viernes 12 de junio estaría volviendo el fútbol a Bolivia, por lo menos, ¿no?, por todo lo que va sucediendo.
1: Pero esto está confirmado, Nata. ¿Quién garantiza que el país se va a estabilizar? No entiendo este gesture que acaba de hacer conocer la, imagino, de la dirección de competencias de la Federación Boliviana de Fútbol.
0: Sí, no, es lo que pasa es que van reprogramando los cotejos, y es por eso que se determinó, ¿no?, esta decisión de suspender este fin de semana, por lo menos el fútbol, la fecha número 9 también, y retomar, ¿no?, la siguiente semana, el viernes 12 de junio, por todo lo que va pasando. Lo que sucede, y pienso que va por ese lado, ¿no?, y suspenden un partido, entonces hay varios clubes que arrastran las fechas, y eso es una acumulación. Es por eso que, a mi parecer, no tomaron esa decisión de reprogramar en sí todos los cotejos de la fecha número 9, para que no ya se vaya jalando, ¿no?, la deuda de los partidos que tienen algunos clubes.
1: Complicado, no logro todavía entender cómo se va a jugar, si el país está convulsionado, el país está, o se va a jugar una sola sede. Bueno, usted me entero por usted de que este fixture que acaba de hacer conocer la fecha 9 se juega el 12 de junio. Hoy estamos 3 de acá a 9 días. Estaría jugando ese. Eso es fácil de hacer, acaba de leer o hacer conocer la parte de Sarbueno. Se va bien, pero las condiciones también, hay que ver las recaudaciones de los clubes, porque de eso también ellos se sostienen en el tema económico. Vamos a seguir avanzando. Algo más de la división profesional, Nata, en cuanto a lo del Tigre con Oriente. ¿Qué pasó? ¿Hubo una ruptura? Porque hasta ayer tenía información, ayer hablaba con un colega de La Paz, con Ramiro, me decía, no, está confirmado. Esta mañana nos amanecimos de que no. Había la buena predisposición por parte del presidente Daniel Terrazas de que haya sede este partido, pero que en el cuando auspicio de local Oriente se juegue en el Hernando Siles. ¿Esa era la postura del presidente Terrazas? Pues que ha sido simplemente especulación, porque lo dijo después de cumplir un año de gestión. El lunes fue invitado a un medio paseño en la que hizo conocer justamente esa información de que se jugaría en el Tahuichi, pero no explicó las condiciones y los parámetros bajo qué acuerdo con Oriente se jugaría este partido de local en Tigre, y Oriente igual de local, porque allá ellos radican o viven. Lo que de repente ha roto esta opción de jugar en el Tahuichi era de cuando sea local Oriente, porque este fin de semana iba a ser local de Strongest, y ya cuando sea local Oriente, pues, se jugaría en La Paz. Y Oriente no estaría de acuerdo, por eso es que se rompió este encuentro que debió jugar el fin de semana, reitero, y no se conoce más. ¿Usted conoce algo más, Nata?
0: Como bien lo mencionabas, ¿no, Lucas? También se confirmó, ¿no?, que este partido queda cancelado por el tema de logística, corre esto, ¿no? El partido entre The Strongest y Oriente Petrolero tenía que jugarse este domingo en la ciudad de Santa Cruz, donde The Strongest tenía que jugar de local, ¿no? Pero el Tigre no dijeron, ¿no?, que no puede auspiciar de local en la ciudad de Santa Cruz por temas logísticos con la tiquetera que tiene, y Oriente Petrolero no aceptó cambiar la localía donde el Tigre igual planteaba jugar, ¿no?, este domingo en la ciudad de La Paz, pero Oriente Petrolero tampoco lo aceptó. Entonces no se dio ningún equipo para poderse disputar este cotejo, así que el partido queda nomás cancelado.
1: Vamos con más con la gente de Strongest, Carmelo Arañas, delantero del conjunto de Strongest, estaría a punto de dejar el plantel de Achumani. Muchos jugadores quieren dejar este semestre, en este espacio que se abre el libro de pases del 30 de julio hasta agosto, si no estoy mal. Que se abriría, o se abriría el libro de pases hasta el 31 de agosto. Carmelo tendría ofertas, no se siente cómodo en el conjunto de Strongest. Bueno, él pertenece, me parece, a Kalamata de Grecia. Y porque está a préstamo en Strongest. Escuchemos mejor a Carmelo qué dice, y él habla respecto de la situación de su futuro. Escuchemos acá hasta el equipo de Strongest.
2: Visión, entonces me hace pensar, te digo nuevamente, de que bueno, ver esa opción de volver a Grecia, ¿no?
3: ¿Hay la posibilidad que te puedas quedar en Strongest, Carmelo, o ya estás cerrado para tu vuelta a Grecia?
2: No, yo creo que hay la posibilidad, siempre y cuando quieran contar con mi persona. Es lo que siempre digo, yo voy a estar donde me abran las puertas y donde quieran y sientan de que yo puedo ser un aporte. Entonces, pero bueno, yo creo que con esta incertidumbre todavía no hay un panorama tan cierto para poder tomar las decisiones. Entonces, lo único que tengo hoy en mano es que mi contrato vence a fin de mes y a partir de eso ya ver qué es lo que viene para el futuro, ¿no?
3: Algunas propuestas, capaz también de otros clubes del fútbol boliviano o tal vez del mismo extranjero.
2: Mira, yo creo que ahorita puedes hablar de propuesta, no creo que sea coherente, porque bueno, ahí primero tiene que resolver si es que el campeonato va a seguir, si es que se va a continuar, porque bueno, estamos con un país muy, muy golpeado, más que todo aquí en la ciudad de La Paz, donde se sienten más los conflictos. Entonces, pero como te digo, siempre me manejo con lo que yo tengo en mano y hoy por hoy mi única opción es poder volver a Grecia, siempre y cuando termine mi contrato de préstamo aquí con el club, ¿no?
3: ¿Cuál es tu deseo, Carmelo? ¿El salir del país? ¿Capaz influye todo en lo que está pasando? ¿Quedarte en el Tigre?
2: A ver, yo creo que depende cómo la estás pasando, ¿no? Si bien hay muchos inconvenientes, no solo en el fútbol boliviano, sino también en el club, me he topado con una realidad bastante dura. Entonces, pero yo creo que el deseo del jugador no siempre es salir, ¿no? Obviamente, si me pones a elegir la situación que estaba pasando el año pasado a la actual, hoy por hoy tengo minutos y estoy jugando. Entonces, capaz eso me ayuda en la confianza para mi persona y te diría que me quiero quedar. Pero bueno, si esta es una oportunidad para poder volver salir al exterior, igual voy a tomar con el desafío que conlleva. Entonces vamos a ver qué es lo que pasa, que sea lo que Dios quiera, lo que siempre digo, apuntar a poder mejorar y bueno, y más que todo apuntar también y pedir de que se pueda arreglar todos los conflictos de esto, ¿no?
1: Habló el delantero de Strongest, Carmelo Arañas. Manifiesta Carmelo de que si tiene minutos quiere quedarse, pero también la situación del país está complicada. Ayer me comuniqué con algunos jugadores de Strongest, de Always, son amigos nuestros, y me decían: estamos a puro a base de arena, Lucas, estamos a base de arena, 3 días, estamos solo con arena, arena y arena. Bueno, que solucionen de una vez. Parte mucho del gobierno el interés de que esto termine, me decía. Hay pequeños que van a la escuela, están pasando mal. No crean que el hecho de que ganen bien los jugadores arriba de 10.000, 15.000, 20.000 dólares, bueno, no hay comida, ¿no? Y si no hay comida, tienes que estar como el resto, buscártela como puedas. Y eso me comentaba Nata, lo que estaba viviendo en La Paz. Natalia, ¿estás allí? Me parece que se fue, ¿no? Vamos a... Nata. Bueno, me parece que tiene algún percance en la comunicación. Vamos a cerrar el informe de la división profesional, aguardando simplemente lo que depare a futuro. si se juegan algunos partidos, que se lo haga, porque no solamente es Carmelo, también está Stars, los extranjeros sobre todo están jugando muy mal en el plantel de Strongest y también en Bolívar. Bueno, vamos a cambiar el rumbo de la información, hablemos de la selección boliviana, que este fin de semana tiene amistoso contra Escocia y también posteriormente contra el conjunto de la selección de Argelia, mundialistas, ambos selecciones, en lo que será este sábado el partido a las 4 de la tarde, por lo que tenemos conocimiento, Nata.
0: Lucas, así es, el partido, ¿no?, que se va a disputar entre la selección boliviana, este amistoso frente a Escocia, este sábado 6 de junio se va a disputar el cotejo a las 4 de la tarde. Ya la selección boliviana no fue llegando a Estados Unidos para poder hospedarse y también no poder realizar los entrenamientos respectivos a 2 días de lo que va a ser este partido, igual este amistoso, donde sorprende, ¿no?, los convocados por el profesor Oscar Villegas.
1: Muy bien. Escuchemos al preparador físico de la selección boliviana, Maximiliano Alonso, habla de la verde, declara el partido de este fin de semana. Escuchemos a la separada.
4: Bolivia, obviamente no, bueno, llegaron acá a la Ciudad de la Paz, por el sistema de trámite de visto, para llegar a los partidos con Escocia y Argentina.
5: Sí, sí, venimos a culminar los trámites del visado y bueno, ya regresando en unas horas para San Mario.
4: ¿Cómo está la selección? ¿Cómo lo encontraron en la parte física, el cuerpo técnico? ¿Cómo se estaba evaluando?
5: Bien, bien, obviamente que llevamos varios días de trabajo. Nos encontramos obviamente con distintos contextos, jugadores que han culminado su temporada, como caso Roberto, Yomar, Akin, entre otros, y jugadores que están en plena competencia, así que obviamente por ahí esos primeros 2 días obviamente las cargas fueron más individualizadas y la verdad que se da feliz.
6: ¿Cómo te incorporas a la selección después de una muy buena temporada que estás teniendo en el Sam?
4: Para jugar mañana Bolivia, Miguelito directamente.
5: Esto es importante para la selección y él está muy entusiasmado y seguramente más tarde realizaremos la evaluación pertinente para saber en qué situación está, pero visualmente lo vemos muy bien.
4: Los rivales muy fuertes, ¿no? Que de lo mismo, esto también para muy buen rodaje.
5: Sí, sí, totalmente. Siempre es importante que la selección tenga competencia de este nivel. Hemos tenido la posibilidad hace meses atrás de competir también con selecciones que nos elevaron desde el esfuerzo, y eso es importante porque es crecimiento.
7: ¿Qué pasa con Jesús Maradona? ¿Salió golpeado
5: en
7: el partido de hoy?
5: Seguramente el día de hoy, que llegó anoche el cuerpo médico de selección, que también tiene participación en el club, en Always, va a brindar un diagnóstico y va a comentar cómo está el deportivo.
4: Para no arriesgarlo mucho al jugador.
5: No hablé con el deportista el día de hoy, sí, obviamente esta mañana le van a hacer estudios y seguramente el cuerpo médico va a determinar cuáles son los pasos a seguir.
4: Es el momento de varios jugadores de asumir ya un papel preponderante en la selección, el caso de Robson, por ejemplo, de que habla mucho que incluso también puede salir afuera.
5: Sí, ojalá tenga la posibilidad de sumar nueva experiencia. Es un jugador que ha demostrado que está a la altura de la competencia de primer nivel, se ha esforzado, se ha mentalizado, y esperemos que le llegue la oportunidad, y sabemos muy bien de que se puede llegar a conciliar afuera, porque es un chico que está muy bien preparado, y como bien dijiste, tenemos jóvenes talentosos, tenemos gente que quiere estar. Bueno, a mí por primera vez lo hemos tenido estos días, Viviani, por ejemplo, y también a Daniel Rivera, y son dos chicos que para mí tienen una gran...
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1: Muy bien, amigos, seguimos avanzando. 13:53. Vamos avanzando con Natalia Salazar. Este sábado el amistoso. Bueno, en cuanto a jugadores que posiblemente podrían salir del país, hay un empresario o representante de jugadores, el señor Silvio Fontana, que habló de Maradona y Viviani. Él me explicó que hay instancias o grupos especialistas en temas estadísticos, y de una edad específica son quienes entran en esta lista de que interesa a este grupo de empresarios que pertenecen a diferentes ligas del mundo, a los de primer nivel, en este caso de la Premier League. Explicaba esta situación Silvio Fontana Nata al respecto.
13: Así es, Lucas, Viviani, Maraude, quizás en la pregunta, ¿no están con un nivel para jugar la Premier League? Son dos nombres de jugadores que circulan, ¿no?, para poder disputar y jugar en la Premier League. Así lo mismo lo mencionó Silvio Fontana, es un representante, ¿no?, de futbolistas, y dijo, ¿no?, que ambos futbolistas bolivianos actualmente perfilan para poder llegar a jugar la Premier League. Es algo que sorprende, ¿no?, a tan corta edad, Viviani estar ya siendo observado para disputar este torneo, ¿no?, como la Premier League.
1: Escuchemos a Silvio Fontana, es un empresario que representa a jugadores y que busca mercado, pero que sea un mercado competitivo. Y en este caso, si Viviani y Maradona están en la Premier League, ¿qué diría para los bolivianos? Escuchemos a Fontana, su palabra.
14: La Premier League solamente te lleva jugadores con categoría A. Significa categoría A, jugadores que tengan los últimos 85% de partidos en los últimos 2 años en la selección absoluta. Exigencia número 2, que sea MVP menor de 20 años. Ahorita un jugador que entra y cataloga para la Premier League es Leonardo Viviani y Marau. No hay otro.
1: Ante estos parámetros que estás marcando. En Bolivia.
14: Claro, en Bolivia solamente estos dos catalogan. Y estábamos gestionando lo de Viviani en un club de la Premier League. Ya me he puesto en contacto con su papá. Estamos en tratativa. Puede haber noticias en breve, como también puede haber noticias de un mercado muy importante por Viviani, porque ha despertado mucho interés ese chico, al igual que Maraude, como te digo. Pero Maraude está un poco como indeciso si se quiere ir en este mercado.
1: Parece que no quiere salir todavía, ¿no?
14: Todavía la decisión, como me dijo Andrés, que la vamos a tomar hasta fin de este mes.
1: Ahí está la nota con Silvio Fontana, que habló sobre Maraude Viviani. Bueno, si salen, adelante, que lo queremos ver, porque son chicos talentosos, lo de Sebastián Viviani. Yo me pregunto, si no salía de, o se iba de Aurora, volvía a Bolívar, yo creo que esta noticia o esta oferta propuesta no iba llegando, porque Bolívar no iba a tener espacio. Y ha tomado la mejor decisión, que va a ser Viviani junto a su papá. Bueno, con más de esto de la selección boliviana y lo que también se refiere. Bueno, Marcelo Suárez de Always Ready, ¿se va o se queda? Me parece que se irá y está, lo quieren en Bolívar. Marcelo también se va de Always Ready y esto decía el defensor del conjunto millonario. Escuchemos al zaguero central del cuadro del equipo de Always Ready todavía.
15: Y bueno, la aspiración de un favorito boliviano es ir a jugar afuera.
16: ¿Prácticamente este ha sido el último partido que tuve yo?
15: Sí, yo creo que, a ver, se lo voy a decir ahora, en Sudáfrica me voy, es un equipo de segunda que está peleando para subir primera, pero es un equipo muy importante de Sudáfrica y la verdad muy contento porque por eso que se me dio. Eso es lo que decís, ¿no? Muy contento por ir a ese club, que es un club muy grande. Muy feliz, que es lo que todo niño sueña, ¿no? En chico, ir a jugar al otro continente, por ahí decía uno de sus compañeros a usted, y eso es lo que te decía, muy feliz. Yo creo que ellos la tomaron de la mejor manera, porque tantos años acá, y luego mudar allá, que es un lugar tan lejos, bueno, la verdad muy feliz, muy contento y afrontado. Yo creo.
1: Bueno, se va a Sudáfrica, Nata, el defensor Marcelo Suárez.
13: Sí, como lo decía en la entrevista, Marcelo Suárez da el salto, ¿no?, al fútbol africano y continuará su carrera en el Cape Town City de Sudáfrica. Ese defensor boliviano de Always Ready dejará, ¿no?, el equipo boliviano para asumir un nuevo desafío internacional, como bien lo mencionaba el jugador Marcelo Suárez.
1: Muy bien, para cerrar, escuchemos al técnico Oscar Villegas. Ya están ellos en Estados Unidos. El partido que esperaban los bolivianos ante Escocia y Argelia, ambos mundialistas, y la verde se mide este fin de semana con Escocia, con la selección que tiene al jugador, al guardameta más longevo en el Mundial 2026. Acá se pararon, escuchemos al técnico.
17: Entrenamiento mañana mismo en la tarde. Hoy hemos trabajado muy temprano, hemos podido cumplir la sesión para hoy. Y bueno, a partir de mañana, jueves y viernes también tendremos entrenamientos que nos permitan ya todos juntos poder encarar muy bien el partido con Escocia. Son muy fuertes, mundialistas, están en puertas de jugar su mundial, así que va a ser muy duro. Tenemos 5 ausencias, justamente mencionamos por lesión a Moisés Paniagua y a Medina, que lamentablemente incluso han estado intentando hacer todo lo posible por llegar. Y los otros 3 jugadores, que son Cuellar, Maraude y Rodríguez, que no han conseguido la visa. No, estamos bien. Y las cosas pasan por algo también. Creemos que los que están convocados tienen la posibilidad también de que podamos hacer o ganar minutos a algunos jóvenes, que es lo que queremos. Importante también para nosotros es ver evolución.
1: Muy bien, aquí estaba justamente el técnico de la selección boliviana, Oscar Villegas. Se nos acabó el tiempo, Nata, algo del conjunto rojo de Vistelón. Esta noche a las 20:00, partido del conjunto aviador.
13: Correcto, Lucas, esta noche se enfrenta a Cochabamba FC, el equipo de Wilstermann, por la primera A, ¿no? El torneo Roberto Pavicic, preferencia 30 bolivianos, general 20 y curva sur 10 bolivianos. Ustedes ya pueden adquirir sus entradas igual a partir de las 4 de la tarde en boleterías del sudamericano Félix Capriles. Ahí el aviador quiere mantener la punta, ¿no?, como está en este torneo del Roberto Pavicic de la primera A, así que esta noche los que vayan a apoyar al equipo aviador a las 20:00 se disputará este cotejo.
1: Muy bien, cerramos, será hasta el día sábado con el partido Bolivia contra Escocia, porque mañana y pasado es feriado, jueves y viernes es feriado en nuestro país. Nata, hasta el día sábado con el partido Bolivia ante Escocia.
13: Así es, Lucas, conmigo será hasta el día sábado. Desearles un buen resto de jornada y también, ¿no?, una semana no tan regular, pero con estos jueves y viernes para que puedan descansar en casita. Con nosotros será hasta el día sábado.
1: Amigos, cerramos, que la pasen bien. Sigamos para adelante, no hay de otra, hay que ponerle pecho a este país. Chao.

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1: Buenas a todos y a todas, como siempre estamos en, bueno, como los últimos matecitos de Coca, estamos en pie de lucha exigiendo la renuncia de Rodrigo Paz y no vamos a dejar de exigir la renuncia de Rodrigo Paz hasta que renuncie Rodrigo Paz y además hasta que ya se vaya, deje de ocupar, no sé si ahora estará en la Casa Grande del Pueblo, donde demonios estará, anda medio escondido, pero la cosa es que se largue. Pero no se largue muy lejos, porque tiene que pagar algo que ahora se está perdiendo de vista, es que tiene que pagar también, debería pagar mínimamente con cárcel lo que ha hecho con la gasolina basura y todos los asesinatos de su gobierno a varias personas. Ya llevamos más de 10 personas asesinadas en su gobierno, entonces está grave la cosa, pero bueno, con esto saludamos. Yo soy Kiara San Pablo. Estamos con Dimelsa Rodríguez, que está ahí en Cochabamba. Hola, querida Dimelsa, ¿cómo estás?
2: Bien, Kiarita, un saludo a todos los que nos están escuchando. Y como decías, aquí igual en Cochabamba estamos en pie de lucha solicitando, pidiendo, exigiendo la renuncia de Rodrigo Paz. Y también estaba acá en Cochabamba no sé qué día, ha huido de los medios de prensa porque lo estaban preguntando sobre los bloqueos y dijo que tenía que irse rápido a La Paz porque tenía muchas cosas que atender. Y como decías, yo creo que más bien se está escondiendo porque está de miedo, está temblando, porque en Cochabamba al menos, Kiara, se están sumando más a los puntos de bloqueo, especialmente las provincias, municipios están saliendo cada día en cantidades y al parecer todo esto se está, mejor dicho, se está resistiendo más en todos los departamentos, se están sumando más, no como dice Rodrigo Paz, que supuestamente se están calmando los bloqueos, más al contrario, se están sumando en todas partes.
1: Sí, ya hasta varios medios de derecha han dicho que hay alrededor de más de 90, alrededor de 100 hay realmente puntos de bloqueo. Y hace mucho tiempo que esto no se había visto, Dimelsa. Yo me acuerdo que cuando lo de Luis Arce eran 70 y pico puntos de bloqueo, pero ahora tenemos 100 puntos de bloqueo. O sea, imagínate, es realmente muchísimo. Y aunque se quiera esconder, aunque se quiera esconder por los medios internacionales de derecha, por los medios nacionales de derecha, toda la gente lo está viviendo, porque todos los bolivianos y bolivianas que quieren pasar del punto A al punto B notan los bloqueos. Aquí en La Paz, querida Dimelsa, para quienes no están en La Paz, ya hay, no solamente hay como un cerco a La Paz que no deja que entren alimentos y etcétera, ¿no? Sino hay bloqueos entre barrios en La Paz. Hay bloqueos en varias de las avenidas principales, de las calles principales. No sé si se le ha denominado, como dicen, bloqueo de las mil esquinas, pero es peor que el de las mil esquinas porque está así todo. O sea, de un barrio al otro de los principales barrios de la ciudad de La Paz está cortado. La gente está caminando, está... Si está bajando, yendo en bicicleta, ¿no? Porque sabemos que ir en bicicleta para la subida para La Paz es mortal, caminando o yendo en motos. Está muy complicada la cosa, al menos aquí en La Paz. Ya no es solamente cerco a La Paz, no es solamente carreteras, es como te digo, de un barrio a otro, o sea, de la zona sur a la zona norte y así. Entonces, más allá de que el presidente se quiera hacer al loco, de que los ministros se quieran hacer a los locos, de que no hay bloqueos, de que están bajando, están en su quinto pedo, y ya la gente, incluso la gente que no apoya los bloqueos, incluso la gente que no sabe dónde está parada en términos de que si apoya, que no apoya, que no tiene ninguna opinión, lo que opina ya, porque no es opinión, sino es la realidad concreta que estamos viviendo todos los bolivianos y bolivianas, y sobre todo los paceños, es que cada vez esto es peor y no va a ir a menor. Es decir, cada vez son más puntos de bloqueo, cada vez hay más personas involucradas en las movilizaciones, en los bloqueos, cada vez hay más juntas vecinales de La Paz, del Alto, que se suman, que de distintos distritos del Alto, que a lo mejor no estaban tan involucrados, ya están. O sea, esto está creciendo. Minuto que pasa, minuto que hay más gente. Mi casera del frente de mi casa me decía, aquí bloquearemos, pondremos algo. Y ya está. Si se pone peor la cosa, así vamos a estar ya Ya hay las calles que te digo que no son ni siquiera avenidas principales, aledañas de La Paz, están todas cortadas. La Paz es hace días una ciudad fantasma y aunque los medios no lo quieran reflejar, todas las personas lo están viviendo, ¿no? Entonces, además, no sé si has visto aquí, querida Dimelsa, en muchos lugares de la ciudad, la policía con su altanería ha ido a gritarles a los bloqueadores que no, que se levanten y demás. Y los bloqueadores les decían: ¿qué voy a hacer si me levanto? Me estoy muriendo de hambre. El gobierno no me va a dar nada. Mi auto está jodido porque no tiene gasolina. Porque además, si no es por bloqueo, bloqueo de gente que se pone a bloquear, las calles están bloqueadas también por filas y filas de gasolina. Dimesa, no sé cómo estará ahí en Cochabamba, pero aquí en La Paz, todas las calles de La Paz, o sea, aquí a mi barrio, que no tengo ninguna gasolinera cerca, que nunca, ni en el tiempo de Luis Arce, llegó ninguna fila de gasolina. A una calle más allá de la mía, hay una fila, pero no es fila de gente que está esperando, es fila ya de autos parqueados de días. ¿Entiendes? Que son cuadras y cuadras y cuadras y cuadras y cuadras y cuadras. Entonces, ya la gente realmente le responde a los policías diciéndoles: ¿qué vamos a hacer nosotros? El gobierno no nos da respuesta, nos estamos muriendo de hambre, no tenemos gasolina, no tenemos medicamentos, no tenemos respuesta a ningún, no tenemos ningún resarcimiento del gobierno por el tema de la gasolina. Entonces, y mucha gente, además, habíamos hablado un poco del tema de los de estos enfermos, no me acuerdo en qué hospital, que necesitan diálisis, si es que no me
2: Diálisis.
1: equivoco, y no les estaban dando porque el gobierno no pagó, porque el gobierno no pagó al hospital privado lo que tiene que pagar, me parece, mediante la Caja Nacional de Salud. Y así, yo que soy una enferma de enfermedad crónica, voy a la casa donde estoy o voy al SUS y me dicen que no hay medicamentos, que no me pueden dar nada. Y bueno, ¿qué hago? O sea, si yo no tuviera plata, me muero directamente. ¿Qué vamos a hacer? Y ves eso en todas, o sea, no sé, seguramente ahí, Dimensa en Cochabamba igual, cuando vas al mercado, ves a personas. El otro día me he comprado un maple de huevo por 80 pesos, y claro, muchas personas van, preguntan, y les dicen el precio y se van, y mucha gente está ahí llorando porque no le puede comprar ni un huevo a su familia, ¿me entiendes? Y además mucha gente, yo que siempre voy a la farmacia porque tomo X medicamentos, porque tengo enfermedad crónica, veo a personas mayores que van, que preguntan: ¿cuánto está? Tres pastillas de tal cosa. Les dicen: por tres pastillas te cobran 150 pesos en muchas cosas que no son ni siquiera raras. Y los viejitos están ahí diciendo: ah, no, deme una pastilla. ¿O cuál es la variedad más barata que tiene? Y se compran una pastilla, dos pastillas, y así están sobreviviendo sin la medicación que tienen, porque hay muchas cosas que ni siquiera traen ahora. Entonces, ¿con qué cara va la policía a decirles a las personas: desbloqueen y demás, cuando las personas realmente se están muriendo de hambre? Y por eso es que están ahí aguantando días y noches. Aquí en La Paz está lloviendo, está haciendo un montón de frío y la gente sigue en los puntos de bloqueo cada vez más, aguantando días y noches, que no es fácil, porque es que si no aguantan ahora, van a terminar de morirse de hambre. Ya nos estábamos muriendo de hambre. No sé si has visto, justamente han salido unas nuevas cifras, no sé, no me acuerdo de qué institución, revisando cómo ha crecido la pobreza extrema y la pobreza en Bolivia. Desde el gobierno en el que se hizo, desde el, perdón, el momento en el que se hizo el golpe de Estado en 2019, querida Dimersa, todos lo hemos visto, creo. La pobreza ha crecido en este país a pasos agigantados. Ha entrado Luis Arce, lo ha terminado de cagar todo. Y ahora Rodrigo Paz la está súper rematando ya cuando la gente estaba re mal. Pero, querida Dimensa, no sé qué dices respecto a esto. ¿Cómo ves la situación en Cochabamba? ¿Están creciendo igual ahí los puntos de bloqueo?
2: Sí, no solamente eso, sino como decías que ahora igual los precios están subiendo exageradamente, ¿no? Y es ya algo que no puedes ya ni siquiera comprar porque el tomate ha subido demasiado acá, creo que está a 80, si no me equivoco, Kiari, estamos hablando de Cochabamba, ¿no? Y varios productos de la canasta familiar. Entonces, como decías, ya es la gente misma. Y esto no es reciente, Kiara, algo que hay que entender. El gobierno lo atribuye a los bloqueos, al igual que Luis Arce Catacora atribuye a los bloqueos, que los bloqueos no dejan pasar, que los bloqueos esto, no. Como tú decías, la gente ha salido porque ya en el campo, ya las provincias, municipios, no había ya para, digamos, su economía para sustentarse. Y como lo dijimos en varias ocasiones, varios niños ya no estaban ni están yendo a la escuela. Eso va a generar analfabetismo de aquí a un tiempo. Entonces, estamos pensando en un futuro, no es algo reciente. Está afectando, está siendo tan afectada a la población que es esa gente que está ahorita en las calles. Y aquí en Cochabamba es lo mismo, la gente del campo es la gente pobre es la que más sufre. Y es por eso que ahorita, como decía un compañero, es mejor, digamos, aguantar unos cuantos días más, digamos, sufriendo, hay que aguantar 5 años del gobierno de Rodrigo Paz, que nos va a terminar de liquidar completamente a todos los bolivianos. Entonces yo por eso estoy muy de acuerdo con los bloqueos, aunque hay gente que critique y todo. No, es mejor aguantar ahora a que tener que soportar 5 años en el cual lo va a regalar completamente todo nuestro país a los Estados Unidos, Rodrigo Paz, lo que no debemos permitir que haga.
1: Sí, querida Dimensa, y además pensando, como tú decías, en los sectores más vulnerables de nuestra población, los adultos mayores, los niños, las infancias, y ya desde hace mucho tiempo, y lo hemos denunciado más de una vez aquí en Matecito de Coca, los niños en la mayoría de los departamentos no están recibiendo un desayuno escolar nutritivo, no les están dando leche. Los niños no están tomando mucha leche porque la leche desde el gobierno de Luis Arce, que se ha dejado de controlar su precio, que se ha favorecido a PIL y a las transnacionales que nos venden productos lácteos, que la leche, yo me acuerdo, yo me compraba un Chicorlac de estos chiquititos a 50 centavos. Ahora está creo que a 2 pesos. Y así con todos los productos lácteos. Si a los niños no se les da en el desayuno escolar y además cuesta tantísima plata más una bolsita de leche, y ahora en La Paz no tenemos leche, querida Dimelsa. Además están especulando lo que quieren porque hay leche en polvo y el otro día me compré una de PIL, que es esta bolsa, que es más o menos así, que te costaba entre 20 y 30 pesos en el tiempo de Luis Arce, que ya era caro. Y ahora la están vendiendo por 80 pesos, querida Dimelsa. Así una cosa. Entonces, imagínate, yo digo, toda la gente es bueno que tome leche, etcétera, pero los que tienen que tomar leche para el rendimiento, para la salud mental, para el desarrollo, son los niños. Son los, yo
2: Claro.
1: no sé qué están haciendo ahora las mamás de niños lactantes, de niños que son pequeñitos. En eso no piensa nadie, ¿no? Mucha gente dentro de esos privilegios ahí sí que me perjudica. Sí, sé que hay mucha gente que tiene negocios pequeños que les está súper perjudicando el bloqueo, pero antes de eso estaban igual cagados. Entonces, pensaremos en la gente más vulnerable, pensaremos en las infancias, en los adultos mayores que no están recibiendo ya ningún medicamento ni tratamiento de los seguros de salud. Pensaremos en eso, en los sectores más vulnerables, en los animales también, porque cualquiera que hoy tenga un perro, tenga un gato, yo que salgo siempre, paseo a mi perro en mi barrio, hay mucha gente de buen corazón que rescata perros, que tiene 5 o 10 perros aquí en mi barrio. Y además nosotros hacemos participación, pagamos y demás. La gente, hay mucha gente que dona para una señora que cocina para los perritos comunitarios del barrio. Y ya desde antes de los bloqueos, mucha gente ya no sabía qué darles a sus perros porque toda la carne, todo el pollo estaba tan caro y sigue estando, que obviamente ahora mucho más porque el gobierno no nos trae nada de ayuda humanitaria, que ya no hay nada. Hay mucha gente que realmente, vecinos míos que llorando me dicen, no tengo para darles a mis perros. Entonces, pensaremos pues en eso, ¿no? O sea, ¿qué son 5 días más, 10 días más para que al menos tengamos una salida a esto? Porque si no salimos de esto, como tú decías, querida Dimelsa, vamos a, ya, o sea, si dejamos que Rodrigo Paz siga gobernando como está gobernando, ¿ya para qué? Ya vamos a ver que sin bloqueos vamos a estar peor que como está, porque tampoco es que estábamos con mucha comida, con precios justos antes de los bloqueos, ¿no es cierto? Pero bueno, con esto nos vamos al corte y ahora volvemos para la segunda parte del matecito de coca de hoy.
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3: Estamos de vuelta en el matecito de coca de hoy. Y bueno, estábamos hablando de la situación grave del país, de que por qué no renuncia de una vez Rodrigo Paz, de todas las cosas que está sufriendo la gente desde el principio del gobierno de Rodrigo Paz. Pero, querida Dimelsa, no sé qué piensas de la, no sé si decir propuesta o salvavidas que le están tirando algunos a Rodrigo Paz diciendo no, que ahora hagamos revocatorio y demás. ¿Qué piensas tú de eso? Para mí, pésima idea de revocatorio.
4: Sí, como tú hablábamos y tenías mucho

0: un plazo de hacer el revocatorio, no es instant y ya de manera inmediata, y aparte hablando es un presupuesto. Entonces también se estaría invirtiendo también dinero, tiempo, y una vez que las movilizaciones se levanten, Rodrigo Paz va a ser de las suyas, tomando en cuenta, como tú igual decías, el órgano electoral está pues afín al gobierno de Rodrigo Paz. Puede existir fraude, lo que tanto les encanta decir los pititas, que fraude, que no sé qué. En este gobierno sí puede existir, nos pueden ver la cara. Entonces ellos lo ven como una medida, una salida ahora, los sectores que no están bloqueando, inclusive porque ellos dicen esto es insostenible. Ellos mismos son conscientes de la cantidad de puntos de bloqueo que hay en Bolivia, que ya esto es insostenible, sí o sí. O sea, quieren ya que renuncie y vean una salida, la revocatoria, pero no, yo digo para ahorrar dinero y tiempo y todo lo demás, es necesario sí o sí la renuncia. Uno de los que ha propuesto esto de la revocatoria creo que es un diputado, si no me equivoco, y ahí pues tenemos a Andrónico Rodríguez, que también ha propuesto
1: Nunca
0: esta salida.
1: falta. Cuando hay
0: Y yo
1: una
0: digo,
1: pendejada que decir, está el Andrónico ahí para
0: sí.
1: decirla.
0: Entonces, no creo que Kiara, además, y no nos olvidemos, ¿no?, de esta compra con tanta cantidad de dinero de casi 70 millones de los gases lacrimógenos, es evidente que el gobierno se está preparando para poder dictar un estado de excepción y poder reprimir a la población que está en movilizaciones. Eso es muy importante, ¿no?, recalcar a la población boliviana. Entonces, directamente, o sea, es pedir la renuncia, no la revocatoria.
1: Sí, querida Dimensa, como tú decías, es que so, ya es demasiada cojudez de gente que está apoyando o intereses de por medio, que okay. Siempre sabemos que si el Andrónico apoya algo, tiene que haber plata de por medio, ¿no es cierto?
0: O
1: Pero,
0: es que es Ofgi realmente el
1: pues que es
0: Andrónico,
1: cojudo. No,
0: ¿entiendes?
1: yo la verdad creo que es demasiado interesado, que para todo le pagan, porque si no, él no habla de gratis, como le cuesta tanto hasta articular una oración al querido Andrónico. Pero es que realmente pensemos, si se dice ahora revocatorio, número uno, como tú dices, no es de hoy a mañana, serán 3, serán 4 meses, va a estar hasta fin de año bajo el gobierno del Rodrigo Paz. O sea, yo eso creo que la mayoría de la población boliviana no, o sea, ya, si me dices eso, ya se me viene una pesadilla encima. ¿Qué vamos a hacer hasta fin de año en estas condiciones? O sea, al menos la ciudad de La Paz, querida Dimensa, y no desde el bloqueo, desde antes, si es que las medidas se han radicalizado más aquí en La Paz que en otros departamentos, es porque ya aquí a La Paz nos ha tocado tal cantidad de gasolina basura, tal cantidad de alza de precios, que
0: Y
1: era
0: sigue ingresando
1: insostenible.
0: combustible basura, Kiara,
1: Y
0: sigue
1: sigue
0: ingresando.
1: eso también, que ya está súper, hiper, mega comprobado que los que están, que cuánto de la gasolina basura habrán comprado, que todas las cisternas estas que tienen que entrar al país y están llenas de gasolina basura. Entonces, ¿cómo vamos a quedarnos en esa situación? Aquí en La Paz, querida Dimelsa, antes de los bloqueos eran, qué sé yo, 3, 4 accidentes por día, si es que no más, porque todos los autos han empezado a fallar, a pararse y con las cuestas. Ha sido terrible, ha sido terrible. Y no nos olvidemos de los accidentes aéreos tampoco. Acordate el tema del alto y otros tres aviones que se cayeron. Igual por gasolina, por jet fuel, que es la gasolina de los aviones basura. Otro tema más que no, o sea, es que hay demasiadas cosas. Sería una pesadilla esperar 4 meses o quién sabe más, porque en este tribunal no se puede confiar, a que hagan un revocatorio, porque ya es darle hasta final de año a Rodrigo Paz. Y ahora, si hacen ese revocatorio, como decías, ¿quién nos garantiza que no haya fraude? Porque ya en las elecciones, ya se ha sabido que Manfred ha hecho fraude, ya está hasta en un audio que le está pidiendo a una persona que trabajara en eso, que le ayude a manipular los votos. Ya se ha sabido que en las elecciones nacionales Doria Medina ha hecho fraude. Y eso nunca se investigó, nunca se hizo ningún caso al respecto. Porque es obvio, no sé cuánto porcentaje al final le han dado, que era poquito, pero nunca en su vida ha ganado eso el Doria. Le ha quitado porcentaje del voto al nulo para ponerse a él, para aunque sea no perder tan estrepitosamente. Pero, o sea, si ya han hecho fraude y hay pruebas de que han hecho fraude y no se ha investigado nada de eso, querida Dimensa, ¿qué nos va a decir que ahora no van a hacer fraude? Chistosísimo, si están más comprados los del Tribunal Electoral que cualquier cosa. Y además de eso, ¿Con qué justificación vamos a gastar no sé cuánta plata en hacer?

0: la elección, perder no sé cuánto tiempo, que toda la gente, claro, para ellos como se creen los amos de la vida, ellos no están perdiendo nada, no, pues muéranse de hambre 5 meses más, no es así la cosa. Además, Dimelsa, no es que sea la única salida democrática como lo están queriendo poner, no, es democrático que el presidente renuncie, está en la Constitución, claro, que él puede renunciar, él tranquilamente renuncia y asume Lara, y ahí se ve que se convoquen a las elecciones, punto. Si quiere que Lara gobierne, ya juzgaremos su gobierno, que no sé, no creo que sea tan terrible como el de Rodrigo Paz, pero nunca digas nunca, ¿no? Pero la cosa es esa. Y ya ahora que se haya puesto en debate este tema del revocatorio, es para tirarle un salvavidas a Rodrigo Paz, y no sé, la gente que está cayendo en eso de decir sí, que sería buena idea, que aunque sea, no lo digo de mala gente, hay mucha gente que con buena fe cree que, bueno, aunque sea así va a renunciar Rodrigo Paz. Hay que saber un poquito de historia y hay que ubicarse un poco en qué es la democracia. Ahora que tienes a todo el pueblo en las calles, al gobierno en jaque, al mundo con los ojos en Bolivia, tú no puedes entregarle a ellos la salida, porque es entregarle a algo que está en sus manos, que está en manos del tribunal, la democracia, y confiar en la persona en la que te ha puesto en las calles, que te ha asesinado, que te ha hecho todas estas cosas, confiar en gente como Doria Medina, como Tuto Quiroga, como Marinkovic, que son los que al final van a pagar para que el tribunal haga lo que ellos quieren. O sea, ¿qué tan estúpido tiene que ser el pueblo boliviano para estar ahí en las calles, para que se trague a las personas que han asesinado, los del gobierno, a las personas que han encarcelado y demás, y decir, ahora sí, hagan su revocatorio, nosotros vamos a esperar tranquilamente en nuestras casas 5 meses para que nos maten de hambre, y a ver si se les ocurre hacer unas elecciones transparentes, y recién ahí al Rodriguito le va a dar la gana de decir, ay, no me voy, y hasta que hayan otras elecciones y demás. O sea, es una estupidez total, no sé. Obviamente los medios le quieren dar bola para intentar mamar a la gente, a alguna gente, pero el pueblo boliviano, yo creo que, querido Dimelsa, no es estúpido, al menos la mayoría. Y no, y los puntos de bloqueo van a seguir ahí. Pero ahora está el otro tema que tú mencionabas, ¿no? ¿Cuánto? Casi 70 millones de bolivianos en gases lacrimógenos, que es lo que se ha filtrado que han gastado. Es grave, es terrible, porque además, justamente antes del programa hacíamos el cálculo, según lo que me dice Internet, los gases lacrimógenos, estos antidisturbios que usan las policías de todos los países, tienen un precio, dependiendo el tipo de gas, si es más potente, menos potente, eran 11 a 37 dólares por unidad. Y haciendo el cálculo a los más o menos 69 millones de bolivianos que se están gastando, se podría comprar, dependiendo la calidad y el alcance de los gases, entre 268 mil y 862 mil gases, o sea, unidades de estos gases. Imagínate, digamos, por lo menos, si se compraran los más caros de 37 dólares, esos 69 millones de bolivianos alcanzarían para 267.940 unidades. Y yo me ponía a pensar, sí, digamos, aquí cuando en la ciudad de La Paz tiran gases, no tiran muchos gases, o sea, tirarán excesivamente, pero así con mucho. 10 gases en una manifestación, 5 gases, porque tiran unos que son bien potentes. Pero no sé, ni aunque tiran, pues, 100 por día van a gastar eso en estos 2 meses. 267.270.000 gases, querida Dimelsa, ¿no te parece excesivo? ¿Tú qué crees que está pasando con esto?
1: Bueno, como comentábamos, Kiara, sí se ha publicado esta resolución ministerial que del Ministerio de Gobierno están destinando del Tesoro General de la Nación. Han hecho una modificación presupuestaria porque al parecer la policía no contaba con la adquisición de gas lacrimógenos para esta gestión, y dice de manera textual que para conflictos sociales está solicitando esta adquisición para la gestión 2026. Como tú decías, uno, el monto es completamente exagerado, el monto que se está destinando, que supuestamente el gobierno dijo, no hay platita, dijo él, no hay platita. Y mira, le está diciendo, cuando tú decías el tema de la diálisis para este hospital, no hay plata para salvar a los enfermos, pero sí hay plata para poder seguir masacrando a la población. Hacen esta adquisición a través del Ministerio de Gobierno, la policía va a ser equipada con estos gases lacrimógenos y algo alarmante, ¿no? Casi 70 millones, y como decía alguien, esto creo que es todo el presupuesto de las Fuerzas Armadas anual, un presupuesto anual están destinando, digamos, a la adquisición de esta compra, y se denunciaba que en el gobierno ni siquiera Murillo ni Eduardo del Castillo habían comprado con esa cantidad. Al parecer, Murillo había adquirido con 42 millones, tomando en cuenta que se había hecho una adquisición con sobreprecio, si no me equivoco, que se ha denunciado en el gobierno de Jeanine Áñez, y el ministro del Castillo había hecho la adquisición con 40 millones. Aquí hay muchas dudas. Uno, que si se está haciendo por licitación o contratación directa, de qué empresa se está adquiriendo, a qué costo se está adquiriendo la unidad, digamos, de estos gases lacrimógenos, desconocemos. Pero como te decía Kiara, eso debe ser para poder, había por ahí rumores para abastecer, digamos, para cuando dicte el gobierno estado de excepción, puedan ellos utilizar esta cantidad de gas lacrimógeno, pero supongo que para posterior también, porque yo creo que el gobierno está viendo que en caso de que dicte estado de excepción, la población se va a enfurecer más y se va a seguir levantando, y ellos tienen que tener ya todo. Tienen que abastecerse ya, porque no puede ser solamente para levantar los bloqueos, pienso que es para posterior también, para si es que se vuelven a levantar, van a seguir utilizando esos gases lacrimógenos, granadas de gas y todo aquello que van a adquirir esos agentes químicos, ¿no? Entonces, no es justificable para mí que en una crisis económica se esté adquiriendo, digamos, agentes químicos para reprimir a la población y no solucionar la crisis económica. Entonces, mucha atención a la población que está en movilización, que obviamente quieren utilizar eso para gasificar, para masacrar a la población, porque no solo van a usar gases lacrimógenos, también te decía, ¿no? Acá en Parrotán en el 2024, cuando nosotros hemos ido después de la gasificación, hemos encontrado una montonera, digamos, de los envases, o no sé cómo se llama, de los gases lacrimógenos, había de todo tipo de cantidad, que eran grandes, medianos, pequeños, y me decían, es de acuerdo, o sea, el precio varía de acuerdo, digamos, incluso a la cantidad que botan de gas, o incluso a la distancia que esto que llega, digamos, el gas, ¿no ve? Entonces, ¿cómo lo están? Que no sabemos exactamente qué tipo de gas están adquiriendo, a qué precio están adquiriendo, de qué empresa están adquiriendo, pero es una gran cantidad de gases lacrimógenos y no creo que solamente sea para desbloquear, sino para las posteriores que se intente levantar la población. Por eso, como bien decías, Kiara, no es una salida la revocatoria, porque es complicado que el pueblo se vuelva a articular de esta manera que está grande. También supongo que está esta cantidad tan grande porque los puntos de bloqueo, sabe bien Rodrigo Paz, que no es pues poquito. Ellos quieren minimizarlo, pero son grandes puntos de bloqueo, no solamente en La Paz, en Cochabamba y en otros. Sucre, igual el gobernador de Sucre se ha levantado a favor de los bloqueos, imagínate. Entonces, están sumándose los departamentos, entonces tienen que desbloquear todo. Que aquí en Cochabamba los pacos, los polis están parados. Me da una pena, la verdad, porque son changuitos, los que están, los soldaditos changuitos, así niños, guaguas, los ves ahí parados en Parotani, en Vinto, digamos, están ahí todos los días vigilando que no se levanten puntos de bloqueo. Entonces, esto, más allá de reprimir, digamos, de querer levantar los puntos de bloqueo, también es, digamos, digo, para el estado de excepción, que creo que, como de hablábamos, no sé si es cierto, Kiana, parece que quiere dictar el estado de excepción después del 7, porque su hija se va a graduar, creo, uno de estos días.
0: Eso dicen, sí.
1: Vean pues el comodín también de Rodrigo Paz, eso no, de verdad, claro, a mí ese tipo vive, no sé, yo lo vuelvo a repetir, no sé, creo que consume de lo mismo que consume el Camacho, ese hombre está completamente fuera de la realidad boliviana. Entonces, es lo que están pensando, alarmante, alarmante, la verdad, la cantidad de dinero que se está destinando a la adquisición de agentes químicos, es algo que debemos denunciar y pues estar alertas a lo que el gobierno quiera hacer con estos agentes químicos, Kiara.
0: Sí, querida Dimensa, y además, a mí me llama demasiado la atención, querida Dimensa. ¿Será que están comprando solo gases? Porque a mí, yo digo, 200 y pico mil, ¿cuánto te he dicho? Mi cálculo era casi 270 mil, entre 270 mil y 860 mil unidades de gas. Me parece que tal vez realmente viendo los números, están comprando armamento para meter bala a la población. Eso es lo que a mí me da miedo. Porque en este momento donde realmente no tienen ni un poquito de plata para comprar un poco de gasolina
1: Kiara,
0: limpia.
1: puede que lo camuflen porque esta resolución ministerial, si lo pueden revisar los compañeros, la 04726 dice en uno de sus parágrafos, conforme al decreto supremo, la policía boliviana es la única que para la adquisición de armas, gases lacrimógenos y todo aquello, si lo revisan bien, dice. Entonces, capaz solo poniendo eso y al final, obviamente, dicen, ¿no?, la adquisición de gases lacrimógenos, pero como tú decías, no sabemos. Capaz igual están destinando a la adquisición de armamento bélico, ¿no?
0: Mira, esa revisión que has hecho es importante porque tal vez ellos están queriendo blindar de alguna manera, aunque no están diciendo, pero capaz están queriendo blindar, como tú dices, diciendo estas cosas de que la policía es la única que puede adquirir armamento y demás, porque me parece muy raro, Dimersa, la verdad, tanto gas y es excesiva la cantidad. Y viendo lo que hemos visto de las personas que han asesinado disparándoles directamente en algunos puntos de bloqueo, y como hablábamos el otro día, querida Dimersa, mientras más gente es la que está en puntos de bloqueo y sobre todo en puntos de carreteras donde hay montañas y demás, que sabemos que los campesinos son muy capos esto escondiéndose en las montañas y los pacos no pueden ni subir a los montes, de ahí los agarran. Incluso aquí ha pasado en la zona sur de La Paz. Los policías, como no son muy entrenados, como no tienen muy, muy buen entrenamiento táctico, creo que le llaman técnico, a lo que recurren cuando se ven rebasados por muchas personas es a disparar, a meter bala, porque no saben hacer otra cosa, porque son policías muy mediocres en todos los sentidos. Entonces, nada raro, querida Dimensa, calculando la plata que es, que estén comprando armamento más pesado para disparar a la población. Eso también hay que advertirlo. También hay que advertir esto que tú decías, de que parece que Rodrigo Paz muy cómodamente está esperando la graduación de su hija del colegio, creo que dijeron del CAPER, no sé de cuál colegio, que va a ser el 6 de junio para dictar estado de sitio el 7. Pero hay otro di dilema ahí con el estado de sitio, porque como abrogaron la ley del estado de sitio, ahora tendrían que aprobar, para que sea más o menos legal, tendrían que aprobar otra ley para que se pueda, porque la Constitución dice que tiene que ser aprobado por ley, o sea, regulado por ley el estado de sitio. Pero eso pasará, parece que no. ¿O será que los parlamentarios comprados nos madrugan y mañana aprueban otra ley? No sé.
1: Uno, tal vez ni siquiera están enterados porque se supone que cuando han abrogado la ley, la ley, deberían ellos haber presentado otra ley. Se supone que ese era
0: Claro.
1: lo correcto que hagan los parlamentarios. Por eso te digo, no sé si están siendo mal asesorados. Al final creo que les vale su trabajo. Pero como te decía, Kiara, no vaya a ser que Rodrigo Paz, al estilo del GONI, que obviamente es ilegal, inconstitucional, vaya a sacar a las Fuerzas Armadas sin dictar estado de excepción. Imagínate, puede pasar eso también, ¿no? Entonces hay que ver todas las alternativas porque no estamos en un estado de derecho. Lo correcto es que sí exista una ley sobre el estado de excepción, que la Asamblea ya debería trabajarlo, pero no, a lo que se ve no están trabajando, no sé la verdad. Y lo otro, el gobierno, como es un estado dictatorial, al menos para mí es un estado dictatorial, porque creo que hay desaparición incluso de algunos dirigentes, la defensora de
0: Sí, eso también.
1: Natalia Churchill, que era defensora de derechos humanos en La Paz, que supuestamente creo que ha sido secuestrada. Entonces ya están operando de manera, como siempre han operado los estados dictatoriales. No esperaría yo nada legal de un estado dictatorial, ¿no? Porque no es un estado de derecho. Entonces no vaya a ser que saque a los militares sin dictar estado de excepción y ahí vaya a masacrar a la población boliviana, ¿no? Lo cual va a generar mucha más rabia y mucho más rechazo de la población si es que él se atreve, digamos, a disparar y meter bala a las movilizaciones.
0: Sí, Dimensa, es importante también advertir que es posible, o sea, con lo que está haciendo Rodrigo Paz, secuestrando personas y haciendo todo, es más que posible que, o sea, si de él dependiera, yo creo que ya lo hubiera hecho, ya intentó en los primeros, si le podemos decir, intentos de desbloqueo aquí en La Paz, sacar a las Fuerzas Armadas y por lo que entiendo salieron las Fuerzas Armadas, en apoyo, en resguardo de la policía, dije. Pero no sabemos hasta dónde se han metido las Fuerzas Armadas, pero aquí hay que recordar una cosa a los policías y sobre todo a los militares, a las Fuerzas Armadas, que Ellos pueden salir, pueden disparar ahora, pero eso no, esa impunidad no les va a durar mucho, porque ahora, gracias al tiempo del gobierno de Evo Morales, la gente, mucha gente, casi todas las personas, bueno, no casi todas, muchas personas tienen acceso, aunque sea un teléfono con una camarita. Y eso significa que los pueden grabar, que los pueden identificar. Además, ellos saben de sobra que las personas, sobre todo en el área rural, son muy organizadas. Entonces, no va a pasar por alto el militar o el policía que dispare contra el pueblo y que hiera al pueblo. Y sobre todo también las cabezas de los militares y los policías tienen que tener muy en claro que van a entrar a la cárcel, sea hoy, sea mañana, sea pasado mañana, van a entrar a la cárcel, como han entrado incluso los generales del golpe falso de Luis Arce, no sé si te acuerdas, los de
1: Y
0: Áñez han
1: también en el
0: entrado,
1: gobierno
0: aunque
1: de
0: sean las
1: Yanine
0: cabezas.
1: hubo responsables, en el gobierno de Yanine Áñez se ha responsabilizado, se están
0: Exactamente.
1: respondiendo algunos policías militares sobre eso. Entonces, va a existir responsabilidad, hay que recordarles, porque recordar el gobierno de Rodrigo Paz va a pasar, va a terminar, no es algo eterno. ¿Tú crees que con todo esto, ya por más que él quiera quedarse, lo que sea, imagínate que siquiera repostula porque es tan sinvergüenza, la población le va a apoyar? No, él no va a volver nunca más al poder. Con todo lo que está pasando, nadie lo quiere. Él ya no tiene credibilidad ni un poquito. Él de aquí va a huir, no va a vivir ya en Bolivia. Ya se va a ir, sí o sí se va a ir, a menos que la justicia se encargue de ponerlo donde tendría que estar, y es en la cárcel al lado de Luis Arce Catacora.
0: Sí, querida Nimesa, hay que recordarle eso a los policías y a los militares, y sobre todo a sus cabezas, que son las que al final van a ser las primeras que van a pagar esto, ¿no? Hay que recordarle eso, y además a sus bases, que ellos tienen el derecho y además el deber de no obedecer instrucciones que no son constitucionales. Entonces, si viene mañana su superior a decirles no, que tienen que salir a desbloquear, ellos pueden limitarse a ir y decir, no es mucha gente, si nosotros nos metemos va a haber mucha violencia y eso no lo podemos hacer, punto, porque ellos deben respetar la Constitución, más allá que a su superior, ellos deben respetar la Constitución. Y la Constitución dice que lo que tú nos habías hecho el repaso el otro día, que no, y en cualquier ley de cualquier país, no se puede disparar a personas que están desarmadas. No se puede disparar a personas que están bloqueando, que no están agrediendo a nadie. Y además, si no hay un estado de excepción, los militares no están autorizados a actuar. Y si no hay un estado de excepción, ojo, que se haga bajo ley, no bajo que el presidente haga un decreto o lo que sea. Entonces, también que eso lo recuerden bien. A veces los educan de manera de que no cuestionen las órdenes de sus superiores, pero yo les quiero recordar a los policías y a los militares que ellos al final van a ser los que van a pagar, no su superior. Su superior también, pero ellos van a ser los que van a pagar. A lo mejor el superior se escapa con Rodrigo Paz, ¿no? Pero ellos van a ser los que van a pagar si es que ellos cometen esos delitos, y ellos ante nada tienen que responder a la Constitución y a las leyes del país. Entonces, eso hay que recordarles. Querida Dimesa, ya se nos va acabando el tiempo. No sé si hay algo más que quieras decir en este matecito de coca.
1: No, mucha fuerza a los compañeros, no nos dejemos engañar, no a la revocatoria, sino a más al contrario, directamente a la renuncia, continuar. El gobierno quiere que se cansen las movilizaciones, está esperando eso, pero no va a ser así. El pueblo campesino no se cansa, es siempre fuerte, el pueblo aymara, el pueblo quechua, unidad, solamente digo es unidad, la COP igual se ha mantenido firme con las movilizaciones, así que solamente queda siempre, tal vez decir los dirigentes que no se vendan, porque el dirigente que es vendido está siendo castigado. Así que continuar con las bases, siempre con la petición de las bases hasta la renuncia de Rodrigo Paz.
0: Así es, querida Dimelsa, y eso, no vamos a irnos atrás al terreno de las urnas, además de las urnas compradas, de las urnas que no valen nada cuando nuestro voto es fraudeado, cuando ni siquiera podemos votar por las opciones que nos quedan. Como dice esta frase, ¿no? Nuestros sueños no caben en sus urnas. Si nos van a poner en las urnas de nuevo a Tuto Quiroga y a Doria a escoger entre los dos, también complicado, ¿no? No retrocedamos ahora que hemos conquistado tanto, que la gente ha sufrido tanto, que hay muertos, que hay heridos. También en honor a ellos, No retrocedamos a ese territorio donde ganan las oligarquías, donde compran a los tribunales y hacen lo que sea. Mantengámonos en las calles. Bueno, con eso nos vamos hasta un próximo matecito de coca, en pie de lucha como siempre. Chao, chao.
1: Ya, chao.
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el pollo español se va para no volver jamás, jamás. ¿Qué les parece este ritmo de guayño en banda? Estamos con todo, hermanos y hermanas, ¿sí? Estamos ya con más de 100 puntos de bloqueo a nivel nacional, bloqueo de carreteras provinciales, carreteras internacionales, también bloqueo nacional de caminos regionales. Esto, exigencia y ya de una vez la renuncia de Rodrigo Paz, el incapaz. 34 días de bloqueo convocado por la Central Obrera Boliviana. Saludamos a los hermanos y hermanas que están en los puntos de bloqueo en La Paz, Oruro, Potosí, Chuquisaca, Santa Cruz, Pando y también en La Llajta, en Cochabamba. Así que bueno, día que pasa se masifican más puntos de bloqueo, hermanos y hermanas. Saludos, saludos y hasta la victoria siempre.

pedido es unánime y bueno, ahí está la renuncia de Rodrigo Paz. Incapaz, el día de ayer se ha desarrollado un cabildo en La Ceja, en la ciudad de El Alto. Nuevamente se ha fortalecido este cabildo porque participó el ejecutivo de la Central Obrera Boliviana, Mario Argollo, quien ha manifestado que no debemos de traicionarnos. Prohibido traicionarnos, hermanos y hermanas, líderes, ejecutivos, ejecutivas, jilacatas, mamatallas, autoridades originarias. Prohibido traicionarnos. Tenemos que seguir juntos, tenemos que estar unidos, porque hemos entendido que Rodrigo Paz, como lo hemos denominado el incapaz, no hace una lectura real de lo que es Bolivia. Bolivia no es una república, como ellos lo mencionan. Sus ministros dicen República de Bolivia. No han entendido que Bolivia es un país diverso, es un país plurinacional, que cuando nos unimos, cuando firmamos un pacto de acuerdo de no traición, luchamos hasta el final, porque somos una familia. Por eso nos llamamos hermanos, hermanas, y Rodrigo Paz ignora esta unidad, ignora que somos diversos y que en esa diversidad está nuestra grandeza y nuestra fortaleza de lucha. Cuando hay un gobierno que no atiende las demandas del pueblo boliviano, que no escucha las necesidades del pueblo boliviano, cuando hay un gobierno que piensa que votaron por él, ¿sí? Cuando hay un gobierno que continúa diciendo que fue electo con el más del 50%, cuando hay un gobierno que cree que gracias a su hija está en la silla presidencial, cuando hay un gobierno que no ama a este país, se le dice no. Cuando hay un gobierno que miente y miente, miente y miente y pierde la credibilidad del pueblo boliviano, le decimos no más, ya no va más, y por eso estamos en nuestro punto de bloqueo, en nuestras movilizaciones, en nuestras marchas pacíficas. Aunque el gobierno en estos 34 días de movilización, su respuesta ha sido con el aparato represor del Estado. Nos han mandado a gasificar, tenemos más de 300 hermanos y hermanas aprendidos en los diferentes centros penitenciarios, tenemos hermanos que han fallecido con su corredor humanitario, disque banderas blancas. Tenemos a un hermano que ha fallecido, lo mataron a nuestro hermano, que en paz descanse, y nuestras condolencias, que le quitaron la vida a Víctor Cruz Quispe en la comunidad de Cruce Vilaque, recuerdan el fin de semana pasado, ¿no? Porque ya son 34 días de movilización. Un gobierno que no va a atender nuestras necesidades, y lo estamos palpando, lo estamos viviendo con el tema de la gasolina basura. Continúa adquiriendo de la empresa Intertec esta gasolina que no daña a los a sus instrumentos de trabajo, que afecta a la economía del país. Hasta ahora no hay resarcimiento. El gobierno les ha prometido, ¿no?, que les iba a dar resarcimiento, que iba a ponerle un aditivo, y no funciona, y no funciona, y no funciona. Entonces, ¿qué hacemos con este gobierno? Decirle ya basta. Y para el colmo de los colmos, el gobierno, ¿qué dice? Vamos a mantener el orden, vamos a mantener la paz, ya no puede seguir así, no puede ser que un grupo minoritario esté dañando tanto a la patria o a la Bolivia, Bolivia. Para eso, ¿qué vamos a hacer? Se les ocurre una brillante idea de gastarse nuestro dinero, la plata que está en el Tesoro General de la Nación, y deciden comprar, sí, agentes químicos, gases lacrimógenos con un alto precio. ¿Sabe de cuánto exactamente son? Son millones, hermanos. Son 68,150,928 millones de bolivianos. Esa es la cantidad, 68 millones, casi 70, ¿no? Pudiendo, no sé, distribuir ese dinero en las familias más vulnerables,
en los hermanos y hermanas con capacidades diferentes que ahora están sufriendo porque no hay fuentes de trabajo, en los hermanos y hermanas de la tercera edad, en las madres solteras. Tantas necesidades, invertir tanta plata, 68 millones de bolivianos, en la compra de gases lacrimógenos para reprimir al pueblo boliviano. Y así el gobierno continúa diciendo que la batalla de las batallas, dijo eso, la batalla de las batallas no puede continuar. Voy a leer un titular, aquí está en El Deber, búsquelo usted también. Presidente Paz anuncia la batalla de las batallas, vincula al narcotráfico con las protestas y convoca a un diálogo nacional. No sé, a mí ya me da risa, de verdad que... A mí me da impotencia, a mí me da algo con Rodrigo Paz. Todos los que estamos en los diferentes puntos de movilización, que son más de 100 puntos, porque El Deber, Opinión y otros medios continúan diciendo que son 60, 59, no, mentira, son más de 100 puntos de bloqueo. Continúan diciéndonos que somos narcotraficantes. Continúan diciéndonos que ya va a iniciar la batalla de las batallas. Ya me viene el recuerdo, hace mucho yo veía en la serie de la saga de Juego de Tronos, más o menos, ¿no? Mucha película, Rodrigo Paz, ¿qué nos pasa? El presidente dice, para mí no es presidente ya, Rodrigo Paz anuncia la batalla de las batallas, vinculando al narcotráfico con las protestas. Todos somos narcotraficantes, hermanos. ¿Quién es narcotraficante aquí? ¿Quién se ha involucrado con tema de las narcomaletas, narcomaderas? ¿Con quién está involucrado en tema de la marihuana líquida que llegó a Santa Cruz? Rodrigo, ¿cuáles son los antecedentes del tema de narcotráfico con tu familia, de tu papá? ¿Cree que todos somos de la misma calaña que este señor? Porque ¿qué más podemos decirle? A ver, ¿cuándo dijo? ¿Qué dijo? ¿Qué pasó? Vamos a leer esta nota tal y cual para que usted luego pueda hacer el análisis y llamarnos. Dice, Rodrigo Paz aseguró que Bolivia enfrenta la batalla de las batallas contra estructuras que buscan impedir los cambios para recuperar la institucionalidad. Imaginen eso. Lo hizo este miércoles, lo dijo este miércoles durante la toma de juramento de Ernesto Justiniano como nuevo ministro de Defensa en medio de prolongado bloqueo de carreteras, dice. Sí, ¿no? Ya tenemos otro, a Ernesto Justiniano, ministro de Defensa, dizque. Ja. Así está el panorama en nuestro país. Y uno dice, ¿no? Qué grave, estamos en la batalla de las batallas. Nos dicen narcotraficantes ahora a todos. ¿Quién es narcotraficante? Nadie es narcotraficante. Aquí estamos luchando por la dignidad, la soberanía, nuestra revolución democrática y cultural, para que se respete la constitución política del Estado, derechos humanos, democracia, para cuidar nuestros recursos naturales, tierras raras, el litio, entre otros. Por eso estamos en las calles movilizándonos, por eso estamos en los más de 100 puntos de bloqueo de manera pacífica, Rodrigo. Es que no entiende Rodrigo Paz y continúa con esa tozudez y piensa que tiene el control todavía más del país, ¿no? Piensa que está manejándolo bien, pero lo está haciendo todo mal. Esto es el panorama en el país. Usted ya se ha informado, ¿no?, que hay dos ministros que ayer han dejado su cargo. A ver, y ahora Ernesto Justiniano es nuevo ministro de Defensa. La señora Beatriz García, ministra de Educación, también ha renunciado. Ahora deben estar buscando quién va a ocupar ese cargo. Bueno, cuando hay renuncias, eso da a conocer que ya no tiene
sólida su equipo de trabajo, ¿no? Que ahí hay algo. Y se tiene fuertes rumores y lo han denunciado ejecutivos, ejecutivas, dirigentes y dirigentas también, de que el gobierno, ¿no?, está planificando dictar un estado de excepción o un estado de sitio. A ver, durante la posesión del nuevo ministro de Defensa, el señor Justiniano, el presidente Rodrigo Paz informó que si ya se ha remitido a la Asamblea Legislativa el proyecto de ley de estado de excepción. Sí, ya se ha enviado a la Asamblea Legislativa Plurinacional la ley de estado de excepción. ¿Qué quiere decir eso, hermanos? ¿Verdad que sí? Usted ya está respondiendo. Seguramente es una ley que permite que los policías y los militares nos silencien la voz y sin estos militares y policías puedan rendir cuenta ante la justicia. Debe ser eso. Así como en tiempos de la Yanine Áñez. Porque recuerden, hermanos y hermanas, la ley que regulaba los estados de excepción en Bolivia, que era la 1341, en complicidad de la Cámara de Senadores y la Cámara de Diputados, fue anulada, fue abrogada. Esta ley que fue anulada, abrogada, publicada en la Gaceta a la velocidad de la luz por el incapaz de Rodrigo Paz, protegía la vida, protegía del abuso de los militares y los policías a que nos silencien la voz. Pero lo han anulado, le han dicho ya no sirve, no va más. Ahora, ¿qué ley lo anuló? La 1732. Ahora Rodrigo Paz, y lo veníamos diciendo, ¿no?, seguramente ya tiene redactado un proyecto de ley, y ya lo tiene, ya lo han enviado a la Asamblea Legislativa el proyecto de ley de excepción. Y estoy segura que es para amedrentarnos, para silenciarnos. Hay que esperar y hay que estar atentos a lo que vaya a ocurrir. Vámonos con la banda, con el guaño que dice: este pollo español se va para no volver.

0: pollo.
1: Ahí está, ahora sí. Vamos a revisar de inmediato, antes de que se nos vaya el tiempo, porque el tiempo no espera. Vamos a revisar los últimos reportes de los puntos de movilización, de los pronunciamientos, marchas que nos hicieron llegar los hermanos y hermanas a través de un video que ellos mismos, los hermanos mismos se filman ahí en el punto, ¿no? Y eso es muy bueno, estamos haciendo comunicación alternativa todos. Todos estamos haciendo y eso es muy bueno. Yo voy a dar mi número en la cual ustedes pueden enviar los pronunciamientos. Es importante visibilizar, es importante socializar, es importante que el hermano o la hermana en los 9 departamentos del país y a nivel internacional vean cómo estamos unidos todos para decirle basta a un gobierno neoliberal, a un gobierno déspota, a un gobierno autoritario, a un gobierno que no escucha al pueblo boliviano, que es Rodrigo Paz. Para ello usted puede anotarse este número al 72-20-62-89, 72-20-62-89, ahí nos manda el video de unos 2 a 3 minutos, no cortitos, ¿no? O fotografías también de unos 2 o 3 minutos donde estén hablando sus autoridades, sus representantes, la marcha, sí. Mándenos los videitos, nosotros lo vamos a publicar en qué departamento, el punto de bloqueo, quiénes se están movilizando y lo que exigimos es la renuncia de Rodrigo Paz. Eso yo lo puedo poner, solo necesito saber el lugar, en qué lugar, el departamento, el lugar, el punto de bloqueo. Y ya está, así de esa manera, pues nosotros lo vamos a ir publicando, ¿no? Eso es, porque no tenemos periodistas en todos los puntos de bloqueo, nos encantaría tenerlo, pero también estamos atravesando situaciones muy complicadas, pero eso no quiere decir que nos vamos a bajonear ni rendir. Hay que seguir junto a nuestro pueblo porque para eso estamos. Ahora sí, vamos a revisar los últimos pronunciamientos. A ver, nos llegó, dice la carretera que conecta al departamento de Chuquisaca, Cochabamba y Santa Cruz está bloqueada. Nos han mandado este video, los hermanos y hermanas mantienen el punto de bloqueo en el sector de Imilla Huañusca en la segunda Oropesa del departamento de Chuquisaca. Un saludo para los hermanos de Chuquisaca que también se han sumado a esta movilización con marchas, con bloqueo de caminos. Así que sigamos uniéndonos. Otros departamentos que no están en la lucha, vamos, Beni, Pando, es importante que se sumen a esta lucha justa y reivindicativa.

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1: ¡Soldados! ¿Qué queremos?
2: ¡Revolución!
1: ¿De quién?
2: ¡Revolución!
1: ¿Qué queremos?
2: ¡Revolución!
1: ¿De quién?
2: ¡Revolución!
1: ¿Cuándo?
2: ¡Ahora!
1: ¿Cuándo, carajo?
2: ¡Ahora, carajo!
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1: Soldados, ¿qué queremos?

0: Pues
1: bien, ahí el departamento de Chuquisaca presente le dice renuncia Rodrigo Pans, el incapaz. De Chuquisaca nos vamos hasta el departamento de Oruro, hasta la provincia Sebastián Pagador. El punto de bloqueo es el cruce Quillacas. Así que bueno, vamos a escuchar el pronunciamiento hasta el punto de bloqueo cruce Quillacas de los hermanos y hermanas de la provincia Sebastián Pagador, que piden la renuncia de este gobierno incapaz. Enseguida vamos con el pronunciamiento. Es importante escuchar la voz de la unidad. Las voces que piden renuncia, renuncia, renuncia.
2: Muy buenos días a todos que están presentes aquí. Y en este momento, el distrito número 4, hemos cumplido con nuestra obligación, como hemos quedado, ¿no?, con el bloqueo de 24 horas. Ya hacemos la entrega del relevo que al distrito número 1, que es Vichaslupe, ¿no? Aquí están todos los hermanos que hemos amanecido con el objetivo de que denuncie nuestro presidente con los malos que ha realizado, y es lo que queremos, ¿no? Yo creo que es el momento de que todos nos levantemos y hacemos la entrega al distrito número 1. Adelante, tío.
3: Compañeros,
4: ¡la denuncia!
2: Tío Teodoro, adelante, tío.
3: Ahí no. Igualmente, no, hermanos, buenos días, hermanos. Estamos haciendo la entrega a el punto de bloqueo al distrito 1, ¿no? Para que se haga la continuación del bloqueo, hermanos.
2: Adelante. Estándar, la bandera.
5: Bien, buenos días, hermanos del distrito 4. En principio, saludarles, muy buenos días, hermanos, autoridades, hermanos comunarios. La verdad, han hecho un esfuerzo, ¿no?, desde ayer en la mañana hasta esta hora de la mañana, ¿no? Prácticamente, como dice el hermano, cumpliendo las 24 horas, como hemos acordado internamente. Ahora, nosotros como Distrito 1 vamos a recibir, igual que ustedes, ¿no?, hacer fuerza hasta que nuestro presidente actual renuncie. ¿No es cierto, hermanos? Yo sé que ha sido una lucha fuerte, pero tenemos que sacrificarnos. No podemos permitir que siga con ese engaño, con esa mentira, este presidente traicionero. Así que, hermanos, ¡que se vaya el presidente!
2: ¡Que se vaya!
5: ¡Que denuncie!
2: ¡Que denuncie!
5: ¿Cuándo?
2: ¡Ahora!
5: ¿Cuándo?
2: ¡Ahora!
5: ¿Cuándo, carajo?
2: ¡Ahora, carajo!
5: Bueno, de esta manera recibimos el distrito de Vichaslupe este puesto de...
2: ¿Qué es
5: la
2: nueva
5: batalla? Como
2: distrito
5: de
2: Vichaslupe.
5: Gracias.
2: Puesto
6: de... Quieren vender el agua, la luz y la energía. Nuestra lucha es por la soberanía.
1: Bien, de esta manera saludamos a los hermanos y hermanas de la provincia Sebastián Pagador, que están realizando el bloqueo de caminos indefinido hasta que renuncie Rodrigo Paz en cruce Quillacas, al distrito 1 Vichaslupe, distrito 4 Urmiri de Quillacas, que también se suman a esta movilización, a este bloqueo de caminos. Estamos unidos, cada día hay más puntos de bloqueo y eso es bueno. Vámonos, nos vamos, retornamos, no, a Potosí, de Chuquisaca, Oruro, ahora Potosí, a ver, vamos a ver, Potosí, provincia Bolívar, camino a Cochabamba, a Sacaca, bloqueo contundente de caminos hasta la renuncia de Rodrigo Paz, el incapaz. Este es el último pronunciamiento.
7: Bueno, en primer lugar, saludas, mamá, gracias, Radio Causachin Coca, Caipi Casay con provincia Bolívar, zona baja, Rexichis, mamá, gracias, no hay necesidad de apuntes como gente campesina, Rexichicos, mamá, gracias, nuestros derechos, Chainis, mamá, gracias, que hay bloqueo, zona baja, provincia Bolívar, Chaynespa nuqayku riqsichikuyku kasqayku hasta últimas consecuencias, hasta lograr acá un objetivo. ¿Ya? Chaynespa nuqa nini, hermanos, sigue ñawpaqpa risunchis como zona baja y como provincia Bolívar, hermanos. Aitorivash nita. Jallalla provincia Bolívar. Jallalla departamento de Cochabamba. Gracias, hermanos.
0: Compañeros, ¿qué queremos?
4: ¡Anuncia!
0: ¿Cuándo?
4: ¡Ahora!
0: ¿Cuándo?
4: ¡Ahora!
0: ¿Cuándo, carajo?
4: ¡Ahora, carajo!
7: Pásale.
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0: ¿Qué queremos?
4: ¡Renuncia!

0: días con 48 minutos. Ahora nos vamos hasta el cruce Ansaldo Totora. Es otro punto de bloqueo que exige la renuncia de Rodrigo Paz. En unidad todo se puede. Y en los puntos de bloqueo se preparan las ollas comunes. Vamos con esta nota, el reporte desde el punto de bloqueo cruce Ansaldo Totora, Cochabamba.
1: Gracias, estamos con una de las compañeras. Compañera, por favor, todos los días se está cocinando una olla común.
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1: Más que platos,
2: bonita, ahorita que hay manquita, hay cuchame. Más de 100 platos, hay cosas que hay alcanzachiza.
1: ¿Zapadía?
2: No, hay cuchame, hermano. 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Compartiché, hay entero, y casganta.
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2: 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Mejor sacaimos unas para luchas hay que hermanos. Hasta últimas consecuencias no hay que luchas hay que.
1: Muchísimas gracias a la compañera que la olla común se está cocinando una sopa para 100 compañeros acá. Cada día se hace la olla común con los compañeros y se designan para cocinar, para alimentarse. De esta manera se organizan los sectores acá en Cruce Toro Toro. Con esto nos retornamos hasta cabina central.
3: Ni el frío de la noche, ni el sol de mediodía.
0: Somos orgánicos, nos ponemos de acuerdo. Y de manera disciplinada cumplimos diferentes roles en los puntos de bloqueo.
3: La luz y la energía.
0: Y la derecha confunde con una dictadura sindical todavía, ¿no? Qué mal, no conocen la manera cómo nos organizamos de manera democrática, participativa. Ahí está rico la sopita de fideo, hermanas, de Totora, me han hecho antojar. Voy a venir a cocinar. Saludos, hermanos. Vamos a continuar revisando más puntos de bloqueo. A ver, nos vamos hasta Cochabamba otra vez. Yabini. Yabini se suma a las movilizaciones con un nuevo punto de bloqueo y exige la renuncia de Rodrigo Paz. El sector de Yabini, que está ubicado en la provincia de Sipe-Sipe, ¿no? Diferentes organizaciones sociales han instalado un nuevo punto de bloqueo. Ahí está el último pronunciamiento que vamos a compartir con ustedes en este momento desde Yabini.
4: Ya, aquí nos encontramos con los autoconvocados de Yabini. A ver, Tapurizon y Mataspa y Gunakaipi Mañarizango. Compañera, ¿imakai protestaba Mañasanguiche?
5: No reiko como autoconvocados de Yabini. 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Porque ya estamos cansados de
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6: En primer lugar, muy buenos días a todos los compañeros, un saludo revolucionario para todos los compañeros que están en la lucha a nivel nacional, porque mana caipega no gallaiguchi caipi lucha 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
2: fuga de dólares. Una era normal, dólares, maitas chay dólar, maldito presidente. De privatización a los recursos naturales. Privatización a las empresas estratégicas. Privatización de los servicios básicos. Promulgación del decreto inconstitucional. 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
7: ¿Qué queremos, compañeros?
8: ¡Denuncia!
7: ¡Denuncia! ¿Qué queremos,
8: denuncia!
7: ¡Denuncia!
2: ¡Que denuncia, carajo! ¡Que denuncia, carajo! ¡Que denuncia, carajo! ¡Fuerza, fuerza, compañeros! ¡Fuerza en la lucha!
4: Ya a ver que hay compañero, van a ver y más down, chame ya para ir aquí.
9: Bueno, en principio quiero saludar a Dario de Causacho Chuca y también a nivel nacional, también a los que están a punto de bloqueos, que den más fuerza, compañeros. Y me dicho que no hay que hay punto del lugar de Viavini, más para que haya autoconvocados, quizás que haya gobierno ni pagados. Nunca a nosotros nadie no nos paga. Quizás chay parte, imaginamante para chay gobierno, pantasa acá chay gobierno incapaz. 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punto de bloqueo de Yavin, estamos firmes. Para luchar, compañeros. ¿Qué queremos, compañeros?
8: ¡Denuncia!
10: ¿Cuándo?
8: ¡Ahora!
10: ¿Cuándo, carajo?
4: Así nos encontramos aquí en el punto de bloqueo de Yavini, en la carretera que conecta Cochabamba con Oruro, donde nuestros compañeros han salido a manifestarse. desde hoy a sumarse a la lucha.
3: Ni el frío de la noche, ni el sol de mediodía van a...
0: Muchas gracias, hermanos y hermanas de Yabini. De verdad, los videos que nos envían, ellos mismos, los hermanos mismos se graban, lo hacen porque aman su país. Lo hacen, salen a las movilizaciones, son autoconvocados, hermanos, son autoconvocados. Y no sé, según todas las entrevistas que estoy escuchando durante 34 días, he escuchado más la participación y la voz de protesta, de molestia, de indignación de las mujeres. Las mujeres son, sin desmerecer por supuesto a los hermanos, pero las mujeres son en esta lucha de 34 días de movilización, de bloqueo, son protagonistas importantes de este hecho histórico que va a quedar en nuestra historia. Ustedes han escuchado a las hermanas en quechua, en aymara, en castellano, están ahí hablando, han vencido ese miedo. A veces nos equivocamos, nos olvidamos, pero igual hay que seguir, porque el silencio también puede ser complicidad de aceptar todas las mentiras o las no verdades que nos dice Rodrigo Paz. Gracias, hermanos, por ese trabajo conjunto que están haciendo de enviarnos videos, pronunciamientos, porque todos estamos cumpliendo un rol. Defender nuestra patria. Queremos que esto se vea a nivel internacional en los 9 departamentos, cómo nos estamos levantando ante un gobierno neoliberal, ante un gobierno fascista de la ultraderecha. Bien, son las 16 horas en punto, vamos a cumplir con nuestros auspiciadores. Luego ya habilitamos las llamadas telefónicas 7220-6295. 7220-6295. Antes nos vamos con nuestra tanda publicitaria. Enseguida vamos a volver.
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0: Ahora sí, súper esta canción, me encanta. Bien, súper, ahí está. Ahora sí, vamos con las llamadas telefónicas al 72-20-62-95. Vamos a recepcionar hasta las 16:30 las llamadas telefónicas por la vía normal. Hasta las 4 de la tarde con 30 minutos. Llámenos, ¿sí? Si está en algún punto de bloqueo, sería genial. Díganos de qué, en qué departamento, qué punto de bloqueo, cuáles son las últimas determinaciones, cómo se están organizando para continuar con el bloqueo nacional de caminos hasta la renuncia de Rodrigo Paz. Así que bueno, como hace rato lo dije, ya se ha enviado un proyecto de ley de estado de excepción a la Asamblea Legislativa Plurinacional. Seguramente ya en unas horas lo van a aprobar. Rodrigo Paz ha convocado a la población a movilizarse junto a las Fuerzas Armadas y a la policía para desbloquear el país. Quiere confrontarnos, ¿no? Este señor incapaz, grave. Ahora vamos con las llamadas telefónicas. Buenas tardes, Causa Chuncoca, ¿lo está escuchando?
1: Hola.
0: Aló, hola, buen tarde. ¿De dónde nos llama?
1: ¿Cómo está? Buenas tardes. Le hablo aquí de aquí, del trópico.
0: Muy bien. Ya, hermano. Bien, hermanos, me van a llamar. Yo les digo, Causa Chuncoca, lo está escuchando. Ustedes dan su nombre, de qué lugar nos está llamando y directamente tiene que opinar y hacer el análisis de lo que está pasando en nuestro país. ¿Listo? Ahora sí, hermano, adelante, por favor.
1: Ya, hola. Hola, le hablo de aquí de Sama.
0: Bien, a ver, para los hermanos que nos llaman, yo les voy a decir, hola, buenas tardes, Causa Chuncoca, lo está escuchando. Ustedes inmediatamente, mi nombre es Juan Pablo, estoy llamándoles de, no sé, Puerto Villarruel, y estoy quiero opinar sobre el Rodrigo Paz, y usted opina, y listo, ya, y tiene que bajarle el volumen de la radio que está escuchando, ¿listo? Bien, ahora sí, 72-20-62-95, 72-20-62-95, las primeras llamadas vamos a recepcionarlo por la línea normal, luego vamos a habilitar el WhatsApp. ¿Esto por qué dirán? ¿Por qué la Aymarita no me quiere contestar? Es que si yo le respondo ahorita al WhatsApp, un hermano me va a llamar de la línea fija y se corta pues su llamada, por eso. Ahora sí, buenas tardes, Causa Chuncoca, ¿lo está escuchando?
1: Buenas tardes, hermanita. ¿Causa Chuncoca?
0: Sí, hermano, Causa Chuncoca, ¿lo escucha?
1: Mira, hermanita, estoy llamando de Cochabamba, provincia Germán Jordán Frija. Hermanita, hermanita Monané. 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Pero no caigo, caipi, autoconvoca cuchaigo que hay discapacitados, tercera edades, silla de ruedas que.
0: Bien, y se ha cortado el número. Su crédito se debía acabar de nuestro hermano. Muchísimas gracias. Vamos a.
2: ¿Quién puede defender a Magic Johnson?
0: Vamos con más llamadas. El 72-20-62-95. 72-20-62-95. Línea habilitada en este preciso momento por la línea fija, por favor. 72-20-62-95. Línea fija. 72-20-62-95. Ahí está, la siguiente llamada. Buenas tardes, Causa Chuncoca, ¿lo está escuchando? Aló, aló.
3: Buenas tardes, gracias. A ver, desde el sudeste potosino habla don Noel. A ver, yo te voy a decir, señora periodista, estamos plaqueando en el tema de consolidar pues nuestra revolución, ¿no es cierto? Por eso ahora el gobierno se está alistando para su estado de sitio, quién sabe de qué manera va a querer desbloquear, pero nosotros estamos fallando en el tema de organizarnos más y en el tema de preparar su carta de renuncia. Hay que preparar una carta de renuncia para Rodrigo Paz, como esta vez ha preparado el Fernando Camacho carta de renuncia. Solamente tiene que firmar el presidente, decía, ¿no? Para que renuncie. Entonces, igualito tenemos que alistar una carta de renuncia. No sé quién es jurídicamente nos está asesorando, digamos, tanto a la Central Obrera y a los que están movilizados en La Paz. Entonces, lo que hay que preparar es imprimir una carta de renuncia, o si no, por lo menos una solicitud, digamos, ahí formalmente, legalmente, planteándole que por 4 o 5 delitos le estamos queriendo bajarles del cargo al presidente. Por ejemplo, número uno puede ser incumplimiento de deberes, porque no ha trabajado, no ha hecho gestión pública, ¿no es cierto? 5 a 6 meses sin hacer ningún trabajo ha estado el presidente, negligente, ineficiente, inoperante. Ahora, digamos, punto dos sería, digamos, la estafa múltiple. Estamos siendo engañados con el tema de la gasolina basura también. Eso también hay que tipificarlo como delito del actual gobierno. Después, daño económico al Estado. Después, corrupción múltiple, el tema de las narcomaletas, el tema de la caída de los aviones. Entonces, así más o menos podemos ir tipificando los delitos que ha cometido y inmediatamente, digamos, con la ayuda de algunos juristas, personas profesionales en el tema legal, podemos sentar acusaciones y pedir un juicio de responsabilidades también por esos delitos graves de lesa humanitaria, violación de derechos humanos, aunque él dice no está muriendo porque yo estoy atacando con la policía, sino los bloqueadores le están dando de baja, dice, porque no les dejan pasar a los enfermos, por eso se están muriendo, dice. Entonces, los que se están falleciendo no es la culpa del gobierno, ha dicho, es culpa de los movilizados, ha dicho. Así se está deslindando responsabilidades y ahora, no sé, con ese cambio de los ministros, yo creo que, no sé qué cosas estará planificando el Rodrigo. Entonces, necesitamos también atacarle de manera formal, de manera legal, ¿no es cierto? Una solicitud de renuncia especificando por qué motivo los estamos bajando, porque ahorita solamente estamos diciendo de la radio o de los puntos de movilización que renuncie, pero formalmente no le estamos haciendo llegar la papeleta correspondiente, una nota, ¿no es cierto? Una solicitud o una carta de renuncia. Entonces, esa parte nos falta a nosotros consolidar. Hay que atacarle por los dos lados, de manera intelectual, formal, legal, y de manera físico, así en los bloqueos le estamos presionando, otros están cerca de la plaza. Entonces, hay que organizarnos más contundentemente, de todo lado hay que atacarle con todo. Entonces, hay que hacernos asesorar con algunos abogados que nos están cerca, pues, a los trabajadores, a los obreros, a los movimientos organizados, ¿no es cierto? Bueno, necesito nomás, quería opinar. Entonces, por favor, hay que atacarle por todos los lados, porque si no, este presidente Pollo, tan debilucho, no tiene ni programa de gobierno, definitivamente se ha aplazado. Entonces, el pueblo está en su pleno derecho de tomar decisiones y pedir su renuncia, eso tiene que ser. Bueno, muchísimas gracias, hasta pronto.

0: beber el agua.
1: Bien, continuamos con más llamadas telefónicas. Ahí la sugerencia de nuestro hermano que nos llamó. Esperemos que el equipo jurídico de la Central Obrera Boliviana haya escuchado. El pueblo siempre da buenas ideas, el camino que debemos seguir para reforzar este pedido. Bien, vamos con más llamadas telefónicas. Buenas tardes, Causachuncoca, ¿lo está escuchando? Aló, aló.
2: Hola, buenas tardes, Causachuncoca.
1: Sí, hermanita, Causachuncoca. Adelante, hermano, hermana, participe.
2: Ya, listo, yo estoy llamando de aquí desde Blanco, Moré, Bulbulo. Hermana, yo quería hablar, hablando de quechua. 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Y acha ya está no va a hablar de mí, compañera, muchas gracias.

0: 72-20-62-95 es la línea telefónica. Llámenos en este momento. 72-20-62-95, hermanos y hermanas. Juliacas, Gilatas, Apur, Hausanipa, mal 72-20-62-95. Si están en el punto de bloqueo, sería excelente esa llamadita. Reúnanse ahí para poder dar a conocer su voz de protesta, hermano. Bien, buenas tardes. Buen tarde, Causacho Uncoca, ¿lo está escuchando?
1: Hola, buenas tardes, ¿cómo está, señor periodista?
0: Muy bien.
1: Yo también quiero opinar, señor periodista.
0: Continúa, hermano.
1: Hola.
0: Lo estamos escuchando.
1: Hola, hermana. Yo me llamo Segundo Gutiérrez, aquí en Cropico. Quiero opinarme. ¿Sabes, señor periodista? La está loquio, donde están las marchas, tiene que cuidarse mucho, hermanos. ¿Sabes? Este ministro de defensa son maldito, más maldito entraron porque él siempre contra, él siempre asesora al gobierno también, para que andan así mal. Es legítimo, maldito, hay que cuidarse. Por eso, compañeros, investiganlo, quiénes son esas personas, quiénes son esos ministros. Investiganlo para que descubramos, compañeros. Por eso hay que repararnos, hay que estar alertas, hermanos, a todo Bolivia, los 9 departamentos. Esta lucha es para todos, no es para unos cuantos personas, para todos, para los 9 departamentos, es para nuestros nietos, para nuestros hijos, es que va a rebatizar nuestra educación, nuestra salud, nuestras empresas estatales. ¿Con qué van a beber? ¿Con qué van a beber nuestros hijos algún día? Por eso hay que repararnos, ahora es levantarnos 100% y salir a las calles, hermanos. Porque anterior años, así, cuando estaba escapando el Guantánamo, así hemos luchado, así se escaparon en golpe. Ahora, ¿por qué no tenemos ganas de luchar? Hay que luchar, mi hermano, hay que estar alerta, hermanos, porque ellos cualquier momento pueden hacer estas zonas, porque aquí Bolivia está, entonces ellos se van a ejecutar siempre para meter bala, hermanos. Hay que cuidarse mucho los 9 departamentos. Eso es más que opinar, hermana periodista.

0: 16:31. Vamos a actualizar información. A ver, ¿qué tenemos? Lo último de Rodrigo Paz. A través de sus redes digitales, por el Facebook, él publica todas las actividades que viene desarrollando. Y las que no también, y las que se inventa igual. A ver, Rodrigo Paz ha borrado un video en el que dice, ¿no?, lo siguiente. Necesitamos que toda la sociedad boliviana se movilice junto a las Fuerzas Armadas y la policía para desbloquear el país. Eso fue lo que dijo. Luego se arrepintió y lo ha borrado. Esto deja mucho que decir. Escuchemos el video. Ya nuestros colegas de trabajo lo tenían descargado. Y en vano lo borró, pues, ¿no? Ya lo descargamos y lo tenemos acá en la página de Facebook de la Causa Chuncoca.
1: Hoy día posesioné al nuevo ministro de Defensa, Ernesto Justiniano, un hombre de mucha actuación. Le ha dado durísimo al narcotráfico en el Chapare y le ha dado duro a todo lo que son recursos ilícitos, un hombre de acción. Pero además hemos mandado al Parlamento la reglamentación del estado de excepción. Y vamos a llevar adelante un plan que se llama Acción Humanitaria. Necesitamos que toda la sociedad boliviana, aquellos que quieren la Bolivia del futuro, se movilicen. Se movilice junto a nuestras Fuerzas Armadas, junto a nuestra policía. Se movilicen para desbloquear el país. Se movilicen para defender la democracia, la institucionalidad, la constitución. Nosotros haremos nuestra parte, pero si el país no se mueve, si el país solo deja que unos cuantos lo hagan, evidentemente, aquellos que son del pasado... No es que haya dos Bolivias en Bolivia. No, no, no. Hay dos visiones. La visión del futuro y la visión del pasado que hacía lo que les daba la gana. Tenemos que ganar a aquellos que queremos la visión de futuro. Por eso, a movilizarse, a ayudar a las Fuerzas Armadas, a ayudar a la Policía Nacional, a ayudar a la acción humanitaria, acabar con los bloqueos. Sacaremos la patria adelante, vamos a ganar la Bolivia de mucha actuación. Le ha dado durísimo.
0: Ahí están las palabras del pollo. A ver, típico, ¿no? No es nada de sorprenderse, porque este discurso lo maneja Javier Milei, presidente de Argentina, Daniel Noboa de Ecuador, y también lo manejan los disque carapanzas en Chuquisaca, ¿no? Jóvenes que están en contra de estas movilizaciones que perjudican. La resistencia juvenil, ya no son jóvenes, ya son adultos. La resistencia de la tercera edad de Ochala también manejan el mismo discurso de confrontación. En La Paz también los comités cívicos. Entonces, ¿cómo es posible que un presidente pueda llamar a confrontación? A ver, llámenos al 72-20-62-95, lo ha publicado en sus redes sociales, en el Facebook, luego lo ha borrado, ¿no? Sus asesores extranjeros seguro le han dicho, ¿qué has hecho, Rodrigo? Sácalo de una vez, estás empeorando la situación, seguro que le dijeron eso. Luego lo borraron, pero... Cuando tú subes, publicas un video en redes sociales, esto se masifica, es como el cáncer, ¿no? Y bueno, lo vas a estar borrando al minuto uno, ya. Siempre hay uno que descarga y ya está. Llamada telefónica. ¿Cómo está? Buenas tardes, Causa Chuncoca, lo escucha. A ver, mi querido hermano o hermana, tienes que bajar el volumen de la radio, por favor, te lo ruego, a la una, a las dos, a las tres, ahora es cuando... Lo siento, hermana, te he tenido que colgar porque aquí me estoy escuchando yo misma y me da algo. Bien, 16:35. Recomendación, mis hermanos y hermanas revolucionarias, los digo con todo cariño, con todo el corazón, con todo mis respetos. Cuando ustedes llamen, tienen que bajarle todo el volumen, cero. Yo sé que se quieren escuchar también, ¿no? Cómo están opinando, pero no es posible porque yo escucho doble audio. ¿ya? Entonces, por favor, con todo mi ajayo les digo, bajen el volumen de su radio que están escuchando y en silencio me tienen que llamar. ¿Listo? Ahora sí, 72-20-62-95, pueden llamarme en quechua, en aymara, en guaraní, no importa, llamen, opinen, participen, hermanos.

0: Estamos aguardando sus llamadas telefónicas al 7220-6295. No habiendo las llamadas, es momento de cumplir con nuestros auspiciadores. Enseguida volvemos.
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0: Bien, ya hemos habilitado las llamadas telefónicas. Buenas tardes, José Chuncoca, ¿lo está escuchando?
1: Hola.
0: Hola, hola. Hola. Hermana, ¿la escuchamos?
1: Hola. Sí, sí, escucho, estoy llamando desde Montero, familia Villazuel. ¿Se escucha?
0: Sí, hermana, la estamos escuchando, por favor, adelante.
1: Quiero opinar. Mira qué está pasando, ¿no? Nuestro país triste, todo humillado de este gobierno. Quiero decir yo desde aquí a este gobierno, Rodrigo Paz, cómo lo ha discriminado a las de pollera. ¿Qué se ha creído sinvergüenza? ¿Por qué son tan sinvergüenzas, Rodrigo Paz? ¿Por qué no te vas? Ustedes son una familia, vividores del país de Bolivia. De esta familia has venido. Por accidente has entrado. Ahora has metido un nuevo ministro más asesino. Está armando su grupo, ¿no ve? No nos vamos a rendir. Los indígenas somos fuertes. No comemos arroz y pollo. Comemos nosotros mote, trigo. Más fuerza tenemos. Unidos, hermanos, fuerza. Que Dios nos bendiga a todos los bolivianos. No nos rendiremos. Adelante, compañeros. Un abrazo grande, Marita, para todos los que trabajan en radio. Gracias. Y el frío.

0: porque bien, vamos a continuar con más llamadas. Muy buenas tardes, Causa Chunco, que lo está escuchando.
1: Buenas tardes, compañera de Causa Chuncoca de estoy hablando, compañera de, mi nombre es Juana Espíndola, soy yo de aquí de Mamoré, Bulbulo, y es, mi central es Ichoa. Ahorita estamos en estas movilizaciones, estamos compañeros, a todos los, este, los que están en puntos de bloqueo, le hago llegar un abrazo grande para todos, en frío, en calor, en todo estamos sufriendo, compañeros. A todos los que están en bloqueo, los que están en La Paz, los que están en Sucre, se están pronunciando para ir a La Paz. Esos somos nosotros, somos de la lucha. No nos va a vencer este croata. Tiene que renunciar nomás. Rodrigo Paz tiene que renunciar nomás, compañeros. Más fuerte hay que parar todos. Más fuerte hay que estar en todo bloqueo. Hay que estar, compañeros, mujeres. Hasta con nuestros hijos podemos salir, compañeros. ¿Qué más nos queda, compañeros? No, eso es, compañeros. Más ánimo, compañeros. La unidad nos va a llevar lejos. Pero ellos dicen, no van a hacer nada. Pero nosotros también, compañeros, aquí en Trópico de Cochabamba, estamos preparados para defender con qué. Que vengan de Santa Cruz o vengan el Cochala de Cochabamba. No importa, compañeros. Ahorita nosotros bien molestos estamos, hermana. En todo lado estamos, ¿no? Renegados, como nos dice, nos humilla. Pero para humillar a la gente nomás es, no había sido capo el presidente. Pero para arreglar eso, no había sido. Ese compañerito es más fuerza para todos. Saludos para todos siempre. Nosotros también aquí en Mamoré estamos en bloqueo, en cuartel, ahí estamos en la vigilia, otros estamos en cruces, estamos así como soldados, compañeros, para todo, soy Federaciones, un saludo, primeramente para nuestro hermano Evo, si le tocan al hermano Evo, le tocan a todos, pues, no vamos a dejar, no se siente solo hermano Evo, nosotros estamos aquí como guardia de usted, y yo creo que ellos piensan todo, pero nosotros estamos aquí en las calles, compañeros. Yo creo que nosotros vamos a salir, aunque con nuestros hijos, no importa, compañeros. Ahora sí ha comenzado la lucha, nos está humillando, le han matado en La Paz a nuestro hermano. ¿Esto acaso para ellos no es dolor? Nada. Ahora sí, de aquí, de Mamoré, yo me pronuncio, es nosotros pagamos impuestos, pagamos. Y su plata, él no paga, pues, de nosotros mismos, nuestra plata está pagando el presidente. Eso que ponga bien en cuenta en su cabeza, que ponga. Si nosotros no pagaríamos ni impuesto, nada, ni pa' que coma no puede tener su plata. Croatas, que se vayan de Bolivia. Nosotros, como bolivianos, no ve un poquito de extensión de tierra tenemos. Pero los más grandes tierratenientes de Santa Cruz, extensión tierra se lo agarran, compañeros, y nosotros aquí más bien a ellos le hemos dejado que se tapachen todo en aquí en Santa Cruz, en todo lado, y a nosotros, ¿será que vamos a su país? ¿No nos puede hacer así? ¿Será que pueden decir vívense aquí? Pero nosotros como bolivianos somos trabajadores en todo país que hemos estado, Estados Unidos, España, Argentina, Chile, Paraguay, en todo somos trabajadores, compañeros. Como somos trabajadores, nosotros vamos a vencer, compañeros. No vamos a humillar ante el frente del este precedente, traidor, hambriador. Él será todo con sueldo, está, pero nosotros, lo que son, lo que no tienen casas, lo que no tienen tierras, lo que viven al día, ¿qué será de esta gente? Ni siquiera no se ha dado cuenta. El enfermo es que están en hospitales, están discapacitados. Y él feliz, tranquilo, paseando con todo, con su gente. Nada, compañeros, nosotros ahora sí, de aquí, desde el trópico de Cochabamba, le decimos que tiene que dar un al costado, si no tiene que salir, compañeros. Yo me digo, compañeros, desde La Paz, desde el alto, hermano, todos llenaremos, compañeros, para votar a ese croata, a ese traidor, vende patria. Aquí, a nosotros, ¿Quién lo está dando, compañeros? Más dolor, más loto. ¿Qué magia va a hacer, compañeros? Eso yo le digo, compañeros. Seis federaciones, compañeros. Todos tenemos que pronunciar. Nosotros estamos en nuestro derecho, compañeros. Nadie no nos puede cortar diciendo que este es el otro. Nada, compañeros. Ahora sí, ahora vamos a ver, compañeros. Nosotros también como mujeres, compañeros. Federación Mamoré, las mujeres también, compañeros. Tenemos que saber socializar. Tenemos que saber cómo mandar a nuestra gente. ¿Con qué, compañeros? Para defender como un soldado. Nosotros también, otros compañeros han ido, compañeros, a servir en cuartel. Pero, compañeros, no nos vamos a dejar los hombres atrás, mujeres. Primero vamos a estar, compañeros, como ha luchado este compañeros en la lucha, han muerto las mujeres, compañeros, ¿no? Juana Azorduy ha ganado, compañeros, ha luchado, pero ha muerto, pero él lo mismo, nosotros también somos compañeros. Gracias, hermanos, fuerza siempre en cada que está en punto de bloqueos, hermanos, alertos, no se duermen ni se echen, compañeros, como soldados. Cualquier cosa que entra aquí a Trópico, compañeros, como hormigas tenemos que salir. Nunca no va a entrar aquí a la derecha, ni juvenil Cuchala, ni juvenil cruceñista. Nosotros también estamos preparados aquí. Ni siquiera no estamos durmiendo en nuestras casas. Ni siquiera no estamos comiendo mucho por pensar. ¿Qué más no ve? Hay veces nos estamos estresando, pero sí o sí queremos que ganar, compañeros. Yo le digo a esos compañeros que haya fuerza, unidad, que haya, compañeros, lo que están en La Paz, hermanos, yo desde aquí, de Mamoré, le hago llegar un abrazo para todos, un saludo. Ellos están luchando, hambre, frío están pasando, pero eso no se va a quedar así, compañeros. Fuerza, compañeros, a las seis federaciones de Trópico de Cochabamba. Nosotros de corazón somos de Trópico, compañeros, para todos nueve departamentos. Yo eso le digo, compañeros, al lado de Santa Cruz también, compañeros. Fuerza, compañeros, lo que se están levantando, compañeros. Somos mujeres. Nosotros sabemos de La Plata, compañeros. ¿A qué? ¿Para qué falta, compañeros? Los hombres están trabajando, pero nosotros más que todo trabajo tenemos, compañeros. Ahora es ahora, compañeros. No nos vamos a humillar, no nos vamos a rodillar, compañeros, a estos croatas trae, vende patiras, compañeros. ¡Que viva seis federaciones del Trópico de Cochabamba! Eso nomás, compañeritos. Gracias.

0: Vamos a continuar, vamos a hacer una pausa en las llamaditas telefónicas. ¿Sabe por qué? Porque vamos a revisar los últimos pronunciamientos. Continúa masificándose más puntos de bloqueo en todo el territorio nacional. Saludamos a los departamentos que están en pie de lucha. La Paz, la ciudad del Alto Oruro, Potosí, Chuquisaca, Santa Cruz, Pando, Cochabamba. Las diferentes regiones como el trópico de Cochabamba, municipios, y un saludo revolucionario. Siempre ahora nos vamos con el último reporte hasta Potosí. Sindicato Agrario, sí, los sindicatos agrarios y campesinos de la provincia de Linares Sur se han declarado en estado de emergencia con un bloqueo general de caminos. Exigen la renuncia de Rodrigo Paz. Este es el último pronunciamiento. Muchísimas gracias, hermanos, por compartir y pasar el video. Ahí estamos trabajando de manera conjunta con nuestros hermanos que realmente están haciendo un excelente trabajo. Ellos mismos, repito nuevamente, se graban los videos y nos envían, y nosotros con mucho gusto tenemos la tarea de difundirla y subirlas también a nuestras plataformas digitales.
1: Bien, gracias. En principio, saludar mediante este medio a todo nuestro pueblo boliviano. Bien, como Linares Sur, nos encontramos en pie de lucha en este sector que es Cuchungeño, camino a Potosí. Bien, y nuestra petición es el único, es renuncia de Rodrigo Paz, que nosotros, todas las autoridades originarias, sindicales y sus centrales, nos autoconvocamos para masificarnos en esta lucha que estamos pidiendo, que es su renuncia de Rodrigo Paz. Y nosotros vamos a luchar, sea meses, un año, vamos a aguantar, compañeros, con mote sea tostado, nosotros vamos a estar en pie de lucha hasta que denuncie el Rodrigo Paz, que hasta ahora, en su gestión de 6 meses, todos decretazos nos ha manejado. Y nada de avance de su propuesta de campaña que nos ha engañado pueblo boliviano. Bueno, con ese pocas palabras voy a pasar a mi compañero.
2: Bueno, de igual manera, hermanos.
3: ¿Cuándo?
2: ¡Ahora! ¡Hola, carajo! Bueno, gracias a la prensa, hermanos, que hay punto bloqueo, Cuchungeño, Caimán Pacha, hermanos revolucionarios, Majen Cuna, Majenérico Sanquichis, Ajay La Paz, hermanos, un apoyo fraternal, hermanos, que hay punto de bloqueo, Caimán Pacha, como provincia, Río del Sur. Y se echan el panizaz, cucuna. Basta el engaño de esta jara español. Malaya Caimán se permitirá cucho a jineta engañar a manchis, hermanos. Tantas promesas en su campaña, hermanos. Que en el momento que ha manido punto avanzado, hermanos. Se en español ganchis, malaya mulanchichu, diálogo. Sino que directamente su denuncia. ¡Se denuncia, hermanos! ¡Se denuncia! ¡Se denuncia, hermanos! ¡Se denuncia, hermanos! ¡Bien, hermanos! ¡Y también insultes! ¡Compañeros! ¡Majincula Cachenco! ¡Policías! ¡Militares! ¡Hermanos! ¡Cachanco, guavas ninches, netos nientes! ¡Yujanchis, caimán, pachan, insultes!
1: Sipaikuna, obligan rangos, comita, militares, malanches hermanos, huevas linches para paracuchunco, ruanan cupa con un motín militar, hermano. Sin caso, chiloca, malanches hermanos, putin puchunco, basen coman. Characo, oba de chispa, cae gringo, jalata mostrengo, hermano, ni siquiera ya chancho, vida militar roaica. Lamentablemente, Taika, Zendichanco no resta, hay capitanes, tenientes, coroneles, hermanos. Es un lamentable, hay ñojantispa, hermanos. Taika, Nispa, Nisunche, hermanos, ñojantis, hay punto de procapi, permanecisunches, tal vez, hasta últimas consecuencias. Zexis, jacantes, hermanos, el provincia, Linares Sur, que ya vamos a aguantar en este bloqueo. Entonces, hay que los españolistas, hermanos, que hay momento tal vez, también es el servicio para canja, más que compañeros, y más que hacen que el voto su tubupi, y más que orgullos, y más que mañana, hermanos. Entonces, hay que los papasatas, aquí nuestro compañero va a dar la lectura.
4: Primeramente, saludar a los hermanos que están a pie de lucha en los diferentes departamentos y a nivel nacional. Desde aquí mandamos la fuerza y moral para que continuemos hasta la victoria. Por tal sentido, hermanos, vamos a dar la lectura del presente voto resolutivo. Los sindicatos agrarios y autoridades originarias campesinas autoconvocados de la provincia Linares Sur, reunidos en un ampliado en un lugar de bloqueo que sostenemos más de 2 semanas, las diferentes comunidades subcentrales a ellos y estamos en bloqueo de camino en diferentes puntos de bloqueo interdepartamental Potosí, Tarija, Chuquisaca. Puntos de bloqueo, comunidad Huaycaya, Cruza Sepulturas, comunidades acopladas, Turiza, Jancoaje, Ajatuyo, Alcatuyo, Tres Cruces, Alcatuyo, comunidad, punto de bloqueo, Alcatuyo, Chahuinchaca, punto de bloqueo, Tres Cruces, más sus 9 barrios, comunidades Mojona, Chilcani, Santa Rosa de Belén, Belén y Aratara. Punto de bloqueo, subcentral, Villaverde, Salitral, Talina y otros. Punto de bloqueo, Totorapalca, subcentral, Niculpaya, subcentral, Otavi y sus 9 comunidades, subcentral, Quepayo, subcentral 7 sindicados y sus comunidades, subcentral 1 de mayo y sus comunidades, punto de bloqueo Cruce Ñuqui, subcentral Otavi y sus 4 comunidades. Punto de bloqueo comunidad Mojona, subcentral Otavi y sus 3 comunidades, punto de bloqueo Yuripata, subcentral Laguna Pampa, subcentral Chacabuco, punto de bloqueo Puna, 7 años de Puna, subcentral Pacasi, cantón Vilacaya, comunidad Vilacaya, Mulajara. Que Bolivia es un estado basado en el respeto de igualdad entre todos, con principios de la soberanía, dignidad y complementariedad, solidaridad, armonía, equidad en la distribución y redistribución del producto social, donde que predomine la búsqueda del vivir bien, amparados en la constitución política del Estado Plurinacional de Bolivia. Según marco normativo, artículo 2, constitución política del Estado, que menciona, se garantiza su libre determinación en el marco de la unidad del Estado, que consiste en el derecho de la autonomía, al autogobierno, al reconocimiento de sus instituciones y a la consolidación de sus entidades territoriales. Que el artículo 30, numeral 15, a ser consultados mediante procedimientos apropiados en este marco, respetará y garantizará el derecho a la consulta previa obligatoria realizados por el Estado de buena fe, ley concertada, derecho a la protesta y resistencia, derecho a la protesta pacífica y a la manifestación pública, que está protegido implícitamente por la libertad de expresión en la Constitución Política del Estado, en su artículo 21, que de un análisis de la coyuntura actual de Bolivia, que se está atravesando por la incapacidad del gobierno y los antecedentes registrados durante la gestión del presidente Rodrigo Paz, así como las acciones que se pretenden implementar, hemos llegado a la conclusión. Primero, respeto a la Constitución Política del Estado, por no dar solución a la crisis económica del país, la importación de la gasolina basura, decretos solo benefician a los grandes empresarios, orden de aprehensión a los dirigentes, la represión al pueblo movilizado con amenazas y muertes, paquete de leyes con fines de privatización. El presidente Rodrigo Paz Pereira llama al diálogo, al mismo tiempo amenaza a los dirigentes y al pueblo movilizado, busca enfrentamientos entre bolivianos generando división entre diferentes sectores, que amparados en la Constitución Política del Estado Plurinacional de Bolivia y los convenios internacionales, la OIT 169, ratificamos nuestro compromiso con la paz, unidad y defensa de la patria y advertimos que mantendremos nuestra movilización y nuestra vigilancia social hasta nuestra demanda sea atendida, siempre respetando la ley y buscando caminos que garanticen la estabilidad, justicia y la vida digna para todos los bolivianos. Por lo tanto, se resuelve. Artículo primero. Exigimos de manera firme, pública y colectiva, la renuncia inmediata del presidente del Estado Plurinacional de Bolivia, Rodrigo Paz. ¡Renuncia! Artículo 2. Radicalizar los puntos de bloqueos. Artículo 3. Se combina la Central Obrera Boliviana como entre matriz de las organizaciones vivas del Estado Plurinacional de Bolivia a no traicionar la lucha conjunta del pueblo organizado que está de pie de lucha. Es dado en el punto de bloqueo al primer día del mes de junio de gestión 2026. ¡Causacho, organizaciones sociales! ¡Causacho! ¡Renuncia!

0: de nuestro.
1: Causacho en organizaciones sociales, causacho en Bolivia diversa y plurinacional, causacho en los diferentes puntos de bloqueo que suman más de 100 puntos de bloqueo nacional indefinido hasta la renuncia de Rodrigo Paz. Saludamos siempre a los hermanos y hermanas de la provincia de Linares Sur, el departamento de Potosí. Se suman a las movilizaciones.
2: Es la peor crisis nacional. El bloqueo es para frenar al vende patria.
1: Bien, seguimos con las llamadas telefónicas. Muy buen tarde, Causachun Coca, lo escucha. Aló, aló, aló.
3: Hola, hermana, muy buenas tardes.
1: Buen tarde, adelante, lo escuchamos.
3: Muy buenas tardes a todo Bolivia. Yo voy a hablar en aymara, hermana, porque somos indígenas. Mahal el tawi, tapacha y la takuyakanakaru, hermano supijaja, Juan mamani, o camsa tatu así, alto patamarca, pacharutanipham y la nakuyakanaka. Acá gobierno Gilanaka. Acá hicha aruma, 0 horas escane, ukacho apsuayani, hermanos. Un estado de sitio, ukaleyempe, hermanos. Atento, pañani, hermanos. Nairar saranto si pequeñan hasta atipañana que slau Gilanakuya kanaka. Haniu hiwasana que atipaya si pxnat. Upana que extranjero, chihai, yakamarka nakatap, chihai Gilanaka. Estados Unidos, uxamarka rakis, hermano. Domina y monjapsto, ukati hiwasanaka, luchaña, nakasaki puneo, Gilanakuya kanaka. Asimismo, hermana, en castellano también quiero decir, hermanos, que hoy día están reunidos, ahorita mismo en la ciudad de La Paz, en el Palacio de Gobierno, con sus ministros, Rodrigo Paz, hermanos bolivianos. Y parece que esta medianoche ya va a dictar estado de sitio, hermanos, porque ya esto ya está a punto de colapsar, hermanos. Ya no aguantamos más en la ciudad del Alto, hermanos, porque ya la alimentación ya no hay, no hay combustibles. Pero tenemos que seguir. La lucha es hasta que renuncie, hermanos. Si ahora nos vencen, nunca podremos ya ni salir a las calles, ni bloquear, ni protestar, ni nada. Hermanos, sí o sí tenemos que vencer a la élite, a los que nos quieren dominar, hermanos bolivianos. Muchas gracias y saludarle también a nuestro presidente Evo Morales y no pues, agradecerle por todas las obras que hizo a nivel nacional. Eso nomás diría. Muchas gracias.

7:10 nos ha llegado un pronunciamiento desde Londres, pronunciamiento internacional desde Londres, solidaridad con el pueblo boliviano, Bartolina Sisa resiste. A ver, ¿qué dice este pronunciamiento? Están atentos los hermanos de Londres también, nos dicen, por favor, tienen que dar lectura. Resiste Bolivia. Gracias a todos por su resistencia hoy. En estos momentos, la solidaridad internacional es fundamental en la lucha que enfrenta el pueblo boliviano. Mi nombre es Miriam Amancaya Colque, soy una mujer aymara de Bolivia. Mientras el imperialismo continúa atacando en Medio Oriente, también lo hace extendiendo sus garras ensangrentadas sobre América Latina. No le bastó al presidente de Estados Unidos, Donald Trump, con atacar Venezuela, amenazar a Cuba, Colombia, México, ahora va por Bolivia. Quiere nuestro litio. En noviembre del año 2025, Rodrigo Paz, de extrema derecha, quien goza con el respaldo de Estados Unidos e Israel, juró como presidente del Estado Plurinacional de Bolivia, coreando el lema fascista de Mussolini, Franco y Bolsonaro, Dios y patria y familia. Y como en épocas de la colonia y república, procedió a desplazar al movimiento indígena y popular, pero también relegó al vicepresidente Edman Lara. El pueblo boliviano inició el levantamiento contra Rodrigo Paz. ¿Por qué? Porque incumplió sus promesas de campaña, implementando políticas neoliberales de libre mercado, abriendo las puertas a las transnacionales, despilfarrando nuestros recursos naturales y socavando la soberanía del país. Prometió no tener ninguna relación con el Fondo Monetario Internacional, pero mintió. Abolió los impuestos a los ricos y el sistema bancario, pero impuso impuestos a las mayorías. Acudió a los Estados Unidos, al Fondo Monetario Internacional, al Banco Mundial y a muchas otras agencias, incluyendo al gobierno estadounidense, solicitando préstamos, incrementando la deuda externa que tendrá que ser pagada por las próximas generaciones, sumiendo al país en la miseria. Rodrigo Paz ya firmó acuerdos que le permite a Estados Unidos saquear el litio y las tierras raras de Bolivia. El Ofmush, quien en 2019 declaró que daría un golpe de Estado contra cualquiera, ya está en Bolivia. Y la DEA también ha regresado al país. Esto es una invasión. Rodrigo Paz mantiene excelente relación con Donald Trump y Netanyahu, los verdugos de Palestina, Líbano e Irán, con quienes restableció relaciones. Al igual que Katz en Chile, Milei en Argentina, procedió a liberar a los golpistas del 2019, Yanine Áñez, Luis Fernando Camacho, Marco Pumari. Además, recompensó a algunos de los golpistas nombrándolos viceministros. En tan solo 6 meses, ya sería 7, el régimen de Rodrigo Paz está plagado de casos de corrupción. Su plan de gobierno se basa en la improvisación, el engaño y la mentira. En realidad, quienes ostentan el poder son las élites, los oligarcas y asesores de Donald Trump, Javier Milei, con Fernando Cerimedo, y del Comando Sur, lacayos traidores. Continúa.
Hace un mes, el movimiento indígena popular comenzó a marchar y manifestarse a través de las protestas y movilizaciones contra el régimen proimperialista de Rodrigo Paz. Primero, porque mediante la ley de la tierra 1720 pretendía despojar a los pueblos indígenas de sus tierras comunales para beneficiar a los terratenientes ricos y el sistema bancario. Segundo, porque durante mucho tiempo el gobierno había rechazado las demandas de la Central Obrera Boliviana, la COP. ¿Por qué? Por mejorar los salarios en contra de las privatizaciones y en defensa de nuestra soberanía y recursos naturales como el litio y el oro. El 1 de mayo, la Central Obrera Boliviana declaró una huelga general indefinida hasta que el gobierno escuche a las clases trabajadoras. Ante la falta de respuesta y el desprecio y la arrogancia demostrada por el gobierno, mineros, indígenas, maestros, escuelas, juntas vecinales, fabriles y muchos más salieron a las calles y a las carreteras al bloqueo indefinido de caminos. El ejército, la policía y los grupos paramilitares desataron una brutal represión dejando muertos y cientos de heridos y detenidos. La gran mayoría indígena campesina, muchos de ellos acusados con pruebas plantadas falsas. Entonces, el pueblo movilizado decidió no negociar más con el régimen.

Tras ello, los diferentes movimientos sociales exigen la renuncia de Rodrigo Paz, libertad para todos los hermanos aprehendidos en los diferentes centros penitenciarios. Líderes sindicales, sociales como Mario Argollo, máximo ejecutivo de la Central Obrera Boliviana, han sido amenazadas, perseguidos y los manifestantes tachados de invasores salvajes y vándalos. ¿Quiénes son los verdaderos invasores salvajes y vándalos? Con el pretexto de abrir un corredor humanitario, el ejército y la policía, flameando banderas blancas, fueron a los puntos de bloqueo para matar y herir a los movilizados. Esto ocurrió el 27 de mayo. El 27 de mayo, las madres bolivianas, en lugar de celebrar el Día de la Madre, decidieron salir a las calles en una protesta masiva, portando ollas vacías exigiendo la renuncia del presidente Rodrigo Paz. Saludamos a todas las mujeres bolivianas luchadoras. La represión y la militarización aumenta, al igual que las amenazas de imponer un estado de excepción y de secuestrar al expresidente Evo Morales, como hicieron con el presidente Nicolás Maduro en Venezuela.

Continúa la carta y dice: hace dos días se derrocó. Hace dos días se derogó la ley 1341, por la cual se imponía límites al uso de estado de excepción antes estado de sitio, otorgando así la carta blanca al ejercicio o al ejército para disparar y matar, como ocurrió durante el golpe de estado del 2019.

La carta termina y nos dice: abajo el colonialismo y el imperialismo, Jayaya Bolivia, Jayaya Palestina, Londres, 30 de mayo del año 2026. Activista aymara de larga trayectoria, ex sindicalista, fundadora del grupo latinoamericano de pie con Palestina y vocera del grupo de solidaridad de las Bartolinas Cisas Resistencia en el Reino Unido.

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0: Bien, ahí estamos. Vamos a continuar con las llamadas telefónicas. Buenas tardes, Causa Chuncoca, ¿lo está escuchando?
1: Buenas tardes, una.
0: Buenas tardes, hermano.
1: Aquí en Cochabamba. No sales. Hola.
0: Hermano, lo estamos escuchando.
1: Una preguntita, en Cochabamba no sale el radio, ¿por qué?
0: ¿En qué lugar, hermano? ¿Hola?
1: En Cochabamba, en la ciudad.
0: ¿Y en la ciudad, en el centro? ¿O en algún distrito? Ya, hermano, gracias por el dato. Vamos a ver qué es lo que está sucediendo en Cochabamba. Vamos con la siguiente llamada telefónica. Buenas tardes, Gonzalo Chuncoca, lo está escuchando.
2: Buenas tardes, hermano Aymarita. Hola.
0: Continúa, hermano Lorgio.
2: Hola, hola.
0: Gonzalo Chuncoca, lo escucha, hermano Lorgio. Continúe, por favor.
2: Gracias. Buenas tardes, hermana Aymarita. Le habla Lorgio Campos. A ver, mire. El dirigente de la FEJUVE leyó las conclusiones del cabildo del día de ayer de la Central Obrera. Ha sido detenido el día de hoy. Me estoy refiriendo al señor Justino Apac, que es representante.

0: 네. Uno de los helicópteros que ha comprado Juan Evo Morales, además artillado, ha empezado a sobrevolar. Ha salido del aeropuerto, ha ido hasta a Chicas, iba más o menos, y ha subido por Sencata. Y se ha perdido hacia la cordillera. Ya. Entonces, y peor aún, lo que nos ha dicho el presidente es que va a mandar un proyecto de ley para reglamentar el estado de excepción. En otras palabras, no quiere diálogo. A pesar que el diálogo ya es extemporáneo. Lo único que corresponde es su renuncia. Hago conocer esto porque no nos olvidemos. 80 muertos en el gobierno de Gonzalo Sánchez de Lozada. Y 36 muertos en el gobierno de Jeanine Áñez. ¿Cuál es el objetivo? El objetivo es vendérselo todos nuestros recursos naturales. Como no es boliviano, entonces no se lo va a poder extraditar, no se lo va a poder procesar. Y termino con lo siguiente. El nombramiento ahora del señor, creo que apellida Justiniano, el actual ministro de Defensa, va a ser para militarizar todo el trópico. Por si acaso está hablando Lorgio Campos, no quiero perjudicar a la emisora. Pero para, desde mi punto de vista, estaba escuchando una entrevista, y ahí ese señor nos indica que ese es el objetivo. Militarizar el trópico. Porque el señor cree que su carta de presentación, no ve que era, creo que el zar antidrogas, algo así era, de este gobierno, y ahora es ministro de defensa. Ahora yo espero que haya ido por lo menos al cuartel, porque el anterior ministro ni al cuartel había ido. Imagínense. Así estamos. Así es de descabezado el gobierno cuando nombra, y después ni siquiera hablaremos del actual presidente de Yacimiento. Gracias, hermana Aymarita. Tenga feliz jornada.
1: A usted, hermano. Gracias por la llamada.

0: Bien, vamos a continuar. Causa Chuncoca, ¿lo está escuchando? Buenas tardes.
1: Hola.
0: ¿Cómo está, hermano? Muy buen tarde. Adelante, por favor, lo escuchamos.
1: Hola, hola. Hermana Aymarita, buenas tardes. En primer lugar, para todos los que están sufriendo en La Paz, en todos los puntos de bloqueo. Sí, hoy día estuvimos viendo todos por celular de que es para desvistar nomás, ¿no? Es para desvistar que están, que han cambiado al ministro de Defensa y los otros ministros más. Tenemos la única oportunidad esta vez. Si es que esta vez nos torcen el brazo, ni pensar, ni soñarse, como aquellas veces, como en el 1990, 89, así vamos a estar perseguidos, como estaba el Gonzalo Sánchez de Lozada, manejaba igualito, la misma receta está manejando el Rodrigo, con pesos más desbloqueaban, eran dálmatas, con nombre de dálmatas. Entonces, a lo mismo estamos llegando, ya que ya ha habido un sacrificio invertido, varios días, mira, el Día de la Madre, se ha pasado justo el día de todas las mamás, su día de todas las mamás, pero en los mejores días, una pena, han sido deprimidos, han sido golpeados, hasta baleados todos los nuestros hermanos. Entonces, no vale la pena torcer el brazo nosotros, ¿ya?

Entonces no va a haber otra opción más. Lo que sí, aquí están tratando de cansar a la gente. Y este del Lucho Gómez de Autotransporte, de aquí de Cochabamba, de la Federación de José Orellana, esos son yuntas. Ellos comen de una sola torta. Lindo fuera de que apoyen en esas alturas, necesitamos un refuerzo que se pueden sumar. El autotransporte es la fuerza también, ¿no ves? También al respecto de ese don Lorgio o alguien estaba por delante, que no hay señal, se pierde totalmente. No hay señal aquí en Cochabamba, aquí en Valle Bajo. No tenemos cómo escuchar lo que está pasando ni para llamar. Entonces, fuerza, con toda la valentía que Causacho en Coca es el único que reporta que la verdad, Diosito va a querer que nosotros vamos a triunfar. La única solución es renuncia, como algunos puntos de bloqueo ya han dicho, no se discute más, en un solo idioma es el discurso. Entonces hay que derrotar, hermanita. Entonces gracias por la valentía de usted también, gracias por la causa Chuncoca, gracias a la hermana de vos también. Hasta luego.

0: Bien, vamos con la siguiente llamada telefónica. Causa Chuncoca, lo está escuchando. Muy buenas tardes.
1: Hola.
0: Hola, hola, buen tarde, hermano.
1: Hola.
0: Causa Chuncoca, lo escucha.
1: Buenas tardes. Hola. Buenas tardes.
0: Buenas tardes, hermano.
1: Estoy hablando de Santa Cruz de Guarnes.
0: Muy bien, hermano.
1: Quiero hacer mi participación en la radio Causa Chuncoca.
0: Participe, mi hermano, lo estamos escuchando. Adelante, por favor.
1: Hola.
2: Participe, mi hermano, lo estamos escuchando.
1: Muy bien, muy buenas tardes a todos los que trabajan en la radio Causa Chuncoca. Principalmente quiero dirigirme a todos los puntos de bloqueo y darle fuerza, el ánimo a todos los compañeros que están luchando en defensa de la patria y en defensa de nuestros recursos naturales y en recurso de la soberanía de la patria. Y así también quiero también señalar que estos grupos de los comités cívicos, principalmente de Santa Cruz y de los 9 departamentos que se están reuniendo constantemente aquí en Santa Cruz, y luego hacen los correspondientes a sus diferentes departamentos para unir fuerzas. Y hoy estoy escuchando en que están haciendo en La Paz, por ejemplo, de que han dado un término de 48 horas al gobierno para que lance el estado de sitio, o como llaman, el estado de excepción. Y eso va terminando el plazo mañana en la tarde, ¿ya? Y ellos se preparan, en caso de que el gobierno no cumple con esa determinación, las fuerzas civiles a cabeza de Comité Cívico Pro La Paz van a tomar el poder para poder hacer el desbloqueo. O sea que ellos están preparando una masiva fuerza con logísticas. Seguramente me parece que tienen ya la distribución de materiales como balines, gases y también personal preparado, más o menos así ha indicado. Y esto, mira, es realmente, está buscando un derramamiento de sangre, un derramamiento total, brutal, un abuso. Y esto no se debe permitir, y esto ojalá estén escuchando en todos los puntos de los bloqueos. Eso quiero hacer conocer desde aquí de Santa Cruz. Bueno, pues una fuerza y un ánimo a todos los compañeros patriotas que siempre están luchando por todos nosotros, porque aquí en Santa Cruz nosotros no podemos levantarnos, porque somos, realmente vivimos en diferentes urbanizaciones y que no estamos organizados, pero por lo menos con nuestra participación queremos hacerlo. Fuerza a todos los compañeros que están en la lucha.
0: Muy bien.
1: Hasta pronto, Radio Causa Chuncoca. Muchas gracias.
0: Vamos a. Muchas gracias, hermano, por la llamada, por esas palabras de fortaleza. Tenemos que estar unidos. Las palabras de fortaleza, de unidad, de resistencia, siempre es bueno, ¿no? Conocemos que Santa Cruz es un departamento donde habitan también hermanos y hermanas de los 9 departamentos del país. Pero allá hay un clima de tensión por estos racistas, discriminadores que se denominan comités cívicos, entre ellos, ¿no? Pero nuestra voz no debe ser silenciada, debemos opinar, participar a través de la Causa Chuncoca, el 7220-6295.

0: Bien, son las 17 horas con 50 minutos. Nosotros tenemos que despedirnos ya de la revista Revolucionando la Tarde por Causa Chuncoca. Enseguida tenemos un pronunciamiento desde Sacaba, desde Aguirre. Hay sectores sociales que se van a manifestar y pronunciar. Más bien les vamos a dejar con este pronunciamiento. Nos vamos con este contacto hasta Sacaba. Ahí está. Enseguida estamos con este acto importante. Permiso, buenas tardes.
1: Vamos ya pasando un mes al bloqueo. Y no somos vándalos, no somos personas que hacemos el mal a nadie. Lo que nosotros pedimos fue simplemente que cumpla todas sus obligaciones, todo lo que ha prometido en campaña, no lo ha cumplido. Al no cumplir eso, peor lo que hizo fue actuar como no debió actuar, actuar como ha criticado a los otros postulantes a la gobernación. Primeramente, nosotros estamos movilizados no solamente por la gasolina basura, no solamente por cosas que están pasando últimamente. No, desde el primer día. Él dijo, desde el primer día voy a solucionar. ¿Qué fue lo que hizo? Lo que hizo fue mentir, mentir y mentir.
2: Momento de concluir el programa Revolucionando la Tarde. Gracias por ser parte de esta revolución radiofónica. Hasta el próximo encuentro.
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2: El presidente Rodrigo Paz dijo, yo estaba exiliado, ¿no? Con Chile, Colombia, en 10 países, pero nunca dijo que estaba en España, nunca dijo que nació en España, nunca dijo que era español. Bueno, ya a mí también ya me hacen renegar con tantas mentiras. ¿Por qué no dice, pues, yo nací en España, mi papá era perseguido? Su papá ha hecho MIR, ¿no?, como un movimiento político electorero, son los guerrilleros. Su tío, Néstor Paz, espero que Néstor Paz, ha muerto en la guerrilla. En la guerrilla contra el Banzer, dictadura de Banzer. Está muy bien, se ha convertido en un partido electoral, partido electorero. Muy bien. Conspiró al presidente Hernán Cerezo Basso. Yo escuché en la prensa, cuando al velorio de Hernán Cerezo Basso, a los ministros lo han votado. Porque eran enemigos, se han convertido para habilitarse. Va pasando el tiempo, como luchaba contra Banzer, hemos demostrado en la prensa, Jaime Paz abrazado con Banzer, con la dictadura, con Plan Cóndor, por favor. Su tío, Rodrigo Paz, perdón, Víctor Paz, extensor, perdón que levante nombre, el 1971 participó en golpe de Estado con Banzer. En 1979, me acuerdo perfectamente, Natuichus, presidente, como después del golpe, y Guillermo Belgrano, emenerista, hombre fuerte de Menéndez, de Víctor Paz Estensoro, canciller por 2 semanas con Natuichus, dictadura. Creo que ha habido 200, 300 muertos, ha derrotado. Me estaba recordando, porque el 78 estaba en cuartel. 79. Todo Santo con mi mamá estaba haciendo el bollandito para hacer rezar y escuchaban en la radio golpe de Estado. Y yo tengo mucha admiración a la Federación Sindical Única de Trabajadores Campesinos La Paz Topacatari. ¿Qué dijo? Decreta bloqueo nacional de caminos. ¿Por qué? ¿No? Contra el golpe de Estado. Primero, la Federación Única de Campesinos Topacatari La Paz. Me sorprendí. Al día siguiente, creo, la sentada obrera boliviana, paro general indefinido, todo se moviliza. Un poquito más de 2 semanas, no sé cuántos muertos, creo 200 muertos, la COP derrotó al golpe de Estado con bloqueo de camino. Con bloqueo de camino hemos recuperado la democracia. Estoy poniendo ejemplos, revisen la historia.
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Muy buenas tardes a todo el país. Arrancamos el resumen informativo en Bolivia en la noticia. Hoy, miércoles 3 de junio de la gestión 2026. Son exactamente las 18 horas con 3 minutos. Tenemos información que compartir y sobre todo a esta hora de la tarde cuando distintos pronunciamientos se emiten desde los puntos de bloqueo que se mantienen firme en estas ya 33 días de bloqueo. En ese sentido nos trasladamos hasta Aguirre, así es, departamento.

0: rechazando la ley de estado de excepción. Vamos tomando esta señal, reiteramos, a esta hora de la tarde.
1: ¡Que viva nuestro punto de bloqueo!
2: ¡Que viva!
3: Y de esta manera estamos en la carretera que une al oriente boliviano en el sector del cruce Aguirre, a metros del retén para llegar al municipio de Colomi, portando el emblema nacional, la tricolor rojo, amarillo y verde. Hermanos y hermanas de distintos sindicatos centrales están en este punto de bloqueo ya hace días atrás y ratifican el pedido de renuncia del presidente Rodrigo Paz. Ese es el panorama que se vive en este punto de bloqueo de Aguirre. Reiteramos, portando el emblema nacional, el rojo, amarillo y verde, la huipala, el emblema de integración de nuestros pueblos. Además, portando las ondas, que es característico el uso en este sector. Reiteramos, presencia masiva de los pobladores del sector de Aguirre. Reiteramos, y en este momento vamos a conocer las determinaciones que están asumiendo después de conocer las informaciones de último momento, que ya se había remitido el proyecto de ley a lo que significa la Asamblea Plurinacional para poder efectivizar la declaratoria de un estado de emergencia. Como aquellos de ustedes permanecen en este punto de bloqueo hace días atrás, ¿cuál es el pedido que tienen?
4: De hecho, no va hace días atrás, mi querido compañero. Vamos ya pasando un mes al bloqueo. Y no somos vándalos, no somos personas que hacemos el mal a nadie. Lo que nosotros pedimos fue simplemente que cumpla todas sus obligaciones, todo lo que ha prometido en campaña, no lo ha cumplido. Al no cumplir eso, peor lo que hizo fue actuar como no debió actuar, actuar como ha criticado a los otros postulantes a la gobernación. Primeramente, nosotros estamos movilizados no solamente por la gasolina basura, no solamente por cosas que están pasando últimamente. No, desde el primer día. Él dijo, desde el primer día voy a solucionar. ¿Qué fue lo que hizo? Lo que hizo fue mentir, mentir y mentir. El pueblo no es tonto, el pueblo no tiene por qué aguantar más mentiras. Nosotros hemos votado por él. Nosotros fuimos los que votamos por él. Los sectores campesinos, rurales, hemos votado por él. ¿Qué fue lo que pasó? Hoy por hoy, nosotros lo estamos queriendo sacar justamente porque no ha cumplido con las promesas. Ahora nos llaman vándalos. Nosotros no somos vándalos, señores. Por ahora, principalmente, renuncia. Estamos apoyando a los hermanos que están en La Paz movilizados. Están directamente con la palabra renuncia. No hay más diálogo. Sería todo, compañero.
3: Gracias, muy amable. Reiteramos, esto ocurre en el cruce Aguirre, a metros nada más de llegar al municipio de Colomi. Y lo escuchan, piden la renuncia de Rodrigo Paz. Hermano Quechua Sinipi, Imani Suma, Ima Mañaco y Caman.
5: Muy buenas tardes, hermano, para la Igurispa Casas, que aquí es el lugar Manta, municipio Sacaba, distrito Aguirre. Caigina y aquí, Pitaricuigo, compañeros, Joaquín, Tucuyladu, Picay, ocurriza, más solamente que Aguirre y Apichu, ¿eh? Taricuiza, a nivel nacional, que hay conflicto. Son 6 departamentos o 7 departamentos que están en acuerdo con este presidente Rodrigo Paz. Lamentablemente, compañero, él no se ha dado cuenta quién lo ha puesto ahí a él parado para gobernar para su gente, esta gente que le ha dado su voto por Lara, pero lamentablemente ese compañero Lara también había tenido boca nomás, compañero, no hizo nada, le ha dado la espalda, la otra cara de la moneda, en verdad, de los políticos, no conoce a esta gente, pero lamentablemente al nombrarnos...

0: compañeros son autoconvocados, han sobrepasado sus dirigentes centrales. Bueno, acá en Tarihuacho, Central y Ataps también serán comprados. Los dirigentes serán comprados. ¿Qué será, hermano? Lamentablemente, Manacancho, que hay autoridades dirigen, que hay comunidad, pero canco puro autoconvocados. Javarizga, imagina, compañero Nogapis, como boliviano para la rispa cani, hay compañero La Paz, Taricungo, Jesús se ve, las 20 provincias, los Ponchos Rojos, la COP, en fin, compañeros, Gangunapi Esperanza tienen, compañeros, amas antichicuichichu, que autoridades canco, electos, que hay comunidades, hinayata, alcaldías, gobernaciones, traicionanco, pueblo encute, hermanos, amachay manchadechichu, ganguna. Si ganguna ninquicha hasta el último, aguantan acá, machaga. Yo creo, compañeros, aguantas un chari, ¿sí o no, compañeros? Aguinayas, chichisma, compañeros, y tanto hay que dar con la unidad, compañeros, porque esto tiene que llegar un fin. Tenemos que poner un fin, compañeros. Basta, compañeros, de ser manejados puro decreto, dictadura. ¿Dónde, hermano? No estamos en un país república. Somos un país plurinacional, compañeros. Antes, mana escuela os carganco aripa pa sus niños, abuelos niños. 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Chaya hasta mientras para la padrima, señor prensa. Y adelante el bloqueo, compañeros.
1: ¡Adelante! Reiteramos el panorama que se vive en el cruce Aguirre. Presencia masiva. Cuando decían algunos asambleístas, diputados, senadores, que están 3-4 personas en los bloqueos. Mire si son 3-4 personas. Son cientos de personas que se han autoconvocado. Están en el cruce Aguirre, reitero, portando el emblema nacional, rojo, amarillo y verde, portando el emblema de la Unión de los Pueblos, la Huipara. Pero también será importante conocer la opinión de las hermanas. Guarmijina y Jaguarinki, hay crisis política, crisis económica, Bolivia ocupe Nizhamanta.
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1: El pedido de las organizaciones sociales del sector de Aguirre. Escuche el estribillo. El pueblo unido jamás será vencido.
3: El pueblo unido jamás será vencido. El pueblo unido jamás será vencido. El pueblo unido jamás será vencido.
1: Reiteramos, es el panorama que se vive en el punto de bloqueo Cruce Aguirre en la zona fronteriza con el municipio de Colomi. Presencia masiva de los autoconvocados de distintas comunidades que exigen la renuncia del presidente Rodrigo Paz.
4: Bien, de manera contundente y firme, se pronuncian nuestros hermanos, el sector campesino y convocado de Aguirre, Cruce Aguirre, que mantiene, reiteramos, el bloqueo en la carretera nueva hacia el oriente boliviano, carretera Cochabamba-Santa Cruz. Pero tenemos más pronunciamientos porque ante la amenaza que existe por parte del gobierno de establecer un estado de excepción en las próximas horas, ha generado una contrarrespuesta por parte de los distintos puntos de bloqueo que se mantienen firme ya prácticamente a más de 30 días de movilizaciones. Nos trasladamos hasta Entre Ríos porque desde la Federación Mamoré-Bulo-Bulo también mantienen firme la medida de presión. Vamos con la transmisión de nuestro compañero de trabajo, Carlos Torres.
5: Vamos a escuchar, obviamente, sus intervenciones de los representantes de las 14 centrales. Hermano, adelante.
6: Bien, gracias. Primeramente, muy buenas tardes a todos los presentes en el sector de Puente Huichilo, que estamos en bloqueo a nivel nacional, compañeros. Lamentable, compañeros, con este gobierno que hoy en día a todos nuestros compañeros que está haciendo sufrir con las medidas que está tomando este gobierno, que con la subvención de la gasolina, con las carreteras que están en totalmente destrozadas, compañeros, y entonces, o sea, los compromisos de esta parte de este gobierno no se ha cumplido nada, y por ese sentido mismo entonces están en las calles los mismos compañeros, y queremos inmediatos denuncias de este señor. Ni siquiera se puede llamar señor presidente, es un gobierno incapaz que no puede solucionar los problemas de nuestro país. Gracias.
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8: Bueno, en primer lugar, muy buenas tardes, tukuinikichis pakachun, Bueno, no hay como manchikuikuchu, chay gobierno tukimastan nimushan, No hay como preparados, caigo chay pa jovenesina, kai punto de bloqueo, no es papá. Va manchikuikuchu, compañeros, tukuilaumanta, tukimas nimus pakan, compañeros. 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
9: Primeramente, muy buenas tardes, compañeros Cabozacho de Coca, 14 centrales. Nomás ya me aparecen, compañeros hermanos Nins, Alto La Paz, al bajo, a la Sobrín, compañeros. Mano Gayops, a la Rabiazán, compañeros. En media, en marcha, caché, 50%, compañeros. Mano para no hablar, sorteate, mancha, compañeros. Más denunciar, tían, compañeros Rodrigo Paz, mano para ir a la gente, a la molachincha, compañeros. Se dan honor, compañeros.
4: Bueno, parte de las intervenciones que tenemos a esta hora de la tarde también desde la Federación Mamoré Bulobulo que persiste en este punto de bloqueo. Y rápidamente vamos abordando el proyecto de ley que se está pretendiendo aprobar y dar viabilidad que da paso al estado de excepción.

0: Y escuchemos qué es lo que decía el primer mandatario en un video que posteriormente ha borrado de las redes sociales, donde expresamente afirmaba: necesitamos que toda la sociedad boliviana se movilice junto a las Fuerzas Armadas y Policía para desbloquear el país. Rodrigo Paz publicó un video en sus redes sociales que posteriormente fue eliminado, en el que convocó a la ciudadanía a movilizarse junto a las Fuerzas Armadas y la Policía para enfrentar los bloqueos que afectan el país. En ese sentido, vamos a escuchar desde sus propias expresiones que plasmaba durante la tarde de hoy.
1: Mucha actuación le ha dado durísimo al narcotráfico. Queridos compatriotas, hoy día posicioné al nuevo ministro de Defensa, Ernesto Justiniano, un hombre de mucha actuación, le ha dado durísimo al narcotráfico en el Chapare y le ha dado duro a todo lo que son recursos ilícitos, un hombre de acción. Pero además hemos mandado al Parlamento la reglamentación del estado de excepción. Y vamos a llevar adelante un plan que se llama Acción Humanitaria. Necesitamos que toda la sociedad boliviana, aquellos que quieren la Bolivia del futuro, se movilice junto a nuestras Fuerzas Armadas, junto a nuestra policía, se movilicen para desbloquear el país, se movilicen para defender la democracia, la institucionalidad, la constitución. Nosotros haremos nuestra parte, pero si el país no se mueve, si el país solo deja que unos cuantos lo hagan, evidentemente aquellos que son del pasado. No es que haya dos Bolivias en Bolivia. No, no, no. Hay dos visiones. La visión del futuro y la visión del pasado que hacía lo que les daba la gana. Tenemos que ganar a aquellos que queremos la visión de futuro. Por eso, a movilizarse, a ayudar a las Fuerzas Armadas, a ayudar a la Policía Nacional, a ayudar a la acción humanitaria, a acabar con los bloqueos. Sacaremos la patria adelante, vamos a ganar la Bolivia. De mucha actuación le ha dado durísimo al narcotráfico. Queridos compatriotas.
0: Dichas declaraciones han generado bastante controversia, sobre todo en las autoridades también legislativas. Escuchemos qué es lo que señalaba una de las diputadas del PDC a tiempo de señalar. Así es, Patricia Patiño afirmó que algunos quieren sangre. Advirtió que solicitará la renuncia del presidente Rodrigo Paz si se aprueba la reglamentación de la ley de estado de excepción. Escuchemos.
2: Hoy hemos visto con mucho dolor que fue presentado un proyecto de ley de excepción, y eso nos da una clara muestra de que algunos quieren sangre, y eso es lo que no lo vamos a permitir. Así que el bloque Pro Bolivia ha determinado que en el momento en que se pueda o se promulgue o se inste a un estado de excepción, automáticamente hemos determinado pedirle que dé un paso al costado, que renuncie.
3: Diputada, sin embargo,
4: ¿qué se...? No se está habilitando el corredor humanitario, ya se conocen fallecidos en esa movilización.
2: Se tienen muchos fallecidos y no queremos un fallecido más en Bolivia. Nos duele, Bolivia está de luto. Bolivia está de luto y hasta ahora no se da respuesta. Tenemos 8 días de huelga de hambre. ¿Cuál es la solución, me dicen ustedes? La solución es que el grupo que le ha acompañado al presidente Rodrigo Paz Pereira definitivamente le hizo un flaco favor. Su gabinete no sirve, y eso se lo hemos advertido hace mucho tiempo, y eso es lo que debió él precautelar por el bien de Bolivia. Nuestro primer artículo de la Constitución Política del Estado nos dice que somos un Estado social y que debemos trabajar pues precisamente con la sociedad, darle respuesta a proyectos sociales. Y acá lo que se tiene es una apatía total, que no escucha, que no da respuesta.

Y en medio de la polémica que prácticamente se desarrolla en el marco del proyecto de ley de estado de excepción, es que ya se ha realizado varios rechazos por parte de los sectores movilizados. El presente estado de excepción pretende ser aprobado tanto en la Cámara Alta y la Cámara Baja. En ese marco también se ha mencionado prácticamente algunas vulneraciones que se estaría pasando por largo o de largo en esta normativa.

0: Por lo tanto, vamos compartiendo más repercusiones al respecto de esta determinación que pretende aplicar como salida inmediata ante las movilizaciones. Como el propio presidente señalaba durante su discurso, la jornada de este miércoles, la última batalla. Pero también vamos rápidamente a hacer conocer las palabras del vocero del Instrumento Evo Pueblo, Cristian Velasco, que rechaza el llamado a la violencia emitido en el mensaje presidencial de Rodrigo Paz.
1: Ha subido un video a sus redes sociales que después lo ha eliminado, pero la población lo ha visto muy claro y concreto como una provocación, y es importante que escuche el pueblo boliviano lo que dice Rodrigo Paz.
2: El estado de excepción. Y vamos a llevar adelante un plan que se llama Acción Humanitaria. Necesitamos que toda la sociedad boliviana, aquellos que quieren la Bolivia del futuro, se movilice junto a nuestras Fuerzas Armadas, junto a nuestra policía, se movilicen para desbloquear el país, se movilicen para defender la democracia, la institucionalidad, la constitución. Nosotros haremos nuestra parte, pero si el
3: país... ¿Esto es convocar a la violencia?
1: Totalmente, esto es una parte del mensaje que hace Rodrigo Paz, de un llamado a la violencia. No queremos creer que está haciendo un llamado a que se conformen y reactiven grupos paramilitares para atentar contra el pueblo que está movilizado a la cabeza de sus organizaciones sociales, a convocatoria de la Central Obrera Boliviana, de la Federación Tupac Katari, interculturales, los maestros, los mineros, las juntas vecinales. No queremos creer que ha perdido la cordura para que convoque a la población al enfrentamiento, a la masacre. Pero además, hay que recordarle al pueblo boliviano, hay que recordarle a este gobierno, la última vez que ha utilizado el término humanitario, ha salido con tanquetas, con banderas blancas, con la Iglesia Católica, pero por detrás, con fusiles de guerra, con lanzagases, a masacrar al pueblo boliviano. Y en Vilaque asesinaron a un compañero que estaba protestando, exigiendo la renuncia de este gobierno incapaz, que hasta el momento no tiene la capacidad de escuchar al pueblo movilizado. Y este tipo de mensajes son solamente una provocación a la gente que está cansada de la incapacidad de poder resolver, de poder convocar de forma transparente a los verdaderos, a las verdaderas organizaciones sociales, a las bases sociales, para resolver el problema que está afectando a los bolivianos y bolivianas. Mientras Rodrigo Paz está emitiendo estos mensajes de odio, sigue llegando el combustible basura, siguen aprovechándose los empresarios de los vuelos humanitarios para volar gratis sus pollos, su carne de res y venderla al paseño con sobreprecio. Hemos tomado conocimiento de la denuncia de una diputada en las últimas semanas que decía que los vuelos humanitarios de la Fuerza Aérea Boliviana, por parte de un coronel Franco, le estaba financiando los vuelos a la empresa de su hermano que tiene una empresa en Santa Cruz de cerdos y donde estarían también criando pollos. Pero además, el dato que nos han pasado el día de hoy, que este coronel, estos hermanos Franco Morón, son familiares de Oscar Eid Morón. Imagínense, toda la cúpula del MIR antigua, primero con Jaime Paz los narcovínculos y ahora aprovechándose con corrupción de los corredores humanitarios. Eso es lo que rechazamos. Por eso el pueblo está movilizado en las carreteras, en las calles. Por eso se mantienen 33 días de protesta.
0: ...18 horas con 31 minutos... y se realiza una grave denuncia. La esposa de Justino Apaza, quien es dirigente de la FEJUVE La Paz, denuncia que dirigente fue llevado por encapuchado sin orden judicial. Se habla de un secuestro de una autoridad representativa de La Paz. Vamos rápidamente, primeramente vamos a conocer la última conferencia de prensa que brindaba al promediar las 16:15, según denunció también su esposa, reiteramos, Esmeralda Calderón, asegurando que el hecho ocurrió la tarde de este miércoles cuando Apaz se encontraba en inmediaciones de su domicilio y fue subido por la fuerza a un vehículo sin que se exhibiera ninguna orden de aprehensión. Así, de esa manera, familiares y allegados exigen conocer su paradero y demandan una explicación inmediata. Primero vamos a compartir el momento que este dirigente, reiteramos, que representa a la FEJUVE de La Paz, brindaba una conferencia de prensa.
4: Al pueblo boliviano, al mundo entero, que nuestro país está totalmente quebrantada económicamente, ¿no? Hay muchas familias en este momento no tienen por lo menos un pan para poder llevarse a su casa. Es por culpa de este Rodrigo incapaz que realmente está haciendo sufrir por no ha cumplido en sus campañas. Ayer en el Cabildo ya hemos expresado por qué motivo estamos nosotros, ¿no? Porque cuando él estaba en las campañas, decía nosotros no nos vamos a prestar el dinero del Fondo Monetario Internacional. ¿Pero qué ha hecho? Es primera vez en la historia el préstamo más alto que ha subido. Y manejar decretazos a nuestro país. Posteriormente ha dado un golpe a nuestro vicepresidente sin tener acceso a la Asamblea Legislativa para sacar normas a favor del pueblo boliviano. De esa manera, el pueblo en general está movilizado. En este momento son 33 días, estamos entrando 34 días, que hasta el momento gasolina, basura, no se ha podido solucionar. Están trayendo lo mismo hasta el momento, lo mismo, las movilidades están totalmente arruinadas y ni una movilidad no ha podido solucionar hasta el momento. Esa es la causa de este cabildo que nos hemos expresado, ¿no? Ante el pueblo boliviano. Hemos pedido la renuncia. No hay retroceso atrás que este mandato del cabildo, nosotros como dirigentes lo vamos a hacer cumplir, porque para eso a nuestras bases nos han elegido a nosotros y estamos en pie de lucha hasta vencer esta lucha que realmente el gobierno mismo se está ahorcando en este.
0: Estas palabras fueron expresadas ante los medios de comunicación al promediar prácticamente las 14:46. Posteriormente, la esposa denuncia que al promediar 2 horas después, a las 16:00, es que personas encapuchadas, según la denuncia, se habrían llevado desde su domicilio y fue subido por la fuerza un vehículo sin que se exhibiera ninguna orden de aprehensión. Escuchemos las denuncias de parte de la esposa de Justino, dirigente de la FEJUVE de La Paz, que fue secuestrado y llevado por encapuchado sin ninguna orden judicial.
5: Mi esposo Justino Apaza Calizaya ha sido secuestrado de mi puerta de la calle porque no tiene aprehensión de, o sea, nada, ni proceso, nada tiene. ¿Por qué me lo han secuestrado de la puerta? Unos los capuchados se lo han llevado. Estoy denunciando a nivel nacional. No nos puede el gobierno no nos puede atacar en esa forma. Los vecinos tenemos voz y voto nosotros para reclamar las cosas que necesitamos. ¿Cómo me lo van a secuestrar? Tengo que, ¿dónde está mi esposo? ¿Dónde se lo han llevado? Los capuchados han llevado, dice, no sé, ahorita no me he comunicado aquí, nomás lo han tapado y directo se lo han llevado. Hermanos de prensa, a nivel nacional, aquí estoy denunciando, no tiene orden de aprehensión. ¿Por qué me lo han llevado a mi esposa en esa forma? Yo, ¿dónde me lo han llevado? Quiero saber ahorita. Directamente se lo han llevado. Aquí estoy en mi puerta, de mi puerta se lo han secuestrado unos capuchados con barbijos. No nos puede hacer este gobierno así. A nivel nacional estoy denunciando. Ha sido más o menos a las 4:00 y 4:15, es ahora. Ha pasado, hermanos de prensa, a nivel nacional, los vecinos, por favor, nos organizaron, no nos puede agarrar a otro, mañana pasará, los demás va a pasar, así no nos puede perseguir este gobierno, hermanos.
0: Son las 18:36. Grave la denuncia que realizan al respecto del paradero de Justino Apaza Calizaya. Al retornar de la pausa estaremos con más información en Bolivia en la noticia en esta jornada de miércoles.
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0: con más de Bolivia en la noticia. Nos trasladamos hasta Chuquisaca. La Federación Departamental de Mujeres Campesinas Bartolina Sisa confirma su participación en la marcha a la sede de gobierno para exigir la renuncia del presidente. Vamos con Eduardo Coria hasta Chuquisaca.
1: La ejecutiva de la Federación Departamental de Mujeres Campesinas, Bartolina Sisa Santusa Ortiz, ha confirmado que una delegación de Chuquisaca participará de la gran marcha hacia la sede de gobierno. En las próximas horas se trasladarán hasta la sede de gobierno para exigir la renuncia del presidente Rodrigo Paz Pereira, manifestó la dirigenta Ortiz.
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3: Las mujeres van a participar, van a ser parte de esta movilización.
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1: De esta manera, la Federación Departamental de Mujeres Campesinas Bartolina Sisa, así como la FUTPOCH, una delegación numerosa partirá en las próximas horas hacia la sede de gobierno para pedir la renuncia del presidente Rodrigo Paz. Con este informe, retorno a los estudios centrales.

0: Bien, continuamos con más información. Nos vamos con las declaraciones del ex diputado Renán Cabezas al referirse también al panorama que está aconteciendo en el país.
1: Presidente Paz, por mentiroso, abusivo y soberbio, el pueblo consciente de nuestro destino ya no te cree y queremos que te vayas del gobierno. Cada día dañas más a Bolivia. Millones de bolivianos preferimos andar dignos que andar en cemento descalzos y con ampollas. Eres únicamente un pongo.

del imperio. Ladrón que por migajas quieres entregar a precio de gallina muerta nuestros recursos naturales más importantes de este siglo, como han hecho tus abuelos y tus padres. Ahora estás terminado de quebrar empresas públicas y estratégicas para repartir entre políticos que te acompañan y apoyan, como son Doria Medina, Tuto Quiroga, Claure y la élite cruceña, que se ha enriquecido en base a sobo de tierras desde la República. Estás endeudando al país a costa de nuestra soberanía. ¿Acaso ustedes van a pagar? Como siempre, el pueblo trabajador sufrirá la deuda al Fondo Monetario, al Banco Mundial y otros. Andate, ladrón, no te queremos. Presidente Paz, por mentiroso, abusivo y soberbio, el pueblo consciente de nuestro destino ya no te cree y queremos que te vayas del gobierno. Cada día dañas más a Bolivia. Millones de bolivianos preferimos andar dignos que andar en cemento descalzos y con ampollas. Eres únicamente un pongo del imperio. Ladrón que por migajas quieres entregar a precio de gallina muerta nuestros recursos naturales más importantes de este siglo, como han hecho tus abuelos y tus padres. Ahora estás terminado de quebrar empresas públicas y estratégicas para repartir entre políticos que te acompañan y apoyan, como son Doria Medina, Tuto Quiroga, Claure y la élite cruceña, que se ha enriquecido en base a sobo de tierras desde la República. Estás endeudando al país a costa de nuestra soberanía. ¿Acaso ustedes van a pagar? Como siempre, el pueblo trabajador sufrirá la deuda al Fondo Monetario, al Banco Mundial y otros.

0: Nos trasladamos hasta Cochabamba porque tenemos, por supuesto, las declaraciones de dirigentes de la Confederación de Interculturales de Bolivia. Vamos con Nelson Colque con este informe.
1: Decepción y lo que se pretende aprobar este fin de semana.
2: Gracias, un saludo a todo el pueblo boliviano. Queremos indicar el día de hoy en la tarde máxima alerta al país, porque el día de hoy han enviado un proyecto de ley de masacre que tenemos aquí en la mano. Todos los diputados, senadores que aprueben esta ley bajo las órdenes de Rodrigo Paz serán los principales responsables, porque sabemos perfectamente que días atrás el gobierno ha invertido 68 millones para comprar armas, municiones y artefactos químicos para masacrar al pueblo. Dicen ser una salida humanitaria, pero hemos visto aquí, han matado en La Paz. A nuestros hermanos mineros han disparado. ¿Qué salida humanitaria? Pero también hemos visto en el palacio se ha instalado la DEA, oficinas que han establecido. Y la designación del nuevo ministro justiniano es el ministro de la masacre, es el ministro operador de los gringos que hace días atrás ha ido a Estados Unidos, semanas atrás, para instaurar una masacre, ejecutar un estado de excepción. Entonces, también queremos comunicar a los 9 departamentos y a nuestros hermanos de las 6 federaciones del Trópico de Cochabamba, máxima alerta, porque el gobierno, mediante los gringos y justiniano, tiene planificado ejecutar masacre el jueves, el viernes, el sábado o el domingo. Uno de estos 4 días que nos hemos informado de los diferentes niveles, de los altos mandos policiales como militares. En ese sentido, en aplicación a la Constitución, en aplicación al artículo 169 de la Constitución, pedimos las autoridades de ley, el Estado boliviano debe buscar una salida constitucional, y la única salida constitucional es aplicar el artículo 169 de la Constitución. Cuando existe una ausencia de gobernabilidad y de institucional, cuando existe un impedimento al cumplimiento de la Constitución, debe ejecutarse en aplicación a la Constitución una salida constitucional, elecciones en 90 días. Es el único camino en este momento para pacificar. Si esta salida no se da, todos los autores materiales intelectuales serán responsables de todos los hechos.

0: y desde las organizaciones sociales denuncian un plan contra Evo Morales y acusan al gobierno de actuar bajo órdenes extranjeras. Vamos con este informe hasta la sede de gobierno.
1: De los representantes de las organizaciones sociales. Muy buenas tardes, por favor, adelante,
2: tiene. Muy buenas tardes a todos los medios de comunicación. Esta tarde queremos denunciar que el gobierno está planificando cómo atentar la vida de nuestro hermano Evo Morales Ayma. En este caso está involucrado su asesor legal Fernando Cerimedo, que está encabezando para poder asesinar a nuestro hermano Evo. Hay una instrucción hasta 14 de este mes, quieren intervenir en el trópico de Cochabamba a nuestro hermano Evo Morales Ayma, agarrar, llevar a Estados Unidos o al final asesinar definitivamente. Pero sin embargo hay un teniente coronel que está totalmente involucrado con esto, planificando en trópico de Cochabamba, que es el teniente coronel Pavel Vázquez, que está a cargo para poder asesinar a nuestro hermano Evo, agarrar o llevar a Estados Unidos. Como Trópico de Cochabamba estamos atentos a cada minuto, a cada segundo. Trópico de Cochabamba estamos listos, preparados también para poder defender la vida de nuestro hermano Evo, que nuestro hermano Evo representa a la gente humilde, a la gente del campo, a la gente de Pollera, a la gente de Abarca, que en los 14 años ha dignificado a Bolivia, por lo cual, como Trópico de Cochabamba, estamos en estado de emergencia. Estamos atentos, tenemos una información que estaría en casas particulares personas extranjeras, especialmente planificando este operativo. Hemos dado una instrucción a todas nuestras autoridades orgánicas políticas en Trópico de Cochabamba a hacer seguimiento a cada movimiento en diferentes casas particulares, que también están haciendo seguimiento. Se va a intervenir algunas casas que prácticamente se estarían prestando a este tipo de delincuenciar, a este tipo de un grupo de especialmente asesinos, delincuentes, ellos especialmente, como Trópico de Cochabamba. En esos días vamos a hacer un operativo para poder verificar algunas casas que están siendo sospechosas especialmente. Desde aquí queremos decir al gobierno central, a su asesor legal, a ese teniente coronel, que no se equivoquen. Trópico de Cochabamba vamos a defender, aunque así sea con nuestras vidas, a nuestro hermano Evo, quien es un compañero, un líder, un expresidente que ha dignificado a Bolivia, que ha dado todo por Bolivia y nos representa a cada uno de nosotros. Nos ha dado la tarea de las organizaciones sociales para cuidar, para proteger, porque el único hombre que ha tenido esa capacidad para poder dignificar a Bolivia. Y es por eso estamos atentos a cada minuto, a cada segundo, que no se equivoque, a poder nuevamente planificar o querer intervenir. Cualquier momento que quieran actuar, nosotros también estamos listos para poder defender y para poder responder al nivel que ellos quieran provocar. Por eso,
3: en calidad de secretario general de la Federación Chimoré, evidentemente el gobierno central, al ver que ha sido derrotado por el pueblo boliviano, al ver que el pueblo boliviano está unido para defender su economía, su soberanía, su constitución política del Estado, pero principalmente los recursos naturales como es el litio, las aguas dulces, de la misma manera, en este entendido, está realizando este tipo de operativos. Este operativo es que nosotros como organizaciones sociales condenamos. Y de la misma manera también queremos informar mediante los medios de comunicación la crisis institucional que ahora está pasando el gobierno central. Tenemos información clara que son 6 ministros los que habrían renunciado, pero solamente han dado cabida a 2 ministros. Y en ese entendido, hace unos minutos han posesionado ya al ministro de Defensa, al señor Justiniano, que claramente debe ser un personaje involucrado con la CIA y con la DEA. No quepa duda de eso. En ese entendido, una vez más, creo que aquí lo que tiene que hacer el gobierno central es obedecer el mandato de todas las organizaciones sociales que a la fecha estamos movilizados contundentemente. No vamos a permitir que personajes que se han arrodillado al imperio norteamericano, que personajes que se han arrodillado a injerencias como la Mossad, vengan aquí a querernos trapear, a querernos tratar como esclavos. En ese entendido, una vez más, mucha fortaleza a todos nuestros hermanos. Estamos denunciando este tipo de operaciones que el gobierno central, ante su desesperación, una vez más intentan ejecutar. Muchas gracias.
0: Y tenemos también, aparte de las conclusiones brindadas por Edman Lara, vicepresidente del Estado Plurinacional de Bolivia, que señalaba lo siguiente.
4: Pueblo boliviano, agradecer a todos los miembros de la prensa, en ese entendido el presidente también ha hecho conocer la predisposición que tiene del diálogo y nos ha manifestado que va a adoptar todas las instancias para que a través del diálogo se resuelva este conflicto. También nos ha manifestado que hay sectores como la Tupac Katari que han hecho llegar su pliego petitorio, al cual ellos ya han respondido, y en estos momentos, según lo que nos ha informado el ministro de la Presidencia, es que la respuesta que le ha dado el gobierno a los petitorios de la Tupac Katari están siendo socializados por la Tupac Katari. En ese sentido también nosotros manifestamos que estamos firmes, tanto ejecutivo y legislativo, en la defensa de la Constitución y de la democracia. Vamos a seguir nosotros haciendo el puente para que los sectores se sienten a dialogar y que el diálogo sea la forma en que se resuelva este conflicto y se pacifique el país. Eso es lo que tenemos que decirles. Muchísimas gracias.
5: Vicepresidente, podemos dar certeza al país, de todos modos, para un mensaje de tranquilidad y un mensaje a toda la población, porque de parte suya, vicepresidente, la gente está muy afligida.
6: ¿Cómo dice, Fernando? ¿Qué mensaje le damos a la gente?
7: Antes de tratar la ley de excepción, van a proceder a este tema de la
4: comunidad. Precisamente que el diálogo es la instancia ahora apropiada para resolver el conflicto y pacificar el país antes de ir a un estado de excepción. Esa es la línea que está siguiendo el diálogo. Y el presidente ha entendido ello y nos ha manifestado que van a agotar ellos el diálogo. Eso es lo que nos ha manifestado.
8: Es decir, que queda en pausa, vicepresidente, queda en pausa el tratamiento de la ley de excepción.
4: El presidente de la Cámara de Senadores les va a comentar al respecto, porque ha llegado el proyecto de senadores y tiene más conocimiento sobre la ley.
9: Bien, lo que hoy hemos visto es que tanto el Ejecutivo como el Parlamento se han juntado, hemos tenido una larga conversación, hemos intercambiado muchos criterios y el resultado de ese intercambio es que debemos avanzar en el diálogo como el instrumento.
0: Bien, parafraseando parte de las determinaciones o conclusiones de esta reunión convocada por parte de la vicepresidencia, ha señalado también enfáticamente que el último recurso del país es el estado de excepción. Continuamos con más porque tenemos pronunciamiento. Continúan las manifestaciones. Esta vez, los pobladores de la provincia Chayanta refuerzan el punto de bloqueo cruce Ventilla Carretera Potosí Oruro. Vamos con este informe.
10: ¿Quién va a dar, jefes?
11: ¡Compañeros! ¡Que vivan los pueblos originarios de Bolivia!
12: ¡Que viva!
13: Ya van, hermanos, estamos en punto del bloqueo de cruce Ventilla. Queremos a este presidente que nos ha traicionado. Primero hemos colocado nosotros, ahora compañeros, nosotros también vamos a sacar. Estamos dispuestos para luchar. Estamos aquí en la provincia Chayanta. Los guerrilleros de Tomás Katari, hermano. Siempre vamos a luchar hasta últimas consecuencias, hasta sacar a este presidente, hermano. De esto estamos, el puente del Cruz de Cruz de Ventilla. Siempre vamos a estar la lucha. Siempre cuando salgan los militares, hermano, igual también vamos a salir con nosotros, hermano. Vamos a defender con esta arma. Diciendo, hermanos, ¡viva la provincia Chayanta!
12: ¡Cabello!
13: ¡Viva la región Norte Potosí!
12: ¡Cabello!
13: ¿Qué queremos, compañeros? ¿Cuándo? ¿Cuándo? ¿Cuándo, carajo?
0: Otro reporte desde Oruro. La lucha continúa desde la provincia Sajama del departamento Oruro. Instalan otro punto de bloqueo en Tambo Quemado, Cosapa. hasta que renuncie Rodrigo Paz. Vamos con este reporte.
14: Muy buenas tardes a todo pueblo boliviano. Hoy en la carretera Tambo Quemado, Cosapa, Oruro, carretera troncal Arica, presente pueblo de Cosapa, pues masificando el bloqueo. Hoy 3 de junio, pues hasta la renuncia de presidente Rodrigo Paz, incapaz, el pueblo se empieza a movilizar, pues hasta la renuncia, como se ha dicho. Ahí están los conductores colaborando hasta que renuncie Rodrigo Paz. De esta manera trabajo hormiga, pues se convoca el pueblo autoconvocados. De esta manera se organiza el pueblo de Cosapa.
11: ¡Compañeros! ¡Que vivan los pueblos originarios!
14: Se masifica el bloqueo.
0: Son las 7 de la noche, 00 minutos. Más adelante estaremos con más repercusiones en el marco de lo que concierne la coyuntura nacional. Que tenga buen resto de jornada. Permiso y buenas noches.
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Jimenaya, Jimenaya, buenas noches. Buena... Ha pasado mucho tiempo desde... 19 horas con 17 minutos. Hasta una pegada y te lo escucho muy bien. Haz una paiguita, saludos cordiales a la gente que sintoniza a esta hora de la noche, 19 horas con 17 minutos, 7 de la noche con 17 minutos, ¿no?

Hasta por hoy, el sitio que se pone a ver que Sinaota Manta, el gobierno todo municipal de Sinaota, a través de la área de adulto mayor, comunica que el día jueves 4 de junio del 2026, a horas 10 de la mañana, se realizará una reunión en los ambientes del auditorio del gobierno autónomo municipal de Sinaota. Control de asistencia, lectura de acta anterior, informe varios. Abuchichu y el Sanguichichu, aparicongas de unión, que hay adulto mayores jamante, que hay municipio de Sinaota Manta, ¿sí? Amo con Anguichichu, que hay apariconga Cotuchaco y a partir de las 10 de la mañana, ¿eh? Ari, ari, chimparich, chimparich. Hasta para Villalcita, a ver, se ofrece la venta en un lote de terreno de 1100 metros ubicado en Chimoré, zona Santa Rosa, cuenta con servicios básicos en orden, documentos en orden sobre la carretera principal Cochabamba Santa Cruz. Más información al 64 83 16 43 o al 64 30 86 54 05. Este es Mon Guajero Goichari.

7 de la noche con 20 minutos. Estamos en Villaycito, Gaby Carabalísima. A ver, Villaycito. El gobierno autónomo municipal de Sinaloa te comunica a todos los aquellos ciudadanos de la jurisdicción que poseen lotes de terreno y estén interesados en vender o transferir los mismos, que se dirijan a la oficina de la alcaldía municipal en horario de oficina de lunes a viernes. Lotes de terreno que deberán a partir de 5 hectáreas, ¿eh?, en adelante, cuyo destino será para la construcción de un relleno sanitario. En tal sentido, apersonarse a las oficinas del Desarrollo Productivo y Medio Ambiente, ubicado en segunda planta del Gobierno Autónomo Municipal de Sinaota. Propuestas hasta el día viernes 19 de junio, Chaycamay. Chaga, voy a decirte, saber, tompitatón, mezcancharizón, saber, mezcancharina, cachum, o taquigunitazua. Unan chisipi. A ver, ñao pataquitachu. Ari, ñao pitaste, ñao pitachu, ñao pitachu, le dimos a chá.

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2: Hola, ¿qué tal? Bienvenidos a este hermoso programa. Hablemos de salud. Y hoy, en este preciso instante, quiero hablarles de un tema que a muchos hombres nos preocupa y que a veces no lo tomamos en serio hasta que ya tenemos el problema encima de nosotros. Vamos a hablar acerca de la próstata. La próstata es una glándula pequeña ubicada justamente debajo de la vejiga y delante de nuestro recto. Vamos entonces a hablar acerca de la próstata. Le estoy haciendo esa aclaración porque a veces vemos varones que no sabemos ni dónde está ubicada la próstata. Entonces, la próstata es parte fundamental del aparato reproductor masculino. Y aunque es pequeña, cumple funciones también muy importantes. Produce el líquido prostático que ayuda a nutrir y a transportar los espermatozoides. ¿Qué quiere decir con eso? Que a través de nosotros, de la próstata, el varón puede tener familia, puede procrearse. Pero lo más delicado es que cuando la próstata se enferma, la vida del hombre cambia por completo. Así como lo escucho, cuando la próstata está inflamada, la vida de nosotros los varones cambia en una totalidad increíble y no para bien, ¿ya? Entonces, ahora bien, ¿por qué se enferma la próstata? Es la pregunta que muchos de ustedes se hacen. Hay muchas razones. En primer lugar, por los malos hábitos, estar sentado en lugares calientes. Hay los motociclistas que han estado expuestos muchas veces al sol. Hay personas que se sienten en lugares calientes, en sillas plásticas, que durante todo el día estuvieron expuestas a altas temperaturas del sol. Entonces, esto inflama la zona pélvica y poco a poco la próstata se resiente, comienza a deteriorarse, señor. Otra causa muy común es sentarse en lugares sucios, húmedos o contaminados. Es allí donde las bacterias pueden ingresar a nuestro cuerpo y causar infecciones que se alojan directamente en la próstata. También el sedentarismo hace también parte fundamental en aquello. Porque cuando un hombre pasa horas y horas sentado sin moverse, la circulación se estanca, así como lo escuchas, se estanca la circulación, mi estimado amigo, y esa congestión termina inflamando a la glándula prostática. A esto también le sumamos la mala alimentación, muchas veces el exceso de alcohol, de grasa, de picantes y la falta de frutas y de verduras que protegen el organismo. Ahora, quiero que ustedes aprendan a reconocer los síntomas. Si usted tiene ardor al orinar, si se levanta varias veces en la noche porque no aguanta las ganas de ir al baño, si siente que orina pero no termina de vaciar la vejiga por completo, si la orina...

y finalmente estas dos lo convierten a uno en candidato a tener cáncer en la próstata. La prostatitis es la inflamación causada generalmente por una infección, da dolor fuerte, ardor y a veces hasta fiebre. La hiperplasia prostática benigna, en cambio, es cuando la próstata comienza a crecer de una manera fuera de lo común, más de lo normal, y aprieta la uretra, dificultando que salga el orín con fuerza. Y finalmente, mi amigo, es el cáncer de próstata, que es la amenaza más grande. Nadie quiere llegar a eso. Es una enfermedad muy silenciosa, que si no se detecta, que si no se cuida la próstata, puede ser mortal. La pregunta es, ¿qué podemos hacer? ¿Qué podemos prevenir para mejorar? Y es aquí donde quiero aclarar algo. Esto no se trata de que cualquier persona vaya a su patio, a su chaco, arranque una hierba y la ponga a hervir. No, eso puede ser peligroso, mi amigo, usted que me está escuchando, porque no todas las plantas sirven para algo en específico. Si se preparan mal, pueden dañar el hígado, los riñones o el estómago. Lo correcto es usar productos naturales. Sí, es muy correcto utilizar productos naturales, pero que hayan sido debidamente procesados. Usted no puede dejarse guiar porque cualquier persona le diga, yo tomé tal planta, pero usted no la ha visto. Usted tiene que fundamentarse en que las cosas hayan sido correctamente procesadas. Donde, mire, tienen que hacer lo siguiente. Tiene que ver que las plantas hayan sido seleccionadas, porque no cualquier planta va a servirle para su organismo. Lo puede empeorar el problema. Y es en ese momento donde yo quiero presentarle este maravilloso medicamento, este jarabe llamado BioPros, este jarabe que es 100% natural, especialmente formulado para desinflamar la próstata, aliviar los síntomas de la prostatitis, controlar la hiperplasia prostática y, lo más importante, ayuda a prevenir que la enfermedad avance hacia el cáncer. Este medicamento del BioPros no es químico, no intoxica, no daña el hígado, es natural, seguro y efectivo. Pero mire, aparte de eso, el medicamento, el jarabe del BioPros, no viene solo, viene incluido el sobre de Prostasan. Este sobre se prepara de manera sencilla. Usted coloca 3 cucharaditas en 1 litro de agua, lo pone a hervir y lo toma como un té medicinal. El Prostasan limpia las vías urinarias, ayuda a desinflamar y a desinfectar desde adentro, trabajando en conjunto con el jarabe del BioPros para darle al hombre una recuperación más rápida, completa, segura y eficaz. Esto hace el BioPros más el sobre de Prostasan. Y ahora sí, como un complemento perfecto, porque mire, cuando uno, el varón, está enfermo de la próstata, comienza a presentar esas dificultades, levantarse a orinar por las noches, orina cada ratito, le arde al momento de miccionar, perdóneme por la expresión, pero hay momentos que el chorro se corta, ya no orina con la misma distancia de antes, ahora cortito nomás orina. Incluso hay personas que se llegan a mojar la punta de los zapatos. Perdóneme si hablo de esta manera, pero es la cruda realidad. Entonces, para todo ese tipo de problemas, incluso cuando están enfermos de la próstata, aparece este mal de la desaparición de la hormona testosterona. ¿Qué quiero decir con eso? Que el varón no va a tener deseo de mantener una vida sexual activa. Hay mucho riesgo de que el varón, cuando está enfermo en la próstata, por no decirlo, el 100% de los varones, va a tener problemas de disfunción eréctil. Vuelvo y le repito, entonces, las ganas de tener una vida sexualmente activa van a desaparecer en su totalidad. Por esa razón, también, aparte de darle el BioPros más el sobre de Prostasan, quienes en conjunto actuarán de manera inmediata a partir de la primera y la segunda toma, también le vamos a dar un potenciador en spray. Así como lo escucha, un potenciador en spray, un botecito muy pequeño de uso externo que se aplica en la zona pélvica unos 20 minutos antes de la relación sexual. Su efecto es inmediato. ¿Qué va a hacer este spray? Va a mejorar la circulación, va a dar potencia, firmeza y ayuda a prolongar el acto sexual. Porque hay personas que cuando están enfermos en la próstata también sufren de eyaculación precoz. Entonces, con este spray, adiós a ese problema. Así que imagínense el resultado de este trío de productos: el BioPros desinflamando y protegiendo, el Prostasan limpiando y reforzando, y el potenciador en spray devolviendo la potencia masculina. Así que ya sabes, 20 minutos antes del encuentro íntimo. Recuerda que con el

0: 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Pero usted que me está escuchando, mi querido amigo de todo el trópico de Cochabamba y de Cochabamba y de Bolivia, la salud no es un juego. Así que no espere que los síntomas comiencen a prolongarse y que usted termine en algún cáncer en la próstata. Evitemos eso y mejor precautelemos nuestra salud. 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

19 horas con 51 minutitos ya para ir cerrando, para irnos a ver los últimos avisitos, las últimas invitaciones. Atención, atención a esta invitación. Antesitos tenemos un aviso de bien social. Sí, aviso de bien social. Se solicita la colaboración a todas las personas del municipio de Sinaota y poblaciones aledañas que a fin de puedan brindar la información del paradero de un menor, Johnny Vallejos Rojas, ¿sí? De 12 años de edad. Actualmente se desconoce el paradero. Salió a horas 8 de la mañana el pasado lunes 25 de mayo del 2025. Para cualquier información, comunicarse urgentemente 63 54 73 21 o al 72 26 53 57. ¿Eh? Defensoría de la Niñez y Adolescencia del Gobierno Autónomo Municipal de Sinaloa.

Estaba un bolladicito que se han ponido, ya estaba un bolladicito que se han ponido, mi caicito, a ver. A ver, atención a esta invitación, invitación evangélica. La Iglesia Movimiento Cristiano y Misionero Boliviano de Senda 13 invita a todas las iglesias evangélicas del trópico de Cochabamba a una junta anual a realizarse del 3 de junio hasta el 7 de junio. Se tendrá confraternización con todos los invitados, cantos bíblicos, también estudios bíblicos. Estarán presentes pastores invitados desde Santa Cruz, Cochabamba, Potosí, Oruro, donde estarán orando por los enfermos. No faltes, se hace la invitación el pastor Policarpio Escalante. Pastor Policarpio Escalante invita de parte de la Iglesia Movimiento Cristiano y Misionero Boliviano de Senda 3. Esto a todas las iglesias evangélicas del trópico de Cochabamba. Esta junta anual se realizará del 3 de junio hasta el 7 de junio. Reiteramos, habrá cantos bíblicos, evangelismo, estudios bíblicos. También habrá presente los pastores invitados de Santa Cruz, Cochabamba, Potosí, Oruro. Y tendremos oraciones para enfermos, no falte, se dice el pastor Policarpio Escalante. Son las 19:54. Vamos a compartir algo de música y luego vamos a ir cerrando nuestro espacio de avisos y comunicaciones. Llegamos a Gacho, un domitata mezquincheris para que lo

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1: Bien, según la explicación que han dado sus voceros antes de la obligación, en este debate que teníamos, decían que la ley era una ley tranca, la han llamado así, porque aquí todo pone en tranca, y los únicos que ponen tranca son ellos, ¿no? Pero en todo caso, esta ley de ninguna manera tranca porque desarrollaba uno a uno los derechos y garantías fundamentales. Entonces, ¿qué querían ellos? No respetar los derechos y garantías que la ley establecía, ¿no? Azazar con el pueblo, sacrificar al pueblo, meter bala, como decimos en concreto.
2: Esta ley 1341 ha sido aprobado por nuestra asamblea para evitar que no haya masacres como en Sencata y Sacaba, conocido como ley Eva. ¿Por qué? Porque la Áñez no promulgó la ley. Y en el marco jurídico, la presidenta del Senado podía promulgar, ella promulgó la ley. Entonces, esta ley 1341, ley de excepción, yo entiendo como un reglamento a la Constitución, pues pese a un estado de excepción, pues tienen que respetar derechos.
3: Sí.
2: Derechos. Inclusive derechos y que están en las normas internacionales.
3: Convencionales.
2: Convencionales. Entonces, ¿qué quiere el gobierno? No quiere que haya esa ley, porque esa ley limita seguramente una acción militar, policial, con un estado de excepción.
3: Como lo hizo la Áñez, ¿no?
2: Exactamente. Lo que quiere es hacer ahora el estado de excepción como lo hizo Áñez. Para eso abrogaron.
1: Sí, a mí algo muy puntual que ha mencionado el hermano presidente. Ese debate de si se puede aplicar el decreto de Carlos Mesa, que es el 27977, o no. Textualmente, no se puede. ¿Por qué no se puede? Porque la Constitución ordena que haya una ley que se promulgue por la Asamblea Legislativa, que recién podía aplicarse o aprobarse desde el 7 de febrero de 2009. El decreto es del 2004, un decreto anterior. Entonces, es un decreto que no puede tener vigencia porque está primero, no es regulatorio de un estado de excepción. Habla del uso de las fuerzas en conflictos. No habla del estado de excepción concretamente porque no es una reglamentación al estado de excepción, pone límites, ¿sí? Entonces, este es un decreto, una norma inferior. De acuerdo al artículo 410 de la Constitución, existe el principio de jerarquía normativa. Está la Constitución, bueno, encima está la Convención. La Constitución, tratados internacionales, las leyes, los decretos, entonces tres peldaños más abajo, y no podría, por primacía de la Constitución, aplicarse antes de la ley un decreto supremo. Segundo,